Para ti mi canto es el título de este tema que acabamos de escuchar en la interpretación de John Cereje, y antes estaba Violeta Padilla con Levántate. Oiga, está esta emisora católica del Minuto de Dios siempre dándole la gloria al Señor. No nos cansamos de darle la gloria a Dios. Si Él está vivo, si Él es nuestro Señor, si Él es nuestro Señor. Amén. Por eso lo amamos, por eso lo honramos, por eso lo bendecimos, porque Él es nuestro Señor. John Cereje es un cantante de la costa, ya lo decíamos. Un hombre que ha hecho un crecimiento musical en la ciudad de Barranquilla, sirviendo en muchas parroquias a través de los ministerios. Recuerdo que formaba parte en un tiempo el Ministerio de Efesios, después se lanzó como solista y viene haciendo un trabajo interesante. La verdad que sí, se ha lanzado ya como compositor e intérprete de sus propias canciones. Obviamente sigue interpretando canciones de otros artistas, pero lo viene haciendo muy bien. Amén. Y oramos por él y por todos los cantantes católicos para que pues decidan darse ese paso, si es un llamado de Dios, ¿verdad? Que sigan dando ese paso. Por supuesto, Amiris Padilla es de República Dominicana, ustedes lo conocen, y ha sido una de las voces más queridas en la programación musical de esta bendita emisora Minuto de Dios. A esta hora, Amiris Padilla se presenta con la canción Dime Jesús y John Cereje con Mi Invocación.

en estos momentos, en el lugar donde estés. Gracias a que Dios permite que estés en estos momentos en su presencia. Te voy a pedir el favor que clames el fuego del Espíritu Santo, para que este momento en el que estás escuchando esta canción puedas utilizarlo como oración, puedas utilizarlo como un oasis en el desierto. No sé si estás en una batalla, si estás librando una prueba difícil. Te voy a invitar a que clames el fuego del Espíritu Santo para que este momento sea un momento en la presencia del Padre, en la presencia en que Él pueda tomar tu vida, en el que Él pueda mandar ese fuego abrasador a tu lugar de trabajo, en tu carro, en tu casa, en tu hogar, donde quiera que te encuentres, y que en este momento recibas la unción del Espíritu Santo para clamar al Padre por tu problema, por tu dificultad, para clamar al Padre en este momento de angustia, de crisis. Fluye, Espíritu Santo de Dios, en este momento y en esta hora, para que cada uno de nosotros podamos recibir ese fuego, esa brisa suave que refresca, y que sea este momento un momento de oración.

Hoy estamos clamando a ti, simplemente porque sabemos que sin ti no somos nada. Simplemente, Señor, porque sé que mi vida sin ti no tiene sentido. Porque sé que mi vida sin ti es simplemente un vaso vacío. Es simplemente una vida de amargura, de tristeza, de dolor, de decepción. Pero contigo en mi vida, Señor, toda prueba es un aprendizaje. Contigo en mi vida, Señor, toda angustia, todo dolor es una oportunidad para levantar el vuelo nuevamente. Por eso, Señor, hoy pido por esta angustia, por esta dificultad, por esta enfermedad, por este problema. Porque simplemente queremos, Señor, que tú seas quien obre en nuestras vidas. Queremos simplemente, Señor, que seas tú quien en este momento y en este lugar regales la paz, la tranquilidad. Que seas tú, Señor, librando esa batalla junto con nosotros. Que seas tú, Señor, el que toque, el que moldee ese problema. Que sea tu mano sanadora sobre esa enfermedad, Señor. Tú más que nadie sabes qué necesita mi vida, qué necesita mi corazón. Simplemente por eso, Señor, hoy en tus manos coloco mi dificultad, mi problema, mi angustia, mi dolor, para que seas tú el que obre, para que seas tú el que actúe, para que tu plan de salvación hoy se glorifique en mi vida, en mi familia, en mi hogar, en mi enfermedad. Hoy quiero que tú seas el que reine. Hoy quiero que seas tú, Señor, simplemente el que tomes partida en esa dificultad. Hoy no quiero saber más de mi dolor. Hoy no quiero saber más de mi angustia. Hoy no quiero padecer más. Hoy simplemente, Señor, y en tu nombre declaro que sentiré tu paz, tu tranquilidad. Hoy más que nadie, Señor, simplemente doy gracias porque sé que estás haciendo tu obra de salvación en mi vida, en mi problema. Bendito sea, Señor. Haz tu obra en mí. Haz tu obra en mí. Es lo único que pido, Señor, que hagas esa obra de salvación hoy en esta dificultad.

esperar a que aún así el dolor sea fuerte, aunque aún así veas que no hay sanación en tu enfermedad, aun cuando muchos digan que ya no hay esperanza, que ya no hay oportunidad.

es posible, porque nada es imposible para Él, para el nombre sobre todo nombre. Haz canción tu vida y haz que esta canción sea la obra de Dios en tu vida. Vamos, cántala con nosotros. Señor, haz tu obra, dilo fuerte.

0: Dale gracias a Él. Dale gracias a Dios. Porque sabemos que Él está cumpliendo esa promesa. Porque sabemos que hoy te ha escuchado. Y porque sabemos en fe que empieza a hacer la obra en tu dificultad. Que empieza a hacer la obra de sanación en tu enfermedad. Que empieza a hacer la obra ante esa prueba, ante ese dolor, ante esa herida. Dale gracias. Dale gracias a Él. Dale gracias. Porque esta paz y esa tranquilidad solo proviene de Él, del único que puede, del único que da la paz que el mundo no te puede dar, la tranquilidad que el mundo no te puede dar, que nada material puede comprar. Dale gracias, porque Él vive y reina por los siglos de los siglos. Amén.
1: Allí estaban Bioris Padilla y John Serge con estas dos canciones, Dime Jesús y Mi Invocación. Recuerde, en el Minuto de Dios siempre tenemos más para ti. Nuestro saludo a los amigos que hasta ahora están reportando su sintonía a través del 317-518-3063. Se les quiere, ¿eh? Se les quiere gratis. Gracias por formar parte de esta familia. Gracias por apoyarnos. Gracias por saber que somos una estación católica, una estación que ama, que sirve, una estación que glorifica a Dios. Amén, amén, amén, Señor. Una estación que glorifica a Dios. Y eso es una misión que el Señor ha puesto en nuestras manos, en los seudistas, en las manos de los padres que dirigen esta obra, pero también de los laicos que les acompañamos así de laicos haciendo la tarea que nos corresponde. Amén. Evangelizar, anunciar la buena noticia del Señor. Vamos a invitar a esta hora a Bioris Padilla con la canción No Me Rindo y John Serge con un clásico de la Renovación Carismática Católica. Yo edifiqué una casa, John Serge.

Era John Serge y Ambioris Padilla en tu emisora Minuto de Dios a esta hora con estas dos canciones. No me rindo y yo edifiqué una casa. Estamos en la emisora Minuto de Dios y este es tu espacio de regreso a casa. ¿Sabes? Cada día acompañándote en este espacio nocturno de 6:30 de la tarde a 8 de la noche con canciones que tocan el corazón. Gracias a tanta gente que dice me disfruto tu espacio, Bernardo. Gracias por las palabras de cariño. Gracias por los reportes de sintonía. Gracias por preferir la estación del amor. Amén. Se les quiere mucho a los oyentes de esta bendita emisora. Se les quiere siempre. Vamos a invitar a esta hora a Ambioris Padilla, una canción espectacular. Me basta contigo. Y John Serge con la canción Espíritu Santo.

0: Es Ambioris Padilla y John Serge en la emisora Minuto de Dios hoy a través de esta frecuencia 1370 de la banda M y por supuesto en los 89.5 del FM estéreo. Gracias por estar con nosotros, mis hermanos, dándole al Señor lo mejor. Vamos a esta hora a todos ustedes a decirles, amigos, mire, no olviden, el Señor es bueno, el Señor es bueno. Amén. El Señor es bueno y Él no se cansa de su bondad, no se cansa de su cercanía, no se cansa de estar con nosotros, porque nos ama inmensamente. Vamos a escuchar a esta hora a Ambioris Padilla con este tema que lleva por título Yo estoy contigo. Yo estoy contigo, Ambioris Padilla y John Serge, siempre estás aquí. John Serge, en el minuto de Dios siempre tenemos más.
1: Quizás te sientes como dice esta canción. Pero hoy Jesús, a través de ella, quiere decirte que te levantes de donde quiera que estés. Tu vida

El Señor está con nosotros y eso nos impulsa a seguir adelante, ¿sabes? Dios está con nosotros. Dios está con nosotros siempre y eso nos anima a seguir, nos anima a seguir creyendo, a seguir esperando, a seguir confiando. Dios está con nosotros. No lo olvide usted, amigo de la sintonía. Él es un Dios fiel. Él es un Dios fiel. Bendito sea mi Dios. ¿Cómo no respaldar al Señor? Si eres un Dios fiel, ¿cómo no estar del lado de Dios si eres un Dios fiel? ¿Cómo apartarnos de su generosidad si Él no nos quiere dejar nunca? Él no nos quiere dejar. Por eso lo amamos, Señor. Por eso te bendecimos, mi Dios. Por eso queremos estar a tu lado, Señor. Porque tú nos amas infinitamente. En esta tarde de hoy, miércoles, cuando hemos compartido con ustedes este espacio, este mano a mano musical, les digo a todos los amigos que sintonizan esta emisora, Minuto de Dios, cuidemos esta emisora. Este es un regalo del Señor. La emisora Minuto de Dios es un regalo del cielo. Y como regalo, tenemos que cuidarlo. Como regalo, tenemos que ayudarla. Como regalo, tenemos que dejarnos interpelar por la palabra y por la propuesta de Dios para nosotros. No podemos olvidarnos de ello, mis hermanos. Dios es fiel y Él está a nuestro lado. Y en esta emisora es lo que queremos decirte siempre. Y lo hacemos con la predicación, lo hacemos con la música, lo hacemos de distintas maneras para decirte Dios es fiel. Yo quiero terminar esta noche con dos cantos, dos canciones bien bonitas. La primera de Amiris Padilla lleva por título Vino la mañana. La segunda de John Serge se llama Te adoro, mi Jesús. Quiero que disfruten estas canciones. Vino la mañana. Me gusta esta canción porque es como cuando usted está en la oscuridad y vuelve la luz a su vida. No estamos hablando de la luz del sol, sino cuando usted tiene alguna dificultad y se siente que está desplazándose por caminos fangosos, oscuros, terrenos movedizos. Pero el Señor, que nunca nos deja, cuando tomamos conciencia de esa presencia real, nos levantamos y es como volver a decir, vino la mañana a mi vida. Dios le bendiga, gracias por estar con nosotros, feliz resto de noche. Mañana es jueves, estaremos compartiendo con ustedes ese espacio de adoración en la hora santa, pero el viernes volveremos con la mejor música a De Regreso a Casa. Hasta entonces.

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0: Oración de la causa del siervo de Dios, Rafael García Herreros. Amado Señor, que revestiste a tu siervo Rafael García Herreros de las más diversas virtudes, particularmente de su gran amor a ti, el sometimiento a tu santísima voluntad, el amor comprometido a tu palabra, la lucha incansable por los pobres y su invitación diaria a los colombianos a vivir la dignidad de hijos tuyos, conscientes de la llamada incesante que Él nos hizo para que nadie se quede sin servir. Concédenos, por sus méritos, la gracia que hoy te solicitamos de tu infinita bondad, para que así, como lo consagraste a la plenitud del sacerdocio, así también lo veamos prontamente exaltado al honor de los altares. Por Jesucristo nuestro Señor. Amén.
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10: Amigos de Maná, tengan todos ustedes un día muy especial. Tengan todos ustedes un día lleno de bendiciones. Dios está con nosotros. No nos abandonará jamás. No se irá jamás. Así que hoy quisiera que esta meditación llegara a convencernos de esta realidad. Gracias a todos ustedes por sus mensajes, su oración. Algunos hermanos me dicen: padre, ¿yo dónde busco un poco más de usted, de sus predicaciones, de sus oraciones? 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Y seguramente en las crónicas misioneras, en las reflexiones, en las predicaciones, podrá encontrar un poco de consuelo para usted y para su familia. En el libro del Deuteronomio, capítulo 31, versículos 7 y 8, está la despedida o el encargo de Moisés a Josué. Ya Moisés veía venir el final de su vida. Ya Moisés veía venir los últimos momentos, los últimos tiempos de su vida. Y entonces vio claramente que Josué podría ser su sucesor. Y delante de todo el pueblo de Israel le dijo, Deuteronomio 31:7, ten valor y firmeza, porque tú tienes que llevar esta gente al país que el Señor juró a los antepasados de ustedes y que dijo que se las daría. Y tú serás quien los haga tomar posesión. El Señor mismo irá delante de ti y estará contigo. No te abandonará ni te desamparará. Por lo tanto, no tengas miedo ni te acobardes. Palabra de Dios, te alabamos, Señor. Moisés está dando a Josué un gran encargo. Le está transmitiendo el encargo de Dios de llevar a su pueblo hasta la tierra prometida. No es un encargo de poca monta. No es una responsabilidad pequeña. No es una responsabilidad simple, pequeña, poca. Va a ser Josué el que va a llevar adelante el pueblo, el que lo va a llevar a nuevos territorios, el que lo va a llevar a conquistar la tierra prometida. Pobre Josué. Pobre Josué, qué empresa tan grande le toca. Ya Moisés está un poco viejo, ya va viendo el final y es capaz de nombrar a un sucesor, porque a veces nosotros nos apegamos tanto al poder, a la autoridad, que no somos capaces de pensar en un sucesor. Entonces Moisés llama a Josué y cuando le va a dar esta responsabilidad, le dice lo siguiente, y también quiero que usted vaya pensando en las responsabilidades que usted tiene que tomar, tiene que sacar adelante. Puede estar pensando usted como padre o madre de familia en sacar adelante ese hogar, sacar adelante esos hijos. También puede usted, empresario, empresaria, estar pensando en sacar adelante su empresa, su proyecto. También usted puede estar pensando como gerente en sacar hacia nuevas rutas su empresa, la empresa que usted está gerenciando. O usted, sacerdote, que le tocará llevar una parroquia a nuevos ámbitos, o una emisora, o qué sé yo. Todos nosotros tenemos grandes retos y grandes responsabilidades que realizar. Y en este contexto, dice Moisés a Josué, ten valor y firmeza. Valor y firmeza. El valor no es la ausencia de miedo, sino es la tenacidad en el miedo. El valor no es no sentirse uno a veces con ganas de tirar la toalla. El valor es que cuando yo tengo ganas de tirar la toalla, digo, a pesar de esto, seguiré aquí. El valor es ser capaz de enfrentarse a enemigos, a fieras más grandes, más fuertes, más poderosos que yo. Ten valor. Y luego le dice firmeza. La firmeza es el estar de pie. Esa es la firmeza. Cuando a alguien en el ejército se le dice firmes, quiere decir estar de pie, erguida la cabeza, el cuerpo derechito, recto. Es una manera de decir no doblegarse. Ten firmeza. El pueblo te va a querer hacer retroceder. Firme. Las dificultades, las adversidades, los problemas te van a hacer echar marcha atrás. Firme. Usted que tiene que sacar esta empresa adelante, con firmeza. No será fácil empezar. No será fácil enfrentar esas dificultades. Te pido que tengas valor y firmeza. Porque tú tienes que llevar esta gente al país que el Señor juró a los antepasados de ustedes que les daría. Y tú serás quien los haga tomar posesión. Para llegar a esta nueva misión, tienes que tener valor y firmeza. Dios cumplirá su parte. Dios cumplirá lo que le corresponde. Dios hará lo que le corresponde porque dice, Dios prometió estos antepasados. Lo que se pide de ti como líder es que tengas valor y firmeza. Lo que se pide de ti como líder es que tengas valor y firmeza. Que no te acobardes ante la primera dificultad y que no te doblegues ante la primera tensión, ante las primeras crisis. Ten valor y firmeza. Porque tú los vas a llevar. Tú vas a cumplir el proyecto divino. Tú vas a llevar este pueblo a lo que Dios les va a dar. Y luego le dice, el Señor mismo irá delante de ti. Esto me parece espectacular, hermanos. El Señor irá delante de ti. Tal vez Moisés recordaba esa columna de nube que los guiaba en el día, o el fuego que los guiaba en la noche. El Señor irá delante de ti. No sé si a ustedes les han tocado alguna vez estar como en un lugar que es muy selvático, en un lugar donde hay mucha fauna, en un lugar donde hay muchas flores, muchas plantas, y va adelante una persona abriendo camino. Va adelante una persona con, decimos en algunas regiones de Colombia, con su machete, abriendo camino, quitando lo que puede dañar y destruir. Y el Señor a través de Moisés le está diciendo a Josué, yo iré delante de ti. Y hoy a usted y a mí nos está diciendo aquí y ahora, no tengas miedo porque yo iré delante de ti. Yo iré abriendo caminos. Yo iré destruyendo a todo aquello que se opone a este proyecto de bondad, a este proyecto de bien. Yo iré delante de ti. No sé, pienso que cuando Josué en algunos momentos se sentía tambalear, podría decirse, el Señor va delante de mí. Algunas veces cuando inclusive he entrado a algunos lugares, a algunos países, y empiezan hasta los de migración a preguntar y a poner dificultades. Me acuerdo de este texto y de esta promesa que le hizo el Señor a través de Moisés a Josué. Yo iré delante de ti. Yo iré delante de ti. No tengas miedo porque yo voy delante de ti. No tengas miedo porque yo voy delante de ti. No te acobardes. Yo voy delante de ti. Así como con un machete se va abriendo camino, así va el Señor. No tengas miedo. El Señor va delante de ti. Hoy quiero decirte con seguridad y con certeza de que no tengas miedo, porque el Señor va delante de ti. Hoy quiero decirte con toda seguridad y certeza, nada de miedo, nada de temor, porque el Señor está delante de ti realizando ese proyecto. Usted que tiene que involucrarse en ese proyecto, usted que tiene que responder a ese proyecto, usted que tiene que hacer eso, el Señor está delante de usted. Cuando esté perdiendo las ganas, cuando esté perdiendo las fuerzas, cuando ya no tenga más ganas de seguir adelante, dígase, el Señor está delante de mí. Él va abriendo camino. El que abre camino es Él. Yo voy detrás de Él. Él es el que abre caminos. Él es el que abre caminos. Y por eso, muchas veces en mi vida me he metido en unos proyectos que superan mis capacidades de realización, económicas, en fin, porque creo firmemente esto: el Señor es el que va delante de mí, Él va abriendo caminos, Dios es el que abre caminos, Dios es el que va adelante abriendo caminos, Él es el que va adelante abriendo caminos. Me da una seguridad, me da una fortaleza, me da una tranquilidad. Él es el que va adelante abriendo caminos. Él es el que lo hace así. Ah, y dice, Él mismo irá delante de ti y estará contigo. Él estará contigo. Él irá delante de ti y estará contigo. Esa es la promesa. Por eso le dice Moisés a Josué: ten valor y firmeza, tú llevarás este pueblo, porque no es tu obra, es la obra de Dios. No es tu obra, es la obra de Él. No es tu obra, Él irá delante de ti, y Él, creyendo firmemente, Él estará contigo. No te abandonará, ni te desamparará. ¡Wow! ¿Cómo les parece esto? ¿Cómo les parece esta promesa? Yo recuerdo que una vez, en una obra, yo me iba a meter conjunto con los de la comunidad y lo discernimos en el equipo timón y lo oramos y nos metimos en un proyecto de la compra de un terreno, de una casa, para ampliar los servicios de la comunidad. Y empezamos, pero cuando vimos que era una obra de tanta envergadura, a mí me dio miedo, a mí me dio temor. Y comencé a pasar varias noches sin dormir, y comencé a pasar varias noches sin dormir bien. Pero una noche dormí como un par de horas y me desperté. Y yo sentí como que algo me dijera de rodillas. Y me puse de rodillas. Y al hacerlo, le oré al Señor de esta manera: Señor, por favor, ayúdanos. Por favor, ayúdame. Porque esta será la obra de mi vida. Y cuando dije esa oración, sentí que el Señor me respondió de esta manera: ¿cómo? ¿La obra de tu vida? Yo no trabajo para ti. tú trabajas para mí en esto. Esta no es tu obra, es mi obra. Entonces yo le dije, bueno, pues páguela usted entonces. Y dormí desde esa noche, volví a dormir plácidamente, tranquilamente. Creo en esta palabra de Josué, de Moisés a Josué. Él no te desamparará. Él irá delante de ti. Él estará contigo. Él no te abandonará. Creo en esta promesa. Creo en esta palabra. Y hoy se la digo a usted que quiere sacar una empresa adelante. A usted que está luchando contra una enfermedad. A usted que está sacando adelante una empresa. A usted que está sacando adelante algo de Dios. Le digo, Él irá delante de ti. Irá contigo. Estará contigo. No te abandonará ni te desamparará. No te abandonará ni te desamparará. Por lo tanto, no tengas miedo ni te acobardes, termina diciendo Moisés a Josué en el capítulo 31, versículo 8. Por lo tanto, no tengas miedo ni te acobardes. Y no le está diciendo que no tengan miedo ni te acobardes, no porque la empresa sea pequeña. No, la empresa es grande. El proyecto es grande. No le está diciendo que no se acobarde y que no tenga miedo, no porque las cosas están fáciles. Va a ser difícil, pero el Señor no te abandonará. Pero el Señor no te dejará. Pero el Señor no dejará de estar contigo. Ah, mis hermanos, qué buena palabra esta del Señor en este día, ¿no? Yo sé que usted tiene que sacar un proyecto adelante y tiene miedo. Yo sé que usted tiene que enfrentarse a un faraón y tiene miedo. Yo sé que usted tiene que enfrentarse a una situación que parece humanamente imposible. Pues, ¿qué le digo hoy? No se acobarde, no tenga miedo. El Señor va delante de usted. Él no te abandonará. Él estará contigo. Él va delante de ti. Él no te desamparará. Cuatro cosas que hará Dios. Una, irá delante de ti. Dos, estará contigo. Tres, no te abandonará. Cuatro, no te desamparará. Entonces, sin miedo, sin cobardía, porque Dios actuará así, hará así. Así que hoy le invito a dar pasos de fe. Así que hoy le invito a tomar decisiones de fe creyendo en esta palabra. Así que hoy le invito a involucrarse en decisiones arriesgadas creyendo en esta palabra del Señor. Así que hoy le invito a desafiar muchos de los cálculos humanos creyendo en esta palabra del Señor. Así que hoy le invito a creer de una manera firme en el Señor y a decir, pues, si tú llevaste a Josué a nuevos territorios, también lo harás conmigo, también me llevarás a mí a esos nuevos territorios. Láncese. No tenga miedo, láncese, sea atrevido, láncese, sea una persona capaz de involucrarse en cosas nuevas, creyendo que el Señor va adelante. Y cuando las cosas estén para no salir, diga, yo creo que Dios va adelante, yo creo que Dios no me abandonará, yo creo que Dios no me dejará. Amén, amén. Por eso hoy esta palabra nos da fuerzas para seguir adelante.

Hermano, gracias por permitir que esta reflexión llegue hasta su casa y por permitir que esta reflexión le ayude en su vida espiritual. Que el Señor le bendiga y que el Señor le llene de paz y de felicidad. Con ustedes, John Mario Montoya, sacerdote eudista. Alabado sea Jesucristo.

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16: Dios Todopoderoso los bendiga. Gracias por acompañarnos a esta hora en Raíces Carismáticas, el espacio que nos permite ir a todas esas actividades y eventos que a lo largo de la historia de la Renovación Carismática Católica reunió en diferentes escenarios en el mundo a predicadores y predicadoras que anuncian la palabra de nuestro Señor. Hoy la oportunidad es para escuchar al Padre Darío Betancourt. Su enseñanza se titula No basta pedir perdón.
17: Yo le pondría como título esta catequesis que voy a hacer ahora. El título de No basta pedir perdón. A ver, ¿cómo? No basta pedir perdón. Yo les voy a pedir el favor de que estén muy, muy, muy atentos. Ojalá que nadie por ningún motivo se distraiga. También a mis hermanos sacerdotes, porque lo que yo voy a decir es algo de mi vida, que pues tratando de buscar cómo ayudarle a la gente para liberarse y sanarse. Entonces he ido descubriendo cositas que esto que voy a decir ahora no lo tengo escrito. Tendrá unos 10 años de estar yo con esta idea. No basta pedir perdón. Todos en voz alta. Y esto que estoy diciendo es tan grave, que si usted no entiende a lo que voy a seguir detrás, vamos a caer en un error, porque Jesús bastó con que le pidiera perdón todos los que estuvieron con él, todos los que estaban cerca de él, pedían perdón. El ladrón de la cruz fue el primero que dijo, acuérdate de mí, hoy estarás conmigo. Luego bastó con pedir perdón. Y yo estoy diciendo, no basta pedir perdón. ¿Por qué? A ver, yo lo tomo de la manera como Jesús trató cuando Pedro lo negó. Vamos a resumir la enseñanza, el Evangelio. San Juan, capítulo 21, versos del 15 hasta terminar. Bueno, ¿Cómo ocurrió? Ya sabemos la historia. La historia fue que Pedro se fue detrás de Jesús, trató de acompañarlo seguramente como Juan que se fue detrás, y cuando llegó al pretorio se encontró una sirvienta. ¿Usted estaba allá? ¡Yo no!
18: yo jamás.
19: Yo no conozco ese sinvergüenza. Vea, ese hombre es tan malo que lo van a matar.
18: ¿Cómo se va de malo? Yo, amigo de ese hombre, no sé quién es.
19: Y yo podría sacarle mil cosas más. Imagínese un hombre muerto de miedo que lo fueran a agarrar para llevárselo a hacerle lo mismo al maestro. ¿Qué diría? No, ¿qué no diría? Después se encuentra con el otro, la otra mujer le dice, ¿usted estaba allá? Yo, jamás. Sí, usted es Galileo, habla como Galileo. Parece un poquito boliviano, argentino, chileno. A uno lo conocen por el acento de la voz. Entonces, yo no conozco esa porquería.
18: ¿Cómo usted puede creer que yo estoy con él detrás de ese hombre tan malo?
19: Miren, es que no es sino que uno active un poco la imaginación y se ponga a ver qué diría para que no lo agarrara. Usted estaba allá, me cortó en la oreja Marco. ¿Yo? ¿Pero con cuál espada? Yo no tengo nada. Bueno, el hecho fue, ¿cuántas veces negó Pedro a Jesús? En voz alta.
18: Tres veces. Muy bien.
19: Lo que a mí me llama la atención es que en el Evangelio de San Juan vuelve Jesús y le dice, ¿me amas? Te amo. Una. ¿Me amas?
18: Te amo. Dos.
19: ¿Me amas? Tú sabes todo. Entonces, yo antes de lo que voy a decir ahora, lo utilizaba para sanación interior y me encontré otra cosa mucho mejor. Eso es lo que quiero compartir. Es de mi vida de sacerdote, que les puede servir mucho a los sacerdotes para manejar, para ayudar al pueblo de Dios. A ver. Todo. Me hace falta caminar. Recen que no me caigo. A ver. No soy capaz de hablar. Ah, bueno, aquí está la silla eléctrica. A ver. Bueno, no se distraigan con mis bobadas. A ver, explico. Todo verbo positivo tiene un negativo. Y todo verbo negativo tiene un positivo. A ver, todo verbo positivo lleva un negativo y al contrario. O mejor, todavía mejor que eso. Todo verbo tiene como un contrario. Vamos y verán. ¿Cuál es lo contrario a amar?
18: Odiar.
19: ¿Cuál es lo contrario a llorar? Dejemos eso todo nomás. Entonces, ¿qué pasa? Todo verbo tiene como un contrario y lo implica, lo lleva, lo encierra. Es decir, todo verbo tiene un verbo contrario, pero lo lleva en sí, está incluido y uno no se da cuenta. Vamos ahora a poner un ejemplo de esto que estoy enseñando. Cuando un hombre se casa, entonces llega al altar y la fórmula es así: yo, Alberto, me entrego a ti, Josefa, como esposo, y te recibo como mi esposa. Al decir me entrego a ti, ese verbo en ese momento, yo me entrego a ti, tiene otro incluido contrario. Como les explico, cuando el hombre le dice a ella, yo me entrego a ti como esposo y te recibo como mi esposa, le está diciendo esto: yo, Alberto, renuncio, expulso, saco de mi vida todas las novias que yo tuve antes. Esperando que eso sea cierto, ¿no? Y me entrego a ti para amarte a ti, solo a ti y a nadie más. Y después llega Josefa. Yo, Josefa, me entrego a ti, Alberto, como esposa, como mujer, y prometo serte fiel, etcétera, etcétera. ¿Qué estaba haciendo Josefa? Estaba diciendo, yo, Josefa, renuncio, expulso, saco de mi vida todos los novios que yo tuve antes de ti. Eso es lo que está haciendo, para decir, solo te quiero amar. Usted, a veces la gente como que no entiende esto que yo estoy diciendo. Vea, vuelvo, sigo ahondando. Yo no sé cuántos casados hay aquí y casadas, pero si lo que sí sé es que hay muchos casados aquí que antes de casarse tuvieron muchas novias, ¿o no? ¿O no? ¡Diga sí! ¿Y cuántas mujeres casadas aquí tuvieron novios? Bueno, yo, Josefa, yo, Alberto, me entrego a ti, Josefa, para amarte y respetarte hasta que aparezca otra y nos separe. Ríase, ríase, ríase. A ver, escuchen. En el consentimiento matrimonial no está. No está eso, yo, Alberto, me entrego a ti. Es decir, Josefa, renuncio a todas las novias que tuve antes. Él no está diciendo eso, pero lo está haciendo. ¿Por qué lo está haciendo? Porque me entrego a ti, te recibo a ti como sola esposa y como mi mujer. Y lo mismo ella. Esa idea de renunciar está incluido en el momento de decir la parte positiva. Yo me entrego a ti, te recibo a ti. ¿Hay alguno que no le haya quedado clara la pregunta, la explicación? Levante la mano y yo le explico. ¿Hay alguno aquí que diga, no entiendo esto, que cuando yo digo, me entrego a ti como esposo y te recibo como mi esposa, estoy diciendo, renuncio a todas las mujeres? Eso lo incluye, no es que usted lo tenga que pensar siquiera, está incluido. Todo verbo positivo llega a un negativo y un negativo a un positivo. A ver, no sé si no soy capaz de explicar mejor. ¿Quedó claro? Ay, no había visto gente tan inteligente. O el profesor es muy bueno. Muy bien. A ver, escúcheme bien. Escuchen. ¿Qué, creo yo, se puede enseñar y sacar de aquí? Yo utilizaba esto antes para la sanación interior, y que tantas veces cuantas había necesidad, me hacía sanación interior de los remordimientos del pasado. ¿Y qué descubrí? A ver, lo que yo estoy como viendo es esto, que cuando Jesús le preguntó, ¿me amas?, ¿qué estaba haciendo Pedro? Estaba diciendo, yo renuncio al diablo que me hizo negarte, ¿o no? A ver, ¿no se les hace un poquito como sentido? Pedro, ¿me amas? Señor, te amo. Le está diciendo, me arrepiento de haberte hecho, de haberte negado, me arrepiento. Sí, Señor. Y hacía la segunda y hacía la tercera. Entonces, como que he descubierto yo que en todo pecado, muy especialmente en pecados de donde está envuelto el diablo, metido el diablo, no basta con pedir perdón. ¿Por qué no basta? Porque, a ver, devolvámonos a Pedro, devolvámonos. Cuando Pedro lo negó, y lo negó tres veces, ¿qué hizo Jesús con Pedro? ¿No? Lo miró. ¿Y Pedro qué hizo? Lloró. En ese momento Pedro se arrepintió. A ver, vamos a ver. Pedro cometió un pecado. de cara a Jesús. ¿Cuántas veces? Tres. Y después de las tres, Jesús lo mira. Caballerito, se lo dije. Antes que el gallo cante dos veces, tú me habrás negado tres. Y ahí cantó el gallo. Entonces Pedro se acordó. ¿Y qué hizo Pedro? Llorar. Entonces Pedro se arrepintió. Muy bien. ¿Ah? Perfecto. ¿Por qué Jesús le hizo hacer la segunda? Entonces yo utilizaba este texto para sanación interior de los recuerdos del pasado de pecar. Y resulta que me he descubierto algo mejor, no sé. Bueno, eso es lo que quiero compartir y con ustedes, hermanos sacerdotes también. A mí me ha dado muy buen resultado. ¿Qué quiero enseñar? Que cuando Jesús le estaba diciendo a Pedro si lo amaba, y Pedro le decía, tú sabes que te amo, Pedro estaba diciendo, ¡renuncio! ¿Y para qué viene ese renuncio si ya se había arrepentido? Ven, algo tiene que haber, y es tantas veces cuantas se peca, se pide perdón, pero basta con pedir perdón para recuperar la vida divina. A ver, para recuperar, ¿basta qué? Digan, hagan así conmigo para que se acuerden. Me arrepiento. A ver, todos con la mano. A ver, los padrecitos también. Me arrepiento. Descanse en paz.

Es la única manera para despertarlos. Todos los curas hablamos y la gente se pone a dormir. Así somos. Bueno, a ver, hermano, escúcheme. ¿Qué estoy viviendo últimamente? Que no basta con el solo arrepentimiento. ¿Por qué no basta? Porque Jesús le hizo hacer a Pedro un acto de renuncia. A ver, ¿de qué? Más fuerte, de renuncia. Entonces son dos cosas. Una cosa es pedir perdón y otra cosa es renunciar al diablo que me hizo ofender a Jesús, o como digo yo, hacerlo llorar. A mí no me gusta mostrar a un Dios enojado, a un Dios que está como ofendido. A mí me gusta hacerlo ver un Dios triste con nuestra conducta, como el papá del hijo pródigo, triste, pero no estaba enojado. Pero bueno, es otro punto. Entonces, ¿qué estoy haciendo últimamente? Sí, no basta con el perdón. A mí me parece que hay que renunciar a cada vez que tenemos la debilidad de quebrantar la ley de Dios. Pero ahora me voy a referir no solamente a quebrantar la ley de Dios, sino a algo que hemos hecho todos en la vida, y es la adivinación. Yo estoy seguro que aquí todo el mundo ha acudido a la adivinación, a todo lo que dice el libro del Deuteronomio en el capítulo 18 a partir del verso 9. La adivinación, los sortilegios, la brujería. A mí me hicieron un maleficio, malus facere, malus hacer, malus mal facere, me hicieron un maleficio. Yo no tenía una idea como muy clara de los maleficios de las brujerías. Yo dije eso, no, como que no creía, hasta que me hicieron una, por estar hablando y predicando con lo que dice Deuteronomio 18. Por la tarde apareció en el lugar donde yo estaba una cajita muy bonita. Y yo miraba la cajita y decía, qué raro, no es Navidad, no es cumpleaños, no es fiesta, ¿qué será? Y no podía predicar, me molestaba. Y la abrí y había un muñequito, un tal San Lázaro, que lo usan mucho en Cuba, con la cabeza quebrada, el pecho, las manos. Y decía, que Babalú te castigue por todo lo que hoy has dicho contra él. Maleficio, brujería, me la hicieron. Yo le eché agua bendita, recé las llagas y a la sangre de Jesús, que es mi devoción, llagas y sangre de Jesús, Hijo de María. Volví ese muñeco, lo tiré pedazos, lo recogí, después lo tiré al río Hudson, allá en Nueva York. A los 8 días, el accidente, tal cual. Pero no así, sino quedé fracturado, pero así. Con la pelvis fracturada, las costillas, la clavícula, la mandíbula y un pedazo de lata de cara, me partió la cara por la mitad. Miren qué hermosura tengo, ¿se imaginan antes cómo sería? Si ahora tengo una cara linda, ¿usted se imagina cuando yo tenía 35 años? ¿Ah? Antes de la... Ríase. Bueno. Qué accidente tan terrible. Y tal como ocurrió. Entonces, ¿qué pasó? Dios le permitió al diablo, como le permitió a Job, que tocara a Job, lo destruyera, lo acabara, pero que no le quitara la vida. Lo mismo pasé, se me volvió la llaga de la espalda y los glúteos, una llaga, la espalda y los glúteos. Y yo estuve 4 meses quietecito sin poderme mover así, colgado en una cama. Y me sacaban esas sábanas y se pegaban de esas llagas. Yo decía, ¿cómo aguantarán las mujeres la lipidación? ¿La lipidación? Eso que se arrancan ustedes el pelo. ¿Cómo? Depilación. Eso es lo que quería.
me arrancaban esas sábanas, pegadas de las llagas, desde aquí hasta los glúteos. Me estaba saliendo del tema. Volvamos al tema. Como Dios me ha llevado a mí desde que me ordené sacerdote a tratar de este ministerio de los hermanos enfermos, y la sanación que Dios hace, la primera es la del pecado, la segunda es de las enfermedades espirituales, que son cuatro: odio, miedo, remordimiento y complejo. La tercera son las enfermedades físicas y la cuarta es una donación de poder contra el diablo. Esas son las cuatro que Dios hace. Creo yo, es lo que creo yo. Tal vez otro sacerdote que Dios le haya dado más capacidad que a mí y que se haya puesto también a estudiar e investigar, puede ser. Yo creo así. Primero, la curación del pecado, de la debilidad del pecado, de pecar. Segundo, la sanación de las enfermedades espirituales, que son cuatro: odio, miedo, remordimiento, complejos. La tercera curación que Dios hace es la curación de las enfermedades físicas. Por ejemplo, un accidente, la persona queda coja. Y por último, no es curación, es una donación de poder para luchar contra el diablo. Entonces, cuando una persona viene y me dice: Padre, no me encuentran nada, me están haciendo toda clase de estudios, no me encuentran nada, inmediatamente, de tanto trabajar en este ambiente, yo lo primero que digo: ¿alguna vez en la vida usted ha acudido a la adivinación? ¿Ha acudido a los espiritistas? ¿Ha acudido a que hagan brujerías? Y todo el mundo, eso es todo el mundo, alguna cosa de estas ha hecho, aparte de los otros pecados que haya cometido. Entonces, ¿qué hay que hacer? Ya se arrepintió, Pedro se arrepintió. A ver, ¿cuántas veces negó Pedro a Jesús? A ver, ¿cuántas? Tres. ¿Y cuántas veces se arrepintió? Una. Acuérdate que lo miró y Jesús le dice: caballerito, se lo dije, presumido, ya pecó. ¿Y qué hizo Pedro? Llorar, se arrepintió. El arrepentimiento es una sola vez. Una sola vez. Y una vez que usted se haya arrepentido, deje de estar diciendo que usted ya se arrepintió, pero que lo vuelve a decir. A mí me da la impresión, la gente que vuelve y dice: me quiero confesar porque tal cosa y tal cosa. Usted ya se arrepintió, ya lo confesó, sí, ¿para qué lo vuelve a decir? No, usted ve que usted no se ha arrepentido, que usted no se haya perdonado. Dios le perdonó, basta una vez. Pero usted se arrepintió, pero usted no se ha perdonado, se tiene que perdonar. Bueno, dejemos ese punto porque no acabamos. Para que entendamos un poquito esto, un testimonio. Yo tengo en Medellín, Colombia, la ciudad donde yo soy, una fundación para niños huérfanos con SIDA. Ustedes los sacerdotes se están oyendo bien, porque ahí cuando es así para un ladito, a veces no se oye bien. Oh, ¿me alcanzan ahí? Bueno. Resulta que en esa fundación, la hermosura de 8,000 niños, 8,000 huérfanitos con SIDA. Resulta que la secretaria tenía una tía de nombre Cecilia. Dijo: padre, mi tía se está secando. Parece ya un macarrón. Huesitos. Bueno. Un macarón, no. ¿Un macarón? ¿Se dice macarón? Un fideo. Claro. Y no saben qué le pasa. No le han podido encontrar nada. Cuando a mí me dicen, no le pueden encontrar nada, le buscan y no encuentran nada, yo le digo: yo sé lo que usted tiene. Venga aquí. Me llevé aparte de esta señora y le pregunté: ¿alguna vez en la vida usted ha acudido a la adivinación, a las cartas, al tabaco y hasta el sobaco? No, padre, nunca. Seguro que usted nunca.
o ha creído en la superstición, que llegar por primera vez a un edificio hay que entrar con el pie derecho, porque si entra con el izquierdo, mala suerte. Que hay un espejo quebrado, a sacarlo a la carrera porque le va a quedar un hito a mala suerte. Hay una escalera, no se pase por debajo porque se le puede caer. Ah, eso sí, puede ser. Pero la gente lo tiene como por supersticiones. Y resulta que eso es por todas partes. Aquí la superstición más común de Bolivia es el equeco. Yo sí. Y el de Argentina, una cinta roja. ¿O no? Ah. Y en Brasil, collares de colores. Me encontré en un retiro para sacerdotes en Colombia, un sacerdote que yo les había dicho a los sacerdotes, hay que hablarle al pueblo de Dios cómo el diablo engaña y con estas cosas. Y se apareció por la noche a mi habitación un sacerdote con un limón en la mano. Y le dije, hermano, ¿usted qué me trae? Un limón seco. ¿Eso qué quiere decir? Ah, aquí en Colombia creemos que mantener un limón seco en el bolsillo trae buena suerte y éxito y protege de la envidia. ¡Locura! Panamá, tener en el bolsillo un pedacito de ombligo de primogénito. Parece una pasa seca. De ahí para arriba, México, las pirámides de Teotihuacán. Entonces son pirámides, pero eso es muy común también por aquí. Dicen que las pirámides están en buena suerte. Y en Estados Unidos, vean, les muestro, yo también tengo aquí. Vean, algunos billetes de Estados Unidos tienen una pirámide. Entonces, ¿qué hacen los gringos? La doblan así, por donde está la pirámide. Vean, aquí, ven, así. Y en forma de pirámide. Y después la doblan, es que es un arte, yo no sé cómo hacen para doblar esto, y lo doblan en forma de pirámide. Y lo llevan en el bolsillo, porque eso trae mucho dinero. Y yo le pregunto, ¿y se les ha dado? Bueno, igual, no nada. En Italia, cuernos. Y son cuernos en los collares, en las manos, en los llaveros. En Croacia, llevar tréboles de cuatro hojitas. En la India me admiró los cristianos, los católicos, llevan un pedacito, un poquito de... Yo también tengo aquí, espere si le muestro. Ahí me lo robaron. Bueno, yo tengo en un frasquito de esas de gotas de para los ojos... Ahí yo tengo un poquitito de óleo bendito y lo llevo en el bolsillo para ungir. Es que hoy bendije a un hermano sacerdote y lo ungí con el óleo. Apuesto que ese bendito se lo robó. En el bolsillo. Bueno. Les quería mostrar, es un frasquito, un pomito de gotas de ojo. Pero los cristianos en la India van al río Ganges, que es el río sagrado, y se lo llevan por la buena suerte y éxito. Que se fuera agua bendita siquiera, pero es agua del río Ganges, pagano. Y en África, por todas partes, elefantes, y aquí también. Eso es muy común por aquí, los elefantes. Bueno, entonces, ¿qué pasa? A ver, lo guardo antes de que... Prudencia. A ver. A ver, volvamos a esta señora. No me pasa nada. Le dije, ¿usted está segura que usted no ha hecho nada de estas cosas? Y le leí Deuteronomio 18 del verso 9 en adelante. No, padre, no. No me acuerdo. Bueno, vamos a hacer una cosa. Usted se va para su casa, va a hacer un examen de conciencia
y va a buscar algo que usted haya hecho en la vida que más o menos se parezca aquí. Ah, al día siguiente se apareció con una hoja de papel. Y vea lo que me contó. Padre, como mis niños eran tan traviesos cuando estaban chicos, y yo me enloquecía con la necesidad. Tres varones, 8, 10 y 12. Entonces, ella, para entretenerlos, jugaba con ella en un papel y escribía arriba, Pedro, Juan, Darío. Vamos a poner así. Por este lado, a Mariela, Rocío, Anacleta. Por este lado, dentista, médico, ingeniero. Y aquí abajo, Argentina, Bolivia, Ecuador, etc. Entonces ella jugaba con una bolita. Y tiraba jugando. Ay, a ver, ¿a quién le iba a caer la bolita? Ah, te cayó a Pedro. Pedrito, ah, ahora vamos a pedirle, vamos a ver con quién te vas a casar. Margarita, ah, te vas a casar con Margarita. Vamos a ver qué vas a estudiar en la vida. Bueno, y así jugaba entreteniendo a los hijos. ¿Eso qué es? ¿Eso qué es? A ver, ¿eso qué es? Adivinación. Y ella estaba convencida que era un juego. El diablo es tan sutil que hace creer que esa tontería, y eso es una adivinación. Y al final le pregunté, ¿eso salió alguna cosa? Nada, todo al contrario. Pero que ella empleaba tiempo jugando, adivinando, eso es adivinación. Y lo hacía sin darse cuenta. ¿Cuán grave más el que va a buscar donde esos brujos y brujas que les digan qué hacer y cómo hacer, cuándo hacer y por qué hacer? ¡Ay! ¿Qué ocurre en ese momento? Oiga lo que ocurre, oiga lo que ocurre. Si yo me acerco a una persona que tiene resfriado, ¿qué me pasa? Me contagio. Y si me acuesto con una persona que tiene sida, ay, ¿qué me pasa a mí? ¿Me contagio de qué? De sida. Ah. Bueno, para que entiendan un poquito lo que voy a decir, la persona que de alguna forma ha buscado el diablo, se le pasa el virus diabólico. Y en la misma forma que el virus del sida se contagia a la persona y aparece a los 10, 15 o 20 años, así es Satanás. A los 15 o 20 años aparecen problemas. ¿Cuáles son los problemas? Se estaba muriendo ella, no, comía y comía y se estaba secando. Satanás todo lo cobra. Díganle en voz alta. Todo lo cobra, todo. Y no lo cobra en ese momento. Le hace un juego con los hijos, pero lo cobra, lo cobra. Es una infección, yo le llamo virus diabólico. ¿Y cuántas personas estarán con ustedes sufriendo una cantidad de cosas tan sencillas para sacar como esto? Póngase de la... Ah, porque entonces muchos me dicen, ¿y cómo se hace eso? Vean qué fácil. Tome un cuaderno y escriba, cuando yo tenía 6 años, tal cosa, y tal cosa ocurrió. Y escriba, escriba. Y venga el domingo y se pone delante del Santísimo Sacramento. Y ahí, usted que ya se arrepintió, como Pedro que se arrepintió, ¿cuántas veces? Una. Póngase ahí y comience a decir, Satanás, por las llagas y la sangre de Jesús. Vamos, por las fuera de mi vida cuando yo tenía 12 años. Ah, sí, sí, ¿verdad? Que sí tenían 12 años. O lo que sea, una por una. Porque tantas veces como Pedro negó a Jesús, tantas veces le hizo hacer una profesión de fe. Yo llamo eso un rechazo al diablo o profesión de fe. Póngalo como quiera. Vean, me tocó un caso muy triste. Las compañeras de high school, ¿cómo se dice? El colegio, pero no en la universidad, sino cuando... Bachillerato. Bueno. Secundaria. Okay. Como quieran. Se reunieron para celebrar la fiesta de que se habían graduado hacía 25 años.
Mi hermana ya había muerto. Mi hermanita, en un accidente que tuvimos en Panamá, casi muere. Después murió a los 10 años, pero ya estaba muerta. Las amigas me contaron que iban a hacer una fiestecita. No quedaban sino como 8. Resulta que había una de ellas que dirigía la Ouija. La Ouija. O aquí usan mucho, no sé aquí en Bolivia, pero es una cosa con lápices que se llama Charlie. ¿Sí? Charlie. Bueno, eso es muy común en muchas partes. En Colombia lo llaman el enanito. Yo vi a los niños de mi fundación jugando con el enanito. Tiraron una moneda. Eso es adivinación. Niños de 7, 8 y 9 añitos, ya llamando al diablo. Entonces, ellas estaban celebrando su fiesta y le dijeron a una de ellas, que se llamaba Ana. Ana, tú eras la que nos hacías jugar con la Ouija. Y tú le preguntabas a la Ouija y la Ouija contestaba. Ahora, ya que estamos casadas y ya estamos viejas, pregúntale tú a la Ouija quién de nosotras se va a morir primero. Ay, todas, sí, vamos. Entonces, la tal Ana cayó en la letra A, N, otra N, E. En inglés, Ana es N. Entonces ella se llamaba en... No, yo no me voy a morir de primera. No tiene riesgos. Yo no me voy a morir de primera. Ah, sí, salió que eres tú la que te vas a morir. Entonces, vamos a preguntarle cuándo te vas a morir. Y ella estaba moderando eso, ya estaba asustada. S. O. Otra O. N. Sun. ¿Saben qué quiere decir Zoom en inglés? Ah, ¿saben inglés? ¡Aleluya! Ah, voy a poder hablar en inglés. Pronto. Zoom en inglés es pronto. Y ella era la que estaba. Dijo, no puede ser. Entró en pánico. Me voy. Eso fue en la esquina de mi casa donde yo vivo en Nueva York. En la esquina. En la otra esquina hay una iglesia. Y ella, como ella sabía que todo lo que salía se realizaba, salió paniqueada y se capazó. Llegó a una esquina que hay un boulevard y estaba tan angustiada que ella se iba a morir muy pronto y que era ella, no miró la luz que estaba en rojo, se atravesó el boulevard, pasó un auto, la empujó, la tiró al aire, cayó encima y otro carro de otro lado le cayó encima y la aplastó. Ahí quedó Zoom. Todo lo cobra el diablo. Díganle en voz alta. Esto parece una exageración, pero todo lo cobra porque es un vengativo. A usted le prestó un servicio, una tontería, pero usted le pidió el servicio y usted quedó contento. Porque le preguntó y algo le dijo. Mentiras, bobadas, pero usted le pidió un servicio, se lo cobra. Y aparece ahí mismo a veces o más tarde en su trabajo, en su éxito, en los hijos. Conclusión. Miren. Yo con esto lo que estoy pretendiendo es decirles a mis hermanos sacerdotes, cuando venga gente con cosas raras, cuando venga gente, padre, no sé qué me pasa, échele mano a la, pregúntele, ¿usted alguna vez de niño, de niña, pequeñito, jugando, adivinando algo? Y van a aparecer una cantidad de cosas. Y la gente no se ha dado cuenta que eso es pecado, porque eso va contra el primer mandamiento. Y lo más grave, viene el diablo detrás a vengarse de haberle hecho por el servicio que le prestó. Decirles a ustedes, mis hermanos sacerdotes, todo el bien que me ha hecho

0: o mejor así, mejor. Hágame así, me arrepiento. A ver, me arrepiento. Y la segunda, a cada vez que hayan consultado al diablo, ¡fuera de mi vida! ¡Te expulso de mi vida! Van a ver la gloria de Dios.
1: No basta pedir perdón, predicación del padre Darío Betancur hoy en Raíces Carismáticas. A todos Dios les guarde y les bendiga. Y por favor no se despeguen de la sintonía de Minuto de Dios.
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derrama la unción, ven derrama la gracia, oh Espíritu Santo, sobre cada uno de los oyentes de esta bendita emisora del Minuto de Dios, especialmente aquellos que están pasando por momentos de necesidad, ven Espíritu Santo a derramar tu unción. Bienvenidos, queridos amigos y amigas, a este espacio de cadena de oración donde oramos los unos por los otros. Les invito a que envíen sus intenciones de oración a nuestro WhatsApp 317-518-3063. Envíanos allí por qué quieres que oremos en esta noche. Tal vez sea por ti mismo, por ti misma, por un momento difícil que estás pasando. Tal vez sea por salud. Tal vez sea por su pareja. O tal vez sea por un familiar que está pasándola mal. ¿Por qué quieres que oremos en esta noche? Envíanos tu intención de oración al 317-518-3063. 317-518-3063. Bienvenidos a este espacio de cadena de oración. Les acompaña en esta noche el padre Luis Isidro Lemus Lima, sacerdote eudista del Minuto de Dios. Bienvenidos a cadena de oración.

Ven Espíritu Santo a derramarte, Padre amado, sobre cada uno de tus hijos. Ven a derramar tu gracia y tu bendición. Oh Espíritu Santo, ven a renovarnos. Ven a derramar tu unción y tu poder sobre cada uno de tus hijos, Señor. Espíritu Santo, necesitamos de ti. Necesitamos de tu gracia, de su amor, de su bondad. Necesitamos de tu protección, oh Espíritu Santo. Espíritu de Dios, ven a derramarte de manera especial sobre cada uno de los oyentes de esta bendita emisora del Minuto de Dios. Ven a derramarte en esta noche sobre Carmen Ramírez, ayudando y acompañando especialmente en este proceso por la pensión de sobrevivientes, Señor Dios Todopoderoso. Pon tu mano, ayuda y protege y bendice a esta tu hija. Cuídales y acompáñales, Señor Dios Todopoderoso. Te entregamos, Señor, en esta noche la vida de Cristina Pérez por su salud. Bendícele y acompáñales. Oh Espíritu Santo, pasa con tu fuego abrasador, sanando y liberando, Espíritu Santo. Bendito seas, Espíritu de Dios. Grande y poderoso eres, Espíritu Santo, derramándote en bendición. Bendice, Señor, en esta noche a Nicole Samantha Pinto Albadán, a su hijo. Cuídalos y bendícelos, especialmente en medio de sus necesidades, de sus carencias. Bendíceles, Señor. Bendito seas, Espíritu de Dios. Bendito seas, Espíritu Santo, derramando tu unción sobre la salud de Lorenza Pérez, desde Cartagena. También por aquellos que le están pasando difícil allí en Venezuela, por quienes perdieron a sus seres queridos, por quienes están en un estado de recuperación después de este terremoto. Derrama tu bendición sobre aquellos que trabajan día y noche allí, con el deseo de aún encontrar a un sobreviviente. Bendícelos a ellos, todo el cuerpo de rescatistas. Bendito sea, Señor. Bendice, Señor, a la familia Ortiz Ligarto. Sana y bendice, Señor, en esta noche a Delcy Simarra Valdés. Sé tu Espíritu Santo derramándote en poder y en bendición sobre cada uno de tus hijos. Sé tu Señor restaurando la salud y la vida de Delcy. Bendito seas, Espíritu de Dios. Porque tú eres, oh Espíritu Santo, el que tienes el poder de sanar y de transformar nuestras vidas. Porque tú eres Espíritu Santo quien puedes hacer nuevas todas las cosas. Espíritu Santo, purifícanos y renuévanos, Espíritu Santo. Cuida y acompaña, Espíritu Santo, a Evelyn Paola Alvis. Bendito sea, Señor Dios Todopoderoso, sanando su cuerpo, restaurando cada parte de sus órganos, Señor Dios Todopoderoso, bendito sea, Señor. Te alabo y te glorifico, Señor Dios Todopoderoso, bendito eres, Señor. Permítele, Señor, que su dolor sea calmado, sea pacificado, Espíritu Santo, bendito seas, Espíritu de Dios. Pasa tu mano sobre Evelyn Paola, bendito eres, Espíritu Santo. Espíritu Santo, te alabamos, te bendecimos y te damos gracias por Maylin Rentería Blanco. Bendito sea, Señor, por su papá Antonio Rentería Martínez. Que Dios derrame sobre él la paz, la tranquilidad, el consuelo, la esperanza. Dale calma a su vida. Dale calma a sus pensamientos. Bendito seas, Espíritu de Dios, derramándote en salud, en gracia, en sanidad, en bendición sobre Tarsila Blanco Mesa. Bendito seas, Espíritu de Dios. Ten misericordia y derrámate en gracia sobre cada uno de tus hijos. Bendice grandemente a Rodrigo Viaña Pájaro, que nos sintoniza desde el barrio El Socorro en Cartagena. Que seas tú, Espíritu Santo, derramándote sobre la vida de este tu hijo, sobre este problema de EPOC.
Dios Todopoderoso, ayúdele. Dale, Señor, tranquilidad en medio de sus agitaciones, Señor Dios Todopoderoso. Dale, Señor, fortaleza, paz en medio de sus miedos. Bendito seas, Espíritu de Dios. Oramos también por Rocío Álvarez Pájaro. Tú que eres el que puedes rehacer la vida de tus hijos, te pedimos, oh Espíritu Santo, que ayudes y bendigas a Rocío, ayudándole especialmente con este problema de cálculos. Bendícele, acompáñale, oh Espíritu Santo. Esperamos y confiamos en ti, Espíritu de Dios. Siempre oramos, siempre te pedimos con fe. Actúa, oh Espíritu Santo, sobre cada uno de tus hijos que están orando con el corazón, entregándotelo a ti. Oh Espíritu de Dios, bendito seas, Espíritu de Dios. Te entregamos, Señor, la vida de Yelisette y de su hijo, también de su mamita. Bendícele y acompáñale, Dios Todopoderoso. Bendice y acompaña, Señor, a quienes no tienen un empleo digno o tal vez un empleo estable, aquellos que no tienen estabilidad laboral, aquellos que están buscando ese empleo y han pasado hojas de vida una y dos veces. Oh Espíritu Santo, dales la licencia de poder ser contratados y recibir un trabajo que sea bendición. Bendito seas, Espíritu de Dios. Abre esas puertas de bendición para tus hijos que necesitan el empleo. Bendito sea, Señor. Te entregamos, Señor, la salud de Daría Casiani, amor, por la salud de su familia, por la salud de María Blanco Martínez. Bendícele y acompáñale, Señor Dios Todopoderoso. Bendice también, Señor, su negocio, sus trabajos. Bendice, Señor, el sustento de cada día de cada una de las familias que en esta noche están sintonizando esta bendita emisora del Minuto de Dios. Cuida y bendice y prospera, Señor, sobre cada uno de tus hijos. Bendito seas, Espíritu Santo. Te alabamos, te glorificamos y te exaltamos. Oh Espíritu Santo, síguete derramando en bendición, síguete derramando con tu gracia, con tu amor, con tu poder, oh Espíritu de Dios, y destruye las obras del mal. Y haz tu obra derramándote en bendición. Dile en esta noche al Espíritu Santo, derrámate en bendición sobre mí. Derrama, Señor, tus carismas, derrama, Señor, tus dones. Aleja de mi vida los miedos, las desesperanzas. Aleja de mi vida todo aquello que me separa de ti, Dios, de la enfermedad, de la tristeza, de la depresión. De todo aquello que me separa de ti, Señor, que en algún momento me hace dudar de ti. Oh Espíritu Santo, derrámate con fortaleza, derrámate con misericordia, Espíritu de Dios. Bendito seas, Espíritu Santo. Fluye en mí, fluye en mi familia, fluye en mi hogar, Espíritu Santo, y haz nuevas todas las cosas, Espíritu de Dios. Bendito seas, Espíritu Santo. Alabado y glorificado y exaltado seas. Dios Espíritu, bendito sea Señor, alabado y glorificado. Cantémosle al Espíritu Santo. Sigamos pidiendo esa unción al Espíritu de Dios, que se siga derramando sobre cada uno de nosotros, que siga derramando tu poder. Bendito seas Espíritu Santo. Glorias y alabanzas a ti, Espíritu de Dios. Ven Espíritu Santo. Ven Espíritu de Dios. Cantémosle al Espíritu Santo, que se derrame en bendición. Que se derrame en gracia. Bendito seas.

Bendito seas, Espíritu de Dios. Gracias porque tú eres quien derramas la bendición, tú eres quien derramas con tu poder todo lo que necesitamos en nuestras vidas. Yo quiero invitarte para que en este momento también le oremos a Dios y si tal vez tienes alguna necesidad, pídela dando gracias, como si ya la tuvieras. Es un acto de confianza decirle al Señor gracias por lo que aún no tengo, pero que confío plenamente en Dios, que creo que ya lo tengo. Gracias, Señor. Gracias, Dios Todopoderoso, por tus bendiciones. Gracias, Señor, por la unión familiar. Gracias, Señor, por la paz y la tranquilidad de cada uno de nuestros sectores, de nuestros territorios. Gracias, Señor, por todo lo que nos has regalado, Señor. Bendito seas, Jesús, y gracias por derramar la salvación para cada uno de nosotros. Gracias, alabado y glorificado seas tú, Señor. Gracias, Dios Todopoderoso, por todo lo que nos has permitido vivir. Gracias, Señor, por esta bendita emisora del Minuto de Dios, por permitir que la señal en nuestra bendita emisora del Minuto de Dios de Barranquilla haya vuelto al aire. Gracias, Señor, porque ha sido también tu bendición. Ha sido tú también actuando para que se pudiera agilizar este proceso. Gracias, Dios Todopoderoso. Gracias porque tú llegas a cada uno de nuestros hogares a través de estas ondas radiales. Eres tú, Señor, quien llegas al lugar donde más te necesitan. Eres tú, Señor, quien nos buscas. Así como nos enseña hoy el Evangelio, Jesús que va a Gerasa y libera a estos dos endemoniados. Jesús que va a nuestras necesidades, a nuestra vida de sufrimiento, de dolor y por qué no decir una vida de pecado. Y es allí donde llega el Señor y nos libera. Porque Dios tiene el poder. No hay nadie más con el poder que tiene Dios. Porque Dios es superior a todo. Dios es capaz de todo. Por eso, a ti te pedimos, Señor, por todos tus hijos e hijas que están pasando por enfermedades terminales. Y nos acogemos a ti porque sabemos que tú eres el único que puede restaurar nuestra vida y hacer nuevo todo. Te entrego de manera especial a quienes están pasando por alguna enfermedad relacionada con azúcar en la sangre, leucemias, a quienes tienen cáncer, a quienes tienen enfermedades de transmisión sexual. Bendíceles, derrama, Señor, la gracia y la sanidad, porque para ti no hay nada imposible. Bendito seas, Espíritu de Dios. Sana, Señor, a quienes tienen depresión. Sana, Señor, Dios Todopoderoso, a quienes tienen enfermedades huérfanas. Sana, Señor, a quienes están pasando por anemia, por migrañas, por sinusitis. Sana, Señor, Dios Todopoderoso, quienes tienen problemas de cirrosis, quienes tienen problemas en sus riñones, Señor. Sana, Señor, en esta noche, quienes tienen problemas en su columna, displasia de cadera. Señor Dios Todopoderoso, a ti nos acogemos. Bendice, Señor, bendice, Espíritu Santo, bendice, Padre, Hijo y Espíritu Santo, a cada uno de tus hijos enfermos. Bendíceles y dales fortaleza, oh Espíritu de Dios. Dales sanidad, Señor Jesucristo. Bendito seas, a los pies de tu Santa Cruz te entregamos todas nuestras necesidades, todas nuestras falencias, todas nuestras tristezas y dificultades. A tus pies, Señor, entregamos todas
todas las necesidades que existen en nuestra vida, porque sabemos que tú eres el que hace posible lo que es imposible a nuestra mente humana. Bendice, Señor, en esta noche a tu hija Fabiola, quien da gracias en esta noche por la emisora Minuto de Dios, quien pide también por nuestros hermanos venezolanos, para que el Señor los proteja y los cuide, por su salud, especialmente para que le ayude con este problema que tiene en su rodilla, Señor Dios Todopoderoso, que hay momentos en que no le permite caminar. Bendice, Señor, a tu hija Fabiola. Sigo invitando para que envíen sus intenciones de oración a nuestro WhatsApp 317-518-3063. Envíanos allí tu intención de oración. Recuerda, 317-518-3063. Síguenos enviando sus intenciones de oración. Cantémosle al Señor y bendigámoslo a Él. Recuerden que la música también es una oración. En algún momento Dios les inspiró esta letra y luego se musicalizaron. La música es una oración. Cantémosle a Dios.

Te alabamos, te bendecimos, Señor. Bendito sea, Señor Dios Todopoderoso. Sigue derramando tu gracia y tu bendición. Derrama, Señor, tu gracia y tu bendición sobre nuestro país, sobre el país de Venezuela, sobre cada una de nuestras necesidades. Bendice, Señor, derrama, Señor, la paz, la unidad, la tranquilidad, especialmente en aquellos territorios que han sido afectados por una u otra circunstancia. Espíritu Santo, derrama tu gracia y tu bendición. Te pido, Señor, en esta noche por las fuerzas militares y policiales, cuídalas y bendíceles, acompáñales, oh Espíritu Santo, cuídales y bendíceles de todo mal, de todos aquellos que quieran hacer algún daño. Cuídalos a ellos, Señor. Bendice, Señor, y acompaña a quienes se dedican al transporte público y privado. Cuídalos y bendícelos, Señor, en cada noche. Derrama sobre ellos tu gracia y tu bendición. Derrama sobre ellos todo el poder. Bendito sea, Señor Dios Todopoderoso. Ayúdales a aquellos que con esfuerzo salen a buscar el sustento de día a día. Ayúdales, Señor, para que sea una noche de bendición, sea una noche de acción de gracias. Bendito sea, Señor Jesucristo. Te pedimos, Señor, en esta noche por la salud de Otilia Velázquez, por la salud de María Isabel González, de Gladys González, de Oscar Gesser y de la bebé Gema González. Bendito sea, Señor, bendíceles y acompáñales a cada uno de ellos. Derrama tu gracia y tu bendición, restaurando, Señor, la vida, la salud de tus hijos. Bendito eres, Señor, alabado y glorificado. Te entrego, Señor, la vida y la salud de Ivón de la Cruz, de Jorge Campos, de sus hijos, Señor. Bendíceles y acompáñales, Dios Todopoderoso. Haz que siempre encuentren en ti la bendición. Encuentren en ti la calma. Te entrego, Señor, en esta noche la empresa Rey Latino. Bendíceles y acompáñales. Bendice, Señor, a cada pasajero, a cada vía que recorran, a cada conductor. Bendice, Señor, a Irina Pinto, a Elmer Pinto, a Milagros Pinto, a Danilo, a María Meneses. Cuídalos y bendíceles y acompáñales siempre, libres de todo mal, de todo deseo de envidia, de rencor, de resentimiento. Bendícelo, Señor Dios Todopoderoso. Bendice, Señor, en esta noche la vida y la salud de Milagros Calizaya, de sus hijas Nicole, de Emily, de su esposo Jean Carlos. Señor Dios Todopoderoso, derrama tu gracia y tu bendición. Cuídales y bendíceles. Dale, Señor, paz y tranquilidad a estos tus hijos, especialmente a Milagros. Dale, Señor, a ella la tranquilidad y la claridad en muchas cosas, Señor Dios Todopoderoso. Cuídala y bendícela y acompáñala en cada instante de su vida, Señor Dios Todopoderoso. Ayúdale también a superar este duelo. Ayúdale, Señor, para que pueda salir adelante en medio de sus dificultades, en medio de sus tristezas. Te pido, Señor, en esta noche por Yasmín Correa. Bendícele, Señor, su embarazo. Cuida, Señor, de su hijo. Bendícele y acompáñale, Señor Dios Todopoderoso. Te entrego, Señor, la vida de Elian María. Bendícela en este deseo y este sueño de emprender su viaje hacia México. Bendícela y acompáñala. Dale, Señor, siempre fuerza y ánimo para seguir adelante. Protégela, Señor, de todo mal, Dios Todopoderoso, y cuídala y bendícele allí en su trabajo que va a realizar, Señor, en sus estudios. Señor Dios Todopoderoso, bendito seas. Te entrego, Señor, en esta noche la vida de Mabel Álvarez Condori. Cuídala y bendícela en medio de su decisión de independizarse. Señor Dios Todopoderoso, ayúdala, Señor, para que pueda salir adelante con sus sueños, con sus esperanzas, con todo lo que desea. Señor Dios Todopoderoso, derrama sobre ella todas las bendiciones y protégela hoy y siempre. También derrama la bendición sobre su hermana Celeste Juliana Álvarez Condori. Bendícela, Señor, especialmente en su trabajo en la clínica. Señor Dios Todopoderoso,
allí donde sirve de manera especial atendiendo a cada uno de sus pacientes, Señor Dios Todopoderoso. Te alabo, te bendigo y te glorifico, Señor Dios Todopoderoso. Te entrego, Señor, la vida de Nina Jimena Suárez. Cuídale y acompáñale en su trabajo, en sus decisiones. Bendito sea, Señor Dios Todopoderoso. Te entrego la vida de Joana. Dale, Señor, la gracia de la unidad de llevar estas situaciones familiares, especialmente con su esposo, Señor Dios Todopoderoso. Cuídale y bendícele. Señor, te entrego la vida de Yacira. Cuídala, Señor Dios Todopoderoso, bendícele y acompáñala en cada instante de su vida, Señor, en cada decisión. Bendito sea, Señor Dios Todopoderoso. Te entrego, Señor, la vida de Paula Fonseca. Cuídala y bendícela, especialmente allí en sus prácticas en el internado que está realizando, Señor Dios Todopoderoso. Acompáñala especialmente en los momentos en que se siente débil, en que se siente cansada, Señor Dios Todopoderoso. Bendito sea, Señor, alabado, glorificado y exaltado seas tú. Te entrego, Señor, la vida de Ana Paula Salazar. Cuídale y acompáñale, Señor Dios Todopoderoso, especialmente en su tesis de grado, en su proyecto como futura profesional, Señor Dios Todopoderoso. Cuídale y bendícele, Señor. Alabado y glorificado y exaltado seas tú, Señor. Te entrego, Señor, en esta noche la vida de Patricia. Te pido, Señor, que le ayudes en su discernimiento vocacional hacia la vida religiosa. Sé tú, Señor, dándole claridad. Sé tú, Señor, acompañándole en cada instante de su vida. Acompaña y bendice también en esta noche la vida de Angélica Medina, especialmente en medio de su ruptura amorosa, Señor Dios Todopoderoso. Seas tú, Señor, derramando el amor, la paz y la tranquilidad sobre esta tu hija, que en este momento se siente triste y desolada, desilusionada, tal vez. Señor Dios Todopoderoso, derrama sobre ella siempre su fortaleza, su bendición, Señor. Bendito seas, alabado y glorificado y exaltado sea, Señor Dios Todopoderoso. Bendito sea, Señor. Alabanzas y glorias a ti, Señor. Glorias y alabanzas a ti, Dios Todopoderoso, alabado y glorificado y exaltado. Porque tú eres grande, tú eres poderoso, tú eres Señor, Rey de Reyes. Tú eres el que puedes hacer todo posible, Señor. Bendito seas. Alabanzas y glorias a ti, Señor. Bendito eres, Señor. Les invito a que sigan enviando sus intenciones de oración al WhatsApp 317 518 3063. 317-518-3063. Aquí envíanos tu intención de oración. O si tal vez tienes una oración con la que acostumbras irte a descansar, quieres que con esa oración también sea compartida esa bendición a cada uno de los oyentes de esta bendita emisora Minuto de Dios, envíanosla. Y aquí la hacemos pública esa oración y oramos juntos. Para eso es cadena de oración. Orar juntos, porque donde hay dos o más reunidos en mi nombre, allí estaré yo, dice el Señor. Y es este espacio, allí donde oramos los unos por los otros, allí donde pedimos a Dios su bendición, allí donde también lo alabamos, lo glorificamos y lo exaltamos. Bendito sea, Señor. Cantémosle al Señor, escuchemos esta canción y mientras escuchamos esta canción, les invito para que escriban su intención de oración y nos la envíen allá a nuestro WhatsApp 317-518-3063.

Y le confesé, Señor, sé que tú puedes sanarme, sé que tú puedes liberarme. Sé que en ti, Señor, encuentro la solución a tantos problemas y dificultades de mi vida. Sáname, Señor, protégeme, Señor Dios Todopoderoso. Sana, Señor, al joven Mario Geraldino Barrio y Jaime Ebrard Ferrer, quienes ya llevan 13 días de estar hospitalizados por una fractura de fémur y de cadera, Señor Dios Todopoderoso. Ayúdale, Señor, prepáralo, Señor, para que.

peruanas de Arequipa. Gracias, Señor, porque hoy hace un año he llegado aquí a esta misión, en esta parroquia del Espíritu Santo en Arequipa, Perú. Bendito sea, Señor, te alabo y te glorifico, Señor, por cada una de las personas que se han acercado, que han orado, por cada una de las personas quienes también brindan su cercanía, su amistad, Señor Dios Todopoderoso. Te los entrego y te doy gracias por cada uno de ellos. Señor, gracias por permitirme celebrar tu misterio eucarístico con cada uno de tus hijos de esta bendita parroquia. Bendito sea, Señor Dios Todopoderoso. Te entrego, Señor, también la misión que continúa. Siempre guíanos por el camino del bien. Siempre guíanos, Señor, para que hagamos las cosas de la mejor manera. Bendito sea, Señor Dios Todopoderoso. En esta noche te entregamos la vida de Brandon. Bendito sea, Señor Dios Todopoderoso. Señor, ayúdalo a cumplir sus sueños. Señor, abre las puertas y ventanas para que pueda salir adelante en medio de sus emprendimientos, en medio de lo que desea, Señor Dios Todopoderoso. Cuídale y bendícele, Señor Dios Eterno. Bendito seas, alabado y glorificado seas tú, Señor. Te entrego, Señor, esta noche a Ramsés, a su familia. Con él también te entrego a tantas familias que lo han perdido todo allí en Venezuela, Señor Dios Todopoderoso. Bendito seas, Señor. Te entrego, Señor, al diácono Amílcar Bohórquez, para que lo ayudes, Señor, en medio de todas las necesidades que tiene allí en su parroquia. Ayúdalo, Señor, para que pueda salir adelante, aún en medio de las dificultades, pueda salir adelante, Señor Dios Todopoderoso. Te entrego, Señor, la vida de Nelcy Plazas. Te pido, Señor, que le ayudes en su proceso hacia el matrimonio. Bendícela a ella, bendice a su esposo, a su futuro esposo, Señor. Cuídales y bendíceles hoy y siempre, Señor. Bendito seas, alabado y glorificado y exaltado seas tú, Señor. Te entrego, Señor, en esta noche a Tamaris Cardenia. Cuídala y bendícela en medio de sus dificultades. Ayúdale, Señor, a solucionar cada uno de los problemas que tiene allí, en su familia, en su hogar, Señor, con su salud, Señor. Bendito seas. Te entrego, Señor, la vida de Camila, de Jorge Ramírez. Bendice, Señor, este matrimonio. Bendice a su hija Laia. Bendícelos hoy y siempre. Derrama sobre ellos la gracia del diálogo, de la reconciliación, de la paz, de los acuerdos, Señor Dios Todopoderoso. Y haz que nunca llegue allí ese deseo de dividirse como pareja. Bendícele, Señor Dios Todopoderoso. Bendito sea, Señor, alabado y glorificado y exaltado seas tú, Señor. Te entrego, Señor, la vida de Cristina Quintero. Cuídala, Señor, en sus proyectos, en sus decisiones, en cada uno de aquellos emprendimientos que desea hacer, Señor. Bendito sea, Señor, alabado y glorificado y exaltado seas tú, Señor Dios Todopoderoso. Te entrego, Señor, a cada uno de tus hijos que están pasando por necesidades. Entrego, Señor, a aquellos que están pasando por necesidades económicas, necesidades emocionales y físicas. Cuídales y acompáñales, Señor Dios Todopoderoso. Bendito sea, Señor, alabado y glorificado y exaltado seas tú, Señor. Gracias, Señor. Gracias, Señor Dios Todopoderoso, por tu infinito amor, por tu infinita misericordia. Alabanzas y gloria sean a ti, Señor Dios Todopoderoso. Te entrego, Señor, también en esta noche la vida de Emily Sanz. Te pido, Señor, por su salud, restaura, Señor, su hígado, su sistema renal, Señor Dios Todopoderoso, bendícela y acompáñale, Señor Dios Todopoderoso. Gracias, Señor, por la vida de esta tu hija Emily Sanz, de Nicole Sanz. Bendito sea, Señor, alabanzas y gloria sean a ti, Señor. Te entrego, Señor, la vida de Jefferson García, compañero sacerdote que está en Palermo. Señor, bendícelo y acompáñalo. Y a Señor que siempre encuentre en ti el consuelo, la esperanza, la alegría para seguir adelante en medio de las dificultades, para que pueda seguirte sirviendo, Señor Dios Todopoderoso. Bendito.

0: seas, Señor. Alabanzas y glorias a ti, Señor. Bendito eres, Señor. Alabanzas a ti, Señor. Bendito seas. Bendito seas, Señor, Dios Todopoderoso. Te pido oración, dice, por mi pareja que está pasando una situación, por sus deudas. Que sea, Señor, ayudándole en medio de sus dificultades, su desesperación. Que el momento en que hay desesperación tan fuerte que inclusive corre peligro hasta la vida, Señor Dios Todopoderoso. Te entrego, Señor, la vida de Hermes Briceño. Padre amado, ayúdele, Señor. Bendito sea, Señor Dios Todopoderoso. Ayúdalo en medio de su salud, en medio de sus dificultades. Bendice también a Carolina, Señor Dios Todopoderoso. Bendícela hoy y siempre. Derrama tu gracia y tu poder sobre esta familia, sobre estos tus hijos. Bendito sea, Señor. Quiero invitarte para que ya vayamos cerrando este espacio de cadena de oración y digamos a Dios que lo amamos con todo nuestro corazón, con toda nuestra alma, con todo nuestro ser, que lo amamos con todo lo que somos. Que siga derramando tu bendición sobre nosotros. Que siga cuidándonos de todo mal. Y digámosle, te amo, amantísimo Jesús. Te amo, bondad infinita. Te amo con todo mi corazón, con toda mi alma, con todas mis fuerzas y con todo mi ser. Y quiero amarte más y más. Una vez más, digámosle. Te amo, amantísimo Jesús. Te amo, bondad infinita. Te amo con todo mi corazón, con toda mi alma, con todas mis fuerzas y con todo mi ser. Y quiero amarte más y más. Amén, amén y amén. Gracias, Señor, por esta bendita emisora, Minuto de Dios, tanto en Barranquilla, en Cartagena, por Internet, también quienes nos sintonizan a través de las ondas radiales de Cartagena, de Barranquilla, y quienes están conectados virtualmente a través de Internet en las emisoras Minuto de Dios. Gracias, Señor, por cada uno de ellos. Gracias, Señor, por cada uno de los que están allí en el máster haciendo posible que estas ondas radiales lleguen a cada uno de sus hogares. Gracias, Señor, por nuestro director, el padre John Mario Montoya. Bendice, Señor, también a Claudia allí en Cartagena. Cuídeles y acompáñales, Señor Dios Todopoderoso. Bendícenos a cada uno de nosotros en nuestros diferentes trabajos, proyectos y decisiones, Señor. Bendito eres, Señor. Alabanzas y glorias a ti, Señor Dios Todopoderoso. Les acompañó en esta noche el padre Luis Isidro Lemus Lima, sacerdote eudista del Minuto de Dios, desde aquí, desde Arequipa, Perú. Les invito a que sigan orando por mí. Y aquí seguimos en esa cadena de oración, orando por cada uno de ustedes, por sus necesidades, para que Dios sea siempre cuidándonos y protegiéndonos como si fuéramos los niños de tus ojos, como si fuéramos lo más preciado ante tus ojos, para que Dios nos siga cuidando. Feliz noche para todos. Dios les bendiga y les acompañe. La bendición de Dios Todopoderoso, Padre, Hijo y Espíritu Santo, descienda sobre cada uno de ustedes y les acompañe siempre. Amén.
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4: Son las 11. Madre de Jesús, muestra que de verdad lo eres. Fórmalo y hazlo vivir en mí. San Juan Eudes.
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Señor, entra a mi corazón y entra a mi alma. Aunque consciente o inconscientemente a veces te diga no, no tengas en cuenta esos momentos de pecado. Ten en cuenta que hoy te estoy diciendo, entra a mí, Jesucristo, hazlo todo nuevo en mí, transfórmame y cámbiame. Entra, Señor Jesucristo.

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Enciende en mí, Jesús amabilísimo, tan ardiente sed y hambre tan extensa de tu santo amor, que considere un martirio permanente no amarte lo suficiente, y que nada me apesadumbre tanto en este mundo como el amarte demasiado poco.

Oh Jesús, único amor mío, sepárame enteramente de mí mismo y de todas las cosas. Llévame en pos de ti, arrebátame en ti, poséeme en forma tan plena y absoluta que nada fuera de ti ocupe mi espíritu y mi corazón.

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2: Dios mío, ven en mi auxilio. Señor, date prisa en socorrerme. Gloria al Padre, y al Hijo, y al Espíritu Santo, como era en el principio, ahora y siempre, por los siglos de los siglos. Amén. Hermanos, habiendo llegado al final de esta jornada que Dios nos ha concedido, reconozcamos sinceramente nuestros pecados. Señor, ten misericordia de nosotros, porque hemos pecado contra ti. Muéstranos, Señor, tu misericordia y danos tu salvación. El Señor Todopoderoso tenga misericordia de nosotros. Perdone nuestros pecados y nos lleve a la vida eterna. Amén. Cuando acabamos el día, te suplicamos, Señor, nos hagas de centinela y otorgues tu protección. Que te sintamos, contigo sueñe nuestro corazón, para cantar tus loores de nuevo al salir el sol. Danos vida saludable, alienta nuestro calor, tu claridad ilumine la oscuridad que llegó. Dánoslo, Padre piadoso, por Jesucristo el Señor, que reina con el Espíritu Santo vivificador. Amén. Sé tú, Señor, la roca de mi refugio, un baluarte donde me salve.
3: Salmo 30. Señor, en ti busco protección. No me defraudes jamás. Ponme a salvo, pues tú eres justo. Dígnate escucharme. Date prisa. Líbrame ya. Sé tú mi roca protectora. Sé tú mi castillo de refugio y salvación. Tú eres mi roca y mi castillo. Guíame y protégeme. Haz honor a tu nombre. Sácame de la trampa que me han tendido, pues tú eres mi protector. En tus manos encomiendo mi espíritu.
1: Gloria al Padre, y al Hijo, y al Espíritu Santo, como era en el principio, ahora y siempre, por los siglos de los siglos. Amén.
2: Sé tú, Señor, la roca de mi refugio, un baluarte donde me salve. Desde lo hondo a ti grito, Señor.
1: Salmo 129. Desde lo hondo a ti grito, Señor. Señor, escucha mi voz. Estén tus oídos atentos a la voz de mi súplica. Si llevas cuenta de los delitos, Señor, ¿quién podrá resistir? Pero de ti procede el perdón, y así infundes respeto. Mi alma espera en el Señor, espera en su palabra. Mi alma aguarda al Señor más que el centinela la aurora. Aguarde Israel al Señor como el centinela la aurora, porque del Señor viene la misericordia, la redención copiosa, y Él redimirá a Israel de todos sus delitos. Gloria al Padre, y al Hijo, y al Espíritu Santo, como era en el principio, ahora y siempre, por los siglos de los siglos. Amén.
2: Desde lo hondo a ti grito, Señor. Lectura breve de la carta a los Efesios, capítulo 4, versículos 26 al 27. No lleguéis a pecar, que la puesta del sol no os sorprenda en vuestro enojo. No dejéis lugar al diablo. En tus manos, Señor, encomiendo mi espíritu.
4: En tus manos, Señor, encomiendo mi espíritu.
2: Tú, el Dios leal, nos librarás.
4: Te encomiendo mi espíritu.
2: Gloria al Padre, y al Hijo, y al Espíritu Santo.
4: En tus manos, Señor, encomiendo mi espíritu.
2: Sálvanos, Señor, despiertos, Protégenos mientras dormimos, para que velemos con Cristo y descansemos en paz. Ahora, Señor, según tu promesa, puedes dejar a tu siervo irse en paz, porque mis ojos han visto a tu Salvador, a quien has presentado ante todos los pueblos, luz para alumbrar a las naciones y gloria de tu pueblo Israel. Gloria al Padre, y al Hijo, y al Espíritu Santo, como era en el principio, ahora y siempre, por los siglos de los siglos. Amén. Sálvanos, Señor, despiertos, protégenos mientras dormimos, para que velemos con Cristo y descansemos en paz.
5: Señor Jesucristo, tú que eres manso y humilde de corazón, ofreces a los que vienen a ti un yugo llevadero y una carga ligera. Dígnate, pues, aceptar los deseos y las acciones del día que hemos terminado, que podamos descansar durante la noche, para que así, renovado nuestro cuerpo y nuestro espíritu, perseveremos constantes en tu servicio. Tú que vives y reinas por los siglos de los siglos. Amén. El Señor Todopoderoso nos conceda una noche tranquila y una santa muerte. Amén.
2: Madre del Redentor, Virgen fecunda, puerta del cielo siempre abierta, estrella del mar, ven a librar al pueblo que tropieza y se quiere levantar. Ante la admiración de cielo y tierra, engendraste a tu santo Creador y permanece siempre virgen. Recibe el saludo del ángel Gabriel y ten piedad de nosotros, pecadores.
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Oh Jesús, único amor mío, sepárame enteramente de mí mismo y de todas las cosas. Llévame en pos de ti, arrebátame en ti, poséeme en forma tan plena y absoluta que nada fuera de ti ocupe mi espíritu y mi corazón.

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4: Son las 12. Que todos mis pasos rindan homenaje a tu caminar sobre la tierra. Te consagro mis pensamientos para honrar los tuyos, mis palabras para honrar tus santas palabras. Que todas mis acciones glorifiquen las tuyas divinas. San Juan Eudes.

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0: Señor, estuvimos colocando el día que pasó en tus manos. Ahora queremos también colocar en tus manos bellas y bondadosas el día que comienza. Gracias, Señor, porque nos has dado comenzar un nuevo día. Gracias, Señor, por toda la creación. Gracias, Señor, porque tú nos pusiste en ella para que trabajáramos por ti y por los hermanos. Queremos ofrecerte todos nuestros pensamientos, palabras, acciones, todo lo que realicemos en el día de hoy, todo lo que hagamos, todo lo que pensemos, todo lo que digamos, queremos hacer de eso un acto de amor para tu gloria y en tu nombre.
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0: Dios de mi amor, tú eres todo amable, todo amante, todo amor y todo amor por mí. Que también yo sea todo amor por ti. Que el cielo se convierta en una pura llama de amor por ti.
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0: Jesús, amor eterno. Desde toda la eternidad te aman tu Padre y tu Espíritu Santo. De ello me regocijo infinitamente. A ese amor me asocio. Me pierdo y me hundo en ese amor eterno de tu Padre y de tu Espíritu Santo.
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Envía tu Espíritu, Señor, y renovarás la faz de la tierra. Un saludo muy especial para todos ustedes, queridos amigos y hermanos. Oro al Señor que este sea un día de alegría, de paz, un día de felicidad y bendición para todos ustedes en Cristo Jesús. Un día en el que nos sigamos renovando interiormente por el carisma de Dios, por el carisma del Espíritu Santo. Que ese carisma resplandezca y brille en nuestra vida, en nuestros actos, en nuestros comportamientos, en nuestras palabras, en nuestra comunicación. Que toda nuestra vida esté brillando, esté resplandeciendo por el carisma del Espíritu del Señor. Y los invito a orar invocando al Espíritu Santo con el himno más antiguo de la Iglesia, de invocación al Espíritu de Dios. Dice así, y hagámoslo todos allí de corazón. Ven, Espíritu Divino, manda tu luz desde el cielo. Padre amoroso del pobre, don en tus dones espléndido. Luz que penetras las almas, fuente del mayor consuelo. Ven, dulce huésped del alma, descanso de nuestro esfuerzo. Tregua en el duro trabajo, brisa en las horas de fuego. Gozo que enjuga las lágrimas y reconforta en los duelos. Entra hasta el fondo del alma, divina luz, y enriquécenos. Mira el vacío del hombre si tú le faltas por dentro. Mira el poder del pecado cuando no envías tu aliento. Riega la tierra en sequía, sana el corazón enfermo. Lava las manchas, infunde calor de vida en el hielo. Doma el espíritu indómito, guía al que tuerce el sendero. Reparte tus siete dones según la fe de tus siervos. Por tu bondad y tu gracia, dale al esfuerzo su mérito. Salva al que busca salvarse y danos tu gozo eterno. Ven a mí, Espíritu Santo, Espíritu de sabiduría. Dame mirada y oído interior para que no me apegue a las cosas materiales, sino que busque siempre las realidades del Espíritu. Ven a mí, Espíritu Santo, Espíritu de amor. Haz que mi corazón siempre sea capaz de más caridad. Ven a mí, Espíritu Santo, Espíritu de verdad. Concédenos llegar al conocimiento de la verdad en toda su plenitud. Ven a mí, Espíritu Santo, agua viva que lanza a la vida eterna. Concédeme la gracia de llegar a contemplar el rostro del Padre en la vida y en la alegría sin fin. Divino Padre eterno, en nombre de Jesucristo y por la intercesión de la siempre Virgen María, envía mi corazón al Espíritu Santo. Espíritu Santo, Dios de infinita caridad, dame tu santo amor. Espíritu Santo, Dios de las virtudes, conviérteme. Espíritu Santo, fuente de luces celestes, disipa mi ignorancia. Espíritu Santo, Dios de infinita pureza, santifica mi alma. Espíritu Santo, que habitas en mi alma, transfórmala y hazla toda tuya. Espíritu Santo, amor sustancial del Padre y del Hijo, permanece siempre en mi corazón. Ven, Espíritu Santo, a mi corazón y santifícalo. Ven, Padre de los pobres, y alíviame. Ven, autor de todo bien, y lléname de ti. Ven, luz de las mentes, e ilumíname. Ven, dulce huésped de los corazones, y no te apartes de mí. Ven, verdadero refrigerio de mi vida, y renuévame. Ven, Espíritu Santo, renueva en mí tu gracia, renueva en mí tu poder, renueva en mí tus dones. Renueva en mí, Señor, la alegría, la fe, la esperanza. Renueva en mí la bondad, la caridad, la misericordia. Renueva en mí la libertad y la sanidad. Renueva en mí la paz. Renueva en mí la armonía. Renueva en mí los pensamientos. Renueva en mí los sentimientos. Que todo sea renovado en mí por tu acción constante y poderosa. Que yo sea un hombre renovado. Ven, Espíritu Santo, y renueva mi ser, renueva mi mente, renueva mi corazón, renueva tus dones en mí,
haz de mí una persona nueva, haz de mí una persona sana, haz de mí una persona feliz, haz de mí una persona sabia, haz de mí una persona fortalecida en tu gracia y en tu poder. Espíritu Divino, ven sobre cada uno de nosotros. Espíritu Santo, renuévanos a todos. Espíritu Santo, avívanos. Enciende en nosotros esa llama de tu amor divino. Enciende en nosotros ese fuego que arde sin consumirse. Renueva en nosotros ese fuego ardiente, Señor, que enciende y da calor a nuestro corazón y a nuestra vida. Ven, Espíritu Divino, bautízanos con un bautismo de fuego, con un bautismo de amor, de alegría y de paz, con un bautismo de poder. Ven, Espíritu Santo, bautízanos en tu presencia. Ven, Espíritu Divino, renuévanos el día de hoy. Y yo te invito para que ahora, con esta canción de Carisma Verde, que se llama Ven, Ven, Espíritu Santo, cantemos gozosos, cantemos alegres, invocando el Espíritu del Señor. Ven.

Y hoy quiero compartir contigo esta palabra que está en la primera carta a Timoteo, en el capítulo 1, verso 12 y siguientes. Dice así: doy gracias a aquel que me ha dado fuerzas, a Cristo Jesús nuestro Señor, porque me ha considerado fiel y me ha puesto a su servicio. A pesar de que yo antes decía cosas ofensivas contra él, lo perseguía y lo insultaba. Pero Dios tuvo misericordia de mí, porque yo todavía no era creyente y no sabía lo que hacía. Y nuestro Señor derramó abundantemente su gracia sobre mí y me dio la fe y el amor que podemos tener gracias a Cristo Jesús. Amén. Este bello pasaje, en cierta manera, es un testimonio del apóstol Pablo de la misericordia que Dios ha tenido con él. Él le da gracias a Dios porque reconoce que Dios ha tenido misericordia con él, que Dios le ha dado las fuerzas que necesitaba para su camino, ha confiado en él, lo consideró fiel y lo puso a su servicio, a pesar de que él era un pecador, a pesar de que antes decía cosas ofensivas contra el mismo Dios. Pero esa fue la experiencia de misericordia que Dios quiso tener con el apóstol Pablo, y que esa expresión de la misericordia que Dios quiere tener también con cada uno de nosotros. El Señor también a nosotros nos da nuevas fuerzas, también a nosotros nos considera fieles y nos confía sus dones, nos confía su palabra, y el Señor también a nosotros nos pone a su servicio. A pesar de que nosotros no seamos santos, ni seamos los mejores, ni los más ilustres, a pesar de que no seamos perfectos, a pesar de que fallamos y hemos fallado en tantas cosas, a pesar de que hemos cometido errores y caído en pecados, pero el Señor, siempre fiel, siempre firme, siempre constante en su amor y en su misericordia, sosteniéndonos a cada uno de nosotros, enseñándonos cuál es el verdadero camino para nosotros, purificando nuestro corazón y nuestra vida, cambiando nuestra vida con la fuerza de su misericordia. Dios tuvo misericordia de Pablo. Dios tiene misericordia también de ti. Dios tiene también misericordia de cada uno de nosotros y confía en nosotros y nos renueva las fuerzas y nos pone a su servicio. Pero dice el apóstol también algo que quisiera destacar en esta mañana, y es que el Señor derramó abundantemente su gracia sobre él y le dio la fe y el amor que se puede tener gracias a Cristo Jesús. Pablo está diciendo que recibió la gracia del Señor sobre su vida. Pablo está diciendo que Dios le comunicó su gracia de manera abundante. Fue la gracia de Dios la que inundó la vida de este hombre pecador, la vida de este hombre que antes perseguía al Señor y que decía cosas ofensivas contra él. Fue la gracia de Dios la que lo cambió, y es también la gracia de Dios obrando en nosotros la que nos puede cambiar, la que nos puede renovar, la que nos puede transformar. Ustedes y yo necesitamos pedir constantemente al Señor su gracia para que nos cambie, para poder cambiar aquello que nosotros en nuestras fuerzas no podemos, aquello que solamente con nuestra buena voluntad no vamos a lograr. Muchas de las cosas, la mayoría de las cosas, las obtenemos finalmente todas las cosas por gracia de Dios, por don del Señor, y le podemos pedir al Señor que derrame abundantemente su gracia sobre nosotros, para que también nosotros tengamos un cambio de vida, un cambio de corazón, para que también nosotros salgamos de situaciones de pecado, de situaciones de tristeza, de situaciones de incredulidad, de duda o de miedo, de maldad. Sí, hay que pedirle al Señor esa gracia que Él da con abundancia para cambiar totalmente nuestra vida. Y dice el apóstol: me dio la fe y el amor que podemos tener gracias a Cristo Jesús. Le dio fe y le dio amor. La fe y el amor son dones de Dios.
no era la fe simplemente de él, no era el amor simplemente de él, era la fe y el amor de parte de Dios. Dios le dio fe, Dios le dio amor, y todo esto, este amor y esta fe, es el amor y la fe que se puede tener gracias a Cristo Jesús. Cristo es el que da esa gracia, Cristo es el que da esa fe, Cristo es el que da ese amor. Y nosotros muchas veces nos descubrimos faltos de fe, faltos de amor. A veces no nos sentimos amados, a veces no somos capaces de amar, a veces nos falta fe en el Señor. Pero aquí hay una revelación muy

amor que se puede tener gracias a Cristo Jesús. Es un don del Señor, es un don de Cristo que nosotros necesitamos. Y hoy quisiera enfatizar esta palabra en esto, en que tu corazón se llene de fe, en que tu vida se llene de fe, en que tu corazón se llene de amor, tu vida tenga mucho amor. ¿Cuál fe y cuál amor? La que se puede tener gracias a Cristo Jesús, la que Dios nos da en abundancia por la fe en Jesús. Son gracias, son dones que el Señor nos da, que el Señor nos concede para que todos tengamos una vida nueva. Tú y yo podemos llevar una vida de fe. Tú y yo podemos tener una vida de amor. Tú y yo podemos llevar una vida de fe y amor, de amor y fe. Tú y yo podemos vivir una vida distinta, con libertad en Cristo Jesús, fortalecidos por el Señor, reconociendo que Dios ha sido bueno con nosotros, que Dios nos tiene misericordia, que Dios nos cambia el corazón y que Dios nos da algo nuevo y maravilloso, que es su gracia. Y con su gracia nos da la capacidad de la fe y la capacidad del amor. Te invito a que celebremos esta palabra con esta preciosa canción de Rafael Moreno, La Paz y el Amor.

0: Démosle gracias al Señor por esta palabra y oremos también, como decía esta escritura, dando gracias a Dios. Sí, Señor, te damos gracias porque tú nos das nuevas fuerzas. Te damos gracias porque tú tienes misericordia con nosotros. Te damos gracias porque tú derramas tu gracia en nuestros corazones. Humildemente te suplicamos que nos concedas esa, tu gracia, en abundancia. La gracia que tú das en tu santo nombre. Danos gracia a todos, derrama tu gracia en todos. Que tu gracia inunde nuestros corazones. Y yo los invito a que ustedes ahí pidan la gracia de Dios para su jornada, para su trabajo, para su estudio, para su misión, para su servicio. Pidan la gracia de Dios, pidan la gracia del Señor. Sí, te la pedimos en este momento para nuestro trabajo y nuestra misión, para el servicio que nos pones. Danos tu gracia, Señor. Dame la gracia para poder hacerlo. Concédeme tu gracia, Señor, y concédeme también la fe y el amor que puedo tener gracias a Cristo Jesús. Dame la fe y el amor que puedo tener gracias a Cristo Jesús. Dame la fe y el amor que puedo tener gracias a Cristo Jesús. Gracias, gracias, gracias, mi Señor y mi Dios. Amén, amén y amén. Mis queridos hermanos, que el Señor los bendiga a todos con abundancia. Que tengan siempre en su corazón fe y amor, alegría y paz. Los bendigo en el nombre del Padre, del Hijo y del Espíritu Santo. Amén.
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4: Esta basura es el tema que estamos viendo en este mensaje al corazón. Nos dedicamos ahora a ver la cólera. ¿Sabía, verdad usted, que la cólera lo despoja de la ternura? ¿Nos despoja de nuestro sentido humanitario y de nuestro amor? ¿Nos transforma nuestro rostro interior del alma en un rostro monstruoso? ¿Verdad que usted no va a permanecer más cultivando la cólera? Hay que barrer la cólera. Y para eso, en primer lugar, véase usted a sí mismo colérico. ¡Qué feo, verdad! ¡Qué impresión más triste la de su rostro! Ese agitar sus manos, ese levantar la voz, ese decir cosas sin sentido, ese estar ofendiendo de esa manera. Véase usted a sí mismo colérico. ¡Qué impresión da! La impresión de una pobre persona descontrolada, desequilibrada, fuera de sí. Eso no está bien. Para eso no lo creó Dios a usted. Mire a los demás cuando usted está colérico. ¿Verdad que no sonríen? ¿Verdad que su rostro también se transforma y aparece el temor, el miedo y la ira y hasta el desprecio? Contemple a los demás cuando usted explota con esas tremendas manifestaciones coléricas. Mírelos cómo sufren. No les hace a ellos ninguna gracia su estado emocional. No está usted contribuyendo en nada al desarrollo de su familia, a la paz y al amor de su familia, ni en ninguna parte. No está contribuyendo con nada positivo. Está sembrando miseria. Está sembrando dolor, está sembrando amargura, está sembrando usted un mundo de sufrimiento y de frustración por su cólera. Tercero, yo le pregunto a usted, ¿qué hay oculto tras su cólera? ¿Frustración? ¿Se encuentra usted insatisfecho? ¿No realizado? Pues trabaje y muévase más para que se realice, pero no esté desahogando esa frustración con la cólera. ¿Son complejos que no ha solucionado? Pues ya está bien de cultivar complejos. Valórese más a usted mismo, limpie esos complejos. ¿Amargura? ¿Es amargura por alguna razón especial? ¿Una amargura quizás provocada porque en el pasado le hicieron daño y usted cultivó rencor, resentimientos? Pues perdone y olvide, tan sencillo como eso. Olvide y perdone, si no el pasado lo va a matar a usted. Lo va a matar el pasado, escúcheme. ¿Es quizás producido por cansancio, tensión, por estar agotado? Pues comience a practicar algún método de relajamiento, descanse mejor. ¿Será por alguna preocupación que tiene y que le molesta tanto? Analice ese problema, trate de solucionarlo, pero no esté causándoles más problemas a los que lo rodean a usted. Por favor, cambie su estado de ánimo. Es el consejo número 4. Cambie su estado de ánimo. Vea que no le produce ningún bien. Deja pesar, deja dolor, deja amargura en otros y también en usted mismo. Usted es víctima de su propia cólera, porque si usted es una persona consciente y con sentimientos, usted verá que el daño más grande se lo hace usted, porque después usted se siente mal con usted mismo, se siente triste, se siente con el corazón que le remuerde, su conciencia está alterada porque hizo daño, no sabe qué hacer, cómo cambiar la situación que ya usted provocó. Por favor, hágalo por amor a usted mismo, ahórrese esas cóleras y esas violencias que tanto mal hacen. Ahórrese eso, usted es la víctima más grande de su propia cólera. Quinto consejo, le digo una cosa, o se es o no se es. El amor desecha la cólera, el amor desecha esa cólera permanente, destructiva y aniquiladora. Si usted ama, pues ame de verdad, no ame un día sí y un día no. Yo sé que todos tenemos momentos difíciles, momentos de nervios, momentos, en fin, pero lo que yo no quiero, lo que no queremos, lo que la iglesia no quiere, lo que el Señor no quiere, es que cultivemos esa cólera permanente que aniquila y que mata. Es estar siempre enfadados, siempre enojados. No ganamos nada con eso. Sexto, Dios no está contento con sus cóleras. Permítame decirle esto. El Señor está triste y no está contento con sus cóleras. Él no puede estar contento con sus cóleras. Y Él no le gusta eso. En séptimo lugar, con sus cóleras, usted está enfermando su organismo, alterando su sistema nervioso, perdiendo salud. Cambie. ¿Por qué no le pide ayuda al Señor? ¿Por qué no le dice al Señor que le ayude en esto? ¿Y por qué usted no se compromete ya, a partir de hoy, a ir eliminando eso? Usted puede. La cólera es una basura que hay que echar fuera del corazón. La cólera no lleva a nada bueno. A nada bueno. Vamos a eliminar esa cólera de su propia alma. Hay una séptima basura, basura número 7, que hace tanto daño y tiene como nombre el odio. ¿Qué es el odio? El odio es el deseo de aniquilar a otro. Así es. Aniquilarlo como sea, pero aniquilarlo. El que odia es un asesino en potencia. El odio es un deseo de destrucción. Un deseo tan intenso que quiere ver cumplido lo que aspira y como sea. El odio va totalmente contra Dios, ya que Dios es amor y Él es vida, y la vida es totalmente contraria al odio, porque el odio respira a muerte, respira a aniquilación. Caín mató a su hermano Abel después de haber cultivado odio provocado por la envidia de su hermano. El primer asesinato se convirtió en el seno de una familia, escúchelo bien, de la primera familia de la humanidad. El odio es terrible. El que odia es un asesino en potencia. Un asesino que ya en su corazón mató a otro. No odie. Eche fuera ese odio, esa basura. Hágalo con fe, con autoridad. Pídale al Señor que lo libere del odio. Y luego ordene a ese mal sentimiento que se vaya. Diga algo así: fuera de mi ser, sentimiento maligno, no te quiero, me vas a destruir, no te quiero, fuera de mí, me estás matando, odio. Reflexione, barra de su alma esa basura del odio, y mire que si usted desea algo malo a su prójimo, le está haciendo daño a él y a usted mismo, está manchando su alma, y que luego su deseo de aniquilación le rebota. Claro, eso vuelve a usted y hace que usted no se sienta bien con usted mismo, y que en el fondo desee usted también aniquilarse. Cuidado con el odio. Fíjese que hay personas que dejándose llevar por su odio, cultivando odio en su corazón, hasta han llegado a matar a otros. Y los que odian no les importa ni aun arriesgar su propia vida o morirse ellos con tal de que le hagan un daño al otro. Cuidado con el odio, totalmente contrario al amor de Dios. Cuidado con el odio. Esa basura hay que echarla fuera del alma. Hay otra basura, la número 8 en este tema, llamada celos. He aquí una mezcla de codicia y de miedo. El celoso o la celosa es aquel que intenta poseer a la otra persona de tal manera que sea totalmente suya día y noche, pero de una manera obsesiva, enfermiza. Cuando el único dueño totalmente de cada uno de nosotros es Dios, y mezcla esa codicia con el miedo a perder a esa persona. Esto, unido a un complejo de inferioridad y a un cierto masoquismo, hacen del celoso o de la celosa una persona insoportable que hace mucho daño. Los celos no conducen a nada. Ciertamente los que se aman se preocupan el uno y del otro, y los que se aman pueden llegar a tener motivos para ciertos celos momentáneos, y eso es normal que ocurra de vez en cuando. Pero qué basura tan grande la de cultivar celos permanentemente, la de padecer de celos. Eso destroza matrimonios y eso es fatal, y aún se dan en muchas amistades, y eso no puede ser. Para eso mire en primer lugar que eso lo enferma. Si usted padece de celos, eso lo enferma. Segundo, contribuye a abrir una brecha en su matrimonio o en su amistad. Tercero, que el amor auténtico nace y se cultiva en una relación de armonía, de generosidad, de identificación en muchos aspectos, y que cuando hay un profundo amor, entonces el amor vence la sospecha, el amor vence la duda, el amor vence el miedo, el amor vence la codicia. Y cuarto, el que ama entonces busca la felicidad de la persona a quien ama y no está atormentándola día y noche con sus dudas, sus sospechas, porque lo que hace entonces es mortificarla, desesperarla. Hay que echar los celos del alma, porque muchas veces son manifestación de un tremendo capricho, no producto del amor, sino del deseo de poseer, dominar y tener. María es una mujer, es un nombre ficticio, con grandes problemas de celos. Se le insistió muchísimo en que orara para que el Señor la liberara de sus celos. Se le dijo todo lo que hemos dicho hace un momento, del tremendo problema que son los celos, y entonces se le aconsejó lo siguiente: no gaste energías en celos, gaste las energías suyas en perfeccionarse al máximo, en espiritualidad, en inteligencia, en amor, en estar siempre atractiva, en conquistar a su marido empleando sus cualidades y en ser un ejemplo auténtico de cristianismo. Esto ayudará a que su marido, si en verdad tuviera por allí alguna tentación, se sintiera tan atraído por usted que eso fuera el mayor freno para que él jamás cayera en el pecado de la traición. El asunto, tal como se les puso, resultó. A los 2 o 3 meses, el marido agradeció el cambio de la esposa, su gran gesto, y confesó que ya él estaba cansado, harto de los celos, y que además estuvo a punto de caer, más por las sospechas de la esposa, más por esa intriga y ese estar mortificándolo, que por quererlo él. Los celosos muchas veces hacen fracasar a los matrimonios. Por eso, en vez de ser un celoso, sea una persona plena. Confíe en usted mismo, que si usted está realizándose plenamente, hará que su cónyuge se fije más y más en usted. No gaste energía con los celos. Eso no le lleva a nada. Más bien, sepa que el auténtico amor vence el capricho, el miedo y el deseo de dominar y de poseer. El auténtico amor es una manifestación de total entrega, en la cual uno desea lo mejor para el otro, y que eso sí, cuando usted vea que ya, por desgracia, esta otra persona, no lo permita Dios jamás que sea en su caso, pero si ocurriera que su cónyuge tiene una caída o va a caer, ayúdelo con mucha oración, con mucho amor, con mucha generosidad, con mucha comprensión y con consejos y con una compañía tierna y cariñosa, pero no esté mortificándolo y aturdiéndolo con esas palabras hirientes y mortificantes provocadas por los celos, que lo que van a hacer es que esta persona se pierda la paciencia y caiga en cosas peores. Los celos no llevan a nada. Novena basura que hay que eliminar: la de la impaciencia. El querer todo ya, sin esperar, sin pasar por las etapas necesarias. El irritarse por no estar las cosas al momento en que se pidieron, por no estar todo a punto cuando se pidió. El querer que todo salga como yo lo tenía, como yo lo tenía previsto, como yo lo quería, como yo lo soñé. El no aceptar que no todos van al mismo ritmo en su propio comportamiento, en su conducción, en su efectividad, en su eficacia. La impaciencia es juzgar al otro por algún defecto y exigirle en esa zona que sea perfecto, y cuando no lo logra la persona, entonces caerle encima y exhibirlo. El impaciente es un tirano insoportable. Quite esa basura de su alma. El hábito de la impaciencia crea choques, produce roces. La impaciencia no hace que la otra persona cambie, sino que haga las cosas presionado, violentado. Se necesita una buena dosis de paciencia en los hogares y en toda persona que dirige a otras personas. Hay que exigir, hay que impulsar, pero hay que mantener una gran serenidad cuando se conduce a otras personas, ya que no todos marchan al mismo ritmo de crecimiento y de eficacia. Cada ser humano es diferente. El impaciente con su impaciencia hiere, y esto entonces provoca que la otra persona se sienta mal, y si hace las cosas la hará entonces con rabia, molesto, pero no porque tiene que hacerlas. La impaciencia produce nervios, altera el organismo, violenta a la persona. Hay que armarse de paciencia en esta vida. No podemos quemar etapas y exigirle también a todos que sean como nosotros, que en algunas cosas somos más o menos perfectos, pero en otras somos más imperfectos. Entonces, antes de estar exigiéndole al otro impacientemente algo, piense que si aquel está mal en esa zona de su ser, en otras anda bien. En cambio, usted en otras anda mal, aunque en estas anda bien. Que no hay ningún ser perfecto en este mundo. Sea paciente. Y la décima basura que hay que eliminar es la de la autocompasión. Basura terrible la de la autocompasión. Eso de sentir lástima de uno mismo. Eso de creer que todos están en contra de uno. Esto de pensar que todo está en contra de uno. Es triste. Esto de estar sintiéndose siempre víctima es fatal. Cada uno es dueño de su destino. Cada uno es el autor de su vida. Y hay que aceptar las consecuencias de nuestros actos y buscar superarse y no verse como víctima y no aceptar que lo traten a uno como víctima y no estar quejándose tanto, sino actuar y buscar solución a los problemas. La autocompasión es fatal y lleva a la depresión. Evite estar sintiendo lástima por usted. Evite que le digan a usted: ¡ay, pobrecito! ¿Pobrecito de qué? De nada. Yo no soy pobrecito de nada. No permita que su alma cultive la autocompasión. La próxima vez que usted se sorprenda a usted mismo diciéndose: ¡ay, pobre yo! Siempre me pasa a mí. ¿Por qué a mí? Siempre yo, siempre yo. Fuera esas palabras. Eso cultiva la autocompasión y esto lo lleva a la depresión. Cada uno es dueño de su vida, de su destino. Y cada uno provoca su presente y su futuro. Es verdad que influyen mucho las circunstancias, pero uno en definitiva es el dueño y autor de lo que es. Fuera la autocompasión, esa basura hay que echarla. Eche fuera esa basura, eche fuera tantas basuras, limpie esa casa del alma. Qué triste llegar a una casa y ver todo sucio, todo. En cambio, qué hermoso llegar a una casa donde se ve todo limpio, ordenado, donde todo huele bien. Pues Dios quiere estar en una casa que es su corazón, porque usted es templo del Espíritu de Dios y quiere que esa casa esté limpia. Barra esa casa, límpiela por su propio bien, y así Dios estará más a gusto en usted y usted se sentirá mejor con usted mismo. Y no se olvide, con Dios usted es invencible.
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0: Es el deseo, Señor, de mi corazón, verte y contemplarte en toda tu majestad. Hoy elevo mis manos, Señor, como signo de adoración. Mi Dios.
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1: Pónganse de pie. El salmista dice: portones, alzad los dinteles, levantaos puertas antiguas, va a entrar el Rey de la Gloria. Y dice el salmista: ¿quién es el Rey de la Gloria? El Señor, héroe valeroso, Él es el Rey de la Gloria. Levanta tus manos al cielo y vamos a darle gracias al Rey de la Gloria que está en este lugar. Qué hermosa tarde hemos vivido aquí, qué hermosa tarde, lleno de la gloria del Señor, lleno de su gracia y de su bendición. El salmista también dice: cuando entres a la presencia del Señor, no vayas a la presencia pidiendo. Dice el salmista: entremos a la presencia de Dios dando gracias, dando gracias. Vamos a entrar entonces a su presencia dando gracias. Eleva tu voz y da gracias, Señor. Te doy gracias por mi vida, por mi corazón. Te alabo, te bendigo, Señor. Te glorifico, Dios, único Rey, Señor. Señor, no hay nadie como tú, Jesús de Nazaret, Rey de gloria y majestad. Señor, bendito seas por siempre, porque eres tú el que me has convocado en esta tarde, en este lugar, aquí, Señor Jesús. No ha sido mi hermano, no ha sido mi hermana, ni siquiera ha sido el minuto de Dios quien me ha convocado. Ha sido tu presencia, Jesús de Nazaret, el que me ha traído aquí en esta tarde para conocerte a ti, Jesús, y enamorarme cada día más de ti, Señor. Gracias, Señor, porque tu amor es inmenso y la gloria de tu gracia está en este lugar. Bendito y alabado seas por siempre, honor y gloria. Eleva tu voz, hermano y hermana, y alaba, bendice al Señor. Dale honor y gloria, que no te avergüence el que está a tu lado, que no te avergüence la persona que te trajo. Dale gracias y dale gloria al Señor. Si nunca has alabado al Señor, hoy es el día para empezar. Abre tus labios y empieza a reconocer la grandeza que hay en Dios. En Dios, un Dios poderoso. Dios ha empezado a sanar, Dios ha empezado a liberar desde que el ministerio principal empezó a tocar en este lugar. Desde que Estación Cero empezó a bendecir el nombre de Jesús, este lugar se convirtió en un lugar sagrado, en un lugar santo, lleno de la gloria y majestad de la presencia de Dios. Qué bueno es estar en la presencia de Dios, arropados en su gloria y en su gracia. Bendito seas por siempre, Señor. Gloria a ti, Jesús de Nazaret. ¿Cuántos le dicen al Señor: tú eres nuestra roca y nuestro refugio, nuestro baluarte, nuestro Señor? Bendito seas por siempre, Señor. Bendito eres, Señor. Sigue con tus manos levantadas, sigue con tus manos arriba, sigue con tus manos arriba, dándole gloria al Señor, bendiciendo su nombre. No hay nadie como Él.

Mueve tus manos, mueve tus manos. Y dile: Señor, mis manos se mueven en acción de gracias, en acción de alabanza, en reconocimiento de que tú eres el Rey de mi corazón. Amor inmenso, roca eterna. Cántale tú, dile: gloria, gloria a ti. Amor inmenso, fuerte, roca eterna, gloria a ti, gloria a ti. Amor inmenso, amor.

Quiero que te pongas la mano derecha en el corazón. Cuando tú dices amor inmenso, estás diciendo que hay un río muy grande en el cual estás cayendo, y ese río es el río del amor de Dios. Cuando Jesús se encontró con la samaritana, le dijo: el agua que yo le daré, el que beba de ella nunca

Su amor es la gloria. Por eso en el Evangelio de San Juan, en el capítulo 13, dice: y amando los suyos, los amó hasta el extremo. Hasta el extremo.

Gloria a ti, Señor. Gloria a ti. Gloria a ti, Señor. En este momento puedes quedarte como quieras. Si quieres quedarte de pie, sentado, hincado, si quieres acercarte, si quieres salir de tu lugar donde estás, puedes hacerlo. Es importante que ahora entremos en un momento de oración profundo. Había algo que esta mujer, la Magdalena, tenía, le pasaba, y es que cuando ella fue al sepulcro, Magdalena iba con la intención de embalsamar, de llevar aromas a un Jesús muerto. El afán de María Magdalena poder encontrar a Jesús, su afán era de encontrar a un Jesús muerto. ¿Y por qué María Magdalena tenía este afán? En los dos evangelios que se habla así de esta mujer, dice que en un momento, cuando ella llega, ella al no ver al cuerpo, ella empieza a llorar. Lo primero que había en María Magdalena era tristeza. Fíjate, la tristeza es algo peligroso, porque la tristeza no nos permite, no nos deja ver la realidad. La tristeza provoca que yo vea como si fuera empañado. Por eso lo que revierte la tristeza es la esperanza. Y cuando el catecismo de la Iglesia Católica, cuando da la definición de la palabra esperanza, dice que esperanza es poder tener la visión de Dios. Quiere decir que cuando una persona se sumerge en la tristeza, no está teniendo la visión de Dios. Por lo tanto, el primer elemento que vamos a tocar en el día de hoy es la tristeza.

Hay tristeza en tu corazón, hay tristeza en tu vida. ¿Qué te ha traído aquí? Mucha gente cuando escucha estos eventos precisamente viene porque necesita. ¿De qué necesitas? Qué cosa tan grande que cuando María Magdalena corre con su tristeza a encontrarse con Jesús, va con el deseo de encontrarse con un Jesús que está muerto. Por eso cuando se encuentra con Jesús, ella le pregunta: ¿dónde lo has puesto? ¿Dónde lo has escondido? Dime, ¿dónde está mi maestro? Pero ¿dónde está mi maestro muerto? Hay mucha gente que inclusive viene a estos eventos con dolor, con muchas situaciones que está pasando en su vida, y viene todavía con la cabeza entendida de que viene a ver a un Jesús que está muerto. Entiende que va a venir aquí y que será consolada o consolado un poquito, y seguirá la misma vida, seguirá igual. Hay gente que hace de estos eventos momentos para llorar y desahogarse, pero su vida sigue igual, sigue llorando, sigue nostálgico, sigue triste, sigue angustiado, sigue mal. Puede ser que te esté pasando como a María Magdalena. Estás afanado por encontrar a un Jesús muerto. Hoy aquí han pasado grandes cosas. Jesús ha estado grandioso con nosotros en este lugar. ¿Tú sabes algo? Jesús, cuando llegó donde la Magdalena, Jesús se le presentó precisamente para decirle: no quiero que andes más afanada buscándome muerto. No quiero que sigas prolongando tu dolor, no quiero que sigas prolongando tu tristeza, no quiero que sigas prolongando tu angustia. Hace poco nosotros, el año pasado, estuvimos en Bucaramanga y teníamos eventos, ¿no?, como este, y luego en las mañanas yo pedía que se me llevaran a donde estaban los enfermos. Me gusta orar por los enfermos siempre, es lo que he aprendido de la comunidad. Y llega un día en el cual ya estoy muy cansado y teníamos un evento muy fuerte en la noche, y al mediodía yo le digo al equipo: vámonos a descansar, porque si no, no vamos a poder durante la noche. Y una señora va y me dice: mire, hermano, por favor, mi hija vive a 2 cuadras de aquí y yo quiero que la vean. Y yo le digo: mire, hermana, nosotros estamos muy cansados, mejor llévela al evento de la noche, que ahí, con la fe del pueblo, ella, lo que tenga, el Señor va a obrar en ella. Y sigo caminando, y la señora corriendo se acerca nuevamente y me toca los pantalones y casi se hinca y me dice: hermano, mi hija no va a ir a ese evento porque mi hija ha intentado suicidarse ya. Y ella empezó a llorar. Cuando yo la vi así, miré al equipo y le dije: hay que ir, vamos. Cuando llegamos a la casa, vimos una jovencita de cerca de 27, 28 años de edad, embarazada. Estaba limpiando la casa y yo le quité el objeto de limpieza y le dije: siéntate, yo quiero hablarte de Jesús. Y empecé a hablarle de Jesús de Nazaret. Y ella se le aguó los ojos y me dijo: ¿tú crees que ese Señor pueda hacer algo con esta basura de vida? Dice ella: yo desde los 15 años le había pedido al Señor un matrimonio, un hombre de bien. 15 años. Dice ella: yo pasé toda mi adolescencia siendo una muchacha íntegra y fiel. Me mantuve hasta virgen, clamando a Dios. Cuando llega este muchacho, digo yo: bueno, puede ser que este sea el muchacho, nos casamos. En el primer embarazo, el muchacho
se va de la casa porque entiende que no es de él el muchacho. Dice ella: ya te puedes empezar a imaginar todo el lugar, mis vecinos empezaron a entender que yo era una mujer adúltera. Y yo tuve que empezar a callarme todo eso. Y ahí empezó mi sufrimiento. 9 meses de peligros, de situaciones. Sale el bebé. Y después de un buen tiempo, entonces el hombre decide venir a la casa. Segundo embarazo, dice ella. Embarazo con problemas. El hombre va y viene. Yo empiezo a sumergirme en un dolor y en una tristeza única. Doy a luz y es como si el hombre no estuviera en la casa. Luego yo, para poder visualizar que lo que quiero es tener una familia, le permito todo al hombre, simple y llanamente porque quiero tener la familia. El tercer embarazo, dice ella, cuando nace el segundo de los hijos, sale es un niño especial. Ya te puedes imaginar. El hombre casi no aporta en la casa dinero. Y con este tercer embarazo, me dice ella, yo me harté de vivir. Ya lo que ando es pendiente. Mira, yo tengo 2 señales aquí de intentarme suicidar. Y hace poco iba en un taxi a toda velocidad. Abrí la puerta para lanzarme y gracias a Dios que el taxista pudo sostenerme. Dice ya: no aguanto más. Cuando yo la escuchaba, yo la miraba fijamente. Ella me decía: yo quiero entender si realmente es Dios el que tiene un plan conmigo. Y yo la agarré de la mano y empecé a hablarle de Jesús y le dije: Jesús tiene tu vida en sus manos y Dios tiene un propósito contigo. Dice ella: claro, un propósito conmigo. Yo pasando hambre, a mí me dejaron un negocio para que lo atendieran, para que lo atendiera y lo echara hacia adelante, porque no tenía dinero. Y hoy el negocio está en quiebra porque no lo puedo atender. Y tengo encima a mi padre, que todos los días me dice que soy una fracasada, que elijo mal y que tomo malas decisiones siempre. Dice ya: yo quiero saber en qué manos es que tú me estás diciendo que estoy. Yo sigo predicándole y hablándole de Jesús y la abrazo con fuerza y le digo: Jesús, lo único que te pide es que te abras hoy a su acción. Nosotros quisiéramos como equipo orar por ti, pedir que el Espíritu Santo renueve tu vida completamente. Espíritu Santo, dice el credo de la Iglesia Católica, el Espíritu Santo es el Señor y el dador de la vida. Y tú estás muerta, tú estás muerta. Y el diablo también anda detrás de ti para acabar con tu vida física, porque el espiritual está muerta. Y yo recuerdo que ella dijo: pues yo estoy aquí, hagan algo por mí. Y recuerdo que después de haberle predicado, empezamos a orar por la joven. Ella empezó a llorar y me decía: caramba, pero hay algo que está entrando en mi cuerpo. Hay algo que está entrando, decía ella. Hay algo que me toca, me está tocando. Decía: yo soy la persona del Espíritu Santo. ¿Tú sabes por qué Jesús murió por ti? Dice Efesios capítulo 1, verso 11 en adelante. La garantía de que Jesús murió en la cruz del Calvario es el derramamiento del Espíritu Santo sobre nosotros. Esa es la garantía. Si Jesús no hubiese muerto en una cruz, el Espíritu Santo tampoco logra derramarse en nuestros corazones. Así lo dice la carta a los Efesios. Y ahí ella recibió la gracia, el Espíritu Santo la levantó, la renovó. Y ella me abrazó con fuerza y me dijo: hoy estoy llorando y es con lloros de alegría, porque me siento una mujer nueva, diferente. Yo le decía: lo nuevo es tuyo, tu esposo va a seguir igual, tus hijos van a seguir iguales. Quien renueva es Dios y quien está dispuesto a empezar un cambio eres tú. Bueno, pues me despedí y le dije: no quiero que nunca más
vuelvas a intentar quitarte la vida. Y cuando regrese, quiero escuchar cosas diferentes de ti, porque tengo que entrar aquí mucho a Colombia. Ella me abrazó y me dijo: lo vas a escuchar. Bueno, pasó ahí, eso fue como en agosto. Yo tuve que regresar otra vez como en noviembre, creo que fue. Y estábamos también, pasamos por Bucaramanga y estábamos en un evento. Cuando terminamos, hubo una señora que me abrazó y yo sentía todo ese lado que me lo mojaba. Y lloraba y lloraba. Y me decía: antes yo tenía una hija que no tenía sentido para vivir. Hoy le sobran ganas para vivir. Dice, tenía una hija que estaba sumergida en una depresión terrible, que ni las pastillas podían equilibrarla. Y hoy tengo una hija que su alegría es permanente. Antes tenía una hija que no iba a la iglesia y que no tenía sentido de la fe. Y hoy tengo una hija que todos los domingos va a la Eucaristía. Dice ella, antes tenía una hija que tenía un matrimonio destruido. Hoy tengo una hija que está construyendo cada día un matrimonio totalmente nuevo. Y me abrazó la señora con fuerza. Y yo también la abracé con fuerza. Y cuando ella terminó de decirme eso, yo la miro y me dice ella: ahora te recuerdas de mí. Me da un beso en la frente y me dice: gracias. Digo yo, hoy tenemos que postrarnos los dos a donde Jesús y darle los dos las gracias, porque yo también quiero agradecer por el gran milagro que el Señor ha hecho. Hermanos y hermanas, hoy el Señor quiere lograr eso. No quiere que tú en el evento vengas y llores un rato y que luego estés igual. Esto no es, Jesús no es algo emocional y sentimental de momentos. No es algo de eventos. No es algo que una canción me hace llorar. No es un momento de un recordar de lo que me está pasando. Jesucristo dice, el libro dice a través del profeta Isaías: yo hago nuevas todas las cosas. Todas las cosas las hago nuevas. Es nuevo que te quiere Jesús. Completamente. Yo quisiera en este momento que cerraras tus ojos. Y si hay algo por qué presentarle a Jesús tu dolor, bueno, pues preséntaselo. Si hay alguna tristeza, la tristeza hay que ver de dónde viene. Si la tristeza tuya está viniendo porque estás guardando resentimiento, porque alguien te hizo, porque alguien te dañó, porque alguien te provocó, pues ya hoy suelta el resentimiento. La decisión es tuya. No es que vengas siempre eventos a llorar por lo que te hizo ese hombre, por lo que te hizo esa mujer, por lo que mi hijo, porque mi hija. Ya basta. Si lo que te está haciendo siempre llorar es el resentimiento, pues suelta el resentimiento que no viene de Dios. Suéltalo. No sigas encarcelado y amarrado al dolor, porque el dolor te lo está provocando es el odio y el resentimiento que tienes. Y el que estemos aquí cantando, orando, lo que va a hacer es tocar la parte sensible de tu corazón, las fibras emocionales tuyas. Y ya luego vas a llorar un ratito. Y ya cuando salgas allá afuera, cuando escuches hablar que esa persona le está yendo bien y que todo lo que está haciendo le está yendo bien, otra vez tu corazón se va a encerrar y te vas a amargar nuevamente. Hoy es el día de decir: ya basta. Si es el recuerdo de tu padre que te dejó, de tu madre que te dejó, que te abandonaron cuando estabas pequeña, cuando estabas pequeño, pues entonces ya no llores más. Lo que tienes que empezar a decir: Señor, ya suelto ese recuerdo ya. Hoy quiero ser libre. Hoy quiero que tu gracia me dé la bendición de no tener más encerrado mi corazón en el resentimiento.
Si tu familia te dejó. Recuerdo un hombre que me decía: mi Gerardo, estoy destruido. Mi familia se fue entera de mi casa. Ni mi esposa, ni mis hijos, nadie me quiere. Estoy destruido, no tengo nada. Pues hoy preséntaselo a Jesús. Quiero que ores en este instante. Vamos a ir cantando, vamos a ir orando. Y preséntale, pero ya le preséntale el dolor como algo que ya quieres desistir de eso, porque no quieres guardar resentimiento en tu corazón. No quieres guardar dolor, no quieres guardar pena, no quieres guardar nada de eso que es negativo para ti. Nada de eso. Nada de eso. Ahí, preséntale. Y si nunca has hablado con Él, pues habla hoy con Él.

ahí preséntaselo al Señor, tu dolor, pero dile que ya es el anhelo de tu corazón es no presentarle al Señor lo que a ti te hicieron ya. Es importante presentarle al Señor no solamente lo que te hicieron, sino la actitud que tienes hacia lo que te hicieron. Preséntale al Señor si estás encarcelado en tu tristeza, en tu dolor. Dile: Señor, estoy encarcelado y no sé cómo salir. Yo quiero hoy poder salir de eso. Yo quiero perdonarlo. Yo quiero perdonarla. Hoy, aquí, ahora. No importa que estés llorando, no importa que sea duro para ti, no importa lo fuerte que te hayan hecho. Bendito sea el nombre poderoso de Jesús. Yo siento en mi corazón, aquí hay una persona que le mataron a un familiar. Y la persona que lo hizo no está en la cárcel. Donde sea que te encuentres, perdona. Perdona. Te traicionaron, te mintieron, te persiguieron. No importa lo que te hayan hecho hoy, quiero que repitas conmigo: Señor Jesús, por los méritos de tu pasión, muerte y resurrección, hoy me rindo a ti, me postro y me entrego en adoración. Entrego mis odios, mis resentimientos, mis malestares. Ya no los quiero en mi vida. Ya no quiero vivir con ellos. Hoy decido que en lugar del odio y el resentimiento, que viva tu amor. Que viva, Señor, tu gozo, tu alegría. Quiero, Señor, hoy, aquí, ahora, bendecir a esas personas que me han hecho daño, que me han dañado, que me han perseguido, que me han traicionado. Hoy yo quiero que bendiga su familia, bendice sus finanzas, bendice sus estudios, bendice lo que son. Bendícelo, Señor. Levanta tu mano derecha ahora y pídele al Señor que donde quiera que se encuentre esa persona, la unción del Espíritu recaiga sobre ellos. Y que hoy, dice la Biblia en el Evangelio de San Mateo, capítulo 5, del verso 23 en adelante, dice: ora por tus enemigos, ora por ellos, ora. Abre tus labios y ora, di sus nombres. Abre tus labios y ora, clama por ellos. Clama por ellos. Clama por ellos. Ponte de pie, levanta tus dos manos. Clama, clama por ellos. Clama por ellos. Y pídele al Señor en este instante que el odio, el resentimiento y el rencor no lo quieres en tu vida, pero que quieres ahora que ningún deseo negativo salga de tus labios para con ellos. Que hoy quieres empezar un trayecto nuevo, y que ese trayecto nuevo es empezar a bendecir sus vidas. Quieres empezar a bendecir ese esposo que te dejó, a esa mujer que se llevó tu marido. Quieres empezar a bendecir hoy a ese hijo que no te obedece, a esa persona que mató a tu familiar. Quieres empezar a bendecir a todo aquel que te ha hecho daño. Hermano y hermana, no escucho tu voz, no la escucho. Somos muy dados a pedir solo para nosotros. Ahora clama por tu enemigo, clama por el que te ha hecho daño. Clama, abre tus labios. ¿Verdad que te cuesta mucho? No quieres, tienes un forcejeo dentro de ti
porque quieres seguir encarcelado. El diablo te quiere seguir amarrando con la misma situación. El diablo te quiere seguir encarcelando al mismo dolor y a la misma tristeza. Si quieres hoy liberarte de la angustia, de la tristeza y el dolor, debes de empezar a orar por el que te ha hecho daño, por el que te ha aplastado, por el que te ha avergonzado, por ese. Casi no se escucha tu voz. Te cuesta, ¿no? Abre tus labios y clama. Ahorita tú estabas cantando conmigo amor inmenso, pues ahora clama amor inmenso para ellos. Clámalo, bendícelos. Bendice su familia, sus finanzas. Anhelo y deseo que les vaya bien, Dios mío. Tú sabes por qué a ti, hermano y hermana, no te va bien. Porque en tu corazón anhelas que a tu enemigo le esté yendo mal. Tu enemigo es la semejanza tuya, como quiera. Mientras estés enclaustrado en ese pensamiento, no te va a ir bien nunca. ¿Quieres que te vaya bien? Empieza a bendecirlo. Empieza a decirle: Señor, mira, yo lo bendigo donde quiera que se encuentre. Y que tu bendición caiga en grande sobre su vida. Sana sus enfermedades. Levántalo donde se siente caído. Dale, Señor, la unción, la paz. Dale alegría en su corazón. Y que le vaya bien. Eso es lo que anhelo para él, para ella. Y si no puedes, vamos a pedirle entonces la ayuda al Espíritu Santo, que descienda sobre nosotros y que nos dé la fuerza para poder entonces lograrlo. Que descienda el Espíritu Santo y que venga, que lo anhelamos, que lo necesitamos, que necesitamos fuerza para poder perdonar, para poder anhelar, desear que el otro le vaya bien. Canta conmigo: ven, Espíritu Santo, ven, solo ven, con toda tu voz, canta con nosotros.

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Vamos ahora en el nombre de Jesús, vamos a pedir al Espíritu Santo en este instante que camine en este lugar. Y toda persona que nunca haya tenido un encuentro personal con Jesucristo, que en este instante sea tocado, sanado y liberado. El Espíritu Santo empiece a tocar las vidas y los corazones. Aquel que vino sin sentido para vivir, que empiece a experimentar cómo la salvación entra a su vida. La persona del Espíritu Santo está en este lugar de una manera grandiosa, hermanos y hermanas. Y si hay resentimiento, cadenas, dolores hoy, en el nombre de Jesucristo y bajo la intercesión de la Santísima Virgen María, nuestra Madre, en comunión con San Pedro y San Pablo, en comunión con el Beato Juan Pablo II, hoy, por los méritos de mi bautismo, yo expulso de este lugar todo resentimiento, rencor, odio, toda amargura, tristeza, depresión, que salga de este lugar. En nombre de Jesús, el Señor, en este momento ríndete a la mano poderosa de Dios en este lugar. Poderosa de Dios. ¿Qué has practicado en tu vida? Hechicería, brujería. La Biblia dice, Magdalena estaba buscando a un Jesús muerto, y esa era su angustia. ¿A cuántos lugares te has metido por ahí buscando cosas? Hoy yo, por los méritos de mi bautismo en el nombre de Jesucristo y por la autoridad que nos ha dado el sacerdote en este lugar de poder predicar el evangelio, yo clamo la sangre de Cristo en este lugar, que la presencia del Espíritu Santo liberte a todo aquel que esté atado a cualquier tipo de cadena espiritual en este lugar. Cadenas de hechicería, brujería, lectura de taza, lectura del horóscopo, magia, ocultismo, adivinación, juego de cuija y juego de muchísimas cosas, la suerte, lectura del futuro, etcétera, etcétera. Todo juego, toda adivinación, todo amuleto extraño, toda cosa puesta en la casa o en el negocio para la suerte, en el nombre de Jesucristo y bajo la intercesión de la Santísima Virgen María, nuestra Madre, expulso por los méritos de mi bautismo toda cadena de este lugar y rompo, rompo toda alianza hecha con el diablo en este lugar. Rompo y que caigan al suelo en este mismo instante. En el nombre de Jesucristo el Señor.

En este momento, si hay personas en este lugar que han venido y no conocen a Jesucristo, solamente han escuchado de Él, personas que simplemente han escuchado y no han experimentado a Jesús de Nazaret, te voy a invitar que solamente tú, donde quiera que te encuentres, solamente tú levantes tu mano derecha si lo quieres conocer hoy. Solamente aquellas personas que no hayan tenido una experiencia de salvación en su vida, una experiencia personal con la persona de Jesucristo. Yo invito a los servidores, miren dónde están esas personas, miren dónde están ellos. Si estás cerca de uno de ellos, ora por ellos. Vamos a pedir al Señor que aquel que católico, evangélico, lo que sea, persona que no visite ninguna iglesia, no haya tenido un encuentro personal con Cristo, que hoy lo tenga aquí en este lugar, que hoy lo tenga. Si estás arriba y quieres bajar, ven, baja, vamos a orar por ti, ven. Si estás arriba y quieres conocer a Jesús, no lo conoces, ven, vamos a orar por ti. Hoy es un día maravilloso, de bendiciones grandes. Pedirle al Señor que toque tu vida y tu corazón. Ríndete.

mano poderosa del Señor. Dice la carta de San Pedro, dice: porque Dios detesta a los soberbios, mas da su gracia a los humildes. Someteos bajo la mano poderosa de Dios. Sométanse. Ya no forcejes más. Tú sabes todo este aparataje que hemos hecho aquí, bocinas, canciones, y todo esto es simplemente para esto, para que te encuentres con Jesús. Todo esto está pasando es para que te vayas diciendo: mi vida empezó a ser diferente hoy, porque Jesús me ha tocado. Te alabamos, Señor, te bendecimos, te glorificamos, te exaltamos, te damos el honor y la gloria, la santidad. Te invito en este momento que te rindas, ríndete, toma una posición de rendimiento a Dios. Ríndete, póstrate. Dile al Señor que tu anhelo, tu deseo es rendirte completamente a Él. Completamente. En adoración, en entrega.

En este momento, si tienes algún familiar contigo aquí, alguna persona que ha venido contigo, y tú sabes que en ocasiones se han ofendido, se han dañado, este momento es un momento propicio para pedir perdón. Pídele perdón. Mira, mamá, papá, hijo, hija, yo te pido perdón. Sé que en ocasiones no lo he hecho bien. Yo quiero ser un adorador de verdad. No quiero ser un adorador simple que canta, sino un adorador que hace cosas por Dios. En este momento te pido perdón. Y quiero que nuestra relación siempre, Dios en su gracia, en su

0: En este momento, ponte de pie. Vamos a orar por todos los enfermos. Pon la mano derecha donde esté tu enfermedad en este instante. La mano derecha donde esté tu enfermedad. Y en este momento, si no estás tú enfermo y tienes algún familiar enfermo, piensa en ese familiar. Nosotros estábamos en Puerto Rico el año pasado, y cuando regresamos este año al mismo lugar, a un gran evento, hubo una persona que se paró y dijo: cuando estabas orando en aquella ocasión, yo estaba orando por una sobrina que tenía una piedra en la vesícula. Todos saben que una piedra en la vesícula, para poderla sacar, es obligatoriamente, hay que intervenir a la persona, hay que operarla. Y me decía ella que ella empezó a orar con fe en el evento para que el Señor sanara a esa sobrina. Ella tenía los estudios ahí de cómo es, cómo era real la vesícula, la piedra en ella. Y empezamos a orar y ella empezó a clamar a Dios. En un momento se dio palabra de conocimiento de que había alguien que estaba orando por una piedra en la vesícula, y que el Señor estaba totalmente triturando esa piedra. Bueno, acabamos el evento y este año, cuando fuimos ahora, ella traía y ella decía: cuando fueron a intervenir a mi sobrina, después de la oración, la conectaron y todo ya para empezar, y empezaron a buscar, y decían ellos: ha pasado un milagro aquí, no hay ningún tipo de piedra en la vesícula. Un milagro pasó y el Señor trituró completamente la vesícula, la trituró completamente. Hace poco estábamos orando por una jovencita con un tumor canceroso aquí en el cuello, 13 años de edad la niña. Y ella, la madre desesperada, todo el mundo desesperado, empezamos a orar, a clamarle a Dios. Hicimos una jornada intensa de oración y ayuno. Mientras estaba de viaje también seguíamos orando. Llegué entonces de una gira de México y la hermana que me invitó a orar me llama y me dice: pasa por aquí, Gerardo. Y me dice: Gerardo, mira el cáncer como aquí estaba plasmado, y míralo ahora, ha pasado un milagro. Se le ha ido completamente el cáncer maligno. Dios se lo ha llevado. No tiene cáncer. En este instante, pon tu mano derecha donde esté la enfermedad, o piensa en tus enfermos. Y vamos a bendecir a Dios y a darle gracias, Señor. Señor, gracias. Dándote gracias, Señor, por este evento y por esta invitación que estos hermanos me han hecho. Yo quiero, en el nombre de Jesucristo y bajo la intercesión de la Santísima Virgen María, nuestra Madre, por la autoridad que nos confirió el sacerdote, por la autoridad del misterio pascual, por los méritos de mi bautismo, nosotros expulsamos toda enfermedad de este lugar. Le hablamos al riñón enfermo, le hablamos al pulmón enfermo, le hablamos al cáncer, le hablamos al SIDA, le hablamos a la parálisis, para que toda persona que vino con problema de parálisis en este momento recobre las fuerzas en las piernas y se ponga de pie en el nombre de Jesús. Le hablamos al hígado, al intestino, le hablamos a la sangre enferma, a la diabetes, le hablamos a los ojos enfermos, a la garganta enferma, al cerebro enfermo, a toda persona con problemas de nervios. Le hablamos a todo problema en la próstata, en los senos, llámese como se llame, en las caderas, en los huesos. Padre, en el nombre de Jesucristo, que el Espíritu Santo toque las enfermedades y que el reino de Dios se haga presente en este lugar. Sana, Jesucristo, sana, Señor, por tu amor y tu bendición. En este momento declara y di: Señor, yo creo en tu palabra, yo creo en tu poder, yo creo en lo que estás haciendo. Yo creo que tu palabra está actuando en mi vida, y yo creo, Señor, que tu palabra es sanadora, y que tu palabra está sanando mis enfermedades, está sanando mis dolencias, está sanando, Señor, a mis familiares. Tu palabra está sanando mis familiares en este instante. Yo creo en lo que estás haciendo, Dios. Yo creo, Señor, que me estás sanando. Y shiribirarai, yalabararai, yalabararai, yalabararai, yalabararai. Alabado sea el nombre poderoso de Dios. Alabado sea el nombre. Hay una persona en este lugar que está sintiendo que una mano está tocando su oído izquierdo. Vino con un problema en el oído izquierdo. Usted está sintiendo en este momento un calentón en el oído izquierdo. Usted me levanta por favor su mano derecha. Vamos a seguir todos en oración. ¿Dónde se encuentra usted? Solamente esa persona me levanta con fuerza su mano derecha para poderlo ver y confirmar la palabra de conocimiento. Es una persona que siente en el oído izquierdo que el Señor está obrando en este instante. En este instante, ¿está por ahí? ¿Está por allá? ¿Hay algunos? Sí, hay una por aquí, muy bien. Hay otro por aquí, muy bien, por aquí también. Alabado sea el nombre de Jesús. Sigamos en oración. Sigamos en oración. Que el Espíritu Santo siga tocando las vidas. El Espíritu Santo siga tocando los corazones. El Espíritu Santo siga sanando las enfermedades. Espíritu Santo de Dios. Una persona en este lugar vino que no podía mover su brazo derecho y ahora lo puede mover con libertad. Lo puede mover con libertad. ¿Dónde está esa persona? Por favor, me levanta su mano derecha. Es usted, muy bien. Hay dos personas. Muévalo, déjeme verlo. Muévalo, muévalo con libertad. Muy bien, muy bien. Sigamos en oración. Espíritu Santo, sigue tocando antes de que se acabe, Señor, este evento. Sana, Señor, los enfermos. Sana enfermos en este lugar. Yo siento en mi corazón, hay una persona también que sufrió un accidente y me parece que se dañó, hay algún órgano en su mandíbula. No sé qué fue lo que te pasó, pero hay algo que no está funcionando bien en tu mandíbula y tú estás experimentando que hay un cosquilleo grande en tu mandíbula. Dios está obrando en tu mandíbula. ¿Dónde estás? Levántame tu mano derecha, por favor. ¿Dónde te encuentras? ¿Dónde te encuentras? Tú estás experimentando como un cosquilleo en tu mandíbula y es por uno de los miembros que algo le pasó y que ahora Dios está encajando todo eso. ¿Dónde estás? Levántame por favor tu mano derecha, donde sea que te encuentres. Solamente esa persona me levanta su mano derecha. Solamente esa. Todos bajamos las manos, por favor. Todos bájenmela. Y quien se quede con la mano arriba, esa es. ¿Dónde estás? Y me la levantas con confianza. No me las levantes tímida. Levántamela con confianza. Sigamos en oración. Vamos a seguir, vamos a seguir. Dios está obrando en este lugar. No vengas cuando se acabe este momento a decirme que eres tú, ¿eh? No acepto testimonios así. Si se dijo la palabra de conocimiento, confírmemela públicamente. No me la confirme después a nadie, a mí en privado, ¿eh? Gracias, Señor, por las cosas que estás obrando, por tu misericordia. Gracias, Señor, por tu bondad. Vamos a darle gracias al Señor. Démosle gracias. Hay que acabar este momento, pero vamos a irnos dándole gracias al Señor. Dándole gracias a Él que nos ha amado y que ha estado con nosotros. Gracias, Señor, muchas gracias. Vamos a agarrarnos todo de las manos y a darle gracias al Señor, todo de las manos, como un solo pueblo, dándole gracias al Señor. Que Dios ha obrado sanaciones en nosotros, liberaciones en nosotros. Y vamos a decirle al Señor: Señor, gracias. Tú nos amas, Señor. Tú nos cuidas y tú nos sueñas.
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Dile conmigo, Dios me cuida. Dios me cuida. Fuerte, dile. Dios me cuida. Dile.

Yo quiero darle gracias al Señor por esta invitación y decirle a ustedes que estamos a la orden siempre, que estamos para ustedes y que de verdad me siento gozoso y dichoso de poder haber compartido con ustedes este momento de bendición y de gracia. Dile: Dios me sueña.

0: Que el Señor les bendiga a todos.
1: Con ese aplauso bien grande a Jesucristo. Bien grande al Señor. Hay una hermosa presencia de Dios. Dale gracias a Él. Dale esa voz de júbilo. Jesús está vivo. Jesús está vivo. Jesús está vivo. Levanta ahí tus manos y dile gracias, Señor, por este concierto de resurrección. Gracias porque tú nos amas, porque tú nos cuidas, Señor, y nos has mostrado tu gloria y tu favor, tu presencia y bendición.

Gracias, Jesús. Gracias, Señor. Quisiera pedirte, Gerardo, si podemos repetir: Dios me ama, Dios me cuida, un pedacito más. Y todo el que está ahí, levante sus manos, es que la unción del Señor está aquí. Dele gracias a Él y reciba las bendiciones de Él. Hay milagros, hay curaciones, hay liberaciones. Huesos están siendo sanados, sangre está siendo sanada, tejidos están siendo restaurados, corazones sanados. Gracias, Jesús. Parálisis quitadas, tumores quitados, columnas enderezadas. Gracias, Jesús. Gracias, Señor.

0: Todos ustedes, sus voces, Dios me ama.
1: Dios me ama.
0: Más fuerte, Dios me ama.
1: Dios me ama.
0: Toda la asamblea, Dios me cuida.

Y el Señor dijo: id al mundo entero y anunciad la buena noticia a todas las gentes. Esa es nuestra misión, anunciar al mundo entero que Cristo está vivo. Dar ese aplauso al Señor. Bendiciones.

No escucho sus palmas, no escucho sus palmas. ¿Quién vive? Y a su nombre. Y para nosotros. Amor inmenso. Dile. Amor inmenso.

0: Que el Señor les bendiga a todos.
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7: Son las tres, mi Dios y mi todo. Apártame de lo que no es tú, para unirme enteramente a ti. San Juan Eudes.
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0: Qué bendición tan grande poder llegar al corazón, a la vida de hombres y de mujeres que, como nosotros, día a día nos esforzamos por ser testigos de todo lo bello y maravilloso que el Señor ha hecho en cada uno. Hoy el Padre Gustavo Hammoud nos invita en la predicación a que le entreguemos al Señor todas las circunstancias dolorosas que en un momento determinado se han quedado en cada corazón, en la vida, en el pensamiento y hasta permea las acciones, actitudes y decisiones que tomamos, sanando los recuerdos dolorosos. Escuchemos.
1: Rezando con el rosario, vamos a pedirle igual al Espíritu Santo que abra nuestros corazones, nuestros entendimientos, para ver lo que el Señor quiere mostrarnos de nuestra vida, de nuestra historia, lo que Él quiere tocar con su bendito Espíritu, lo que Él quiere bendecir. Espíritu de Dios, nos ponemos en tu presencia. Gracias porque junto con María hemos ido entregando los miedos de nuestra vida, de nuestra historia. Ve, Espíritu Santo, tocando nuestros corazones y nuestras vidas, para que puedas realizar en nosotros la obra. Gracias, Espíritu de Dios. Gracias, Espíritu Santo. Gracias, Virgen Santísima, por lo que a lo largo del rosario ya has ido obrando en nosotros y por lo que seguirás haciendo.

que los bendiga Dios en el nombre del Padre, del Hijo y del Espíritu Santo. Amén. Amén. Y como suelo decir, me gusta comenzar ya con la bendición, porque como diversos santos nos han transmitido, cuando el sacerdote bendice, es el mismo Jesús el quien está bendiciendo y está dando todo lo bueno que Él quiere para nuestros corazones y para nuestras almas. Y este retiro, esta jornada, que para mí es un privilegio poder darla con una de las enseñanzas, es un tema que a mí me gusta profundamente, porque es como que me hace acordar lo que hace un médico que sana el cuerpo, pero sabiendo que es el Espíritu Santo que sana nuestra alma, nuestro corazón. Yo lo he compartido en alguna oportunidad como testimonio, que cuando yo estaba viendo qué carrera iba a seguir, mi papá insistía para que yo fuese médico. Bueno, el Señor no quiso que fuese médico de los cuerpos, entonces me llamó al sacerdocio, ya que los sacerdotes estamos llamados a ser médicos del alma. Y este es un retiro para sanar el corazón herido, para sanar el alma. Son meditaciones que a mí me dan mucho gozo, porque justamente se va a ir viendo cómo Dios va tocando nuestro corazón. Pero un retiro, una jornada de evangelización, no es solo para el momento, sino que nos brinda las herramientas para uno poder seguir orando luego, después del retiro, a lo largo de los próximos días. Por otro lado, es un retiro que a mí me cuesta dar. Es un retiro que me cuesta dar porque como es resultado de un libro, entonces cuando me pongo a preparar la enseñanza digo, ¿cómo algo que me llevó tantas horas y tantos días para poner por escrito, hago para resumirlo en 30 o 40 minutos? Y bueno, yo abro la boca y que el Espíritu Santo se ocupe. En estos días hemos visto, quizás más que en otros tiempos, entre las malas noticias que nos brindan los informativos, la agresividad que hay en la sociedad, las peleas entre los chicos, incluso cómo los que están a su alrededor los miran, se ríen, hasta lo graban con sus teléfonos celulares y luego lo ponen en internet. Y uno se pregunta, o uno veía en los medios de comunicación, los periodistas que se preguntaban y preguntaban a profesionales, ¿por qué tanta violencia? Basta mirar otro capítulo de los informativos o leer de los periódicos y nos encontramos con que los chicos que repiten los comportamientos de los adultos tienen una imagen negativa en tanta agresividad que tenemos nosotros los adultos, porque se ve, si alguien lo cierra con el auto, las reacciones desproporcionadas que se tiene. Y todo eso nos habla de corazones que están heridos, nos habla de algo que está mal en la sociedad y que necesita una conversión de pensamiento. Esa agresividad a veces hasta es legitimada, ¿eh? Uno ve por los noticieros cómo alguna especie de barra brava dice la Plaza de Mayo es nuestra y con violencia saca a otra gente y luego se lo premia poniéndolo en un lugar importante, en un palco importante. Y entonces los niños van recibiendo todos esos mensajes. El rabino Berman decía hace pocos días, la crisis no es de violencia, la crisis es de valores. Pero yo voy todavía más profundo. ¿Quién es el que nos da los valores? Cristo nuestro Señor. Es el que nos da los valores sobre los cuales se sustenta nuestra vida. Y esto es como una rueda que cuando se le saca el eje. Si se le saca el eje, la rueda se va. No tiene sustento. En una oportunidad yo estaba en las sierras de Córdoba con un grupo de compañeros y habíamos parado a comprar algunas cosas, y cuando estábamos apenas arrancando en la combi que yo estaba manejando, se salieron las tuercas y se fue de lado, y una de las gomas era que se había salido y se había ido rodando. Menos mal que iba a baja velocidad porque apenas estábamos arrancando.
Pero algo así le pasa a nuestra sociedad, es como que algo hemos perdido y se ha desestabilizado. Y es que cuando sacamos a Dios como eje del corazón de la persona, de la educación docente, familiar, sacamos el sustento que hace que la vida vaya en armonía y esa armonía se vaya dando entre los seres humanos. En este tiempo también hemos visto cómo en los medios se habla sobre la importancia de dialogar. Se habla del diálogo entre el campo y el gobierno, pero ¿cómo podemos dialogar hacia afuera cuando a veces no sabemos dialogar hacia adentro? Y no me refiero, cuando digo dialogar hacia adentro, solamente con los miembros de la propia familia, sino que es el diálogo con nosotros mismos, con la propia vida, con la propia historia, con la propia realidad. De eso también se trata este rosar, este retiro. Es para aprender a dialogar conmigo mismo, con mi vida, con mi corazón, como si fuese un observador exterior de mí mismo y me preguntase, ¿qué te pasa, Gustavo, en mi caso, y cada uno de ustedes por su nombre? ¿Cuáles son tus emociones? ¿Cuáles son tus necesidades? ¿Cómo es tu vida? ¿Cómo es tu historia? Todas preguntas que ustedes podrían anotar para luego en la oración personal poder uno tener una materia para conversar con el Señor, pero partiendo del diálogo con nuestra propia vida. Gracias a Dios, así como están estas malas noticias, también hay una buena noticia, y es que nuestra situación de conflicto personal e interpersonal puede ser cambiada por Jesús nuestro Señor. Él tiene ese poder para transformarnos desde adentro. Muchas de las situaciones conflictivas que se viven a nivel social son por los conflictos personales todavía no resueltos. Muchos de los problemas de convivencia, de crisis matrimonial, familiar, eclesial, comunitaria, es precisamente por las crisis no resueltas, siendo que la crisis puede ser una oportunidad para cambiar, para aprender. Escuchaba hace un tiempo a nuestro coordinador regional, Pino, que utilizaba lo que es en chino el ideograma para decir la palabra crisis, y es muy parecido a cómo se escribe la palabra oportunidad en chino. Por lo tanto, para el oriental, el atravesar una crisis puede ser una oportunidad para cambiar, para crecer, para madurar. Y así también nosotros podemos decir que quizás hemos atravesado crisis a lo largo de nuestra vida que no las hemos trabajado con el Señor. Las pudimos incluso haber reflexionado en algún momento, quizás desde la psicología. Pero me decía hace un tiempo un psicólogo con una profunda vida espiritual, me dice, si yo no tuviera al Señor en mi vida, cuando encuentro un problema, yo no sé qué hacer con el problema. Lo asumo, lo reconozco, pero ¿qué hago? Y él me decía, yo veo que mi ciencia, si no es acompañado por el poder de Dios, entonces como que se queda corta. Y aquí nos encontramos con la riqueza espiritual que tenemos los católicos, que nos ha dejado el Señor, de que Él viene a complementar lo que nosotros no podemos realizar. Él viene como a cerrar el círculo de nuestro corazón. A cada crisis, una nueva oportunidad. Se hablan de las crisis de las etapas de la vida, de la crisis de la infancia, de la crisis de la preadolescencia, de la crisis de cuando llega la juventud, luego de los 20, de los 30, ya después viene la crisis de las décadas, ¿no? Dentro de poco a mí me van a tener que aguantar porque me llega la crisis de los 50, hablando cronológicamente. Entonces, pero ¿cómo uno fue viviendo esas crisis? Si no resolví bien la crisis de la infancia, si quedó guardada, arrinconada, cuando venga la próxima crisis, la reacción va a ser peor de lo que debería haber sido normalmente. Y así ha sucedido quizá con algunos de nosotros. Ha habido cosas que no hemos sabido cómo encararlas, cómo entregarlas a Dios. Sin embargo, Dios nos ha querido dejar el poder de orar y de bendecirnos los unos a los otros.
Por eso hoy en esta jornada vamos a hacer algo diferente. Vamos a, enseguida terminada esta enseñanza, yo voy a ir guiando una oración y los servidores van a ir haciendo una oración de intercesión por aquellos hermanos y hermanas que quieren, y esta oración de intercesión, de bendición, va a estar dirigida a la sanación interior. Va a ser una oración breve, una bendición breve, pidiendo que se cumpla lo que el Señor quiere para cada uno de nuestras vidas. Pidiendo que fluya lo que ahora vamos a ver en el Génesis, que es la bendición primogénea de armonía interior que Dios crea en el ser humano. En Génesis, capítulo 1, del versículo 27 al 28, encontramos que dice la palabra, y creó Dios al hombre a su imagen. Dios nos crea a su imagen. Esto quiere decir que la paz de Dios tiene que estar presente en nuestras vidas. Sabemos que por el pecado original, esta armonía de ser imagen de Dios se vio quebrantada, se vio rota. Sin embargo, el poder de Dios, el poder de la oración, el poder de la bendición va restaurando lo que se había roto, va renovando en nosotros lo que se había envejecido, va recreando en nuestros corazones ese proyecto de Dios de paz interior. Y Dios los bendijo diciéndoles, sean fecundos y multiplíquense. Nosotros a causa de estas heridas todavía no sanadas, no tenemos esa fecundidad que el Señor quiere para nuestras vidas. Porque cuando dice sean fecundos, si nosotros lo leemos con una mirada amplia, nos encontramos que no se refiere simplemente a la fecundidad biológica. Se refiere a la fecundidad como hijos de Dios de dar vida también a los que están a nuestro alrededor. Jesús dice, yo he venido para que tengan vida y la tengan en abundancia. Y cuando una persona goza de la vida, disfruta de la vida, se siente feliz de estar viva, es un hombre, una mujer, un joven que está transmitiendo vida a su alrededor. Puede estar pasando por enfermedades del cuerpo, por dolencias de diverso tipo, pero está transmitiendo vida a su alrededor. También en Génesis capítulo 2, versículo 7, dice que Dios sopló en las narices y dio aliento de vida. Es lo que le queremos pedir también al Señor, que Él nos dé este aliento de vida que estamos necesitando. Es muy interesante que la palabra que habla sobre el cansancio, sobre la falta de entusiasmo, está relacionada con la falta de aliento, el desaliento. Es una ausencia de esa fuerza vital que nosotros le queremos pedir al Señor. Por otro lado, cuando Dios crea al ser humano, dice, no es bueno que el hombre esté solo. Y con esto nos está marcando que somos criaturas sociales, que estamos llamados a tener relaciones interpersonales, a vivir en conexión los unos con los otros. Sin embargo, estas heridas personales, interiores, han hecho que nos pusiésemos como una armadura, que construyésemos como muros a nuestro alrededor y aún estando en familias con muchos miembros, seguimos a veces algunas personas sintiendo esta soledad. Eso es para otro retiro, solamente poder trabajar el tema de los orígenes de la soledad interior, pero solamente lo menciono porque el Señor nos lo marca en la palabra, no es bueno estar solo, pero esto también se puede traducir. No es bueno sentirse solo cuando hay tantas personas que necesitan de vos y que a su vez vos podés recibir de ellos. El último texto del Génesis que podemos citar al respecto, que nos habla de la bendición que viene desde el origen, es que Dios no encontró a ninguno de los otros seres creados que fuera a la altura del ser humano, que fuera una verdadera compañía. Entonces hizo caer un profundo sueño y se durmió. Y ahí el Señor crea a la mujer y dice, esta sí que es carne de mi carne y huesos de mis huesos. Pero recordemos que este piropo tan hermoso que el varón le dice a la mujer es antes del pecado original. Después del pecado original siente un distanciamiento.
a tal punto que el hombre se esconde de Dios, se siente desnudo. Todo una simbología. Cuando nosotros no estamos centrados en Dios, cuando nuestro caminar cotidiano, ante las heridas que vamos descubriendo, no las entregamos a Dios, nos vamos sintiendo desnudos, nos vamos sintiendo vacíos, nos vamos sintiendo sin ganas, sin entusiasmo. Esas heridas siguen estando, pero cuando uno empieza a hablar con Dios sobre ellas, cuando uno las va entregando al Señor, entonces todas esas heridas se transforman en fuente incluso de experiencia y de bendición para nuestra vida. Por lo tanto, Dios pone en cada uno la necesidad primordial de vivir en armonía uno consigo mismo y también con los demás, con los prójimos, que significa el próximo, el que está cercano, y esto de manera semejante a las tres personas de la Santísima Trinidad, el amor que existe entre el Padre, el Hijo y el Espíritu Santo. El Evangelio de Juan, la primera carta de Juan, perdón, en el capítulo 4, versículo 8, nos brinda una de las definiciones quizás más breves de quién es Dios, pero también de las más completas. Dios es amor. Dios es amor, así de sencillo. Y en la medida que a través de la oración nos abrimos a Dios, nos abrimos a su amor, que va haciendo nuevas todas las cosas de nuestro corazón. Y como Dios es amor y como Él nos creó su imagen y semejanza, es que tenemos el amor como una necesidad fundamental para nuestra vida. Quiero leerles lo siguiente porque me parece interesante tomarlo de manera textual. Dios creó al ser humano varón y mujer. Nos bendijo con su amor trinitario y comunitario. Y acá entra la afectividad, bendice la sexualidad, las emociones. Él bendice la sociabilidad, que es la capacidad de relacionarnos los unos con los otros. Por lo tanto, cuando las bendiciones sobre este instinto o tendencia de socialización fluyen normalmente, se produce en el cristiano una sensación de paz mental y emocional. Aquí hablo de las consecuencias de la oración y por eso quiero comenzar hoy con esta oración de intercesión que harán los hermanos y la oración. Se produce una sensación de paz mental y emocional. Le decimos al Señor, Señor, hoy nos queremos llevar ese regalo tuyo de paz mental y emocional, no solo para vivirla de manera personal, sino para compartirla con esas personas de nuestra familia, de nuestros barrios, de nuestros trabajos, nuestros compañeros que están necesitando de ella. Pero también se dan otros efectos de la oración, sea la oración personal como la oración de intercesión. La oración de intercesión es la ayuda que los hermanos nos brindan, siendo canal de Dios, para que con la oración de ellos Dios pueda pasar a través de su oración. Por eso hace un momento, mientras rezamos el rosario, con los hermanos que van a hacer esta oración de intercesión por ustedes, nos retiramos y estuvimos orando un momento pidiéndole esta gracia al Señor. Otros efectos son la restauración psicológica. Tengo la gracia de tener varias amigos y amigas, psicólogos y hombres y mujeres de ciencia, pero también de fe. Y algunos de ellos me han compartido que cuando acompañan a una persona que abre su corazón a Dios también, el proceso de restauración, de recuperación, es mucho más rápido. Restauración psicológica, liberación de miedos, de soledad, de ansiedad, reconstrucción de vínculos. Por eso, y esto yo lo veo en los grupos de oración de mi comunidad, de hombres que a veces han llegado, hombres o mujeres, separados, peleados con los hijos, y después de un tiempo se empieza a dar una restauración de los vínculos que estaban rotos. Crecimiento en la unidad, entre otros efectos positivos. Por lo tanto, nuestra vocación innata, y hasta podríamos decir genética, es el amor de Dios viviendo en nosotros y pasando a través de nosotros. Ahora necesitamos ser ayudados por el Espíritu Santo. Por eso estos hermanos van a invocar la presencia del Espíritu Santo en exposición de Jesús sacramentado, en presencia
de nuestro Señor. Recuerdo haber conocido a un neurocirujano estando en los Estados Unidos, y este hombre estaba dando testimonio de su conversión, de su acercamiento a Dios, y a mí me llamaba la atención que era un hombre que transmitía paz. Entonces, cuando tuve la oportunidad de conversar, le digo, realmente usted se ve un hombre pacífico. La palabra pacífico viene de dos términos, la palabra faz y paz. Quiere decir que en su faz, en su rostro, él transmitía paz. Y él me dice, pero no siempre fue así, padre. No siempre fui un hombre pacífico. Dice, y a veces el hombre viejo lucha por volver. Y me contó que sus padres, cuando él era niño, discutían mucho entre sí, que su padre era un hombre violento. Y él me dice, padre, dos de las cosas que recuerdo de la violencia que yo heredé o aprendí de mi padre era que cuando tenía 12 años, mi mamá me insistió para que me pusiese una camisa y yo, como no quería, ella insistía, la amenacé con un martillo. Ahí se veía la violencia que ese hombre que era pacífico había tenido antes de conocer el amor del Señor. Dice, y a los 15 años, en una discusión con un compañero, yo llevaba una navaja y le tiré un puntazo, y gracias a Dios le pegué en la hebilla del cinturón y no llegué a lastimarlo, pero fue como que ahí reaccioné y dije, ¿qué estoy haciendo? Y él me compartía que en ese tiempo su mamá se había acercado a un grupo de oración, había comenzado a orar, a acercarse a Dios, y que él vio tal cambio en su mamá y más tarde en su papá, que él también comenzó a orar. Y él comenzó a entregarle a Dios todo el sufrimiento de su corazón, toda la violencia. Así ese hombre que en ese entonces yo cuando lo conocí tendría unos 45 años, era un hombre pacífico, pero que había caminado con Dios desde la violencia. Porque ese hombre que podría haber terminado en cualquier cosa, Cristo lo transformó, Cristo lo cambió para que sea testigo de su amor. Por lo tanto, el Espíritu de Dios tiene el poder de Dios para despejar los canales obstruidos y abrir nuevos conductos de bendición en nuestra vida, de manera que el poder restaurador del amor del Señor pueda fluir de manera cristalina, de manera pura en nosotros, trayendo vida a nuestro corazón. Este testimonio lamentablemente es diferente. Este testimonio que les compartía tuvo un final feliz. Lamentablemente conocí otro caso que la ira procedía también de otros motivos. Era un hombre que no sabía vivir bien consigo mismo y una vez al mes rompía todas las cosas de su casa. Pero este hombre había estado sumergido en magia. En un momento en que un hijo estuvo muy enfermo, se acercó a los umbandistas, todavía no había conocido el poder de Dios. Y hizo un viaje a Brasil. Y lo que uno a veces escucha, que parece que son leyendas o lo ven los medios, son cosas lamentablemente reales. Porque este hombre contaba que le hicieron un baño de sangre de animales en una choza, ¿no? Y que bueno, fue tremendo lo que pasó. Y este hombre, a pesar de que hizo muchos intentos para salir, fue como que su ira era tan grande. Cuando uno lo veía normal, tenía un corazón buenísimo, un corazón generoso. Pero una o dos veces al mes le atacaba, le agarraba un ataque de ira, como que un demonio se posesionaba de él y rompía todas las cosas de su casa. Hasta que un día él dijo, como emitiendo una maldición sobre su familia, dice, yo me voy a morir y ustedes van a ser responsables. Y no habían pasado 24 horas y murió de manera imprevista. Dios no pudo llegar hasta lo más profundo, ¿por qué? Porque nos da la libertad y hay puertas de nuestro corazón que tenemos que seguir abriendo. Aunque ninguno de nosotros, sí o no, haya estado tan comprometido como estuvo este hombre con estas cosas, pero hay otras puertas que quizás todavía no le hemos abierto al Espíritu Santo. Pero cuando las empezamos a abrir, Él empieza a entrar en nosotros. Él va liberando, va haciendo nuevas todas las cosas. Nosotros vamos a orar en este momento, especialmente utilizando algo tan antiguo como es la clasificación que hace Hipócrates, diciendo que tenemos como cuatro temperamentos, que algunos son de temperamento flemático, es decir, medio tranquis, otros son más sanguíneos, otros coléricos, otros melancólicos. Dios nos conoce, Dios conoce cómo somos cada uno de nosotros.
Dios sabe cómo es la historia de cada uno de nosotros. Por eso en este momento vamos a hacer un canto al Espíritu Santo, yo me voy a revestir, vamos a traer a Jesús sacramentado y vamos a pedirle al Señor que más allá de cuál sea tu temperamento, tu historia, Él vaya fluyendo en tu vida.

0: De Dios, gracias por estos hermanos y hermanas que van a orar por nosotros. Gracias, Espíritu Santo, por lo que quieres obrar en nuestros corazones y en nuestras vidas. Vamos acercándonos, hermano, y cada uno vaya en este clima de adoración aquí en la presencia de Jesús Eucaristía. Vaya en su corazón hablando con Dios. Vaya en su corazón diciéndole: te entrego mi vida, Señor. Puede repetir: te entrego mi vida, te entrego mi historia, me dispongo a lo que tú quieras hacer en mí. Bendíceme, ámame y sáname.
1: Y sáname.
0: Pueden acercarse.

Espíritu Santo, queremos entregarte aquellos hermanos y hermanas que en sus corazones se haya instalado la melancolía. Te pedimos, Señor, que los liberes de tristeza, que liberes de depresión, que liberes de cualquier forma de vivir cerrado, ese corazón que se ha cerrado y que no permite que la felicidad entre en él. Por las heridas de la vida, entra tú, Señor. Te entregamos a todos aquellos hermanos y hermanas de temperamento melancólico, aquellos que viven de manera indecisa, aquellos que se desaniman y se desalientan fácilmente ante cualquier problema, ante cualquier obstáculo que encuentran en la vida. Toma, Señor, toca el corazón con tu Espíritu Santo de aquellos que tienen temores y miedos, miedo de hablar, miedo de concretar algo en su vida, aquellos que siguen dando vuelta cuando tú le estás mostrando con claridad lo que quieres para sus vidas. Libera, Señor, de cualquier forma de orgullo sutil, de cualquier forma de piedad que no sea que te tenga a ti, Jesús, como centro de sus vidas, como centro de su corazón. Sana de la desconfianza que puede tener hacia ti. Sana de la desconfianza que tiene en sí mismo, que le impide dar esos pasos que tú estás impulsando sus corazones. Toma, Señor, lo que le lleva a vivir juzgando a los demás, criticando en su pensamiento, viendo solo lo malo, lo negativo. Toma, Señor, la capacidad de diálogo, de comunicación. Abre, Señor, canal de escucha para que pueda escuchar realmente, para que pueda comprender realmente, para que incluso ese momento de enojo, de confusión, le sirva para que aprenda a escuchar lo que tú quieres decirle. Dale la capacidad de dialogar. Dale, Señor, la capacidad de hablar con amor y claridad. Te entregamos, Señor, todo lo heredado que puede llevar a la melancolía. Te pedimos, Señor, que estás aquí en la Eucaristía con todo tu poder y por la oración de estos servidores tuyos, que tomes todo lo que hemos heredado, especialmente lo negativo, para que sea sanado, liberado por tu poder. Especialmente, Señor, te entregamos esa herencia de tristeza que vemos que se repite en alguna rama de la familia, de generación en generación. Toma, Señor, la melancolía que quizás recibimos en el vientre materno. Toma, Señor, los acontecimientos que marcaron nuestro temperamento, con algunos de estos puntos por los cuales hemos orado, estamos orando, que he mencionado en esta oración. Muévete en nosotros, Señor, y sana nuestra vida, sana nuestro corazón. Queremos ser sanos interiormente para tu gloria y para el servicio de tu pueblo.

Queremos, Señor Jesús, pedirte ahora por los que tienen una raíz colérica en sus vidas. Te entregamos cualquier origen, las causas más profundas de orgullo, de testarudez, de terquedad. Toca, Señor, a esos hermanos o hermanas que a causa de alguna herida tienen este orgullo o esta terquedad. Toca, Señor, la cólera y lo que lo produce. Toca especialmente esa manía de querer justificarse. Toca ese temperamento caprichoso, ególatra, que no te pone a ti como centro de su vida. Señor, te entregamos el querer tener la razón, que quizá esto viene desde la infancia, porque a lo mejor papá quería tener la última palabra o mamá quería tener la última palabra, y estamos reproduciendo esa imagen de terquedad. Te entregamos, Señor, todo aquello que nos lleva a no querer ceder, a rechazar la ayuda ajena. Toca, Señor, todo aquello que hace sentir desprecio por los demás, desprecio por el prójimo. Perdónanos si en nuestra historia hemos dicho palabras despreciativas hacia alguien y nunca lo hemos confesado, nunca te hemos entregado. Señor, quizá muchos de los males que tenemos es porque nunca te hemos entregado los pecados de nuestra vida, de nuestra historia. Hoy queremos pedirte perdón, Señor. Hoy pedimos que tu preciosa sangre fluya en nuestra vida, liberándonos, purificándonos. Hermano, hermana, desde tu lugar, cerrando tus ojos, ve recibiendo la oración, y así como quien toma sol, estamos recibiendo los rayos de Jesús Eucaristía. Aunque en tu corazón no sientas nada, Jesús está trabajando. A veces no sientes nada porque es como cuando el anestesista te ha puesto la anestesia, entonces no sientes nada. Sin embargo, el médico está trabajando en ti. Y aquí está Jesús, el médico divino. Dile a Jesús: Señor, si hay una puerta de mi corazón que no te he abierto, hoy te la abro. Entra en mi alma, entra en mi vida, entra en mi historia. Hermanito, cuando el Señor va sanando tu corazón, te sientes más libre, te sientes más fuerte. Tu oración se vuelve más clara, más poderosa en la presencia del Señor. Pídele al Señor que se mueva en ti, que se mueva en todo tu ser. El Espíritu Santo está siendo derramado por Jesús para consolar a los que vinieron con necesidad de consuelo, para fortalecer a los que vienen con debilidad en algún área de la vida, para restaurar aquello que estaba roto. Solamente vos podés hablar con el Señor, solamente vos podés abrirle la puerta de tu corazón y ver qué recuerdo va aflorando en tu mente y entregarlo a Dios nuestro Señor.

Vamos a decirle de nuevo esta oración hecha canto, que creemos que el Espíritu Santo está aquí, que está aquí siendo derramado por Jesús para consolar, para liberar, para restaurar todo nuestro ser.

y te voy a invitar a que pongas tu mano sobre tu frente o sobre tu cabeza, como si te impusieras vos mismo la mano, entregándole a Jesús la mano, porque en este momento quiero pedirle a Jesús que ore por tus recuerdos. Jesús, yo te doy gracias por todos los recuerdos hermosos que están guardados aquí en mi mente. Hoy te pido que fluyan esos recuerdos hermosos que tienen poder para sanar, para restaurar. Hoy te doy gracias, Señor, por los recuerdos hermosos guardados en el arcón de la memoria, de la vida adulta, de la juventud, de la adolescencia, de la niñez. Devuélveme el rostro de ese niño o de esa niña feliz, de esa hermosa sonrisa, de esos ojos grandes, y devuélveme la alegría, el gozo que tú quieres para mi mente y para mi corazón. Hermano, reciba el recuerdo más hermoso de su vida, el recuerdo más bello, y en su corazón dele gracias al Espíritu Santo por ese recuerdo hermoso y gratificante. Quizá le dio gracias al Señor por ese recuerdo, o quizá nunca le agradeció. Ahora en su corazón dele gracias, Señor. Gracias por ese recuerdo que estás trayendo a mi memoria. Gracias, Señor, por esa bendición. Gracias, Señor, por estar bendiciendo mi memoria en este momento. También le vamos a entregar al Señor los recuerdos dolorosos sin entrar en ellos. El Señor los conoce. Quizá hay algunos que están como debajo de la alfombra. Ni nosotros los recordamos, pero ahí están contaminando nuestra alma, nuestro corazón. Entréguelo al Señor, entregue toda su historia, toda su vida al Espíritu de Dios. Déjese abrazar por Jesús, déjese amar por Dios, déjese mimar por el Santo Espíritu de Dios.

esto que quizás también se transforma hasta en una tentación de Satanás para oprimir tu alma, entrégalo al Señor. Este es un momento para entregarle a nuestro buen Dios. Y entregándolo a Dios, dejar que Él vaya tocando tu mente y poniendo sus pensamientos. Repite después de mí: por el poder de tus llagas, Jesús, libera mi mente y sáname. Por tu corona de espinas, toca mi mente, sana mi memoria. Pon tus pensamientos en mi mente y que tu paz, Jesús, fluya en mí.

0: Gracias, Señor Jesús, porque estás cambiando la imagen que tenía una mujer de su propia vida. Ella se sentía como fracasada y tú le estás sacando ese pensamiento y estás diciéndole lo valiosa que es a tus ojos. Gracias, Señor, porque estás liberándola de ese pensamiento de fracaso. Gracias también, Señor, estás restaurando la identidad de un hombre que sentía poco su valor, se sentía con una inferioridad tremenda, y estás sanándolo de ese complejo de inferioridad y vas a seguir haciéndolo en los próximos días. Gracias, Señor, también porque estás tocando el corazón de un adolescente que estaba muy confundido y estás sanando también su identidad. Te alabamos y te bendecimos, Señor, porque estás entrando con tu luz en nuestras vidas. Gracias, Señor, por estar liberando de un resentimiento muy profundo en el corazón de una hermana. Ese resentimiento la amargaba al punto de tener pesadillas con esa persona que le lastimó tanto. Gracias, Señor, porque al entregarte ese resentimiento, ese odio por lo que le hicieron, la paz que viene de vos encuentra lugar en su corazón. Gracias, Jesús, porque está llegando tan profundo como nunca antes habías podido llegar al corazón de esa hermana. Gracias, Señor, también porque estás derramando tu amor en una persona que a veces ha pensado en el suicidio. No lo hizo por creer en vos, por la fe, pero muchas veces estuvo esa tentación, y estás sanando su corazón y estás poniendo ese deseo de vida plena, vida abundante, que estaba necesitando. Te alabamos y te bendecimos por lo que estás haciendo en nuestros corazones, amado Jesús. Y ahora los voy a invitar a que le digamos cosas hermosas al Señor, que es el alabarlo. Cada uno que lo alabe con alguna cosa que le quiera decir al Señor.
1: Alabado,
0: bendito sea, Señor. Te alabamos y te bendecimos.
1: Eterno,
0: te amo,
1: poderoso,
0: Señor. Te necesito.
1: Digno de bendecir.
0: Gloria a ti, Señor Jesús. Bendito. Alabado eres. Digno eres de gloria, Señor, y de alabanza. Digno eres de gloria, Señor. Bendito eres.
1: Digno eres de gloria.
2: Sanando los recuerdos.

0: dolorosos, predicación y un especial momento de oración con el padre Gustavo Hammond. El Señor te quiere libre y a mí también. Sigamos adelante y pidámosle al Señor que sane cada área de nuestra vida. Que el Señor Todopoderoso les siga bendiciendo. Les invitamos a continuar en sintonía de Minuto de Dios. Hasta pronto.
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3: Son las 4 en punto. 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

Deseo también que todas las cosas del cielo y de la tierra, en la naturaleza, la gracia y la gloria, sean voces que te digan de parte mía, en forma continua y para siempre, te amo. Te amo, Señor Jesús.

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4:19 de la madrugada de hoy, jueves, hermanito, jueves de hora santa. Adoramos a Cristo, Rey de Reyes, Señor de Señores, en su cuerpo, sangre, alma y divinidad. Por fe creemos, yo creo por fe, que Jesús está ahí en la hostia consagrada, en ese sencillo pedazo de pan, ahí está Jesús. Muy tempranito adoremos a Cristo en todos los sagrarios del mundo entero, en las capillas de adoración perpetua. Barranquilla tiene la bendición grande de Dios, la capilla del Colegio Liceo Cervantes, donde está el Santísimo, es 24 horas al día. A esta hora hay guardianes del Santísimo ahí en el Colegio Liceo Cervantes, al norte de la ciudad, ahí en su turno de guardia, de adorar, de acompañar a Jesús sacramental. Jueves sacerdotal, jueves de oración por las vocaciones, por las misiones, por todos los sacerdotes, por esta bendita emisora. Gracias a Dios, volvimos al aire. Me dice Benjamín Barreto, nuestro hermano que está en la técnica en Barranquilla, en los 1370, que como a las 10 de la noche regresó la señal. Gracias Dios, gracias por el técnico, la sabiduría que le has dado. Y todavía tienen que seguir haciendo ajustes. Gracias Dios por nuestro hermano Bernardo Torres, que ha estado también ahí al pie. Gracias Dios, está la señal al aire. Alégrate. Y dile, Señor, gracias. Les acompañamos con la dirección general del Padre John Mario Montoya, sacerdote budista. Seguimos orando por la señora Gloria Montoya, Dios le dé la salud, por todos los enfermos. Benjamín Barreto, en el máster en Barranquilla, en Cartagena está Gustavo Guerrero. Amigos operadores, buenos días. Dios les bendiga. Ya casi llega la mañana. Estamos en la madrugada. Nuestra amiga Rosiris, Dios te bendiga, nos va a acompañar hoy en el Santo Rosario. Bendito sea Dios con ustedes, Margarita Álvarez de Sánchez, que les desea muchas bendiciones. En este día nos propone el Santo Rosario de la Iglesia Católica la Feria de San Bernardino. San Bernardino es el santo del día de hoy. San Bernardino, presbítero apóstol de la caridad. Este sacerdote nos enseña que el verdadero éxito no reside en los títulos o el poder, sino en la capacidad de ganar almas para el reino a través de la entrega generosa. Su figura nos recuerda que la santidad es el arte de amar a Dios sobre todas las cosas. ¡Qué bonito! San Bernardino intercede por nosotros, dice aquí, que nos enseña el verdadero éxito no reside en los títulos o el poder, sino en la capacidad de ganar almas para el reino a través de la entrega generosa. ¡Qué bonito! Esta emisora gana muchas almas. Claro que sí, gana muchas almas para el reino de los cielos. Por eso alégrate, gracias a Dios está al aire. Escríbenos cómo está llegando la señal a tu casa. Corriendito porque ya vamos para el Santo Rosario. Escríbenos y alégrate, yo me alegro. Uy, la sintonía. Hace rato yo digo, uy, el Padre Jamón volvió la señal. Gracias Dios, buenos días. Hernando Camargo, que el Señor te bendiga en San Onofre Sucre. Buenos días, gracias Dios por el don de la vida. Gracias Dios, gracias. Nubia Martínez, que el Señor te bendiga. Oración por la paz del mundo. A misericordia de Dios, gracias. Estela Garay, gracias Dios, gracias por la salud de todos los enfermos de Cartagena. Gracias, Señor, vamos por aquí, gracias, Dios, por la vida. Gracias, Señor, buenos días, bendiciones, Emilio Narváez, Dios te bendiga, su fe redondo. Gracias, Dios, Madrid, las fieles oyentes, Cristian Navarro. Buenos días, gracias por estar ahí esperando la señal de la emisora, gracias a Dios estamos ahí. Marilis, que Dios te bendiga,
Padre amado, te doy gracias por el cumpleaños de mi señora esposa, Marily Miranda, que Dios la bendiga. Así es, buenos días, bendiciones para todos. Buenos días, bendiciones. Excelente día de parte de Luisa Girado en La Boquilla, en Cartagena. Juan Carlos desde Texas, que el Señor te bendiga. Gracias Dios, todo en las manos de Dios. Todavía falta ajustes en el transmisor, en los transmisores de la emisora, pero vamos, mis hermanitos. Esta mañanita, que esta madrugada que la encontré, yo dije, ah, Señor, pasó el ayuno, terminó el ayuno de más de 2 semanas. Vamos, estamos al aire, alégrate, yo me alegro. Guille Ruiz, Señor, te doy gracias. Te alabo y te bendigo. Todavía los oyentes no están como en la radio, están como que en el internet, porque ninguno ha dado gracias porque estemos al aire. Gracias, Dios. Gracias, te doy gracias, te alabo y te bendigo. Tú tienes el poder sobre toda la tierra. Amén, claro que sí. Gracias le damos al Señor por todo. Juana Cassiani, gracias, Dios, por este nuevo día, por la vida, gracias. Gracias, Dios. Gracias, Dios, desde Los Ángeles, segunda etapa, que Dios te bendiga. Bendiciones para todos, para los hermanitos que no pueden colocar mensajes. Dios sabe cuál es la necesidad. Oramos por ti, oramos porque usted ha estado orando para que la señal, para que el técnico, Dios le diera sabiduría, le siga dando para arreglar bien, bien el transmisor. Démosle gracias al Señor. Muchas gracias, Dios. Ya, vamos, está la señal en la radio, ya no tienes que ir para el internet. Está la señal en tu radicito, aquí tengo mi radio. Una alegría muy grande sentir que volvió la emisora. Gracias, Dios, por todos nuestros oyentes en el mundo entero, donde esté llegando la señal. Para Dios no hay distancia, para Dios todo es posible. Por eso alégrate, alégrate. Y les invito, vamos a rezar el Santo Rosario con mucha fe, con mucha gratitud a la Buena Madre, la Señora, la Virgen María, que ha estado intercediendo por el técnico, por los repuestos del transmisor, y gracias a Dios tenemos la señal al aire. Vamos a rezar, vamos a decirle al Señor gracias por todo. Les invito a rezar juntos el Santo Rosario.

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1: Por la señal de la Santa Cruz, de nuestros enemigos, líbranos, Señor Dios nuestro. En el nombre del Padre, el Hijo y del Espíritu Santo. Amén. Ven, Espíritu Santo, ven por medio de la poderosa intercesión, el Inmaculado Corazón de María, tu amadísima esposa. Ven, Espíritu Santo, que la meditación de este Santo Rosario sea de crecimiento espiritual. Honramos a la Santísima Virgen María. Jesús, mi Señor y Redentor, yo me arrepiento de todos los pecados que he cometido hasta hoy. Me pesa de todo corazón porque con ellos he ofendido a un Dios tan bueno. Propongo firmemente no volver a pecar. Confío en que por tu infinita misericordia me has de conceder el perdón de mis culpas y me has de llevar a la vida eterna. Amén. Ofrecimiento de este Santo Rosario por la salud de todos los enfermos, a los hermanos que nos han acompañado en oración, por un hermanito Eduardo del Grupo de Apoyo al Duelo, el duelo de la muerte de su hijo. Gracias a Dios está mejor, pero el dolor, por eso hay que sanar la mente, lo llevó hasta la clínica. Ayer me escribió: gracias por sus oraciones, por las oraciones en la emisora, estoy mejor, esperando la orden de un estudio en el corazón. Bendito sea Dios. Gracias, Señor, gracias por calmar las penas, el dolor, el estrés, la depresión, sanar los corazones. Oramos también por la paz del mundo de Colombia, por todos los enfermos en el mundo entero, los hermanos que están en cuidados intensivos, los que pasan duelo, por los desempleados, los empresarios y los comerciantes, y por esta bendita emisora, por el técnico. Gracias, Dios, por la señal al aire. Jesús, mi Señor y Redentor, yo me arrepiento de todos los pecados que he cometido hasta hoy. Me pesa de todo corazón porque con ellos he ofendido. A un Dios tan bueno propongo firmemente no volver a pecar. Confío en que por tu infinita misericordia me has de conceder el perdón de mis culpas y me has de llevar a la vida eterna. Amén, Dios Padre, Hijo y Espíritu Santo, en la vida eterna. Contemplamos los misterios luminosos. En el primer misterio, el bautismo de Jesús en el río Jordán. Virgen María, queremos invocar tu protección durante el resto de esta escena en la que pensaremos en el bautismo que recibió Jesús en el río Jordán. Oremos, mis hermanos. Somos bautizados. Oremos por los niños, adultos que no han sido bautizados. Padre nuestro que estás en el cielo, santificado sea tu nombre. Venga a nosotros tu reino, hágase tu voluntad en la tierra como en el cielo.
2: Danos hoy nuestro pan de cada día, perdona nuestras ofensas como también nosotros perdonamos a los que nos ofenden. No nos dejes caer en la tentación y líbranos del mal. Amén.
1: Dios te salve María, llena eres de gracia, el Señor es contigo. Bendita tú eres entre todas las mujeres y bendito es el fruto de tu vientre, Jesús.
2: Santa María, Madre de Dios, ruega por nosotros los pecadores, ahora y en la hora de nuestra muerte. Amén.
1: Dios te salve María, llena eres de gracia, el Señor es contigo. Bendita tú eres entre todas las mujeres y bendito es el fruto de tu vientre, Jesús.
2: Santa María, Madre de Dios, ruega por nosotros los pecadores, ahora y en la hora de nuestra muerte. Amén.
1: Dios te salve María, llena eres de gracia, el Señor es contigo. Bendita tú eres entre todas las mujeres y bendito el fruto de tu vientre, Jesús.
2: Santa María, Madre de Dios, ruega por nosotros los pecadores, ahora y en la hora de nuestra muerte. Amén.
1: Dios te salve María, llena eres de gracia, el Señor es contigo. Bendita tú eres entre todas las mujeres. Bendito es el fruto de tu vientre, Jesús.
2: Santa María, Madre de Dios, ruega por nosotros los pecadores, ahora y en la hora de nuestra muerte. Amén.
1: Dios te salve, María, llena eres de gracia, el Señor es contigo. Bendita tú eres entre todas las mujeres. Bendito es el fruto de tu vientre, Jesús.
2: Santa María, Madre de Dios, ruega por nosotros los pecadores, ahora y en la hora de nuestra muerte. Amén.
1: Dios te salve María, llena eres de gracia, el Señor es contigo. Bendita tú eres entre todas las mujeres y bendito es el fruto de tu vientre, Jesús.
2: Santa María, Madre de Dios, ruega por nosotros los pecadores, ahora y en la hora de nuestra muerte. Amén.
1: Dios te salve María, llena eres de gracia, el Señor es contigo. Bendita tú eres entre todas las mujeres, bendito es el fruto de tu vientre, Jesús.
2: Santa María, Madre de Dios, ruega por nosotros los pecadores, ahora y en la hora de nuestra muerte. Amén.
1: Dios te salve María, llena eres de gracia, el Señor es contigo. Bendita tú eres entre todas las mujeres, bendito es el fruto de tu vientre, Jesús.
2: Santa María, Madre de Dios, ruega por nosotros los pecadores, ahora y en la hora de nuestra muerte. Amén.
1: Dios te salve María, llena eres de gracia, el Señor es contigo. Bendita tú eres entre todas las mujeres, bendito es el fruto de tu vientre, Jesús.
2: Santa María, Madre de Dios, ruega por nosotros los pecadores, ahora y en la hora de nuestra muerte. Amén.
1: Dios te salve María, llena eres de gracia, el Señor es contigo. Bendita tú eres entre todas las mujeres, bendito es el fruto de tu vientre, Jesús.
2: Santa María, Madre de Dios, ruega por nosotros los pecadores, ahora y en la hora de nuestra muerte. Amén.
1: Dios te salve María, llena eres de gracia, el Señor es contigo. Bendita tú eres entre todas las mujeres y bendito es el

0: En el segundo misterio luminoso contemplamos la autorrevelación de Jesús en las bodas de Caná. María intercesora, así queremos saludarte hoy, a la que descubrió que en la fiesta de Caná, a la que asistías con tu hijo Jesús y sus discípulos, se había acabado el vino. Madre Santísima, intercede por ese trabajo de evangelización en la emisora Minuto de Dios y por todos nuestros amables oyentes, Padre nuestro. Padre nuestro que estás en el cielo, santificado sea tu nombre. Venga a nosotros tu reino. Hágase tu voluntad en la tierra como en el cielo. Danos hoy nuestro pan de cada día. Perdona nuestras ofensas como también nosotros perdonamos a los que nos ofenden. No nos dejes caer en tentación y líbranos del mal. Amén. Dios te salve, María. Llena eres de gracia, el Señor es contigo. Bendita tú eres entre todas las mujeres. Bendito es el fruto de tu vientre, Jesús. Santa María, Madre de Dios, ruega por nosotros pecadores, ahora y en la hora de nuestra muerte. Amén. Dios te salve, María. Llena eres de gracia, el Señor es contigo. Bendita tú eres entre todas las mujeres. Bendito es el fruto de tu vientre, Jesús. Santa María, Madre de Dios, ruega por nosotros pecadores, ahora y en la hora de nuestra muerte. Amén. Dios te salve, María.
1: Llena eres de gracia, el Señor es contigo. Bendita tú eres entre todas las mujeres y bendito es el fruto de tu vientre, Jesús.
0: Santa María, Madre de Dios, ruega por nosotros pecadores, ahora y en la hora de nuestra muerte. Amén.
1: Dios te salve María, llena eres de gracia, el Señor es contigo. Bendita tú eres entre todas las mujeres y bendito es el fruto de tu vientre, Jesús.
0: Santa María, Madre de Dios, ruega por nosotros pecadores, ahora y en la hora de nuestra muerte. Amén.
1: Dios te salve María, llena eres de gracia, el Señor es contigo. Bendita tú eres entre todas las mujeres y bendito es el fruto de tu vientre, Jesús.
0: Santa María, Madre de Dios, ruega por nosotros pecadores, ahora y en la hora de nuestra muerte. Amén.
1: Dios te salve María, llena eres de gracia, el Señor es contigo. Bendita tú eres entre todas las mujeres y bendito es el fruto de tu vientre, Jesús.
0: Santa María, Madre de Dios, ruega por nosotros pecadores, ahora y en la hora de nuestra muerte. Amén.
1: Dios te salve María, llena eres de gracia, el Señor es contigo. Bendita tú eres entre todas las mujeres y bendito es el fruto de tu vientre, Jesús.
0: Santa María, Madre de Dios, ruega por nosotros pecadores, ahora y en la hora de nuestra muerte. Amén.
1: Dios te salve María, llena eres de gracia, el Señor es contigo. Bendita tú eres entre todas las mujeres y bendito es el fruto de tu vientre, Jesús.
0: Santa María, Madre de Dios, ruega por nosotros pecadores, ahora y en la hora de nuestra muerte. Amén.
1: Dios te salve María, llena eres de gracia, el Señor es contigo. Bendita tú eres entre todas las mujeres y bendito es el fruto de tu vientre, Jesús.
0: Santa María, Madre de Dios, ruega por nosotros pecadores, ahora y en la hora de nuestra muerte. Amén.
1: Dios te salve María, llena eres de gracia, el Señor es contigo. Bendita tú eres entre todas las mujeres y bendito es el fruto de tu vientre, Jesús.
0: Santa María, Madre de Dios, ruega por nosotros pecadores, ahora y en la hora de nuestra muerte. Amén.
1: Dios te salve María, llena eres de gracia, el Señor es contigo. Bendita tú eres entre todas las mujeres y bendito es el fruto de tu vientre, Jesús.
0: Gloria, Santa María, Madre de Dios, ruega por nosotros pecadores, ahora y en la hora de nuestra muerte. Amén.
1: Gloria al Padre, y al Hijo, y al Espíritu Santo.
0: Como era en el principio, ahora y siempre, por los siglos de los siglos. Amén. En el tercer misterio luminoso contemplamos el anuncio del reino de Dios invitando a la conversión. Jesús nuestro Señor fue el enviado de Dios, la palabra del Padre. Dios había hablado a su pueblo en muchas ocasiones y múltiples maneras, pero al llegar la plenitud de los tiempos, nos envió como mensajero del Evangelio y heraldo de estupendas noticias a su propio Hijo Jesús. Oremos, hermanos, que la palabra de Dios siga llegando a miles y miles de corazones. Padre nuestro que estás en el cielo, santificado sea tu nombre. Venga a nosotros tu reino. Hágase tu voluntad en la tierra como en el cielo.
1: Danos hoy nuestro pan de cada día. Perdona nuestras ofensas como también nosotros perdonamos a los que nos ofenden. No nos dejes caer en la tentación y líbranos del mal. Amén.
0: Dios te salve María, llena eres de gracia, el Señor es contigo. Bendita tú eres entre todas las mujeres, y bendito es el fruto de tu vientre, Jesús.
1: Santa María, Madre de Dios, ruega por nosotros pecadores, ahora y en la hora de nuestra muerte. Amén.
0: Dios te salve María, llena eres de gracia, el Señor es contigo. Bendita tú eres entre todas las mujeres, y bendito es el fruto de tu vientre, Jesús.
1: Santa María, Madre de Dios, ruega por nosotros pecadores, ahora y en la hora de nuestra muerte. Amén.
0: Dios te salve María, llena eres de gracia, el Señor es contigo. Bendita tú eres entre todas las mujeres, bendito es el fruto de tu vientre, Jesús.
1: Santa María, Madre de Dios, ruega por nosotros pecadores, ahora y en la hora de nuestra muerte. Amén.
0: Dios te salve María, llena eres de gracia, el Señor es contigo. Bendita tú eres entre todas las mujeres, bendito es el fruto de tu vientre, Jesús.
1: Santa María, Madre de Dios, ruega por nosotros pecadores, ahora y en la hora de nuestra muerte. Amén.
0: Dios te salve María, llena eres de gracia, el Señor es contigo. Bendita tú eres entre todas las mujeres, y bendito es el fruto de tu vientre, Jesús.
1: Santa María, Madre de Dios, ruega por nosotros pecadores, ahora y en la hora de nuestra muerte. Amén.
0: Dios te salve María, llena eres de gracia, el Señor es contigo. Bendita tú eres entre todas las mujeres, bendito es el fruto de tu vientre, Jesús.
1: Santa María, Madre de Dios, ruega por nosotros pecadores, ahora y en la hora de nuestra muerte. Amén.
0: Dios te salve María, llena eres de gracia, el Señor es contigo. Bendita tú eres entre todas las mujeres, bendito es el fruto de tu vientre, Jesús.
1: Santa María, Madre de Dios, ruega por nosotros pecadores, ahora y en la hora de nuestra muerte. Amén.
0: Dios te salve María, llena eres de gracia, el Señor es contigo. Bendita tú eres entre todas las mujeres, bendito es el fruto de tu vientre, Jesús.
1: Santa María, Madre de Dios, ruega por nosotros pecadores, ahora y en la hora de nuestra muerte. Amén.
0: Gloria al Padre, al Hijo y al Espíritu Santo.
1: Como era en el principio, ahora y siempre, por los siglos de los siglos. Amén.
0: En el cuarto misterio luminoso contemplamos la transfiguración de Jesús. María, ahora queremos suplicarte nos enseñes a orar con la fe, con el fervor, como lo hacías tú, como lo hacía tu Hijo Jesús. Nuestra vida de oración. Dios bendito, poderoso, el poder del Espíritu Santo para que crezca y se fortalezca cada día. Padre nuestro,
1: que estás en el cielo, santificado sea tu nombre. Venga a nosotros tu reino, hágase tu voluntad en la tierra como en el cielo.
0: Danos hoy nuestro pan de cada día, perdona nuestras ofensas, como también nosotros perdonamos a los que nos ofenden. No nos dejes caer en tentación y líbranos del mal. Amén.
1: Dios te salve María, llena eres de gracia, el Señor es contigo. Bendita tú eres entre todas las mujeres y bendito es el fruto de tu vientre, Jesús.
0: Santa María, Madre de Dios, ruega por nosotros pecadores, ahora y en la hora de nuestra muerte. Amén.
1: Dios te salve María, llena eres de gracia, el Señor es contigo. Bendita tú eres entre todas las mujeres y bendito es el fruto de tu vientre, Jesús.
0: Santa María, Madre de Dios, ruega por nosotros pecadores, ahora y en la hora de nuestra muerte. Amén.
1: Dios te salve María, llena eres de gracia, el Señor es contigo. Bendita tú eres entre todas las mujeres y bendito es el fruto de tu vientre, Jesús.
0: Santa María, Madre de Dios, ruega por nosotros pecadores, ahora y en la hora de nuestra muerte. Amén.
1: Dios te salve María, llena eres de gracia, el Señor es contigo. Bendita tú eres entre todas las mujeres y bendito es el fruto de tu vientre, Jesús.
0: Santa María, Madre de Dios, ruega por nosotros pecadores, ahora y en la hora de nuestra muerte. Amén.
1: Dios te salve María, llena eres de gracia, el Señor es contigo. Bendita tú eres entre todas las mujeres y bendito es el fruto de tu vientre, Jesús.
0: Santa María, Madre de Dios, ruega por nosotros pecadores, ahora y en la hora de nuestra muerte. Amén.
1: Dios te salve María, llena eres de gracia, el Señor es contigo. Bendita tú eres entre todas las mujeres y bendito es el fruto de tu vientre, Jesús.
0: Santa María, Madre de Dios, ruega por nosotros pecadores, ahora y en la hora de nuestra muerte. Amén.
1: Dios te salve María, llena eres de gracia, el Señor es contigo, bendita tú eres entre todas las mujeres y bendito es el fruto de tu vientre Jesús.
0: Santa María, Madre de Dios, ruega por nosotros pecadores, ahora y en la hora de nuestra muerte. Amén.
1: Dios te salve María, llena eres de gracia, el Señor es contigo, bendita tú eres entre todas las mujeres y bendito es el fruto de tu vientre Jesús.
0: Santa María, Madre de Dios, ruega por nosotros pecadores, ahora y en la hora de nuestra muerte. Amén.
1: Dios te salve María, llena eres de gracia, el Señor es contigo, bendita tú eres entre todas las mujeres y bendito es el fruto de tu vientre Jesús.
0: Santa María, Madre de Dios, ruega por nosotros pecadores, ahora y en la hora de nuestra muerte. Amén.
1: Dios te salve María, llena eres de gracia, el Señor es contigo, bendita tú eres entre todas las mujeres y bendito es el fruto de tu vientre Jesús.
0: Santa María, Madre de Dios, ruega por nosotros pecadores, ahora y en la hora de nuestra muerte. Amén.
1: Dios te salve María, llena eres de gracia, el Señor es contigo, bendita tú eres entre todas las mujeres y bendito es el fruto de tu vientre Jesús.
0: Gloria, Santa María, Madre de Dios, ruega por nosotros pecadores, ahora y en la hora de nuestra muerte. Amén.
1: Gloria al Padre y al Hijo y al Espíritu Santo.
0: Como era en el principio, ahora y siempre, por los siglos de los siglos. Amén. En el quinto misterio luminoso contemplamos la institución de la Sagrada Eucaristía. Virgen María, tú viviste en función de tu Hijo. El cuerpo bendito de Jesús se formó en tus entrañas. Oremos en esta decena. Adoremos a Jesús en la Sagrada Eucaristía. Padre nuestro que estás en el cielo, santificado sea tu nombre. Venga a nosotros tu reino. Hágase tu voluntad en la tierra como en el cielo.
1: Danos hoy nuestro pan de cada día, perdona nuestras ofensas como también nosotros perdonamos a los que nos ofenden. No nos dejes caer en la tentación y líbranos del mal. Amén.
0: Dios te salve María, llena eres de gracia, el Señor es contigo. Bendita tú eres entre todas las mujeres y bendito es el fruto de tu vientre, Jesús.
1: Santa María, Madre de Dios, ruega por nosotros pecadores, ahora y en la hora de nuestra muerte. Amén.
0: Dios te salve María, llena eres de gracia, el Señor es contigo. Bendita tú eres entre todas las mujeres y bendito es el fruto de tu vientre, Jesús.
1: Santa María, Madre de Dios, ruega por nosotros pecadores, ahora y en la hora de nuestra muerte. Amén.
0: Dios te salve María, llena eres de gracia, el Señor es contigo. Bendita tú eres entre todas las mujeres. Bendito es el fruto de tu vientre, Jesús.
1: Santa María, Madre de Dios, ruega por nosotros pecadores, ahora y en la hora de nuestra muerte. Amén.
0: Dios te salve María, llena eres de gracia, el Señor es contigo. Bendita tú eres entre todas las mujeres. Bendito es el fruto de tu vientre, Jesús.
1: Santa María, Madre de Dios, ruega por nosotros pecadores, ahora y en la hora de nuestra muerte. Amén.
0: Dios te salve María, llena eres de gracia, el Señor es contigo. Bendita tú eres entre todas las mujeres. Bendito es el fruto de tu vientre, Jesús.
1: Santa María, Madre de Dios, ruega por nosotros pecadores, ahora y en la hora de nuestra muerte. Amén.
0: Dios te salve María, llena eres de gracia, el Señor es contigo. Bendita tú eres entre todas las mujeres, y bendito es el fruto de tu vientre, Jesús.
1: Santa María, Madre de Dios, ruega por nosotros pecadores, ahora y en la hora de nuestra muerte. Amén.
0: Dios te salve María, llena eres de gracia, el Señor es contigo. Bendita tú eres entre todas las mujeres, y bendito es el fruto de tu vientre, Jesús.
1: Santa María, Madre de Dios, ruega por nosotros pecadores, ahora y en la hora de nuestra muerte. Amén.
0: Dios te salve María, llena eres de gracia, el Señor es contigo. Bendita tú eres entre todas las mujeres. Bendito el fruto de tu vientre, Jesús.
1: Santa María, Madre de Dios, ruega por nosotros pecadores, ahora y en la hora de nuestra muerte. Amén.
0: Dios te salve María, llena eres de gracia, el Señor es contigo. Bendita tú eres entre todas las mujeres. Y bendito es el fruto de tu vientre, Jesús.
1: Santa María, Madre de Dios, ruega por nosotros pecadores, ahora y en la hora de nuestra muerte. Amén.
0: Dios te salve María, llena eres de gracia, el Señor es contigo. Bendita tú eres entre todas las mujeres. Bendito el fruto de tu vientre, Jesús.
1: Santa María, Madre de Dios, ruega por nosotros pecadores, ahora y en la hora de nuestra muerte. Amén.
0: Gloria al Padre, al Hijo y al Espíritu Santo.
1: Como era en el principio, ahora y siempre, por los siglos de los siglos. Amén.
0: Al finalizar este Santo Rosario, Oramos por las intenciones del Papa León XIV, por toda nuestra amada Iglesia Católica en el mundo entero, por los sacerdotes, los misioneros. Oramos por las vocaciones a la vida sacerdotal, a la vida religiosa, en especial a la vida contemplativa. Oramos por la paz del mundo y de Colombia. Oremos por los hermanos venezolanos. Oramos por el padre Ernesto, la construcción del nuevo templo.

0: fruto de tu vientre, Jesús.
1: Santa María, Madre de Dios, ruega por nosotros pecadores, ahora y en la hora de nuestra muerte. Amén.
0: Gloria al Padre, al Hijo y al Espíritu Santo.
1: Como era en el principio, ahora y siempre, por los siglos de los siglos. Amén.
0: Saludamos a la Santísima Virgen María con la salve. Dios te salve, Reina y Madre, Madre de misericordia, vida, dulzura y esperanza nuestra. Dios te salve, a ti clamamos los desterrados hijos de Eva. A ti suspiramos gimiendo y llorando en este valle de lágrimas. Ea pues, Señora, abogada nuestra, vuelve a nosotros esos tus ojos misericordiosos. Y después de este destierro, muéstranos a Jesús, fruto bendito de tu vientre, oh clemente, oh piadosa, oh dulce Virgen María. Ruega por nosotros, Santa Madre de Dios, para que seamos dignos de alcanzar las promesas y gracias de nuestro Señor Jesucristo. Amén. Oremos, Señor Dios Todopoderoso, haz que por la intercesión de Santa María la Virgen, nosotros tus hijos, que hemos rezado el Santo Rosario con devoción, gocemos de plena salud de alma y cuerpo. Vivamos alegres en medio de las dificultades del mundo. Alcancemos la felicidad de tu reino eterno, por Jesucristo nuestro Señor. Amén. Bajo tu amparo nos acogemos, Santa Madre de Dios. No deseches la súplica que te dirigimos en medio de nuestras necesidades. Antes bien, escúchalas, oh siempre Virgen bendita y gloriosa. Amén. Madre Santísima, bajo tu manto de amor todos los niños enfermos, los niños que pasan hambre, miseria. Madre bendita por los niños que no tienen un hogar. Virgen Santísima, intercede nuevamente por todos nuestros amables oyentes. La bendición que la señal del cielo, la emisora, esté nuevamente al aire. Intercede, Madre, por los hermanos que están de cumpleaños. Nuevamente te lo pedimos. Por los adultos mayores, por la paz en las familias. Amén. Nos cubrimos, nos sellamos con la sangre de Jesús, que tiene poder, en el nombre del Padre, el Hijo y del Espíritu Santo. Amén. Gracias, amigos, por su amable sintonía. 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Mañana espero en Dios compartir alguna de esas intenciones que me den las amigas servidoras del club de amigos de Minuto de Dios. Les acompañamos con la dirección general del padre John Mario Montoya, Benjamín Barreto, gracias por acompañarnos en el Santo Rosario, el internet de la amiga Rosiri se cayó. Gustavo Guerrero en Cartagena, gracias Gustavo. Soy Margarita Álvarez de Sánchez, que les desea muchas bendiciones. Un feliz y santo día, y hoy, 9:30.

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Que el Señor les bendiga, un feliz y santo jueves sacerdotal y vocacional.

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4: Son las 5. 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
14: Muy queridos amigos del Minuto de Dios, grato momento
15: es este para que hablemos de la familia. Para entender que en la familia todos y cada uno de nosotros vamos teniendo distintos roles, distintas realidades que nos van generando ese parentesco, ese parecernos en un todo y por el todo, en aras de que juntos construyamos esa célula de la sociedad tan sólida y tan firme que nos permita perdurar en el tiempo, crecer como familia y alcanzar nuestros ideales y nuestros sueños. Cuando nosotros acogemos la familia y en la familia encontramos esa realidad de un papá presente, de una mamá presente, de unos hijos presentes, uno dice, vale la pena luchar por este sueño, este y este ideal. Es muy grato encontrar esas familias donde todos van compartiendo y cada uno hace parte de ese núcleo familiar y cada uno va poniendo de su parte para que todo funcione. Eso es espectacular. Como es de grato cuando uno ve una familia que, si bien tenemos distintas maneras de pensar, distintas maneras de actuar, en el momento en que estamos en casa, cada uno va aportando su espacio para la armonía, para el orden y el equilibrio. Uno dice, qué maravilla, esto vale la pena. Por eso, mi querida familia, yo quisiera decirles, no se cansen de luchar por la armonía y el orden de la casa. Cuando ustedes vean que algo se está saliendo de las manos, intervengan. Si ustedes interiormente pueden sentarse a sincerarse, poner el problema sobre la mesa y las soluciones que vayan saliendo de todos y los compromisos hagan parte de ese diálogo, empezarían ustedes a entender que la familia hay que irla leyendo día a día. Y los que tienen esa autoridad dentro de la casa, sin volverse jueces o los que imparten normas o líneas de comportamiento, simplemente que si leen que hay un problema, generen el espacio del diálogo y de manera respetuosa diagnostiquen lo que está pasando. Den una descripción detallada de lo que están viviendo y proyecten hacia dónde debe caminar la familia, porque en síntesis yo no puedo hacer de mi casa un campo de batalla, y si yo descuido mi familia puede convertirse en eso, en un campo de batalla. Pero también yo tengo que leer si en la casa se están dando distanciamientos y cada uno está en su mundo, cada uno está en lo suyo y nadie interactúe. Yo ahí tengo que generar espacios de convivencia, espacios donde se comparta algo que los una, espacios donde contrarrestemos aquello que va en detrimento de la casa o en detrimento de la familia. Es muy claro, y se lo digo de corazón, es muy claro que la familia amerita un estudio permanente, una lectura puntual, una lectura de todos los días para que esto funcione como debe de funcionar. En la familia nosotros no podemos equivocarnos, y se los digo de corazón. Una equivocación grande es pensar que como yo ya estoy grande y soy mayor de edad, yo puedo hacer lo que me provoque. No, no, no. En una casa todos deben estar cuidando la convivencia, el respeto, la disciplina y lo que es la familia. Yo no puedo convertir mi familia en una plaza de mercado. Yo no puedo convertir mi familia en un hotel. Yo no puedo hacer de mi familia un centro comercial. Yo no puedo hacer de mi familia ese escenario donde se pierde el común denominador de todo lo que hay en el contorno. No. Ahí uno tiene que entender que si bien yo quiero esto o aquello, cuando estoy en casa, el nosotros es importante y no todo lo tengo que reducir a mi yo. El orden y el secreto de una convivencia familiar es tener la capacidad de cambiar el yo por el nosotros. Y cuando entendemos que el nosotros debe imperar dentro de la casa, eso exige humildad, exige encuentro, exige respeto y profundo amor. A mí me gustaría mucho que en el campo de la familia, así como Jesús nos regala ese texto maravilloso de Mateo, capítulo 5, versículos 1 y siguientes, el texto de las bienaventuranzas, yo también tengo que esmerarme porque mi familia sea permanentemente dichosa, alegre, feliz, bienaventurada. Pero es un trabajo de todos, ¿saben? Es un trabajo absolutamente de todos. Ese papá, mamá, mis hermanos, mis abuelos, todos los que hagan parte de la familia, los tíos, las tías, debemos luchar porque mi familia sea bienaventurada. Es por eso que yo les diría, una familia bienaventurada comienza reconociendo que sin Dios nada somos. Es la oración en la familia. Y esa oración en la familia puede partir desde una Eucaristía todos juntos, como es de grato para uno ver en una parroquia que están en una Eucaristía papá, mamá e hijos. Inclusive esos hijos ya adolescentes o grandecitos, donde todos van viviendo ese momento eucarístico. Y qué maravilla cuando uno al llegar a una parroquia se acerca a la familia toda a comulgar y pasan primero los hijos, luego la madre y luego el padre. Eso es una iglesia doméstica. Esa es una familia de Dios. Esa es una familia creyente. Por eso para mí es bienaventurada aquella familia en la cual Cristo reina en medio de ella. Y desde la oración vamos viviendo a la manera de Jesucristo, amando, sirviendo, perdonando y siempre en comunión con Dios Padre. Ahí es donde yo digo, una familia orante es una familia amante. Quien ora, ama. Quien ama está invitado desde la oración a ser bienaventurado. Pero también una familia bienaventurada es aquella que desde la palabra de Dios va encontrando una guía, una norma, una capacidad de ser. Es grato cuando en una familia tienen la Sagrada Escritura ahí como un referente, no en un atril con el Salmo 91, no, como un referente, donde uno toma un texto, donde uno va leyendo una pequeña parte de las Sagradas Escrituras, donde van entendiendo que desde la palabra de Dios ahondamos en ese gran misterio de salvación, porque el ideal de una familia es que todos podamos escribir nuestro nombre en el libro del cielo. Y como familia, lo que aquí se va desgranando, que en el cielo se vaya uniendo y que estemos todos como familia, eso sería fenomenal. Es por esto, queridos amigos y querida familia, que nosotros debemos abrir el horizonte y el corazón a entender que las Sagradas Escrituras en un hogar están puestas para que seamos bienaventurados, para que seamos dichosos, para que seamos felices. Un tercer elemento que permite que una familia sea bienaventurada es el hogar, donde todos somos capaces de solidarizarnos unos a otros desde la fe puesta en Dios. ¿Qué quiere decir esto? Hombre, como es de rico, cuando yo sé que mi hermano tiene una necesidad y oro a Dios por esa necesidad. Como es de agradable que desde la oración en la familia yo despierte mi solidaridad para con quienes me rodean. Y que en el momento en que yo le pido a Dios que le ayude a mi padre en esto o en aquello, o a mi madre, o a los que hacen parte de mi núcleo familiar, que si Dios a mí me da la posibilidad de tener en mis manos eso que el otro está necesitando, yo tenga la capacidad de compartirlo, tenga la capacidad de darlo. Eso hace un hogar bienaventurado o hace un hogar feliz. Es feliz una familia cuando cada uno es capaz de desprenderse de algo que tiene con tal de que al otro no le falte y sienta mi respaldo y sienta mi apoyo. Porque para nadie es un secreto que en una familia hay unos que tienen más que otros, que en una familia hay unos que las oportunidades de la vida los ha hecho más exitosos que a otros. Y cuando alguien tiene más que el otro y es capaz de ayudarle a aquel que de pronto está rezagado o que se quedó atrás o porque su capacidad mental no le da para ser fluido en los negocios o en la experiencia de hacer sociedad o de construir un hogar, y que yo le pueda dar la mano, eso hace un proceso de familia bienaventurada. Y es por esto que yo digo que la alegría, la felicidad de un hogar comienza cuando cada uno abre su corazón, rompe barreras, genera puentes y es capaz de hacer presencia eficaz ante la necesidad del otro. Eso es una familia bienaventurada. El que, poniéndolo todo en común, nos ayudamos mutuamente para que la felicidad nos acompañe a todos. Pero también seamos honestos. Para mí, un hogar bienaventurado es ese hogar que tiene la presencia de papá y mamá, esa presencia de mis papás. Cuando uno se casa, en el momento del matrimonio, a uno le hablan de es para toda la vida, y a uno le hablan de esa responsabilidad hoy de ser pareja, mañana de ser padres y así de tener un hogar. Y cuando uno ve que en ese hogar está presente el esposo, la esposa, el papá, la mamá, uno dice, uy, sos bienaventurado. Y eso es algo que nosotros debemos ir labrando e ir luchando como personas. Porque una pareja donde alguien siente que la relación de pronto no está funcionando, o que el amor primero está viniendo de más a menos, o que esa interacción dentro de la casa ya no es la mejor, y ese ir, llegar a la casa no es como antes, póngale cuidado, no deje que el problema crezca, no deje que los motivos se apoderen de usted y que el día de mañana de una manera oronda usted llegue y diga no me interesa más. No se equivoque con eso, por favor, no se equivoque con eso. Usted tiene que ser una persona demasiado cauta e inteligente para poderle decir a la gente, yo tengo un hogar, lucho por él y es para mí lo más importante. Entonces, ese papá y esa mamá con capacidad de lucha, que viven ese amor recíproco, que tienen esa comprensión a flor de piel, que son capaces de perdonarse mutuamente, hacen un hogar bienaventurado. Y lo hacen porque entienden que uno tiene que limar asperezas y uno tiene que ser consecuente con ese sueño o esa meta de tener un hogar apacible y de tener un hogar armonioso y un hogar feliz. Pero qué decir de aquel hogar donde entre todos se respetan y se comprenden perfectamente. Yo sé que en un hogar hay unos que son demasiado emotivos, hay otros que a todo le ponen un drama, hay otros que a todo le ponen siempre un bemol, hay otros que a todo le ponen una lágrima. Es decir, hay emociones y hay situaciones y hay comportamientos. Pero cada uno debe entender algo muy simple. Cuando yo en mi casa entiendo que como miembros de la familia todos merecemos respeto, entonces ahí comienza a verse un hogar bienaventurado. Y cuando yo alcanzo a entender esa expresión de el respeto, la libertad y el compromiso en aras de la felicidad, ahí comenzamos nosotros a tener un hogar bienaventurado. La tolerancia hace diferencia en una casa. La comprensión marca un camino en un hogar. Y entender al diferente, entender a que el otro no tiene que ser como yo, y que para yo vivir bien en mi casa, todos tienen que ser como un molde, una plantilla, enfilados, pensando como yo pienso, actuando como yo actúo, decidiendo como yo decido. Eso sería un caos. Pero en el momento en que yo voy entendiendo que la bienaventuranza de una familia comienza con el respeto y la comprensión, entonces llegamos a esa realidad nueva de una familia donde los hijos fieles a Dios viven en el amor, comparten su alegría, quitan de su vida ese espíritu victimario y entienden que tienen que vencer cualquier índice o situación de maldad. Esto camina por donde tiene que caminar. La familia bienaventurada es la que contrarresta la maldad. La familia dichosa es la que sabe entender que todos estamos para sumar. La familia feliz es aquella que sabe que en un hogar todos, desde sus posibilidades, deben poner un granito de arena. Ahí es donde comienza la familia dichosa o la familia feliz. Por eso yo diría que una familia feliz son aquellos que desde la sensatez y desde la sabiduría asumen los retos, vencen las tentaciones del mundo y armonizan la casa. Yo no puedo dejar que lo malo del mundo se me meta al hogar, pero sí puedo permitir que lo bueno del hogar irradie el mundo. Las familias dichosas sí existen. Las familias bienaventuradas sí existen. La familia feliz sí existe. Feliz el hogar cuyos miembros viven con prudencia y con mesura. Se sienten felices desde las sanas costumbres y entienden que, a Dios gracias, cada uno puede pensar distinto y cada uno puede soñar su proyecto de vida. Feliz es el hogar en el que reina el amor, porque allí donde el amor reina está Dios, y en el hogar donde está Dios hay bendiciones, y donde hay bendición está esa realidad de ser felices y de entender que si Dios está con nosotros, ¿quién puede estar con nosotros? Por eso, papás, hijos, a todos se los digo, trabajen por la felicidad, trabajen por la alegría del hogar, trabajen por la paz en el hogar, y lo demás llegará por añadidura. Que Dios me los bendiga a todos en el nombre del Padre, del Hijo y del Espíritu Santo. Amén.
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2: Vamos a leer hoy el Evangelio según San Mateo en el capítulo 9, versículos 1 al 8. En aquel tiempo, subió Jesús a una barca, cruzó a la otra orilla y fue a su ciudad. En esto le presentaron un paralítico, acostado en una camilla. Viendo la fe que tenían, dijo al paralítico: «Ánimo, hijo, tus pecados te son perdonados». Algunos de los escribas se dijeron: «Este blasfema». Jesús, sabiendo lo que pensaban, les dijo: «¿Por qué piensan mal en sus corazones? ¿Qué es más fácil decir: tus pecados te son perdonados, o decir: levántate y echa a andar? Pues para que vean que el Hijo del Hombre tiene potestad en la tierra para perdonar pecados», entonces dice al paralítico: «Ponte en pie, coge tu camilla y vete a tu casa». Se puso en pie y se fue a su casa. Al ver esto, la gente quedó sobrecogida y alababa a Dios que da a los hombres tal potestad. Palabra del Señor. Gloria a ti, Señor Jesús. Nos encontramos de nuevo, y ya de regreso, en Cafarnaúm. Este pueblo chiquitico, pero tan bonito, de pescadores, que está a la orilla noroccidental del mar de Galilea. En este pueblito, Jesús había fijado su residencia y había establecido el centro de operaciones de su misión. El Evangelio de hoy comienza diciéndonos que este es el pueblo de Jesús. Bueno, y apenas llega, ocurre otro milagro. De nuevo, la narración le da menos importancia al hecho de la curación para poner en primer plano el camino de la fe. Un camino que esta vez no implica solamente al enfermo, como hemos visto en casos anteriores, sino incluso a su grupo de amigos. Los amigos que, buscando lo mejor para esta persona querida, deciden llevarlo donde Jesús. Y este punto inicial es interesante. Estas personas no quieren que su amigo enfermo se pierda la ocasión de escuchar a Jesús. Y entonces se lo echan al hombro, o mejor, se lo llevan cargado en una camilla improvisada. En la versión de Marcos, que fue escrita primero y que es mucho más extensa, más detallada, a Mateo le encantan las abreviaciones, ¿eh? Y entonces hay detalles que no aparecen aquí, como por ejemplo que la casa estaba llena y entonces no podían entrar, y que subieron por el techo. Entonces, para mostrar que cuando de la salud de una persona se trata y de llegar a Jesús, nunca falta la imaginación, el atrevimiento, la audacia, el buscar siempre caminos alternativos. Lo importante era no perder la ocasión de poner al enfermo delante de Jesús. Eso era lo que había que hacer. El Evangelio de Mateo va al grano, va al punto. Y enseguida apenas le presentan el enfermo a Jesús, Jesús reacciona inmediatamente. La primera acción de Jesús ya nos coloca lo fundamental. Jesús vio, dice el texto, vio literalmente. Viendo la fe que tenían, dijo al paralítico, ánimo hijo, tus pecados te son perdonados. Dijo al paralítico, detengámonos en esta frase. Viendo Jesús la fe que tenían, dijo al paralítico, ánimo hijo, tus pecados te son perdonados. Jesús percibe, mírenlo bien, percibe al mismo tiempo tanto la fe de los amigos del enfermo, que vienen a presentarlo, como la situación del enfermo. Pero Jesús no solo ve la parálisis, Jesús ve a fondo, porque no repara en la parálisis corporal, sino en la situación de pecado de este enfermo. Hijo, tus pecados te son perdonados. No le dijo, levántate y anda de una vez. Esto de la doble mirada está en el corazón del texto de hoy. Jesús primero discierne lo invisible, lo que no aparece a primera vista. Él ve la fe. ¿Cómo se puede ver la fe si eso está dentro? Y Jesús la ve. Jesús ve lo invisible. ¿Y cómo la ve? La ve. Ve la fe que es invisible en el amor, en los gestos de amor de los amigos. Pero también la ve. Lo visible es la parálisis. Pero por detrás hay algo que no se ve, invisible, el pecado de este hombre. No sé si se dan cuenta por dónde va la cosa hoy. Hay algo que se ve y algo que no se ve, pero se intuye. En el amor, Jesús vio una fe en movimiento, en acción. Notó la confianza que los amigos del enfermo tenían. ¿En quién? ¿En el amigo solamente? No, en Jesús. Por eso vienen a presentarlo. Y esto es lo que induce a Jesús a responder con delicadeza, no a los amigos, sino al enfermo. Ánimo, hijo, tus pecados te son perdonados. Y agarremos cortica la pita. A pesar de que no hay relación directa entre el pecado y la enfermedad, Jesús sabe que esta enfermedad es una discapacidad y que en esto se parece al pecado, que es una discapacidad en la vida interior. Jesús se hace entonces ministro de una acción divina. Perdona el pecado, ojo, no como una condición previa para la curación, sino que hace ver que la curación física es apenas un aspecto de la curación de la persona entera. Me explico. No le perdona los pecados a este hombre para que sea digno del milagro, sino que esto es una forma ya de curarlo, de la enfermedad. El perdón es parte de la sanación. Y claro, si Jesús solamente hubiera puesto a este paralítico a caminar, que es el hecho milagroso, por llamarlo así, los maestros de la ley que estaban allí, pues no habrían dicho nada, ni se habrían inmutado. Pues ver milagros, curaciones, aun cuando no es lo ordinario, tampoco era una cosa fuera de lo común. Había otros sanadores, ahí no había nada raro. Pero al ponerse a perdonar, Jesús mostró una novedad. Mostró lo diferente que era, como se va a repetir en la última línea del Evangelio de hoy. Pónganle cuidado a la última línea, que es la clave, el final teológica de todo el texto, la novedad del episodio. Al ponerse a perdonar, Jesús pisó terreno minado, porque el perdonar pecados, sanando y liberando a fondo el corazón de la persona, es una acción que es propia de Dios. Y por eso los maestros de la ley, que son los abogados, los catequistas, los teólogos de ese tiempo que estaban allí tomando nota, Enseguida reaccionaron: este está blasfemando. Atención, blasfemando. Una blasfemia, técnicamente, es una ofensa a Dios. Eso es una blasfemia. No es una simple grosería, no, es una herejía. La versión de Marcos es mucho más explícita, explicativa incluso. ¿Quién puede perdonar pecados sino nada más que Dios? Está implicado aquí, en el caso de Mateo, solamente en la palabra blasfemia. Hay allí otra mirada presente entonces, la mirada espía de los adversarios de Jesús. El ojo malo siempre tiende a confundir las cosas, a alterar la realidad. Analicemos bien. Cuando Jesús le dijo al paralítico, tus pecados te son perdonados, ojo, usó un verbo en pasivo. Son perdonados. No dijo yo te perdono. Dijo, tus pecados te son perdonados. Está refiriéndose a otro que perdona. Es un matiz, apenas un detallito, pero es importante. Es lo que también técnicamente en los estudios bíblicos se llama el pasivo divino. Se los explico. Cuando un verbo aparece en pasivo, sin sujeto explícito, es que se está narrando una acción donde el sujeto que hace la obra es Dios en persona. Entonces, la frase, tus pecados te son perdonados, está haciendo una referencia a que Dios es el autor de esta obra, del perdón. Y por lo tanto, se está ofreciendo mucho más que la solución de un problema llamado parálisis. Se está entrando en una discapacidad que era previa y que estaba alterando la vida del hombre. Dios estaba entrando de esta manera en la vida de este hombre. No se trataba entonces simplemente de curar biológicamente, físicamente. Se trataba de la entrada de Dios en su vida. Y cuando Dios entra, sana de dentro para afuera. Dios ilumina, Dios ordena, Dios purifica y Dios recompone completamente la vida, la existencia de una persona. Esto es lo que ocurre en el milagro de hoy. ¿Qué veía Jesús en el enfermo? Por su parte, ¿y qué veían los maestros de la ley en la persona de Jesús? Todo es cuestión de mirada. Jesús quiere restituir la vida de la persona de forma completa, integral, comenzando desde dentro, arreglándolo por dentro primero, y devolviéndole así la vida, o devolviéndolo a la vida, a la belleza de la vida. En cambio, los maestros de la ley ven, no al enfermo, se fijan en Jesús porque lo están espiando, ven en Jesús a un blasfemo, a un hereje, o sea, a un insolente que se mete en las cosas que son propias de Dios. Y es que ellos no entienden que la remisión de los pecados, obrada por Dios, y aquí por la mano de Jesús, es lo primero que puede poner en pie la vida de una persona. Puedes caminar derechito, con tu columna muy buena, que no me escuche mi prima Mónica, que es fisioterapista, cuando tu corazón está paralítico, cuando tú estás encorvado y lesionado y discapacitado interiormente. Miren ustedes que Jesús se toma tiempo para responderle a sus acusadores. Y entonces entra también en el corazón de ellos. Sabe lo que piensan y destapa dónde está el error en su punto de vista. Jesús también es un observador atento, no es nada superficial. Jesús ve y lee los pensamientos de estos maestros de la ley y allí diagnostica sus intenciones y luego los desenmascara abiertamente. Les dice, ¿Por qué piensan cosas malas en su corazón? Claro, esta gente no mira el bien de las personas. Simplemente está allí para controlar si se cumple o no la ley. Está solamente apegada a unas convicciones y por eso no ven bien a las personas. No son capaces de ponderar, de discernir, de ponerse a la altura de las circunstancias. Están pegadas de un papel. Y estos maestros de la letra parece que llevan por sus venas tinta y no sangre. Tal cual, pareciera que por sus venas corriera tinta y no sangre. Hay gente que en nombre de las ideas se olvida de lo concreto de la vida. ¿Cómo les parece? Como se vive, así se piensa. Y viceversa. Como se piensa, así se vive. Y prosigue Jesús en su respuesta a sus adversarios con una de las preguntas más fascinantes. ¿Qué es más fácil decir? ¿Tus pecados te son perdonados? ¿O levántate y anda? ¿Qué es más fácil? ¿Decir esto o ponerlo a caminar? Para que lo entendamos mejor, hoy les doy una pista. Se trata de un razonamiento, un tipo de raciocinio clásico en la exégesis rabínica. De menor a mayor, se dice. Se puede curar físicamente a los enfermos, que es lo visible, cuando se tiene autoridad sobre lo invisible, es decir, el perdón de los pecados. En la lógica, si Jesús puede curar físicamente a los enfermos, que es lo externo, lo que se ve, la parálisis, con mayor razón tendrá autoridad para perdonar sus pecados, que es lo que no se ve. Y esto es lo que a Jesús precisamente le interesa, sanar. Sanar, pero de forma real y completa, integral. Recuperar la persona de dentro para afuera y de fuera para adentro, completa. No simplemente enderezar un punto del cuerpo, un aspecto biológico que no funciona. No, no, no. La integralidad de la persona, real y completa. Si el corazón no se sana, tampoco tiene mucho sentido el resto, ¿saben? El corazón humano tiende a no nutrirse de pensamientos buenos. Y aquí Jesús también está tocando el corazón de sus críticos. Es más fácil seguir cultivando la desconfianza sin creer que el otro puede volver a ponerse de pie y mirar cínicamente a aquellos que intentan ayudarlo a vivir como hacen con Jesús. Paradójicamente están más preocupados por otras cosas que ver al paralítico ponerse en pie completamente. Jesús no acepta respuestas banales y por eso cuestiona. Y lo hace poniéndose el mismo en juego. Pues señores, para que sepan que el Hijo del Hombre tiene el poder en la tierra para perdonar pecados, entonces mira al paralítico y le dice, levántate, toma tu camilla y vete a tu casa. Bueno, el tema queda planteado. La curación física, que al final ocurre, no es el centro del acontecimiento, sino solo un signo que despierta nuestro corazón y nuestra mirada. El perdón de Jesús, Hijo del Hombre, que siempre viene a nuestro encuentro, nos pone de pie nuevamente. ¿Por qué no confiamos en su mirada, que quiere sanar nuestros corazones y darnos vida nuevamente? Él nos invita a una confianza compartida. Creer en Él, pero también creer que nuestros hermanos se pueden sanar. Una confianza compartida, teniendo buen ojo, buena mirada para los que nos rodean. ¿Por qué no dejarnos perdonar en primer lugar y nosotros también? Aprender a perdonarnos. He visto enfermos que al final físicamente no se han sanado, pero se han ido perdonados. Y esta quizás ha sido la sanación más grande que han podido experimentar. Pero volvamos, para terminar, al comienzo del relato. En la historia de este enfermo, no solamente estaba el enfermo, sino aquellos que lo cargaron y que tuvieron la iniciativa de presentárselo a Jesús. Se lo presentaron, como hemos visto en los milagros anteriores, sin decir explícitamente que se quería. Sin darle órdenes al Señor, esas oraciones por ahí que la gente hace, haz esto y haz otro, como si a Dios se le pudieran dar instrucciones, como si Dios fuera un tonto que no supiera lo que nos está pasando. Y entonces simplemente dice Mateo, con una sutileza grande, porque esto es una escuela de oración, se lo presentaron a Jesús. Ya, con eso está dicho todo. ¿A quién le presentas tú hoy a Jesús? ¿A quién te echas al hombro hoy en la camilla de tu oración? Esta página es también una página de fraternidad. Es la fe de los hermanos, que fue lo que Jesús vio, la fe de los amigos, que asumen la parálisis de su amigo para salvarlo, lo que al final obra la transformación. De hecho, esta fe

0: nunca habría podido encontrarse con el Señor Jesús. ¿Qué sería de tantos de nosotros sin amigos que nos han hablado de Jesús y nos han llevado a descubrirlo? Y casi sin aliento, después de días de trabajo intenso, estamos aquí para entregarle al Señor Jesús a alguien que está enfermo. A lo mejor somos nosotros mismos, o a lo mejor puede ser incluso nuestra misma comunidad que tanto nos interesa, nos importa y que nos gustaría ver restaurada. Traemos con fe y amor aquí a la presencia de Jesús también nuestros bloqueos, pero sobre todo nuestro deseo inmenso de ser finalmente liberados y sanados. Que resuenen hoy las palabras de Jesús. Ánimo, hijo, tus pecados te son perdonados. Ánimo, levántate, toma tu camilla y vuelve a tu casa. Que el Señor te bendiga con su infinito amor, en el nombre del Padre, y del Hijo, y del Espíritu Santo. Amén. Que tengas un lindo y radiante y provechoso día.
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0: Te pido, fuego divino e inmenso, fuego devorador, que me consumas íntegramente en tus sagradas llamas. San Juan Eudes. Son las 6.
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3: El Señor esté con ustedes. Proclamación de la buena noticia de nuestro Señor Jesucristo según San Lucas. En aquel tiempo, la gente se agolpaba en torno a Jesús para oír la palabra de Dios. Estando él de pie junto al lago de Genezaret, vio dos barcas que estaban en la orilla. Los pescadores que habían desembarcado estaban lavando las redes. Subiendo a una de las barcas, que era de Simón, le pidió que le apartara un poco de tierra. Desde la barca, sentado, enseñaba a la gente. Cuando acabó de hablar, dijo a Simón: rema mar adentro y echen sus redes para la pesca. Respondió Simón y le dijo: Maestro, hemos estado bregando toda la noche y no hemos recogido nada, pero por tu palabra echaré las redes. Y puestos a la obra, hicieron una redada tan grande de peces que las redes comenzaban a reventarse. Entonces hicieron señas a los compañeros que estaban en la otra barca para que vinieran a echarles una mano. Vinieron y llenaron las dos barcas hasta el punto de que casi se hundían. Al ver esto, Simón Pedro se echó a los pies de Jesús diciendo: Señor, apártate de mí, que soy un hombre pecador. Y es que el estupor se había apoderado de él y de los que estaban con él por la redada de peces que habían recogido. Y lo mismo les pasaba a Santiago y a Juan, hijos de Zebedeo, que eran compañeros de Simón. Y Jesús dijo a Simón: no temas, desde ahora serás pescador de hombres. Entonces sacaron las barcas a tierra y dejándolo todo, lo siguieron. Palabra del Señor. Hermanos, hermanas, esta palabra tan bella del Evangelio de hoy nos dice que, en primer lugar, la gente se agolpaba para escuchar a Jesús. Tal vez nunca había visto este templo tan lleno como hoy, ¿saben? Veo mucha gente de pie, por lo menos en esta misa, y mucha gente afuera, debajo de los árboles, escuchando. Y cuando escuchaba esta palabra del Señor, viendo a toda esta multitud, pensaba cómo la palabra del Señor nos fascina. Y cómo la palabra del Señor nos seduce. Y cómo la palabra del Señor nos atrae. De tal manera que es una palabra que para el ser humano de hoy se vuelve diferente. La cosa está en que Jesús le dice a Pedro que hay que pescar. Pero Pedro, que era pescador de oficio, que sabía el arte de pescar, que sabía el lugar donde se podía pescar mejor, la hora adecuada para obtener mejores resultados. Era un diestro en la pesca. Esa era su profesión. Dicen que Jesús era carpintero, o por lo menos hijo de carpintero. Así que no sabía mucho de pesca. No sabía mucho, era tal vez más experto Pedro, Simón. Y Jesús le dice, cuando Pedro le comenta que han estado bregando toda la noche. Hemos pescado, hemos tratado toda la noche. Hemos bregado toda la noche. Hemos hecho nuestro mejor esfuerzo. Nuestra habilidad la hemos puesto al servicio de la pesca y ha sido infructuosa. Porque a veces, cuando confiamos demasiado en nuestras capacidades, en nuestras fuerzas, los resultados son pingües, los resultados son pocos. A veces, cuando nos creemos un poquito sobrados, a veces cuando creemos que lo sabemos todo, que somos los mejores, que tenemos las mejores capacidades, que tenemos los mejores recursos, es decir, cuando confiamos demasiado en nosotros mismos, los resultados son pobres. Pero Jesús le dice a Pedro, escuchen esta palabra, rema mar adentro. Esa es la palabra de Jesús a Pedro en este pasaje. Rema mar adentro, adéntrate, brega, rema mar adentro, haz tu esfuerzo, pero adéntrate, ve a lo profundo, aléjate de la tierra, aléjate de la orilla, ve mar adentro y echa las redes. No estaba dentro de los cálculos de Simón, pero la invitación del Señor es tan bella y tan contundente. Rema mar adentro, es decir, sal de ti mismo, desconfía un poco de ti mismo y confía en mi palabra, confía en mi acción, confía en mi dirección. Rema mar adentro, es decir, vuelve a hacerlo, vuelve a intentarlo, no claudiques, pero haz un esfuerzo más grande. Rema mar adentro, ve a donde antes no has ido, sé novedoso, sé capaz de romper tus propios esquemas. Sé capaz de romper tus paradigmas. Sé capaz de ir más allá de lo que tú mismo te propones. Rema mar adentro, es decir, ve más allá de lo que siempre has sido. Rompe tus esquemas, Pedro, rómpelos. Es decir, ser capaz de ir más allá a donde él mismo ha ido y a donde otros han ido. Por eso esa invitación del Señor a Pedro es también para usted y para mí. Rema mar adentro. No te contentes con poco. No te contentes con una medida pequeña. No te acomodes. No haga siempre lo mismo. Si quieres nuevos resultados, no hagas lo de siempre. Sé capaz de ir a nuevos lugares. Y por eso la invitación del Señor a Simón y a ustedes y a mí hoy es rema mar adentro. Ve más allá. A los que participamos de los grupos de la parroquia, o de Maús, o de Legión de María, o de los grupos carismáticos o de lo que fuese. Rema mar adentro. Cuidado con repetir lo mismo de siempre. Cuidado con hacer lo mismo siempre. Rema mar adentro. Y quizás puede significar también para ustedes y para mí buscar en el interior. Rema mar adentro de tu ser. Rema mar adentro de tu vida. Ausculta dentro de ti mismo. Busca al Dios que acontece en ti mismo, al Dios que está obrando en ti mismo, al Dios que te está moviendo adentro de tu propio ser. Y por eso la palabra del Señor hoy es remamar adentro. Me parece que es una palabra fuerte para ti, para tu familia, para tu trabajo, para tu empresa, para tus proyectos, para tus sueños, para tus ilusiones. Remamar adentro. Eso implica volver otra vez a cargar la barca. Eso implica volver otra vez a emprender el camino. Y Pedro le obedeció al Señor. Yo le hubiera dicho: no, Señor, zapateros a tus zapatos. Tú a hacer tauretes, yo a pescar. Pero Pedro le obedeció al Señor. Y en su acto de obediencia dice que la pesca era tan grandiosa que las redes estaban, que se reventaban y la barca estaba a punto de naufragar. Tanto que les tuvieron que decir a otros: vengan, que también hay para ustedes. Vengan, que también alcanza para ustedes. Es decir, cuando le obedecemos al Señor, cuando somos capaces de ir un poquito más allá, cuando somos capaces de romper nuestros propios esquemas, la pesca es generosa, abundante, extraordinaria, pero es resultado de un acto de obediencia. Pedro le obedeció al Señor. Pedro no discutió. Sí le dijo: Señor, hemos bregado toda la noche y nada. Pero creyendo en tu palabra, como tú lo dices, lo haremos. Hermanos, hermanas, aquí hay para ustedes y para mí un proyecto de vida. Que esta semana la meta sea remar mar adentro. ¿Qué significa remar mar adentro para ti? Buscar en ti mismo. Recuperar los valores de tu familia. ¿Qué significa remar mar adentro en tu vida? Escarbar un poquito, salir un poquito de la superficialidad y buscar un poquito más adentro. Ir más adentro de nosotros mismos e ir a donde nosotros no hemos ido jamás. Y la pesca será abundante. No podrás con los resultados. La pesca será extraordinaria. Miren, hermanos, Dios no es un Dios apocado. Dios es un Dios de generosidad y de prosperidad. ¿Por qué le tenemos nosotros a veces miedo a la palabra prosperidad? Siempre, todo lo que toca Jesús lo multiplica. Multiplica panes, multiplica sanaciones, multiplica peces, multiplica a la comunidad. Lo que Jesús toca crece. No le tengamos miedo a la prosperidad. Dios no quiere una tierra devastada. Dios quiere una tierra próspera. Quiere cosecha abundante para todos y en todo. No le tengamos miedo. A veces nos sentimos mal cuando queremos ir a donde otros no han ido. Dios quiere que seamos capaces de ir más allá de nuestros propios límites, porque los límites se los pone uno. Dios no tiene límites. Todo lo que Dios toca crece. No hay nada en la Biblia que Dios no toque, que no se vuelva poderoso, portentoso, generoso, próspero. Mis hermanos, mis hermanas, rema mar adentro. Obedece y la pesca será abundante. Ese es el mensaje hoy de la palabra del Señor. Rema mar adentro. Obedece al Señor y la pesca será abundante. Será abundante. Alcanzará para ti y para otros. Ese es Dios. Bueno, hay que pescar mar adentro, pero para pescar mar adentro hay que volver a alistar la barca, volver a montar las redes porque ya las estaban limpiando. Implica un poquito de esfuerzo, pero implica un acto de obediencia. Oremos al Señor con esta palabra. Pongan las manos sobre las rodillas con las palmas hacia arriba. Y vamos a orarle al Señor. Vamos a orarle ustedes y yo con un poco de atrevimiento hoy. Vamos a orarle al Señor con un poco de atrevimiento en este día. Para decirte, oh Señor, que la pesca está pequeña. Que no alcanza. Que no alcanza el esfuerzo. Que me mato mucho por sacar este proyecto, esta familia, este grupo, esta empresa adelante, y las cosas van de mal en peor. Y uno siempre echa la culpa. La culpa es de la situación económica, la culpa es de la situación política, la culpa es de los demás. No, la culpa es mía. A veces tengo unos resultados tan pequeños, tan pingües. A veces tengo unos resultados tan poquitos, huele a fracaso. Uno se desanima como Simón. Pero hoy el Señor a ti y a mí nos dice, rema mar adentro. Ve a donde nunca has ido. Y yo quiero decirte, Señor, dame la entereza, la berraquera, el entusiasmo, la fuerza para ser capaz, Señor, de ir a donde otros no han ido, de hacer y de pensar y de soñar cosas grandes para ti. Dame fuerza, Señor, para remar mar adentro, adentro de mí mismo, adentro del mar embravecido, adentro del mar cuando la pesca ha sido verdaderamente poca o escasa. Hoy, Señor, escucho esa palabra tuya. Hoy el Señor a cada uno de los que estamos aquí, tú y yo, con los ojos cerrados, te dice Jesús, rema mar adentro. Hoy Jesús a ti y a mí nos dice, rema mar adentro. No te quedes quieto, avanza. Hoy el Señor a ti y a mí nos dice, no te detengas, no tengas miedo, no te acobardes, no te desanimes, rema mar adentro, cree en mi palabra, créeme, obedéceme y los resultados serán extraordinarios. Yo obedeceré tu palabra, yo te obedeceré a ti, yo creeré en ti. Yo creeré a tu palabra. Yo creeré a tu palabra, Señor. No solamente creeré en ti, sino que te creeré a ti. Hoy, Señor, dejo el miedo que me petrifica. Hoy, Señor, dejo el temor que me hace tener una mirada cortica frente a la vida. Hoy, Señor, abandono el temor, la angustia, la pena y me lanzo a remar mar adentro. Obedeceré tu palabra, Señor. Y mira, el Señor nos dice a ti y a mí, llenaré tus manos de pesca abundante. Llenaré tus manos de resultados extraordinarios para ti y para los tuyos. Y a través de ti serán bendecidos otros. A través de ti otros recibirán. A través de ti otros tendrán abundancia. Se necesita un hombre, se necesita una mujer, se necesita una familia, se necesita un matrimonio, se necesita un empresario, se necesita un líder que hoy le diga al Señor: he bregado mucho, pero creyendo en tu palabra volveré a lanzar las redes. He bregado mucho, me he esforzado mucho, pero creyendo en tu palabra volveré a lanzar las redes. Bendito sea, Señor. Alabado sea, Señor. Te alabamos y te bendecimos.
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7: 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Son las 6:30.
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1: Te doy gracias, Señor, por la grandeza del perdón. Te pido que a través de estas palabras muchos corazones se abran a Él y puedan experimentar tu amor, tu liberación.

Es el deseo, Señor, de mi corazón, verte y contemplarte en toda tu majestad. Hoy elevo mis manos, Señor, como signo de adoración.

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0: Yo soy el pan vivo que ha bajado del cielo. El que coma de este pan vivirá para siempre. Juan 6:51.
1: Porque en la hostia estás.
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0: Saludamos a todos los oyentes de la emisora Minuto de Dios, quienes se van uniendo a esta red de emisoras a nivel nacional, hoy al celebrar esta Eucaristía del domingo 13º del tiempo ordinario. También saludamos a quienes se encuentran conectados en las redes sociales y por supuesto aquí desde el máster de la emisora Minuto de Dios en Bogotá, a quienes nos acompañan en esta celebración. Celebremos entonces esta liturgia santa en el nombre del Padre, del Hijo y del Espíritu Santo. Amén. Que la gracia de Jesucristo el Señor, el amor del Padre y la comunión del Espíritu estén con todos ustedes.
1: Con tu Espíritu.
0: Para celebrar dignamente estos sagrados misterios, dejemos que el Señor nos restaure, nos conforte, nos sane con su misericordia. Presentémosle el corazón a Jesús y dejemos que ese amor misericordioso como un bálsamo lo renueve, lo restaure, lo sane. Preséntale al Señor todo aquello que te causa angustia, todo aquello que te causa ansiedad, preocupación. Preséntale a Jesús también tu fragilidad y deja que su misericordia te sane. Señor, ten misericordia de nosotros,
2: porque hemos pecado contra ti.
0: Muéstranos, Señor, tu misericordia
2: y danos tu salvación.
0: Dios Todopoderoso, tenga misericordia de nosotros, perdone nuestros pecados y nos lleve a la vida eterna.
2: Amén. Ten pie.

0: Ofrecemos esta Eucaristía por todos los oyentes de la emisora Minuto de Dios a nivel nacional, pero también por la salud de Gloria Perné, Alfonso Gómez, Fanny Pacheco, Camila Rodríguez, por el padre Bernardo Vergara y su salud, por Blanquita de Osorio, también por Diana Patricia Sánchez, Iván Plazas. En acción de gracias por la familia Luzardo Cepeda, Rodríguez Rojas, Pombo Alvis, Cervera Romero y por Alicia Orozco. Preséntale al Señor tus intenciones, esas que guardas en el corazón, esa necesidad que quieres también ofrecer en esta Eucaristía de jueves sacerdotal, jueves eucarístico. Oremos. Oh Dios, que por la gracia de la adopción nos quisiste hacer hijos de la luz, concédenos vernos libres de las tinieblas del error y permanecer siempre vigilantes en el esplendor de la verdad. Por Jesucristo nuestro Señor.
1: Amén.
0: Escuchemos la palabra de Dios.

0: De la profecía de Amós. En aquellos días, Amasías, sacerdote de Betel, envió un mensaje a Jeroboam, rey de Israel. Amós está conspirando contra ti en medio de Israel. El país no puede ya soportar sus palabras. Esto es lo que dice Amós: Jeroboam morirá a espada e Israel será deportado de su tierra. Y Amasías dijo a Amós: vidente, vete, huye al territorio de Judá. Allí podrás ganarte el pan y allí profetizarás. Pero en Betel no vuelvas a profetizar, porque eres el santuario del rey y la casa del reino. Pero Amós respondió a Amasías: yo no soy profeta ni hijo de profeta. Yo era un pastor y un cultivador de sicomoros. Pero el Señor me arrancó de mi rebaño y me dijo: ve, profetiza a mi pueblo Israel. Pues bien, escucha la palabra del Señor. Tú me dices: no profetices sobre Israel y no vaticines contra la casa de Isaac. Por eso, esto dice el Señor: tu mujer deberá prostituirse en la ciudad. Tus hijos y tus hijas caerán por la espada. Tu tierra será repartida a cordel. Tú morirás en un país impuro e Israel será deportado de su tierra. Palabra de Dios.
1: Los mandamientos del Señor son verdaderos y enteramente justos.
2: Los mandamientos del Señor son verdaderos y enteramente justos.
1: La ley del Señor es perfecta y es descanso del alma. El precepto del Señor es fiel e instruye a los ignorantes.
0: Los mandamientos del Señor son verdaderos y enteramente justos.
1: Los mandatos del Señor son rectos y alegran el corazón. La norma del Señor es límpida y da luz a los ojos.
0: Los mandamientos del Señor son verdaderos y enteramente justos.
1: El temor del Señor es puro y eternamente estable. Los mandamientos del Señor son verdaderos y enteramente justos.
0: Los mandamientos del Señor son verdaderos y enteramente justos.
1: Más preciosos que el oro, más que el oro fino, más dulces que la miel de un panal que destila.
0: Los mandamientos del Señor son verdaderos y enteramente justos.

0: El Señor esté con ustedes.
1: Y con su espíritu.
0: Proclamación del Santo Evangelio según San Mateo.
1: Gloria a ti, Señor.
0: En aquel tiempo subió Jesús a una barca, cruzó a la otra orilla y se fue a su ciudad. En esto le presentaron un paralítico, acostado en una camilla. Viendo la fe que tenían, dijo al paralítico: «Ánimo, hijo, tus pecados te son perdonados». Algunos de los escribas se dijeron: «Este blasfema». Jesús, sabiendo lo que pensaban, les dijo: «¿Por qué piensan mal en sus corazones? ¿Qué es más fácil decir: tus pecados te son perdonados, o decir: levántate y echa a andar? Pues para que vean que el Hijo del Hombre tiene potestad en la tierra para perdonar pecados». Entonces dijo al paralítico: «Ponte en pie, coge tu camilla y vete a tu casa». Se puso en pie y se fue a su casa. Al ver esto, la gente quedó sobrecogida y alababa a Dios, que da a los hombres tal potestad. Palabra del Señor.
1: Gloria a ti, Señor Jesús.
0: Pidamos al Espíritu Santo nos regale la gracia de grabar en el corazón la palabra de Dios. Ven, Espíritu Santo, y enciende en nosotros el fuego de tu amor. Podemos sentarnos los que puedan. Aquí hay una sillita, Nilson, si quieres sentarte. Hoy la liturgia de la palabra nos presenta eficazmente ciertos criterios que tenemos los cristianos para seguir avanzando en este caminar del Señor, en este caminar de Jesucristo. Y quisiera proponerles a ustedes tres o cuatro aspectos quizás que nos ayudan a entender que Jesús, luego de que ha sanado o ha liberado este endemoniado de Gerasa, nos presenta esta sanación. En ocasiones anteriores les he dicho que entre el discurso de la montaña y el discurso de la misión o del envío, hay 10 milagros. Jesús sana a 10 personas en esa serie o en esa sección narrativa del Evangelio. Y hoy tenemos uno de esos milagros en donde Jesús pretende también enseñar. Recordemos que los milagros de Jesús son posibilidad de enseñanza. Los milagros de Jesús son clases magistrales para los discípulos. Los milagros que hace Jesús en el Evangelio tienen una connotación de una clase magistral, tienen una connotación de profunda enseñanza. Y enseñándole a los discípulos, quiere o pretende más bien que les queden claras ciertas cosas del reino de Dios, de su propuesta de salvación y por supuesto del comportamiento suyo y mío, de los discípulos, de quienes se quieren llamar seguidores del Señor o seguidores de Jesucristo. Y la primera cosa que le quisiera proponer pensar, reflexionar a partir de ese Evangelio de Mateo en el capítulo 9, es que Jesús es capaz de ver lo que no es tan evidente en la lógica humana. Jesús es capaz de ver en la profundidad del corazón del ser humano. Y me llama la atención la frase después de que llega a Cafarnaún, porque es su tierra, cruzando la otra orilla del lago. Llegando a Cafarnaún, dice el texto que le llevan un enfermo, un paralítico. Y Jesús, dice el texto de Mateo, dice lo siguiente: viendo la fe, o dice el narrador más bien de Mateo, dice, viendo la fe que tenían. ¿Será que el narrador de Mateo se refiere a la fe que tenía el paralítico? No solamente, tal vez lo incluye, porque está hablando en plural. Viendo la fe que tenían, dijo al paralítico: ánimo, hijo, tus pecados te son perdonados. Jesús es capaz de ver la fe de los que no menciona el Evangelio. Jesús es capaz de ver al paralítico, ciertamente, su fe, pero sobre todo la fe de aquellos que lo están llevando hacia Jesús, que no tienen nombre, pero que son aquellos fundamentales para que pueda el paralítico encontrarse con Jesús. quizás el Evangelio en aquellos que pone o no le pone nombre, también nos quiere dar un mensaje. Y Jesús se refiere a ellos porque habla en plural, viendo la fe que tenían, que ellos tenían, tal vez incluye al paralítico, pero luego de que ve la fe de ellos, se dirige al paralítico. Y esto para decirles que el Señor siempre ve nuestros esfuerzos, que el Señor siempre ve lo que nadie ve, que el Señor siempre ve lo que a sus ojos y a mis ojos no es tan fácil de ver o no es tan evidente de encontrar. Jesús es capaz de ver nuestros esfuerzos, nuestra fe, nuestra oración asidua, nuestro compromiso con el servicio. Para Él nada es en vano en esos esfuerzos que ustedes y yo tenemos en el encuentro con el Señor. Entonces esa es la primera idea que quisiera proponerles reflexionar, que ustedes y yo no caigamos en la desesperanza cuando pensamos que Jesús no es capaz de ver nuestros esfuerzos o no ve nuestras condiciones y compromisos cuando con Él nos encontramos. Jesús sí las ve y hoy nos lo demuestra. Pero luego de que se da cuenta del esfuerzo que han hecho aquellos que no tienen nombre en el Evangelio para llevar al paralítico al encuentro con él, luego de que se da cuenta de esa profundidad de fe que tienen, de que él puede hacer algo por esta persona, pues Jesús, en vez de sanarlo, le dice: tus pecados te son perdonados. ¿Cuál es la posición de un paralítico? ¿Cómo está un paralítico? Está inmóvil, no se mueve el paralítico. Casi que está en estado vegetativo, pudiésemos decir. Pero aparte de que es un paralítico, dice el texto de Mateo, que está acostado. Y todo el que aparece acostado en el texto, en el Evangelio, es sinónimo de que está muerto, de que no existe, de que no tiene condiciones humanas, de que no está vivo. Ese dato, que pareciera un mero dato histórico o una condición descriptiva del texto, lo que nos está indicando es que aquella persona no tiene una condición humana, no está vivo, no está en la posición de resucitado, de tener vida, que es la posición de estar erguido, de estar de pie. Y por eso hemos comentado aquí en estos espacios homiléticos también que la posición del resucitado por excelencia es la posición de pie, erguida. Y además es el verbo que va a usar el Evangelio también al final cuando Jesús resucita y se refiere a la resurrección, egeiro, que traduce el que está de pie, el que está erguido, el que está levantado. Y por eso todo el que aparece acostado en el texto es sinónimo de muerte, de no vida, de inexistencia, de inhumanidad. Jesús dice que perdona pecados porque es que el pecado mata al ser humano. Porque es que el pecado va apagando la vida y la condición humana. El problema del pecado no son las condiciones morales en las que a veces caemos ustedes y yo. El problema del pecado es que nos esclaviza. Y esclavizándonos, pues nos quita la vida, nos postra, nos hace dependientes. Y lo primero que hace Jesús, luego de que reconoce el esfuerzo de aquellos a quien que han llevado al paralítico a su presencia, es sanar el corazón del paralítico, sanarlo de toda parálisis. Por eso primero perdona pecados. Y es un itinerario que le está enseñando a los discípulos: cuidado, ustedes no se fijan en los esfuerzos de los demás. Cuidado, ustedes no se fijan en la fe que solo puede Dios ver en el corazón. Pero además de eso, Jesús es capaz de sanar la parálisis que a veces el pecado le provoca al corazón del ser humano y resucitarlo y levantarlo. Pero en el itinerario de sanación, lo primero que sana Jesús es el corazón del paralítico. Lo primero que sana el Señor es la vida interior del paralítico. Por eso es que perdona pecados. Por eso es que restaura la existencia del paralítico desde dentro y no desde fuera, porque ya en la época de Jesús habían quienes sanaban, los taumaturgos también existían en la época de Jesús y podían sanar. Pero Jesús no solo sana físicamente, sino interiormente al ser humano. Y eso es lo que le quiere enseñar a los discípulos y a usted y a mí hoy. Jesús no sana desde fuera, Jesús sana desde adentro. Es un antibiótico, es una medicina que va actuando, operando desde el corazón hacia afuera. Lo primero que hace Jesús es sanar la parálisis del corazón que tiene este hombre que han llevado otros por la fe que tienen. Entonces, si la primera idea es que Jesús es capaz de ver en lo profundo de nuestro corazón, lo segundo es que es capaz de sanar, no desde fuera, no como yo espero que actúe, sino desde dentro, restaurando mi vida interior, restaurándome desde adentro hacia afuera. Ese es el Jesús que va operando y que va sanando. Pero suceden dos hechos más que a mí personalmente me llaman la atención. Aparte de la incredulidad de los escribas, de los judíos, que piensan que está blasfemando porque solo Dios puede perdonar pecados, y pues aquí con eso se nos aclara que Él es Hijo de Dios porque puede perdonar pecados. Jesús se refiere a ellos luego de que ellos no pueden creer que Él perdone pecados, y les dice, ¿y qué es más fácil decir? ¿Tus pecados te son perdonados o levántate y echa a andar? La consecuencia del actuar de Jesús desde dentro es que restaura hacia afuera la vida de aquel hombre. Aunque en su contexto no tengan fe, la fe de quienes lo han llevado hacia Jesús es suficiente para hacer que el paralítico resucite, para hacer que aquel hombre paralizado, inhumanizado, en condiciones poco humanas, se levante. Él dice, pues para que vean que el Hijo del Hombre, que el Hijo de Dios es capaz de perdonar pecados, lo siguiente que sucede es que se levanta el paralítico, que hay resurrección, que hay vida. Luego de que usted y yo dejamos que Jesús sane desde dentro nuestra vida, la consecuencia es que resucitamos. La consecuencia es que tenemos vida. La consecuencia es que nos levantamos. Eso le pasa a todo aquel que se deja sanar el corazón por Jesús. Todos, ustedes y yo, cuando nos dejamos traspasar por el amor de Jesús, que sana desde dentro, resucitamos, nos levantamos, podemos seguir adelante, aunque la lógica del mundo sea una lógica compleja y difícil. Se levanta aquel paralítico, pero hay un último hecho o dato que nos da el Evangelio. Luego de que Jesús lo invita a levantarse, dice el texto que se puso de pie, tomó su camilla y se fue a su casa. ¿Para qué toma su camilla? ¿Qué pereza cargar nuevamente con la camilla si es el signo de que le recuerda a uno que está postrado? ¿Por qué Jesús le dice toma tu camilla y no le dice tírala lejos, bote esa camilla, rompa esa camilla? ¿Por qué Jesús no le dice a aquel paralítico que abandone la camilla, sino que la tome y siga caminando y se ponga en movimiento? Porque es hacer memoria de su historia y de lo que ha hecho Jesús en su vida. Jesús no permite que él tire la camilla, porque es que si la tira se le va a olvidar la misericordia con la que ha actuado Jesucristo para que él resucite. Tomar la camilla significa que ustedes y yo hagamos memoria en nuestra historia de todo lo bueno que ha hecho Jesucristo, de todo lo sano que ha hecho Jesucristo para resucitarnos. Por eso no es en vano el dato que hoy nos presenta Mateo cuando el paralítico toma su camilla y echa a andar. Se levanta, resucita, pero hace memoria de lo que ha pasado. La camilla es signo de todo lo que ha sucedido en su historia, de la resurrección que ha experimentado. Y por eso el sepulcro también va a ser un signo importante en los textos de resurrección. Por eso la piedra movida va a ser un dato importante, porque nos recuerda, hacemos memoria de que ha resucitado. Lo mismo pasa con la camilla. Hace memoria el paralítico de la historia de misericordia que ha vivido con Jesús, que le ha provocado resurrección. Qué bueno que ustedes y yo no tiremos nuestras camillas. Qué bueno que ustedes y yo hagamos memoria activa en nuestra historia de todo lo bueno que ha sido el Señor con nosotros, de toda la misericordia que ha tenido para con nosotros. Hoy el Señor nos da estas tres claves. Primero, que es capaz de ver lo que nadie ve, nuestros esfuerzos, nuestros compromisos, la fe, que a veces pareciera poca, Jesucristo es capaz de verla. La vio en estos tipos que no tienen nombre, pero que llevaron a un paralítico al encuentro con el Jesucristo. Y luego de que se encuentra con aquel que está muerto, que está en condiciones de no viviente, pues lo resucita, porque él es capaz de sanar desde adentro al ser humano. y la consecuencia de eso es la resurrección. Pero nos pide que hagamos memoria. Pero nos pide que ustedes y a mí no se nos olvide que Él ha tenido misericordia, que ha sido capaz de resucitarnos. Por eso nuestras camillas no son cargas, nuestras camillas son memoria, nuestras camillas son signos de resurrección, que hemos vivido una historia de vida junto a Jesucristo. Y lo último que sucede en el pasaje de hoy es que todo el mundo, dice el texto, empezó a alabar a Dios. En ese itinerario de sanación en donde Jesús se da cuenta de la fe, sana el corazón, levanta, pero nos dice que hagamos memoria, lo último que pasa es que hay un lenguaje de la alabanza, hay un lenguaje de profundo agradecimiento. Dice el texto, todos sobrecogidos alababan a Dios. Mi lenguaje de cristiano, cuando reconozco que Jesús ha traspasado mi historia, ha sanado mi corazón y me ha levantado, no solo es hacer memoria, sino hablar en acción de gracias, en alabanza a Dios. Ese es el lenguaje del cristiano, el lenguaje de la alabanza, el lenguaje del agradecimiento. Cuatro claves que nos da el texto de hoy para seguir caminando en el peregrinar cristiano. Primero, Jesús se da cuenta de nuestra fe, aunque a nuestros ojos pareciera poca, aunque a nuestros ojos pareciera mínima, Él tiene en cuenta nuestra fe, nuestros esfuerzos y compromisos. Pero aparte de eso, sana desde adentro, sana el pecado, restaura el corazón. Nos resucita, por supuesto, es la consecuencia del corazón sano, del corazón vivo, del corazón que se levanta. Pero además de eso, nos pide que hagamos memoria de todo aquello que hemos vivido junto a Él. De esas camillas que no podemos tirar a un lado, sino que son signos de resurrección. Y por último, un lenguaje de alabanza, un lenguaje de profundo agradecimiento a Dios. Gloria al Padre, y al Hijo, y al Espíritu Santo.
1: Como era en el principio, ahora y siempre, y por los siglos de los siglos. Amén.
0: Con el pan y el vino ofrezcamos al Señor nuestra vida.

0: Oremos, hermanos, para que este sacrificio, que es mío y también de ustedes, sea agradable a Dios Padre Todopoderoso.
1: El Señor reciba de tus manos este sacrificio para alabanza y gloria de su nombre, para nuestro bien y el de toda su santa Iglesia.
0: Oh Dios, que bondadosamente realizas el fruto de tus misterios, concede que nuestro servicio sea digno del sacrificio que celebramos. Por Jesucristo nuestro Señor.
1: Amén.
0: El Señor esté con ustedes.
1: Y con su espíritu.
0: Levantemos el corazón.
1: Lo tenemos levantado hacia el Señor.
0: Demos gracias al Señor nuestro Dios.
1: Es justo y necesario.
0: En verdad es justo y necesario. Es nuestro deber y salvación darte gracias siempre y en todo lugar, Señor Padre Santo, Dios Todopoderoso y Eterno, por Jesucristo Señor nuestro, porque unidos en la caridad celebramos su muerte y con fe viva proclamamos su resurrección. Con firme esperanza anhelamos su venida gloriosa. Por eso con todos los ángeles y santos te alabamos proclamando sin cesar.

0: Vivamos este momento con profundo amor. Jesucristo, que ya se nos ha servido a través de su palabra, ahora se nos servirá en su cuerpo y en su sangre. El mismo que perdonó los pecados de este paralítico y lo resucitó, será presente en este altar. Santo eres en verdad, Señor, fuente de toda santidad. Y por eso te pedimos que santifiques estos dones con la efusión de tu Espíritu, de manera que se conviertan para nosotros en el cuerpo y la sangre de Jesucristo nuestro Señor, el cual, cuando iba a ser entregado a su pasión voluntariamente aceptada, tomó pan, dándote gracias, lo partió y lo dio a los discípulos, diciéndoles: tomen y coman todos de él, porque esto es mi cuerpo, que será entregado por ustedes. Bendito seas, Señor Jesús, alabado seas por tu presencia que sana desde adentro, que resucita, Señor, corazones. Te alabamos y te bendecimos, Señor, porque hoy hacemos memoria de todo lo bueno que has sido con nosotros. Alabado seas, Jesucristo. Del mismo modo, acabada la cena, tomó el cáliz y, dándote gracias de nuevo, lo pasó y se lo dio a los discípulos, diciéndoles: tomen y beban todos de él, porque este es el cáliz de mi sangre, sangre de la alianza nueva y eterna, que será derramada por ustedes y por todos para el perdón de los pecados. Hagan esto en memoria mía. Bendita tu sangre, Señor, te alabamos y te bendecimos. Y en esta copa está contenida la sangre de Jesús, la sangre del Cordero que sana y restaura, que todo entregó por ti y por mí. Alabado seas, Jesucristo. Bendito seas, Señor Jesús. Este es el misterio de nuestra fe.
1: Anunciamos su muerte, proclamamos su resurrección. Ven, Señor Jesús.
0: Así pues, Padre, al celebrar ahora el memorial de la muerte y resurrección de tu Hijo, te ofrecemos el pan de vida y el cáliz de salvación. Y te damos gracias porque nos haces dignos de servirte en tu presencia. Te pedimos humildemente que el Espíritu Santo congregue en la unidad a cuantos participamos del cuerpo y la sangre de Cristo. Acuérdate, Señor, de tu Iglesia extendida por toda la tierra, y con el Papa León, nuestro Obispo Germán, y todos los pastores que cuidan de tu pueblo, llévala a su perfección por la caridad. Acuérdate también de nuestros hermanos que durmieron en la esperanza de la resurrección. Pensemos en amigos y familiares difuntos. Y de todos los que han muerto en tu misericordia, admítelos a contemplar la luz de tu rostro. Ten misericordia de todos nosotros, especialmente de la salud, por quienes oramos al inicio de esta Eucaristía, especialmente por todos los oyentes de esta emisora Minuto de Dios que nos piden oración. Ten misericordia de esta obra del Minuto de Dios, especialmente de este centro carismático, Señor. Y así, con María la Virgen Madre de Dios, San José su esposo, los apóstoles, San Juan Eudes, y cuantos vivieron en tu amistad a través de los tiempos, merezcamos por tu Hijo Jesucristo compartir la vida eterna y cantar tus alabanzas. Por Cristo, con Él y en Él, a ti Dios Padre Omnipotente, en la unidad del Espíritu Santo, todo honor y toda gloria por los siglos de los siglos.
1: Amén.
0: Llenos de alegría por ser hijos de Dios, muy amados, que desde adentro sana el corazón, digamos la oración que Cristo nos enseñó. Padre nuestro que estás en el cielo, santificado sea tu nombre. Venga a nosotros tu reino. Hágase tu voluntad en la tierra como en el cielo. Danos hoy nuestro pan de cada día. Perdona nuestras ofensas, como también nosotros perdonamos a los que nos ofenden. No nos dejes caer en la tentación y líbranos del mal. Líbranos, Señor, de todos los males y concédenos la paz en nuestros días, para que, ayudados por tu misericordia, vivamos siempre libres de pecado y protegidos de toda perturbación, mientras esperamos la gloriosa venida de nuestro Salvador Jesucristo.
1: Tuyo es el reino, tuyo el poder y la gloria por siempre, Señor.
0: Señor Jesucristo, que dijiste a los apóstoles, la paz les dejo, mi paz les doy. No tengas en cuenta nuestros pecados, sino la fe de tu iglesia, y conforme a tu palabra, concédele la paz y la unidad. Tú que vives y reinas por los siglos de los siglos.
1: Amén.
0: Que la paz del Señor esté siempre con todos ustedes.
1: Y con su espíritu.
0: Démonos fraternalmente la paz.

0: Aquí está Jesucristo, el que sana el corazón, el que resucita, el que nos invita a hacer memoria de su obrar. Él es Cordero de Dios que quita el pecado del mundo. Dichosos nosotros, invitados a este banquete. Señor,
1: no soy digno de que entres en mi casa, pero una palabra tuya bastará para sanarme.
0: Comunión espiritual. Creo, Señor, firmemente que estás en el altar, sacramentalmente, pero no pudiendo recibirte hoy, te pido que en mi corazón sigas para que vivas y reines por los siglos de los siglos.
1: Amén.

0: Señor, gracias por tu presencia. Señor, gracias por tu amor inmenso que resucita, que sana, que desde adentro nos levanta, Señor. Tú eres capaz de ver lo que nadie ve. Nuestra fe, nuestras angustias, nuestras ansiedades, Señor. Tú ves en lo profundo. Y aunque parecieran quedar en el anonimato, nuestros esfuerzos, nuestros desvelos, nuestras lágrimas, tú les das el lugar y el reconocimiento para empezar todo un itinerario de sanación y de salvación, Señor. Tú reconoces nuestros esfuerzos, aun aunque nadie los pueda ver. Tú eres capaz, Señor, de sanar el corazón, de perdonar pecados, de sanar de parálisis, de desatar bendición, Señor. Tú eres capaz. Porque tú eres Dios, porque tú eres Jesús, el Santo, el Verdadero, porque tú eres el Redentor, Señor. Ayúdanos a hacer memoria de todas las bondades que contigo hemos podido experimentar, que junto a ti, Señor, hemos podido vivir. Ayúdanos a recordar nuestras camillas, no como signo de dolor, sino más bien como signo de profundo agradecimiento. Tú eres capaz, Señor, de hacer lo que prometiste hacer. Tú eres capaz, Jesús, de amar como dijiste que nos ibas a amar. Tú eres capaz, Señor, de sanarnos desde adentro. Bendito seas, Jesucristo. Alabado seas.
1: Dios es capaz de hacer
0: lo que prometió que haría. Dios es capaz de hacer lo que prometió que haría.
1: Dios es capaz de hacer

0: Te amo, amantísimo Jesús. Te amo,
1: bondad
0: infinita.
1: Te
0: amo con todo mi corazón, con toda mi alma, con todas mis fuerzas, y quiero amarte más y más. Te amo, amantísimo Jesús. Te amo, bondad infinita. Te amo con todo mi corazón, con toda mi alma, con todas mis fuerzas, y quiero amarte más y más. Oremos. Que la víctima divina que hemos ofrecido en sacrificio y recibido en comunión nos dé la vida, Señor, para que unidos a ti en caridad perpetua, demos frutos que siempre permanezcan. Por Jesucristo nuestro Señor.
1: Amén.
0: Una vez más, invitarlos a que sigan oyendo nuestra emisora Minuto de Dios, a que sigan vinculados a esta familia Minuto de Dios y estando vinculados también participar de nuestras actividades. Sé que la emisora en Barranquilla está fuera del aire por un inconveniente técnico, pero seguramente estarán viéndonos a través de las redes sociales en Barranquilla. No se despeguen de la sintonía de los 107.9 en Bogotá y por supuesto también en Medellín y en Cartagena en esta familia Minuto de Dios. Hoy en Tierra Nueva hay grupo de mujeres, hay Eucaristía y Hora Santa, así que no pierdan los barranquilleros la oportunidad de encontrarse con Jesucristo. El Señor esté con ustedes.
1: Y con su Espíritu.
0: Y la bendición de Dios Todopoderoso, Padre, Hijo y Espíritu Santo, descienda sobre ustedes y permanezca siempre.
1: Amén.
0: En el corazón de Jesús y María podemos continuar en paz.
1: Demos gracias a Dios.
0: Feliz jueves para todos.

0: El que come de este pan vivirá para siempre. Juan 6:58.
1: Porque en la hostia estás.
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mis amigos de Maná. Soy el padre John Mario Montoya, sacerdote budista de la provincia Minuto de Dios, saludándoles a ustedes y pidiéndole a Dios que cada uno de nosotros sea feliz. Sí, Dios quiere que usted sea feliz. Algunas veces ciertas personas le dicen a uno, es que Dios quiere que yo sufra. Pues no, yo no creo. Dios quiere que usted sea feliz. Comencemos orando con esta certeza. Te doy gracias, oh Dios, porque has pronunciado una palabra de bendición sobre mi vida. Porque deseas que yo sea una criatura feliz. Porque esa felicidad pasa a través de las dificultades y de los problemas y de las situaciones difíciles. Te doy gracias porque me amas infinitamente, porque me quieres infinitamente. Yo te doy gracias por ello, Señor, por quererme feliz. Sé que sufres cuando no soy feliz. Sé que te sientes mal cuando no soy feliz. Ayúdame a amarte. Ayúdame a responder a tu querer de ser feliz, asumiendo las dificultades, asumiendo los problemas, asumiendo las situaciones difíciles. Ayúdame a querer ser feliz como tú lo quieres también de mí.

Hoy quisiera reflexionar con ustedes con este tema que me ha sugerido una persona en mi Facebook, Padre John Mario. Padre, háblenos del primer amor, me dice, porque he perdido el primer amor. Y yo le respondí, ¿de qué se trata? Y me dice, he perdido ese amor primero. Y me acordé de un texto de la palabra de Dios, de la carta del Apocalipsis. Libro de la carta del Apocalipsis, donde el Señor nos habla de una manera tan clara, en el capítulo 2, versículo 1 y siguientes. Escribe al ángel de la iglesia de Éfeso. Esto dice el que tiene las siete estrellas en su mano derecha y anda en medio de los siete candelabros de oro. Yo sé todo lo que haces. Conozco tu duro trabajo y tu constancia, y sé que no puedes soportar a los malos. También sé que has puesto a prueba a los que dicen ser apóstoles y no lo son, y has descubierto que son mentirosos. Has sido constante y has sufrido mucho por mi causa, sin cansarte. Pero tengo una cosa contra ti, que ya no tienes el mismo amor que al principio. Por eso, recuerda de dónde has caído. Vuélvete a Dios y haz otra vez lo que hacías al principio. Si no, iré pronto contra ti y quitaré tu candelabro de su lugar, a menos que te vuelvas a Dios. Palabra de Dios, te alabamos, Señor. Es una palabra esta del Apocalipsis tan fuerte, tan dura, donde el Señor dice, yo sé todo lo que haces, conozco tu duro trabajo y tu constancia y sé que no puedes soportar a los malos y has sido constante y has sufrido mucho por mi causa sin cansarte. Son esos hombres y mujeres que en la iglesia trabajan como unas hormiguitas. Van a reuniones, van a grupos, son diáconos, trabajan haciendo, prestando muchos servicios, colaboran mucho, prestan muchos servicios en la iglesia, prestan muchas colaboraciones en la iglesia, ¿sí? Leen, son del coro, son del ministerio de música, son lectores, ministros de la comunión, y hasta esto nos podría caer a muchos sacerdotes, que llevamos 15, 20 años sirviendo a Dios, celebrando diariamente la Eucaristía, el fin de semana hasta 5, 6. Hemos sido constantes, hemos sido firmes, no hemos perdido de vista lo que Dios, a lo que Dios nos ha llamado, a lo que Dios nos ha invitado. Hemos sido constantes, firmes. ¿Sí? Pero tengo una cosa contra ti, que ya no tienes el mismo amor que al principio. Eso es lo que Dios tiene contra usted y contra mí, que ya no tenemos el mismo amor que al principio. Ya tal vez lo que Dios le está recriminando a esta comunidad del capítulo 2 del libro del Apocalipsis y tiene nombre concreto. Es el mensaje a la iglesia de Éfeso. Es el mensaje a la iglesia de Éfeso. Tengo una cosa contra ti. Y lo que tengo contra ti es que ya no tienes el mismo amor que al principio. Lo que Dios tiene contra el pueblo no es el activismo. El pueblo, la comunidad de Éfeso es muy activa. Inclusive dice, has puesto a prueba a los que dicen ser apóstoles y has demostrado que no son. Es decir, has discernido, has logrado discernir quiénes son buenos, quiénes son en la comunidad malos, quiénes hacen cosas buenas, quiénes hacen cosas malas. Pero tengo una sola cosa contra ti, que ya no tienes el mismo amor que al principio. Al principio cuando te convertiste, al principio cuando te ordenaste como sacerdote,
Al principio, cuando comenzaste el camino de Dios, a través de un seminario de vida en el Espíritu, a través de un retiro de Maús, a través de un cursillo de cristiandad, a través de... has perdido ese entusiasmo, has perdido ese amor, ese fuego, ese gusto por las cosas, ese gusto por la oración. ¿Recuerdas cuando fuiste a un seminario de vida en el Espíritu de la Renovación Carismática Católica? Saliste de allí, pero transformado, transformada, casi que caminabas sobre las nubes. ¿Recuerdas cuando fuiste a un retiro de Emaús? Saliste de allí, mejor dicho, y eras capaz de hablarle a todo el mundo de lo que viviste. ¿Recuerdas tus primeros años de sacerdocio? ¿Recuerdas ese momento, esas celebraciones tan hermosas? Has perdido el amor del principio. Y hoy quiero preguntarle a usted, ¿usted ha perdido el amor del principio? ¿Usted ha perdido ese gusto? Tal vez no es con la forma, tal vez no seas tan expresivo como cuando comenzaste en los grupos de renovación carismática, pero lo importante no es la forma, lo importante es el fondo, y el fondo es el amor. Has perdido el amor del principio, ese entusiasmo, ese gusto por las cosas de Dios, cayendo en la monotonía, cayendo en el distanciamiento, cayendo en la pereza, cayendo en la jartera, cayendo en la monotonía. Tengo eso contra ti, que has perdido el amor del principio. Y eso es para usted, y eso es para mí. Estimado amigo, estimada amiga que me escuchas, hemos perdido quizás el amor del principio. Hemos perdido quizás ese entusiasmo del principio, ese entusiasmo primero, ese gusto primero, donde cuando pasábamos horas orando en alabanza, ni sentíamos, ahora a los 10 minutos ya estás fatigado. Sí, es probable que no tengas las mismas fuerzas de hace unos años, pero es probable que hayas perdido ese amor. Es el amor. Lo que el Señor nos está reclamando no es que pasemos toda la noche en vigilia. Lo que nos está reclamando es que tal vez usted y yo no tenemos el amor del principio. No tenemos el mismo amor del principio. No tenemos el mismo gusto del principio. No tenemos la misma alegría del principio. Eso es lo que el Señor nos está reclamando. No tener ese mismo amor del principio, ese mismo gusto del principio, ese mismo sabor del principio. Y es que los años le van desgastando a uno el amor. Y es que el antitestimonio de sacerdotes, de laicos, de obispos, las incoherencias en la comunidad cristiana, en la iglesia, nos van produciendo un desentusiasmo, y hasta no sé si esa palabra exista, nos van volviendo indiferentes. En estos días escuché o vi en una película un poco viejita que a mí me gusta, en El Padrino. Y en esa película el protagonista tenía un diálogo con un cardenal que después llegó a ser el Papa Juan Pablo I. Y él decía, a veces somos como esta piedra. Estaban en un patio, en un gran palacio del Vaticano, en Roma, y estaban en una fuente. Y en esa fuente estaba sumergida una piedra. La piedra se notaba que llevaba muchos años allí. Estaba inclusive mohosa. Tenía moho de estar sumergida tanto tiempo allí en el agua. Pues el cardenal tomó en la película, a mí me impactó mucho esa imagen, tomó esa piedra, se mojó las manos, los dedos se llenaron de moho y partió la piedra. Pero la piedra por dentro estaba seca. Pero la piedra por dentro estaba totalmente seca.
Y dijo, a veces el mensaje del Evangelio en nuestras vidas, en nuestras comunidades, en la iglesia, ha sido así. Nos ha circundado el Evangelio. Hemos crecido en comunidades cristianas, en países cristianos, en familias cristianas. Pero por dentro el Evangelio no ha penetrado. Pero por dentro estamos secos, indiferentes. Por dentro el Evangelio no nos ha tocado. Nos hemos vuelto indiferentes. Y a veces, a muchos que nos mantenemos en ambientes eclesiales, nos volvemos tan indiferentes al Evangelio. Nos cansa el Evangelio, nos cansa la palabra de Dios, nos cansa la celebración de los sacramentos. Hemos perdido el amor del principio. Por eso hoy quiero invitarle a usted y me invito a mí mismo a recuperar el amor del principio. ¿Y cómo se recupera el amor del principio? Me puede decir usted. Yo creo que hay una sola manera de recuperar el amor del principio. Creo que el amor del principio se recupera suplicándole al Espíritu Santo que lo haga en nosotros. Creo que el amor del principio se recupera pidiéndole al Espíritu de Dios que nos renueve, que nos cambie, que nos transforme, que nos haga nuevos. Creo que ese amor del principio es un don. No es una conquista humana. Yo puedo poner algunas cosas mías, pero más que una conquista humana es un don. Y es un don que se recibe para quien lo suplica. Y es un don que lo recibe aquel que lo clama. Y es un don que lo recibe aquel que lo suplica intensamente. Espíritu Santo, regálame ese amor del principio. Espíritu Santo, regálame ese gusto del principio. Ese amor del principio. Ese deseo del principio. Espíritu Santo, regálame esa fuerza del principio. No hay. Hermano, creo yo, otra forma de recuperar ese amor del principio. Así que quiero invitarle a usted a que lo haga. Quiero invitarle a usted a que lo haga ahora mismo. Yo no sé usted dónde está. No sé usted cómo está. No sé usted qué hace. Pero quiero invitarle a que hagamos un momento de súplica, un momento de ruego, un momento de clamor. Allí donde esté, en su casa, en la casa puede estar en la cocina, en la ducha, en la casa puede estar acostado, o puede ser que usted esté en el hospital. O puede ser que usted esté conduciendo un auto. O puede ser que usted esté en el metro o en el autobús. Quiero invitarle a usted a hacer una súplica, un ruego. Jesús lo dijo en su palabra en el capítulo 11 de San Lucas. Si ustedes que son malos saben dar cosas buenas a sus hijos, ¿cuánto más el Padre Celestial dará el Espíritu Santo a los que se lo pidan? Pues pidámosle, Espíritu de Dios, ven a mí. Espíritu de Dios, te necesito en este momento de mi vida, en este momento de mi historia, en este momento de mi caminar. Espíritu Santo, te necesito. Espíritu Santo, Espíritu de Dios, en este momento devuélveme el amor del principio. Devuélveme el gusto del principio por la palabra de Dios, por los sacramentos de la iglesia. Devuélveme el entusiasmo por la oración. Devuélveme el gusto por la alabanza.
Devuélveme el gusto por la comunidad, devuélveme el gusto por el rezo, devuélveme el gusto por lo espiritual, sobre todo eso. Espíritu, Espíritu de Dios, devuélveme el gusto por lo espiritual, porque experimento en mi vida una fatiga de lo espiritual. Espíritu de Dios, acrecienta en mí el deseo, acrecienta en mí la sed, acrecienta en mí el deseo de lo infinito, de lo eterno, de ese Dios maravilloso, cercano, amoroso. Espíritu de Dios, sumérgeme en tu grandeza. Espíritu de Dios, sumérgeme en tu amor. Espíritu de Dios, dame ese entusiasmo maravilloso, te lo suplico. Yo estoy levantando mis manos aquí, yo que estoy haciendo esta reflexión, levanto mis manos, Espíritu de Dios, y te digo, renuévame, cámbiame, transfórmame, sacúdeme profundamente, profundamente los cimientos de mi vida. Sácame de mi comodidad, sácame de mi zona de confort. Sácame de esta tibieza espiritual, porque he perdido el amor del principio. Recupérame, Espíritu, el fervor del principio, el entusiasmo del principio, el gusto del principio. Bendito sea, Señor. Te alabamos, te bendecimos, te glorificamos, Señor, porque sé que tú jamás te niegas a esta súplica. Señor, confiamos en tu promesa. Si nosotros que no somos buenos, sabemos dar cosas buenas a nuestros hijos, ¿cuánto más el Padre Celestial nos dará el Espíritu cuando se lo pidamos en tu nombre? Y eso estamos haciendo, creyendo en tu palabra, moviéndonos en promesas, moviéndonos en fe, moviéndonos

ese entusiasmo. Suscítalo en mí, Señor. Hazlo en mí, Señor. Te lo suplico, te lo ruego, te lo clamo. Esa es mi súplica. Ese es mi ruego. Ese es mi clamor en este momento, Señor Jesús. Y gracias, porque sé que lo estás haciendo. Y gracias, porque yo veré los resultados. Aún ahora mismo, después de esta oración, siento ese gusto, siento esas ganas, siento ese deseo. Gracias, porque lo estás haciendo. Gracias, porque lo estás realizando. Gracias, porque lo estás obrando poderosamente en mí. Amén. Bueno, a todos ustedes, muchas gracias por permitirme llegar hasta ustedes, hasta sus casas, hasta el lugar donde usted está con este mensaje. Recuerde hoy, volver al amor del principio, recuperar el amor del principio, desear el amor del principio, venir al amor del principio, estar firmes en el amor del principio. Recuerden, mi hermano, mi hermana, que eso es lo fundamental y que eso es lo que no podemos perder y que eso es lo que no podemos descuidar. Soy el padre John Mario Montoya, sacerdote budista. Si usted desea ir a saber un poco más de mí, predicaciones, oraciones, tengo un Facebook, padre John Mario. Facebook, padre John Mario. Y ahí usted va a poder encontrar algunas reflexiones, algunos momentos de oración. Facebook, padre John Mario. Que Dios les bendiga, que Dios les llene de paz. Alabado sea Jesucristo.

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0: Sí, Señor, queremos vivir contigo, queremos estar contigo, Señor, todos los días de nuestra vida. ¿Cómo no querer estar contigo, Señor, si todo lo bueno viene de ti? Todo lo bueno, todo lo perfecto, todo lo que es santo, todo lo que es puro, todo lo que alegra el corazón y lo que da paz al corazón. Todo eso, Señor, viene de ti. Por eso queremos estar contigo, Dios, aquí en esta bendita emisora Minuto de Dios y, por supuesto, en los hogares del Caribe, de Colombia y del mundo, donde se sintoniza esta bendita emisora Minuto de Dios. Sí, Señor, sin ti nada somos.
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0: ¿Cómo sería Santa Marta sin la belleza de la Sierra Nevada? Eso siempre nos lo preguntamos. ¿Qué sería de Barranquilla sin esa desembocadura del río, sin la belleza de su gente? ¿Qué sería de Barranquilla? ¿O cómo sería la ciudad de Cartagena sin el Corralito de Piedra, sin ese Cerro de la Popa tan espectacular, sin esas playas tan hermosas de la bahía? En fin, ¿qué sería de Cartagena? ¿Cómo sería Cartagena? La pregunta tendríamos que hacerla nosotros como creyentes. ¿Qué sería de nuestra vida si no tuviéramos en el corazón a un Jesús que nos ama, a un Jesús que nos ha perdonado, a un Señor que nos ha acogido entre sus brazos a pesar de lo que hemos hecho y nos ha dado nueva vida, Señor, porque hemos sido creados a su imagen y Él nos ha transformado porque nos ama? Él nos ha acogido porque nos ama. Él nos está restaurando porque nos ama. Y digo nos está restaurando porque saben bien ustedes, mis hermanos, que el proceso de conversión se da toda la vida. Y en ese camino estamos, en esa batalla estamos, librándola todos los días, pidiéndole al Señor siempre que nos haga mejores para Él.
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0: Amigos de la emisora Minuto de Dios, en esta mañana me complace estar con ustedes. Les saludo con la dirección del padre John Mario Montoya. Gracias, padre John Mario. La producción técnica está a cargo de nuestro hermano Luis Llamas, allí en los 89.5 LFM Estéreo. Profesor Luis Llamas, nuestro saludo para usted, mi hermano, nuestro cariño. Gracias, gracias por todo lo que usted hace allí a través de esta señal del amor. 89.5 del FM Estéreo de nuestra emisora Minuto y Dios en Cartagena. Y, por supuesto, en la ciudad de Barranquilla, el popular Moisés Herrera, el productor, el músico, el joven que, por supuesto, también está viviendo una experiencia de Dios muy especial. Gracias, don Moisés Herrera. Con ustedes, este servidor, Bernardo Torres. Como siempre, amigos, muy feliz de estar con ustedes. Hoy, mucho más feliz porque tenemos la emisora en el aire. Oiga, después, qué soledad tan tremenda. Qué soledad tan tremenda sentíamos en estos días y no es sin nuestra emisora Minuto y Dios en la señal abierta. Yo sé que el padre John Mario, en el caso concreto de Barranquilla, nos decía, vamos, vamos con el Facebook, vamos por favor con la aplicación. Sí, señor, está muy bien, pero todavía hay muchos que tenemos el radio en la casa. Muchas personas que tenemos el radio allí en casa, conectaditos con esta señal de los 1370, la banda AM, y cuando la emisora está apagada, nos sentimos solos, nos sentimos en silencio. Siento que nos falta algo. Yo no sé si a usted le pasa hoy que está la emisora encendida en su casa. Cuéntenos cómo se sentía, si se siente hoy acompañado. Dígale gracias a Dios. Gracias, Dios. Gracias porque nuestra emisora Minuto de Dios está de nuevo en el aire, en la emisora de Barranquilla. Obviamente, seguimos haciendo algunos ajustes técnicos. Todavía no tenemos toda la fuerza que necesitamos, pero ya estamos al aire, gracias a Dios. Y ahorita les voy a responder qué fue lo que pasó. Para los amigos que me han estado preguntando insistentemente, ¿qué le pasó a la emisora? Regresa a la emisora. Casi 11 días apagada la señal de Barranquilla, pero ya estamos prendiditos para la mayor gloria de Dios. Ya les cuento por qué. Por lo pronto, quiero contarles, amigos de la sintonía, que hoy tenemos un santo y seña muy especial y se lo quiero compartir de entrada. Quiero compartírselos enseguida. El santo y seña para que usted reporte la sintonía es este. La ley del Señor es perfecta y es descanso para el alma. ¿Qué tal? ¿Cómo le parece? Bonita ese santo y seña, ¿verdad? Que está inspirado en el salmo que nos presenta la liturgia para este jueves 2 de julio del 2026. Se lo repito, el santo y seña. La ley del Señor es perfecta y es descanso para el alma. Así simplemente, la ley del Señor es perfecta y es descanso para el alma. Usted escriba esa frase en el WhatsApp, en su teléfono de WhatsApp, y reporte la sintonía a nuestra línea en el Minuto Dios 317 518 3016-3063. 317-518-3063. Coloque esa frase empezando. Me da su nombre, me dice desde dónde me llama. Y al final también, si ya me está escuchando, dígala. Por fin, hoy regresó mi emisora. Gracias a Dios. Chévere, ¿verdad? Una frase de remate. Regresó mi emisora al aire. Gracias a Dios. Bendito Dios. Espero tu mensaje al 317-518-3063 de nuestra emisora. Minuto Dios aquí en la ciudad de Barranquilla. Por supuesto, conectaditos con a mí, con cariño, para nuestra emisora hermana en Cartagena, en los 89.5 del FM Estéreo.
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0: Oiga, esa es una verdad de apuño. Señor, si tú estás conmigo, ¿quién contra mí? Señor, si tú estás conmigo, ¿quién en contra mí? Nada nos podrá apartar del amor de Dios. Nada, como lo dice San Pablo, nada nos podrá apartar del amor de Dios, Señor. Si tú estás conmigo, ¿quién en contra mí? Ah, que hay abundancia. Esa la abundancia no me va a apartar del amor de Dios. Ah, que hay escasez. No, la escasez no me va a apartar del amor de Dios. Ah, que hay dificultades allí en la casa. No, eso no me va a apartar del amor de Dios. Al contrario, lo voy a buscar. Voy a unirme más a Él. Ah, que las cosas a veces yo las batallo y no me salen bien. Y a veces me pregunto, Dios, ¿dónde estás? Parece que no me escucharas la oración. A pesar de eso, nada, nada, nada, Señor, nos podrá apartar del amor de Dios. Nada, Señor, porque si tú estás conmigo, ¿quién? ¿Quién en contra de mí? Nadie. Son las 9 de la mañana, 20 minutos en Colombia. Repito, espero tu reporte de sintonía al 317-518-3063. Usted reporte la sintonía con esa frase. La ley del Señor es perfecta y es descanso para el alma. Esa es la frase del Salmo que acompaña hoy la liturgia. Es el Salmo 18. La ley del Señor es perfecta y es descanso para el alma. Una vez coloques el santo y seña, me dices tu nombre, me dices de dónde te comunicas. Y al final, si estás en Barranquilla, le dices gracias, Señor, porque volvió mi emisora al aire. Sí, señora, sí, una frasecita para ver cómo está la sintonía de los hermanos. Yo sé que muchos amigos han tenido en estos días que, bueno, apagar el radio, pero ya pueden prenderlo. Vamos a dar la bola, vamos a correr la bolita, porque regresó la señal de nuestra emisora Minuto de Dios. Bueno, vamos a compartir la revista de prensa. ¿De qué se habla en Barranquilla? ¿De qué se habla en Cartagena? Con mucho gusto lo hacemos. Por aquí me han estado preguntando, por ejemplo, algunos hermanos. ¿Y dónde está Claudia? ¿Dónde está Claudia? Claudita tiene una laringitis. No sé. Va a tener que ser la Claudia que se vacune contra la influenza. Después de 50 años tenemos que vacunarnos, Claudia. ¿Oyó? No olvide eso, amiga. Después de los 50 años hay que vacunarse cada año. Yo lo vengo haciendo, bendito sea el Señor, y Dios me ha venido dando, bueno, no es que no me dé gripa, sí me da gripa, pero obviamente no me golpea tanto. Bueno, ¿de qué se habla? Ya se los cuento en nuestra emisora Minuto de Dios. Dice, por ejemplo, la prensa local de la ciudad de Barranquilla lo siguiente: preste mucha atención. Estamos buscando aquí, eso es, abriendo aquí la prensa para compartirla con los amigos de nuestra emisora Minuto Dios en la ciudad de Barranquilla. Afinia cede la operación en 35 municipios del Caribe a Energía Atenea. La nueva empresa asumirá desde este 1 de agosto la prestación del servicio de energía para más de 300.000 personas o 300.000 clientes en 19 municipios del Cesar. No son 300.000 personas, son 363.000 clientes, que son, pueden ser empresas privadas o familias, ¿verdad? Y multiplique eso, si son familias, por 5, eso es más de 1 millón de personas, ¿cierto? Las que van a pasar ahora a la empresa Atenea. Esto, repito, va a ser a partir del 1 de agosto. El servicio de energía en 35 municipios de los departamentos del Cesar, Magdalena, Bolívar, dejarán de ser operados por Afinia y pasarán a manos de la empresa Energía Atenea, que también es filial de la empresa EPM y que atenderá cerca de 363.000 clientes y más de 1 millón de personas. Esta decisión, que responde a los altos niveles de pérdida de energía y el bajo recaudo que registran en estas zonas del Caribe, se produce luego de que la Comisión de Regulación de Energía y Gas, CREG, autorizara la decisión o la escisión del departamento del Cesar del mercado de Afinia, que continuará operado en Bolívar, Córdoba y Sucre. Más información en la revista de prensa El Empalme. que se da entre el gobierno entrante de la Esprilla con el saliente del doctor Gustavo Petro, pues sigue dando de qué hablar. Hoy se titula lo siguiente: el empalme es para identificar el desastre que nos dejan. De la Esprilla advirtió que no aceptará hechos de corrupción. El presidente electo afirmó que encontró un país destruido y prometió que su gobierno será el mejor de la historia en Colombia. Las delegaciones del gobierno de Gustavo Petro y de la administración entrante del presidente Abelardo de la Esprilla se reunirán este jueves en la Casa de Nariño para abordar los temas relacionados con los ministerios y entidades que serán objeto del proceso de empalme. A propósito de las relaciones del gobierno entrante con el saliente, por injuria y calumnia, el alcalde Char presenta denuncia penal en contra del presidente Gustavo Petro. El mandatario distrital dio a conocer que otorgó poder al abogado Mauricio Pava para presentar la acción judicial ante la Comisión de Acusaciones de la Cámara. El enfrentamiento entre el alcalde Alejandro Char y el presidente Petro ha llegado a su punto culmen. El mandatario local anunció que denunciará penalmente al jefe del Estado por los delitos de injuria y calumnia. Hemos otorgado poder al doctor Mauricio Pava luego de que interponga denuncia penal por los delitos de injuria y calumnia en contra del mandatario de los colombianos. Más titulares del diario El Heraldo. Emprende Fest 2026 regresa este fin de semana para fortalecer la economía popular en el departamento del Atlántico. La segunda feria del SENA en Barranquilla reunirá emprendedores, artesanos y productores campesinos con gastronomía, mercado campesino y actividades para toda la familia. La segunda edición de la Feria del SENA reunirá en Barranquilla emprendedores, artesanos y productores campesinos, quienes ofrecerán sus productos en una jornada que también contará con gastronomía, mercado campesino, actividades culturales y espacios para toda la familia. El servicio del aprendizaje SENA realizará este domingo 5 de julio esta segunda edición, que es una iniciativa que busca impulsar la economía popular y promover el talento emprendedor del campesinado del Atlántico. Más titulares y más información de Barranquilla. Asamblea del Atlántico avanza en la formulación del plan de ordenamiento departamental hacia el 2050 o hacia el 2050. Diputados conocieron la hoja de ruta para el departamento y coincidieron en la necesidad de impulsar un crecimiento más equilibrado entre Barranquilla y los municipios. La Asamblea Departamental del Atlántico continuó este miércoles el estudio de uno de los proyectos más importantes para el futuro del departamento, con la socialización de los avances del Plan de Ordenamiento Departamental Atlántico 2050, instrumento que orientará el desarrollo territorial en las próximas décadas. Oiga, es interesante este anuncio que se hace por parte de la Asamblea Departamental, porque se está hablando de unos proyectos de inversión a largo plazo. Eso me gusta, porque si hay algo que identifica algunos departamentos y regiones de nuestro país, y de hecho lo que ha pasado en Barranquilla, es que los planes de inversión y las obras que se han proyectado no han sido cortoplacistas, sino que han sido proyectos que se han planteado a largo plazo y se han ido cristalizando. Eso es la obra, por ejemplo, el malecón, lo que se está haciendo en algunos sectores de la ciudad, de la pavimentación en algunos barrios que antes, durante mucho tiempo, se había perdido el dinero aunque las calles aparecían pavimentadas, resulta que no, la plata había tomado caminos distintos. En fin, obras de infraestructura que se están haciendo en la ciudad de Barranquilla. Lo que ha pasado con el municipio de Puerto Colombia es extraordinario. Se está poniendo este municipio en un nivel muy, muy alto en lo que tiene que ver en materia turística. ¿Por qué? Porque se ha planteado procesos de inversión a largo plazo. Pues estos planes, según la Asamblea Departamental, deben beneficiar a los 22 municipios. Y para allá vamos, Atlántico 2050, un instrumento que orientará el desarrollo territorial en las próximas décadas. Eso es una excelente noticia que nos preciamos de compartir con ustedes a través de nuestra emisora Minuto de Dios. Estamos compartiendo los titulares de prensa. Bueno, pero ¿de qué se habla en Cartagena en esta mañana también? Con gusto se lo contamos. Aguas de Cartagena anunció el levantamiento de la medida de ajustes en la distribución del servicio de agua potable que estaba vigente desde el pasado 11 de mayo, tras recuperar los niveles de producción que permitieron el regreso de la operación habitual del sistema. El gerente de la empresa, John Montoya, informó que la decisión se tomó luego de un proceso de desescalamiento aplicado durante las últimas semanas y destacó el trabajo técnico y operativo adelantado por la compañía, junto con expertos de Veolia. Según explicó el directivo, las acciones desarrolladas en el sistema lagunar, el esquema de producción y la red de distribución permitieron restablecer las condiciones necesarias para dar por terminado el ajuste temporal implementado hace casi 2 meses. A propósito de este anuncio que da la empresa Cuacar, el alcalde dice que hay que hablar con la verdad, dice el alcalde Dumek Turbay, quien afirma que el tribunal obligó a Cuacar a levantar los cortes de agua, aunque el racionamiento fue suspendido. Agua de Cartagena informó que algunos barrios de la ciudad podrían seguir registrando intermitencias y bajas presiones. Bendito Dios, ojalá que todo cambie de manera positiva para beneficio de nuestros queridos cartageneros. Más información de La Heroica. Mire, qué cosa. Balcón cayó sobre una camioneta en el barrio Getsemaní y causa momentos de pánico. Un balcón se desprendió de una edificación en la calle Larga frente al Dadis. La Dirección de Control Urbano atribuyó el hecho a la antigüedad del inmueble. Un aparatoso accidente se registró en la mañana de este jueves 2 de julio en el barrio Getsemaní, cuando un balcón se desprendió de una edificación y cayó sobre un vehículo que transitaba por la vía, frente a la sede del Departamento Administrativo Distrital de Salud Dadis. Tras el hecho, el Departamento Administrativo de Tránsito y Transporte DAD informó que a esta hora se registra una movilidad reducida en este sector, a la entrada de la calle Larga, en sentido hacia el centro de convenciones. La afectación se presenta específicamente en la intersección de la carrera 10B con la calle 25. ¿Cuál es el pico y placa para hoy en la ciudad de Cartagena? Para los vehículos particulares, es para mañana, mañana viernes. La circulación estará restringida en vehículos particulares terminados en 7 y 8, desde las 5 de la mañana hasta las 11 de la noche. Para los taxis, la restricción para los dígitos terminados en 5 y 6, desde las 6 de la mañana hasta las 6 de la mañana, de mañana viernes hasta las 6 de la mañana del sábado. ¿Qué más? Si tienen permisos, por supuesto, los vehículos que cuenten con permiso especial de acceso a la zona de restricción vigente. Vehículos automotores impulsados exclusivamente con motores eléctricos o cero de emisiones contaminantes, siempre que conste en la licencia de tránsito del vehículo. Caravanas presidenciales, en fin. Son algunas de las extensiones que hay, ¿no? Los vehículos de la Fuerza Pública, de la Policía Nacional, del INPEC, del Cuerpo Técnico de Investigaciones, de la Fiscalía Policial y vehículos asignados a las alcaldías y a la Gobernación de Bolívar. Estos son los hechos que hoy se presentan allí en la ciudad de Cartagena. Bueno, por aquí recibimos reportes de sintonía. ¿A qué línea de WhatsApp, mi estimado Moisés? Hay bastante, ¿cierto? Mensajes, amigos, reportándose al 317-518-3063. Bueno, por aquí empieza nuestra amiga Gisis. Es una oyente fiel, le dicen, la dueña de la emisora, ya sea. Nuestra amiga Gisis vive allí en el barrio Recreo, es servidora de la parroquia de la Zarafa. Mire, es una oyente fiel. Dice, hola, mi Berna, muy buenos días. Oiga, las personas que me aprecian me dicen así, Bernard, gracias. No Bernard, sino Bernard, gracias, mi querida Gisis. Dice, oiga, feliz día y estoy muy feliz porque el emisor está en el aire. Ya le avisé al padre, gracias a Dios y a los amigos de mi parroquia. Mi querida Gisis, muy amable por estar siempre pendiente a nuestra emisora Minutos. Gisis, pero ¿cuál es el santo y seña? El santo y seña lo obviaste. El santo y seña lo repito para los amigos. La ley del Señor es perfecta y es descanso para el alma. La ley del Señor es perfecta y es descanso del alma. Ese es el santo y seña. Usted lo escribe en el WhatsApp, me da su nombre, me dice de dónde me escribe. Y también, como Gisis, dice gracias, Señor, porque mi emisora de Barranquilla nuevamente está en el aire. Amén, con eso cierra. Vamos a una pausa, mi querido Moisés Herrera, y ya regresamos con más aquí a Contigo, Señor, en las mañanas.
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Son las 9 de la mañana, 43 minutos en Colombia. 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Esta canción me recuerda que mañana es viernes, es el primer viernes del mes de julio, mis estimados amigos, y mañana vamos a estar entregando el nombre del quinto beneficiado del bono ofrenda comunitario al Ford a favor de la evangelización de nuestra emisora Minuto Dios. 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Pero bueno, yo sé que muchos adquieren el cartón no tanto para ganar, sino para colaborar con nuestra emisora Minuto de Dios en su sostenimiento, don Moisés. Mira, a propósito, les comento por qué la emisora de Barranquilla ha estado fuera del aire en estos días. ¿Cuántos días permanecimos fuera del aire? Mire, 11 días. Quiero contarle, mi querido Moisés, el Señor me ha regalado la gracia de acompañar al Minuto de Dios Barranquilla desde el año 92. Ya usted sabe que soy parte de los tratos viejos de la emisora. ¿Saben ustedes? Eso está claro, ¿no? Empecé a apoyar la emisora en mi rol de comunicador en el año 92. Ya estamos en el 2026. 34 añitos, ¿verdad? 34 años. Usted no había nacido todavía. No me diga eso. Pero me dice Moisés Herrera que no había nacido. Bueno, pero bien. Empezamos en esa época. Y resulta que es la primera vez que hemos tenido la emisora 12 días fuera del aire. Dios mío, qué soledad, qué tristeza. Pero ¿por qué pasó? ¿Qué sucede? Mire, así como muchos de ustedes se han visto afectados por el suministro de energía cuando hay altibajos, ¿ok? Nos dice el ingeniero que se presenta una dificultad, a pesar de la protección que tenemos en nuestro sistema de transmisiones allá, los equipos, a pesar de los años, son sensibles y pueden deteriorarse, o cuando hay una sobretensión muy alta que sobrepasa el sistema de protección del equipo, o en el caso de que llegue muy bajita la energía, si se presenta muy bajita, ¿ok? Mientras los elementos se disparan, alguna cosa para, puede faltar algo, si esas cosas se presentan así de manera recurrente. No es lo mismo que pronto se vaya la luz o se presenta una... Pero si sube y se baja, ¿cómo se llama? De manera recurrente y muy rápido, usted, por más protección que tenga, cualquier equipo se lo lleva. Pues eso fue lo que nos pasó. Y resulta que nuestro transmisor se afectó desde donde ingresa la parte eléctrica, que son unos componentes muy, hasta donde se transmite la señal. Es decir, eso es una cadena inmensa. Y este ingeniero lleva
lleva 11 días allá metido, él desde bien temprano hasta las 8:30, 10 de la noche, trabajando eso, ¿cierto? Yo siento que ha sido una situación muy estresante. Yo sí quisiera, primero de estos micrófonos, darle gracias al Señor por nuestro ingeniero Henry Rubiano. Henry Rubiano, un hombre de fe que ha estado allí con su asistente Luis Orozco y con nuestro transmisorista Carlos Arrieta, tres hombres metidos de cabeza allí trabajando para restaurar la señal. Bendito Dios, antes de anoche hicimos una primera salida, antes de anoche, pero duramos al aire 2 horas. Se volvió a presentar otra dificultad allí que nos obligó a apagar. Hasta anoche volvimos a recuperar nuestra señal a las 8 de la noche, 37 minutos. Gracias a Dios, gracias a Dios. ¿Ok? ¿Eso qué significa, mis hermanos? ¿Qué significa? Algunas personas me dicen, ah, de hecho ayer yo le pregunté, le decía eso al padre, yo Mario. Algunas personas me decían, pero ¿por qué a otras emisoras eso no le pasa? Sí les pasa, algunas sí les pasa, claro que sí. Lo que sucede es que algunas emisoras, a las que de pronto se apagan como la nuestra, es porque no tienen un transmisor de emergencia. Hay que decirlo. No tenemos un transmisor de emergencia en el Minuto de Dios. Si se nos daña el transmisor principal, lo ideal es que tuviéramos un segundo transmisor, ¿ok? De emergencia, de menos capacidad, de manera que cuando se daña uno, ¡pa!, el otro arranca. ¿De acuerdo? Es decir, así es. ¿Por qué? Porque es que todos los equipos pueden dañarse. Son equipos electrónicos. Usted tiene un carrito, usted tiene un televisor. Si usted no tiene otro, un segundo televisor y el televisor principal se le daña, se queda sin televisor. Si tiene un radio, su radio se le daña, se queda. Así pasa en la parte operativa de las emisoras. Si no se tiene un equipo de respaldo, es decir, un transmisor de emergencia, cuando se daña el principal, amigos y amigas, quedamos fuera del aire. Eso que nos obliga, hombre, el padre yo Mario Montoya ha sido consciente de eso. Hay que adquirir, hay que activar, hay que poner en operación un transmisor de emergencia para nuestra emisora Minutos de Barranquilla. Que no tenga los costos del transmisor principal, pero eso tiene que ser. Así tiene que ser, ¿verdad? El año pasado teníamos una dificultad muy grande y era con las idas de la corriente de energía. Conseguimos la planta, que fue una inversión alta, gracias a Dios, tenemos la planta. Se consiguió con el respaldo de los oyentes. Pues eso necesitamos en Barranquilla y en Cartagena. En Cartagena, allá estamos trabajando ahorita con el transmisor de emergencia. En la emisora en Cartagena tenemos el transmisor de emergencia, porque el principal está en proceso de recuperación. Por fortuna, quiero felicitar a los cartageneros. Cierto, estamos funcionando con un transmisor de emergencia. El principal, estamos en proceso de reparación porque también tuvo una dificultad en estos días, pero allá no se ha sentido tanto eso. Bueno, menos en la cobertura, claro que sí, porque el principal obviamente tiene más potencia. En Barranquilla no tenemos transmisor de emergencia. 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Ah, no, que es que algunos tienen una falsa imagen de que es que el Minuto de Dios tiene mucha plata. Y eso no es verdad. Ah, no, que es que la emisora tiene mucha plata, ¿no? Pregúntele a algunos trabajadores. Pregúntele a los trabajadores. Para que se den cuenta que algunos a veces se demoran hasta 2 meses para poder completar la platica y pagarle la nómina. Pregúntele a Moisés. Ok, porque así es. A la medida que van entrando las donaciones, se van cumpliendo con los compromisos. Ok. 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

Tengo oyentes en línea, oyentes que nos escriben mensajes en esta mañana con el Santi Seña. Oiga, vamos a leer, sí señor, el Santi Seña, ¿cuál es? Vamos a mirar. El Santo y Seña, dice por aquí esta oyente, hoy amanecí muy feliz, contenta porque ya está en el aire la emisora Minuto de Dios, años escuchándola en mi cocina y me hacía mucha falta, yo sentía que algo me faltaba, dice esta persona, yo sentía que algo me faltaba, pero ya volvió. La ley del Señor es perfecta y es descanso para el alma, desde el barrio Olaya. La sintonía está perfecta, dice mi hermana. Bueno, ese es el Santo y Seña. La ley del Señor es perfecta y descanso para el alma. Pero no me dice quién es, oyó. No me dice quién es. Otra persona me dice por acá, la ley del Señor es perfecta y descanso para el alma. Buenos días, Bernardo. Lluvias de bendiciones para todos ustedes. Soy Cruz Isabel Julio, desde la ciudad de Cartagena. Gracias, mi hermana. Gracias. Dice por aquí esta persona, desde el barrio Lucero, Iván Fortís Guerra. La ley del Señor es perfecta y restaura el alma. Oiga, sí, señor. Es la versión de la Biblia que tiene este hermano. Iván Fortís desde Lucero. Otro amigo dice, soy Nubia Martínez. Gracias, Dios, que ya está la emisora en el aire. Me hizo mucha falta. El Santi Seña, Bernardo, te lo comparto con gusto. La ley del Señor es perfecta y descanso para el alma. Sí, señor, Nubia. De acuerdo contigo, nos hacía mucha falta. En mi casa también, porque yo no solo trabajo aquí en la emisora, yo también tengo casa, tengo hogar, tengo esposa, tengo hijos, tengo nietos, y en mi casa se escucha la emisora. Y cuando está apagada, ¡ay Dios! ¡Ay Dios! ¡Ay Dios! No se imaginan lo que se siente en el alma. Pero bueno, no, yo sé que sí se imaginan. Otra persona dice, la ley del Señor es perfecta y descanso para

Rodrigo Viaña Pájaro del barrio El Socorro. Gracias, Señor, porque ya se restableció la emisora de Barranquilla. Muy buenos días, mi hermano. Gracias, Rodrigo Viaña, desde El Socorro. Otra persona, soy Cele Romero, dice, hola, la ley del Señor es perfecta y es descanso para el alma, en sintonía de la emisora Minuto de Dios. También Nidia Pérez, desde Cartagena, la ley del Señor es perfecta, gracias, y es descanso para el alma. Bernardo, Dios te bendiga, dice Nidia Pérez. Oiga, mucha gente reportando sintonía en esta mañana, gracias a Dios. Desde Soledad, nuestra hermana Sandra, dice, la ley del Señor es perfecta y descanso para el alma. Gracias a Dios que regresó la emisora y que nos hizo mucha falta, porque tu palabra es vida y la emisora nos fortalece. Bendiciones a todos mis hermanos desde la desde Soledad, nuestra querida Sandra. Muchos amigos, ¿quién más dice por aquí? Desde el barrio abajo, soy Rosemary Solano, en sintonía de Minuto de Dios. La ley del Señor es perfecta y es descanso para el alma. También Joselina o Jocelina Evers, desde la playa. La ley del Señor es perfecta y descanso para el alma. Gracias, Señor, por nuestra emisora, Minuto de Dios. Dice por aquí desde Villahermosa, Graciela, feliz día. En sintonía de la emisora Minuto de Dios. También soy Denis Cañate, Atencio, reportando sintonía desde el barrio Villahermosa. Oiga, qué bonito. La ley del Señor es perfecta y es descanso para el alma. Muy buenos días, soy Naime Rosa Gil, en sintonía desde Sabana Larga. Gracias a Dios, volvió nuestra emisora, Minuto de Dios. Un abrazote, nos manda un abracito con muchos corazones. Nuestra querida oyente, Naime Rosa, desde Sabana Larga. Siguen llegando, oiga, al 317-518-3063. Yo creo que no va a dar tiempo, pero esto está creciendo, bendito sea mi Dios. Le doy gracias al Señor por todos ustedes, mis hermanos. Dice esta persona, bendecido día, Bernardo. Alabado sea el Señor, que ya tenemos la emisora al aire. En mi sector se escucha, pero se siente como otra emisorita por detrás. Ahí estamos, mi hermana, ahí estamos, sí, señor. Estamos, es desde Ciudad Jardín. Sí, sí, no estamos con toda la potencia todavía. Quiero que sepan eso, no estamos con toda la potencia. Estamos empezando a recuperarla, gracias a Dios. Pero vamos para allá. Vamos todo, ¿cómo se llama? El padre Yomari utiliza un refrán que a mí me gusta mucho. Ok. A paso lento, pero aplastante, como el elefante. Es una frase de nuestro querido director, el padre Yomari. A paso lento y aplastante, como el elefante. Así vamos, mi querida amiga del barrio Ciudad Jardín. Otra persona dice, hola, buenos días, bendiciones. La ley del Señor es perfecta y es descanso para el alma. Le doy gracias a Dios por la emisora que está de nuevo al aire. Bendiciones, Bernardo. Yo no tengo internet en mi casa. Yo recargo desde Malambo, barrio La Popa, Dios. Dios derrame muy lluvia y bendiciones sobre todos los que trabajan en esa emisora y que tengan un bendecido día. Desde el Salamanca me escribe Marta Miranda también, reponiendo el Santa y Seña. Muchas gracias, Martica Miranda. Dice por aquí Darlis también, hola, mil bendiciones, la gloria sea para el Señor. Gracias, Señor, por esta bendita emisora que nos hizo mucha falta. Ana Galvis también, reportando sintonía. Gracias, Rosana. Oiga, que Dios, el Señor es grande. Dubis Noriega también dice, gracias, alabado sea el Señor. Dani, desde el Rebolo, alabado sea el Señor, mi emisora está en el aire. Dice Sujei Redondo, la ley del Señor es perfecta y es alivio para el alma. Mi querido Bernardo y mis operadores de turno, los amo en el Señor, gracias. José Farredondo también dice, buenos días, el Señor los bendiga mucho. La ley del Señor es perfecta y es gozo, muy gozosa en este día, porque mi emisora está en el aire. Gloria a Dios. Decirle, mire la alegría que han expresado los hermanos, mi estimado Moisés, ¿cierto? Todavía hay personas que tal vez no sepan que la emisora está en el aire de su casa. Avísele, corra la bola. Ya estamos en el aire. Corra la bola a sus amigos, a su vecino, a los que escuchan la emisora. Dígales. Pero dígales además lo que les comenté. Estamos en un proceso de recuperación de la señal. Recuperación. Necesitamos recursos. Si les contara lo que hemos tenido que hacer para conseguir estos elementos, que no se consiguen en Colombia. Son equipos importados. Y no se consiguen en Colombia. Y salimos a buscar unos repuestos, algunos que se nos habían dañado. Algunos sí se consiguen, algunos repuestos se consiguen aquí, pero otros, los que nos estaban golpeando más, no estaban. Lo buscamos por Medellín, por Bogotá, por Barranquilla, por Cartagena. No había, ¿cierto?
y obviamente hay que traerlo del exterior.

Pero por gracia de Dios, si hubiésemos tenido que esperar que nos llegara desde el exterior, íbamos a estar más tiempo fuera del aire. Y conseguimos no podemos decir el nombre, un ingeniero amigo de otro medio en Bogotá, que atiende también un equipo como el nuestro, y nos hizo el favor de prestarnos unos componentes. Así de sencillo. ¿Con qué condición? Apenas el minuto y Dios los compre, nos los devuelve. Estamos en eso. O sea, hasta eso hemos tenido que hacer. Pelarnos la cara. Y decía la gente, hey, tú tienes este repuestico. Sí, tú tienes un transmisor como el nuestro. En eso estamos. Pero ¿sabes una cosa? En esas gestiones hemos visto la misericordia de Dios. Le estoy hablando con el alma. Así. Hemos visto la misericordia de Dios en la generosidad de la gente cuando dice, claro, para el minuto de Dios y para la obra de Dios, lo que sea. Eso sí, se los presto, pero cuando lo importen, me lo devuelven. Claro que sí, estamos en eso. Amigos, Dios les bendiga. Feliz resto de jueves, esta noche, hora santa. En algunos instantes, nuestra querida Fadi Lacad estará con ustedes en el Club de Amigos de Minuto de Dios.

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0: cosecha, hay que saber sembrar, hay que sembrar, hay que sembrar amor, hay que sembrar fe, hay que sembrar esperanza. Si usted quiere recoger frutos abundantes, mi hermano, siempre, siempre con amor, siempre con esperanza. Hay que saber sembrar, hay que saber sembrar. Y tan cierto es que hay una parábola de nuestro Señor Jesucristo que se llama El Sembrador. El sembrador salió a sembrar. ¿Y qué tipo de terreno eres tú? ¿Qué tipo de terreno soy yo? Si es un terreno áspero, lleno de abrojo, lleno de piedra, o si es un terreno que está dispuesto, se deja humedecer, permear por la palabra de Dios para dar frutos abundantes, mi hermano. Que la paz y el amor de Dios permanezca con usted hoy jueves eucarístico, jueves sacerdotal. Les saludo con toda la alegría y el gozo, porque la emisora Minuto de Dios Barranquilla está al aire nuevamente. ¡Sí, señor! Gracias, Señor. Gracias, Señor. Bendito y alabado seas. Te damos las gracias, Señor, porque ya gracias a ti esos aparatos están funcionando. Todavía hay que hacer algunos ajustes porque falta potencia. Falta potencia, pero estamos trabajando para que usted siga conectadito a la única señal del cielo, la que llega al corazón en los 1370 de la M en Barranquilla. Saludos a mis hermanos en la ciudad de Cartagena en los 89.5 del FM. Oiga, gracias. Gracias por su intercesión. Gracias por su oración, porque todos estábamos allí unidos como familia Minuto de Dios clamando al Señor. Gracias, gracias. No nos suelten de sus oraciones, oiga, se lo quiero pedir encarecidamente. No suelten a la emisora Minuto de Dios en Cartagena y en Barranquilla. No, no suelten de sus oraciones. Hágame el favor. Ahí en una esquinita de las peticiones, coloca: Señor, mira tu obra. Mire que esas emisoras existen para tu gloria. Míralas con amor, Señor. Cuídalas, protégelas, cuide sus equipos, cuida las instalaciones, Señor, que son para tu gloria. Protégela, Señor, león de la tribu de Judá. Defiéndelas de todo ataque. De todo ataque. De humanos, ataques espirituales. De todo, Señor, de todo. Guárdalas como un león. Como el león de la tribu de Judá. Así, presente las emisoras Minuto de Dios. Oiga, saludo al Señor Moisés Herrera, que está aquí acompañándome en la consola de los 1370 de la M, el Salvado de las Aguas. Saludo también al señor Luis Llamas, el que camina con el fuego de Dios en Cartagena, en los 89.5 del FM. Prendida esa consola en Cartagena con el fuego de Dios. Y oiga, y saludo a mi comadrita Judith Madero. ¿Cómo está? ¿Cómo amanece?
1: Hola, muy buenos días, Fadi. Muy buenos días a todos nuestros queridos socios, a esos consentidos de la emisora Minuto de Dios, a esos que nos ayudan a transformar vidas con su aporte, con su oración, con su testimonio. Gracias a Dios que, bueno, hoy estoy muy contenta. ¿Por qué? Porque la emisora Minuto de Dios Barranquilla está al aire. Y eso es una noticia súper, súper buena, porque llega a muchos más lugares, a muchos más corazones, Fadi. Entonces, la palabra de Dios no se queda ahí calladita, bajita, no, sigue dando frutos esa palabra de Dios. Y aquí está el testimonio que cuando hay oración y cuando todos nos reunimos a orar, el Señor nos escucha, Fadi. El Señor nos escucha.
0: Amén, así es, el Señor mete su mano poderosa, intercede para salvarnos, para rescatarnos. Oiga, ¿qué le parece esa canción con la que iniciamos hoy, Judy?
1: Oiga, qué cosa más linda, ¿ah?
0: ¿La había escuchado? ¿No la había escuchado?
1: No la había escuchado. Tú sabes que este momento del programa es también aprendizaje para mí. He aprendido tantas cosas. Bueno, y usted, como es una dura en con las canciones, pues yo... No. Yo estoy maravillada con esta letra que nos cae. Oye, nos cae. Porque a veces queremos recoger cositas buenas cuando no hemos sembrado nada bueno. Entonces, bueno, eso es lo que me parece a mí. Estoy ya lista con la lengua que me pica para hablar.
0: Oiga, pareciera que no, comadre. Pareciera que no. Usted a veces parece como si se quedara corta de palabra. No sé, a veces como que le pido al Señor que le fluya más. ¿Qué tal? ¿Qué tal? Bendito Dios. Bendito Dios.
1: Sea Dios.
0: Sí, oiga, nosotros nos ha dado ese don de esa lengua que no se calla y no se queda quieta, pero para alabar, para bendecir a Dios, para glorificarlo. Oiga, yo quiero proponerle un ejercicio a usted y a todos mis hermanos que están conectados, que están en sintonía. Esta canción se llama Raíces, de Gloria Estefan, la cubana. Y tiene una letra, como decía Judy ya, preciosísima, preciosísima. Y yo quisiera que hiciéramos este ejercicio de oración hoy con esta canción. ¿Y por qué les propongo una canción secular? Porque es que ustedes y yo como creyentes tenemos que ver la acción de Dios en todo. En todo, en todo momento, en todo lugar. Imagínense que esta mañana venía sin la emisora Minuto de Dios, yo triste y vacía, como dice la otra canción. Triste y vacía, como dice Héctor Lavoe. Y resulta que sale esta canción y me quedo prestando la atención a la letra. De pronto la había escuchado otro día, pero no le había prestado atención a la letra. Y la escucho y digo, uff, qué fuerte, qué mensaje tan profundo, qué mensaje tan bonito. Y decía, Señor, ahí estás tú, o sea, ahí estás tú. Ahí estás tú hablando a través de un cantante de música secular y estás hablando y hablando y hablando y diciendo tantas cosas preciosas. Hay una parte que dice, mi querida Judith, dice, pasan las horas, pasan los días, así empieza, y olvidas el cariño a veces expresar. Decirte quiero, decirte amo, no pierdas nunca, nunca la oportunidad. Eso, nunca pierdas la oportunidad de decirte amo, decirte quiero. No pierdas nunca, nunca la oportunidad, porque ustedes y yo no sabemos cuál va a ser el último día. No sabemos cuál va a ser el último día que vamos a tener esa gente que ahí al lado que nos acostumbramos a verla y no sabemos. Nosotros como creyentes no sabemos cuándo nos vamos, cuándo el Señor nos llama a su presencia. No tenemos una fecha estipulada como para que usted se ponga al día y haga las cosas. Dígalo, te quiero, dígalo, te amo. No, el Señor no nos ha dado fecha precisamente por eso, para que vivamos cada día como si fuera el último, comadrita.
1: Así es, no, y es que me encanta porque te da, te despierta, ¿verdad? Porque a veces nosotros en los afanes de la vida, pues como decíamos alguna vez aquí en el programa, damos por sentado las cosas y te despierta porque llega un momento en que te dice, oye, y tú sales de tu casa y no le abrazas a tus hijos y no les dices que los quieres, que se cuiden, los bendices a tu esposo o a tu esposa, a tu mamá, a tus hermanos, ¿verdad? Y dice, ay, yo no le he dicho, ay, yo no he ido a visitar a mi mamá o a mi papá o a mi tía, o bueno, quién sabe, tantas cosas que hay en la vida, y uno dice, ay, Dios mío, y si tú me llamas hoy y yo no he hecho esto, entonces es mejor hacerlo y estar en esa buena acción permanente para poder, el Señor se encarga de todo. Y ese momento, como dices tú, como uno no sabe, pues yo creo que el Señor, cuando uno está bien con Él, el Señor ordena todo para esas personas que han sido fiel, para esas personas que han sido, que han ido sembrando esa semilla de la fe y de las buenas acciones, y cuando llega el momento, todo lo ordena para que uno se vaya bien y vaya a su presencia bien. Eso es lo que yo creo. No es que sea aquí palabra de Dios y ya, y lo digo y así es. No, eso es lo que yo creo. Yo no sé si los oyentes comparten conmigo ese pensamiento.
0: Así es, mi querida Judy. Y para saber lo que está pensando mi gente linda, mi gente bella, ¿a dónde se pueden comunicar en la ciudad de Cartagena?
1: Claro que sí, pueden llamar al 317-371-2998. 317-371-2998.
0: Y en Barranquilla puede comunicarse con nosotros al 317-426-8537. 317-426-8537. ¿Y sabe qué? Mándenos un mensaje y nosotras le compartimos la letra de la canción. Porque usted va a participar diciendo cuál fue ese pedacito que le tocó el corazón y que le llegó al alma. Porque el Señor nos habla a través de todo. A través de todo y de todos. Y entonces, si usted quiere la letra para volverla, vamos a escucharla antes de irnos, claro, al break. Y usted nos va escribiendo por el WhatsApp y dice, mándeme la letra, comadre, mándeme la letra. Y nosotros le mandamos la letra de la canción enseguida y usted la escucha con la letra para que vea usted que, mejor dicho, se le va a poner a piel de gallina. Para que usted vea como tareitas que el Señor nos está mandando por ahí para hacer todos los días. Vamos, Moisés, con la canción nuevamente.

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0: encuentra en sintonía. Hay que sembrar amor, hay que sembrar esperanza. Y nos dice nuestra hermanita Nidia Amparo Quintero: oiga, el que siembra eso que el que siembra recoge. Hay que saber vivir el día y vivir el presente. El pasado ya pasó y el futuro no se sabe. Oiga, Nidia, está nítida, mi querida hermana, y celebrando porque la emisora Minuto de Dios está de regreso. Etilza Navarro se reporta, nos dice: bendiciones a todos, queridos hermanos. Nos dice nuestra hermanita Mónica Guzmán: bendiciones, qué alegría que mi emisora ya esté de vuelta al aire para todos los que están en la ciudad de Barranquilla. Mónica se reporta desde Los Ángeles. Angélica Osorio nos dice: me cae esta canción porque soy dura para decir te amo a mi familia y me da miedo abrazar a mi hijo. Parece que fuera a rechazarme. Oiga, suéltese ese miedo, que ese rechazo se vence a fuerza de amor y a fuerza de ejercitar. Y ese miedo a decir te amo, pierda el miedo. Despídase toda su llamada diciendo te amo, te quiero, te amo, te quiero. No se despide de sus familiares sin decirles un te amo, un te quiero, porque usted no sabe si es la última vez que los va a ver. Usted no sabe. Mire lo que les pasó a nuestros hermanos en Venezuela con ese temblor. ¿Quién esperaba una cosa de esa? Nadie. Y uno no sabe. Mi querida comadrita, la veo que se está hablando. Está que se habla, comadrita. Cuénteme qué dice la gente por Cartagena. Y cuénteme también cuál fue esa frase que usted le encantó de la canción.
1: Bueno, primero vamos a saludar a Yarly Niñán y ella nos dice: buenos días, amores, ¿cómo están? Infinitas bendiciones para cada miembro de la familia Minuto de Dios y un abrazo enorme para cada hogar, cada familia. Hombre, hermosas palabras de la nota. Siempre he sabido que tenemos que saber sembrar. Yo le digo a muchos hijos: vamos a sembrar bien para mañana, que vayamos a recoger la cosecha, estemos satisfechos. Además nos dice, escucha, y bueno, admiro y respeto a los campesinos porque ellos demoran. En febrero empiezan a preparar la tierra, en marzo siembran y ahí comienza el proceso de la espera. Ellos no se desesperan, ellos están ahí en constancia todos los días hasta noviembre o diciembre que van a recoger la siembra. Ellos saben esperar y a veces nosotros queremos todo ya. Y pasamos por alto que no es nuestra voluntad, que no es nuestro tiempo. Yo espero en Dios, yo creo en Dios, yo confío en la voluntad bondadosa de nuestro Padre de los cielos. Amén. Amén, Yarly. ¿Qué te parece? ¿Qué te parece, comadre?
0: Espectacular. Ella, como siempre, en la precisa. Sí.
1: Bueno, también nos saluda Cruz Isabel. Nos dice: buenos días, mis hermosas hermanas. Bendiciones infinitas para todos. Sí, señor. Esa canción dice toda la verdad. Dios es grande y poderoso y espero mi bendición especial en el nombre de Jesús. Amén. Con Cristo lo tengo todo. El Señor es mi pastor, nada me falta. Amén. Cruz Isabel Julio. Y también nos saluda Nidia Pérez. Ella siempre fija aquí como una de esas que nos guardan. Hola, Judith y Fadi. Bendecido jueves sacerdotal. Saludos fraternos para todos ustedes. Un fraternal abrazo grande desde la distancia. Y otro abrazo para ti, Nidia. Que Dios te bendiga. Esos son todos nuestros saludos aquí en Cartagena.
0: Oiga, y cuénteme, comadrita, ¿cuál fue esa frase que a usted le gustó? O hay varias, no sé. Cuente.
1: Bueno, ya le voy a decir. A mí me gustó ese.
0: ¿Cuál le gustó?
1: En la mañana, una sonrisa, con nuevas ganas de vivir y de soñar. La luz del sol alumbra los caminos que acompañan y te guían al despertar. Eso me encantó. Y me encantó la otra que es... espérate, que es que ahora no la encuentro. Porque
0: búsquela con calma. Y, oiga, esa es bellísima, la primera que me dijo. Hermosísima. Sí,
1: Claro, porque es todo luz, es encontrar la luz, es saber que tenemos el nuevo día para mirar esa creación que el Señor nos da y que tenemos que ser también agradecidos, que tenemos que tener esa actitud de positivismo, esa actitud de ánimo, porque estamos vivos, tenemos la oportunidad de poder abrazar a nuestros seres queridos, decirle que los amamos, tenemos la oportunidad de volver a empezar también, si hemos caído, tenemos la oportunidad, es decir, el día es una nueva oportunidad para empezar. El nuevo día es la oportunidad que Dios nos da para decir, Señor, gracias por este nuevo día, porque hoy puedo empezar también el resto de mi vida. Y puedo decirte, Señor, gracias porque tengo una familia, porque tengo techo, porque tengo alimento, porque tengo amigos, familias, tengo quien me dé la mano y tengo un trabajo, Señor, gracias por ese trabajo que tú me has dado, que tú me escogiste entre tanta gente para este trabajo. Hay tanta gente que necesita uno y yo lo tengo, gracias, Señor. Bueno, tantas cosas por el nuevo día. Bueno, vaya usted, comadre, hablando mientras yo voy buscando
0: Oiga,
1: mi
0: le voy
1: otra
0: a contar,
1: clase.
0: le voy a contar. Mire, hay una que me pareció importantísima. Si quieres recoger los frutos, no pierdas un solo minuto. Esa me encantó. Si quieres recoger los frutos, no pierdas un solo minuto. Perdemos tanto tiempo, comadre, en la vida, con una rabia, con una pataleta, haciéndole un berrinche a Dios, diciendo, con orgullo, comadre, con orgullo. No es que yo no le voy a decir te amo. Es que yo no le voy a decir que me perdone. Es que yo, oiga, no pierda un solo minuto si quiere recoger los frutos. No pierda ni un solo minuto si quiere usted recoger los frutos. Y porque es que la otra que me gusta, comadre, que está más adelantito, dice, el tiempo pasa y nunca vuelve. Y si
1: Y aprovecha
0: aprovechas
1: ese
0: ese
1: amor.
0: amor, siempre alegría habrá en tu alma. Y esa es una gran bendición. Esa fue la que le gustó la segunda.
1: Esta es la que yo estoy, la que tengo aquí lista, lista para hablar, para
0: Oiga,
1: leerla.
0: es que
1: Es
0: es
1: divina.
0: buenísima. Bellísimo.
1: Léala para que la escuchen.
0: Oiga, el tiempo pasa y nunca vuelve. El tiempo pasa y nunca vuelve. Y si aprovechas ese amor, siempre alegría habrá en tu corazón. Oiga, esto es muy cierto. O sea, uno no puede desaprovechar el amor, desaprovechar el amar a las personas que lo rodean a uno. No se malgaste con odios, con rencores, con pataletas, con rencillas. Nada saca uno bueno de ahí. Porque el tiempo pasa y nunca vuelve. Y usted ya, lo que no se pudo hacer, como nos decía nuestra hermanita Nidia ahorita al comienzo, decía, el tiempo que se va no vuelve. Uno tiene que vivir el presente porque el futuro no sabe qué va a pasar, si mañana va a estar o no va a estar. Y entonces, aproveche, aproveche el hoy. Aproveche el hoy para decir te amo. Aproveche el hoy para perdonar. Aprovéchelo, mi querida comadre.
1: Así es, Fadi. Y fíjate que al final de esa estrofa yo tengo acá que dice, y siempre alegría habrá en tu alma, y esa es una gran bendición. Es decir, que esa alegría que produce el estar bien, en armonía, que produce el poder decir te quiero, el poder ser agradecido, porque bueno, a veces también no necesitas, por ejemplo, una persona en la calle que te hace un bien porque te ayudó por cualquier cosa, tú no le vas a decir te quiero, te amo enseguida, pero por lo menos un gesto de cariño, una sonrisa, un gracias con todo el cariño que lo sienta. Yo creo que eso es una bendición grande, nosotros poder comunicarnos de esa manera. El no tener ese peso, como decía usted, ese orgullo o de pronto ese miedo que ayer en el grupo hablábamos del miedo que produce, que a veces es falta de confianza y todo lo demás. Decía, ese miedo no va con las cosas de Dios. Uno tiene que soltar el miedo porque definitivamente Dios te hace libre para eso, para poder decir te quiero, para poder hacer libremente lo que tu corazón Si estás en el camino de Dios, te dice, hazlo, hágalo, sin miedo. Si tienes que hablarle a alguien que está al lado, que lo ve llorando, hombre, ay, ¿qué te pasa? ¿Te puedo ayudar en algo? Cualquier cosa, pero que sea un gesto de amor que viene del corazón, porque Dios es el que está suscitando eso. Entonces, en ese sentido, es bendición, porque nosotros no nos quedamos con las ganas de decir, nosotros decimos, así sea que de pronto le parachinón, como dice uno acá en la costa, pero ya lo dije, me siento bien, lo hice, ayudé al que necesitaba, lo hice, y eso es una cosa grande, que uno pueda hablar y dar también esos regalos que no son materiales, son regalos del corazón, eso que siembra uno de la parte espiritual, eso es el verdadero tesoro, esa es una verdadera bendición.
0: Amén, es una bendición. Y nos dice María del Carmen Pizarro, qué felicidad, mi fraternidad, minuto de Dios, gloria a Dios por esa hermosa noticia, volvió la señal. El poder de la oración. Y con respecto al tema, nos dice nuestra hermanita María del Carmen, hermosa reflexión, de acuerdo, comadritas, en todo leer a Dios. Eso nos dice la iglesia, y la iglesia le llama los signos de los tiempos. A mí eso me da la certeza de que Dios está caminando con su pueblo. Me ha encantado la letra de la canción. Nosotros somos los primeros que debemos predicarnos a nosotros mismos y en casa, para después hacerlo afuera. Aleluya, gracias, Señor. Dice nuestra hermanita María del Carmen Díaz Pizarro, que está en sintonía. Quiero saludar a Mónica Guzmán. Saluditos también a Vera Gómez, que está en sintonía. Nuestra hermana Noris Balsa. Por aquí saludos a María Sarmiento, a Rosibel Villalobo, a Elsa Meris Llerena, a Luz Marina Forero en el barrio Rebolo, a María Parra, que nos dice, ¡aleluya! Por fin escucho la emisora Minuto de Dios. Aura Villamizar, a Yolicet Bolívar y a Miriam Saltarín. Oiga, si usted ya se dio cuenta, ya llegó la señal de la emisora, avísele a sus amigas, a sus vecinas, al grupo del barrio, que ya llegó la señal de la emisora Minuto de Dios. Así que avísele a toda la gente, a todos los amigos y a todos los que lo conocen. Oiga, mi querida Judith, ¿dice algún mensajito más la gente en Cartagena o nos vamos con los cumpleaños?
1: No, vámonos con los cumpleaños porque ya se acabaron.
0: Eso. ¡Que comience la fiesta!
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0: Janet Cecilia Rueda de Nao. Bendiciones a Daisy Varela Zárate. Abrazo gigante para Doris Cova Contreras. Bendiciones en abundancia para Sobeida Margarita Escamilla Mesa. Un abrazo grande a Grey María Narváez en Suncho. Bendiciones de lo alto a Ligia Cielo Romero Marín, a nuestra hermanita Carmen Vaca Guerrero y a nuestra hermana Irma Noriega Hernández. Que Dios les bendiga con poder en Cartagena. ¿Quién cumple?
1: Y en Cartagena enviamos un abrazo grande a Emma Castillo Pérez y a Leobis Ceballo Tuirán. Dios que les conceda muchos años de vida llenos de amor, de fe, de paz, pero que les conceda un diluvio de alegría en sus corazones y un revolcón de bendiciones. ¡Feliz cumpleaños para todos!
0: Que la pasen rico, que la pasen súper bien. Oiga, quiero recordarles desde Barranquilla la invitación para todos los hermanos que hoy jueves pueden participar de la Hora Santa a las 6:30 en nuestra casa de oración Tierra Nueva. Vamos a estar allí orando y encontrándonos con ese amor de los amores, con ese que nos enseña a sembrar como esa, ese que siembra en nuestro corazón su palabra y que nos enseña a vivir como es, amando, sirviendo.

0: No lo pierda, no lo pierda, porque nos lamentamos después. Ay, si yo le hubiera dicho te amo, ay, si yo lo hubiera acompañado, ay, si yo hubiera estado ahí, ay, si yo le hubiera contestado el teléfono, ay, yo no sabía que me estaba llamando, era para eso. Ay, ya, ¿para qué? ¿Para
1: Ay,
0: qué?
1: ay, ay, ay, ay, ay, ¿para qué? Sí, así es, Fadi. Y es que, Fadi, como dicen por ahí, la vida es tan bonita para perder la vida de uno. O sea, un minuto en rabias, en groserías. Bueno, nos encontramos con la gente, ¿verdad? Que siempre quiere ser como aventajada, que siempre quiere sacarle buen partido, que siempre quiere ponerse en buen lugar. Pero Dios es el dueño de todo y Dios pone todo en su lugar. Y cuando Dios pone todo en su lugar, nosotros tenemos que confiar en eso, en ese poder. Entonces nosotros lo que tenemos que hacer, la tarea es dar amor, porque para eso es que vino el Señor Jesús a dar amor, ese mensaje de amor. Entonces demos amor porque no sabemos cuándo nos va a llamar el Señor y entonces vamos a llevar las manos llenas de bendiciones. Así que, bueno, yo creo que qué más mensaje, qué más bonito que ese que el Señor nos deja dar a nuestro semejante, eso que tenemos en el corazón. Entonces llenemos nuestro corazón de amor para poder regalar eso que tenemos en él, el amor.
0: Amén. Oiga, nos llegó un audio de nuestra hermana Sujei Redondo.
1: Sí,
0: Vamos a escucharlo para
1: vamos.
0: despedirnos.
2: Buenos días, mis hermosuras de Dios, Fadi, Judith y mis lindos operadores de turno. Esa canción me confirma a mí que uno tiene que expresar todo el amor a todas las personas. Y por lo menos yo soy demasiado expresiva. ¿Cómo se han podido dar cuenta ustedes
0: Divina.
2: de la canción? La frase me llamó la atención dos frasecitas. Esa que dice que hay que mirar el sol. Para mí mirar el sol es contemplar una vez más las maravillas de Dios. Me gusta también que uno sea esa estrella en el firmamento, la que más alumbra, para darle luz a los demás y que todo lo que uno cosecha, cosecha el amor, recoge frutos del amor. Me parece espectacular, divina esa canción. Las amo en abundancia. Mi querida familia, minuto de Dios.
0: Y nosotros te
2: Bendiciones. Les
0: amamos, te
2: habla Sujei
0: amamos.
2: Redondo, Ciudad Jardín, Barranquilla.
0: Y
1: Ay,
0: nosotros
1: qué
0: también te
1: linda.
0: amamos, mi
1: Te
0: querida Sujei,
1: amamos.
0: en el amor de Cristo. Oiga, qué
1: Qué
0: bella.
1: bella. Un abrazo para ella grande, grande, grande y sin fin.
0: Amén. Oiga, qué alegría que podamos nosotros hacer reflexión con todo lo que nos rodea. Y para poder hacer eso, nosotros tenemos que pedir Espíritu Santo. Quédese con esto, el Espíritu Santo es el que nos inspira, nos empuja, nos conduce y nos transforma. Es el que forma a Jesús en nosotros, el que nos capacita para ver al Señor en todo, en todo, en todo, en todo. Así que no pase usted, mi querida hermana, mi querido hermano, sino y acercarse a su parroquia, a la adoración eucarística. Muévase, muévase. Si usted quiere una buena cosecha, hay que saber sembrar. Hay que sembrar en oración. Hay que tener esos momentos de intimidad con el Señor, con el amado. Hay que contemplar, hay que estar con Él, hay que rodearse del Señor, del amor más grande. Así que pilas,
1: Así.
0: pues, pilas, pues. No venga a estar diciendo que
1: Fadi.
0: después, que ay, que ay, que no, que no sé qué, que nada, si no cosecha en oración, ¿usted cómo va a cosechar? Como decía ahorita la comadre, ¿cómo se le va a quitar el miedo si usted no ora? Entonces,
1: Así
0: comadre, no se hace nada.
1: es. No se hace nada, Fadi. Y también, que no se nos olvide ya antesitos de irnos, que también dar, ¿verdad? La parte material también es importante. Ahora con lo de Venezuela, todas esas ayudas y todas las personas que necesitan ayuda a nuestro alrededor, aquí cerquita, y todo lo que la gente necesita. Por ejemplo, nosotros aquí, ¿cómo hacemos? Nosotros los socios, por eso siempre oramos por los socios, que ellos dan permanentemente de lo que tienen. Eso es un sacrificio y nosotros valoramos eso tanto, Fadi. Yo creo que eso es una de las cosas más grandes que Dios valora, porque con eso que tú te desprendes, con eso el Señor hace su obra.

0: Y yo creo que eso también es importante. Nosotros ponemos ese granito de arena y Dios multiplica todo eso, Fadi.
1: Amén. Amén, mi querida Judith. Nos despedimos en Barranquilla, Moisés Herrera y Fadi Lacadi en Cartagena.
0: Luis Llama Llama y Judith Madero Arellano.
1: ¡Nos fuimos!

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0: Muy buenos días a todos nuestros oyentes de la emisora Minuto de Dios. Estamos felices porque volvimos al aire, volvimos por los 1370 AM y también nos escuchan en los 89.5 FM en Cartagena. Un saludo para todos ustedes y creo que en el día de hoy en que estamos de nuevo al aire, me gustaría que todos participáramos de que en esa acción de gracias a Dios pudiésemos entrar en la oración, pero también en la escritura. Por eso aquí en el 317-518-3063 usted puede participar enviándonos un mensaje, su audio corto, por favor, para poder darle participación a otros tantos más. Pero envíenos ese mensaje de cómo se siente que de luego la emisora de tener un espacio en que estuvo por el dial, pues no funcionando porque hubo unos arreglos, volvió. Algunas personas me dijeron: padre, me hace falta la emisora, con ella es que duermo, con ella es que oro. Bueno, bendito sea Dios, y si volvió al aire es una oportunidad para alabar y bendecir al Señor. Por eso escríbanos al WhatsApp 317-518-3063. 317-518-3063. Y hoy vamos a hablar de un tema especial. Ese tema llamado y para ti, que es ser Jesús. Y tenemos invitados especiales. El primero de ellos, el que ya está en cabina, ya vendrá otra invitada, es Luis Guillermo García, un valiente del Minuto de Dios. Luis Guillermo, buenos días.
1: Buenos días, padre. ¿Cómo está? Dios me lo bendiga.
0: Amén. Luis Guillermo, quiero que te presentes, que la audiencia pueda conocerte, escucharte y podamos participar en este día que el Señor nos está dando. ¿Qué sientes, Luis Guillermo, al estar en esta bendita emisora Minuto de Dios?
1: Bueno, padre, ya usted lo decía ahorita anteriormente, la emisora estuvo prácticamente 2 semanas por fuera. Para nosotros en nuestra casa, desde nuestra experiencia con mi mamá, pues nos hizo mucha falta la emisora. Pero bueno, hoy estamos aquí con esta... al aire, estar nuevamente en la cabina, en estos controles, en este espacio, en esta bendita emisora Minuto de Dios. Para mí es un motivo de mucha gran alegría. Okay. Mi nombre es Luis Guillermo García. Soy servidor en la comunidad Valiente, que se reúne los sábados a las 5 de la tarde en la Casa de Oración Tierra Nueva, que queda en la calle 64 con carrera 53. Y es un espacio muy chévere de compartir la palabra de Dios y ser jóvenes a la manera de Cristo.
0: Así es, Luis Guillermo. ¿Y qué ha hecho por ti Valientes? ¿Qué ha hecho por ti el Minuto de Dios? Cuéntanos brevemente.
1: Bueno, para mí, esta bendita emisora, por medio de la comunidad Valientes, me ha hecho crecer como persona espiritualmente. Estando cada sábado para mí es un aliciente para querer encontrarme con el Señor, porque no busco otra excusa el estar ante los pies del Maestro, y para mí es muy feliz estar cada sábado ahí en la comunidad Valiente, que esta bendita emisora pues nos regala la oportunidad de vivir estos espacios de formación y de encontrarnos con el Amado.
0: Así es, Luis Guillermo. Dios obra con poder en el Minuto de Dios. Y si usted quiere también participar y que el Señor renueve, restaure, sane su vida, porque no sea la oportunidad. Luis Guillermo es un joven profesional de la comunidad Valiente. Tú eres docente, ¿cierto?
1: Sí, señor.
0: Él es docente, en licenciado en educación física. Un joven que está allí amando a Dios en su trabajo, ama a Dios en todo lo que hace. Y tenemos otra invitada especial que viene de otra de las comunidades del Minuto de Dios. Ella es Ángela María Ballestas Amador. Es de parte de la comunidad de mujeres. Ángela, buenos días.
2: Buenos días, oyentes de la emisora Minuto de Dios.
0: Bueno, Ángela, ¿qué se siente volver a tener la emisora Minuto de Dios al aire?
2: Bueno, para mí es un verdadero milagro tener de nuevo la conexión directa con Dios, que es la emisora Minuto de Dios. Hoy nos regocijamos dándole las gracias a Él, porque de verdad necesitamos, ansiamos tener esta emisora que nos conecta directamente con el dueño de la vida.
0: Así es, Tú decías el fin de semana, me acuerdo, que teníamos que orar mucho más por nuestra emisora. Teníamos que pedirle al Señor, y creo que la emisora no es solamente, no es de los eudistas, la emisora es de Colombia, la emisora es de la iglesia, la emisora es suya. Por eso orar por la emisora es orar por su comunidad radial, es orar por esta emisora que llega. ¿Ustedes imaginan cuánto quisiera yo que en mi casa, en Flandes, Solima, llegara la emisora Minuto de Dios así por ahí? No hay, no hay, pero quizás el Señor quiera fundarla.
2: Total.
0: Quizás el Señor en un futuro quisiera llegar allá por medio de ustedes, laicos también.
2: Claro, también.
0: Que el Dios mande a Ángela como conductora de la emisora Minuto de ese otro lado, o aquel hermano Luis Guillermo, ¿por qué no? Pero quiero decirles esto para que valoremos ese tesoro tan grande. ¿A cuántos la emisora Minuto de Dios le ha salvado la vida? Han escuchado, los ha levantado en sus momentos de tristeza. La emisora es una gran oportunidad para amar a Jesús. Por eso hoy vamos a hablar de un tema especial, y la pregunta del día es: ¿y para ti qué es ser Jesús? ¿Para ti qué es ser Jesús? Y de fondo nos acompaña una canción del hermano Jesús Coronel. Es una canción inspirada en los textos de San Juan Eudes. Todo lo que usted escucha son palabras escritas por Juan Eudes. Señor, quiero ser una llama de amor, una ofrenda constante. Eso es ser Jesús. Por eso le voy a pedir acá a Moisés Herrera, quien nos está acompañando como operador en el día, en el 1370M. Bueno, también en los 89.5, imagino que está otro hermano allá, Luis Llamas, pues que encienda un poquito más esa canción, le coloque 5 de volumen para poder escuchar lo que significa desde los escritos de Juan Eudes ser Jesús en la tierra.

0: Señor, quiero ser una llama de amor. Eso para Juan Eudes significa ser Jesús en la tierra, porque Jesús es el amor que enciende a la humanidad. Cuando Juan Eudes propone y dice que queremos ser una llama de amor, estamos diciendo que queremos ser ese Jesús que enciende la tierra en amor. Y la pregunta, como les decía ahorita, ¿y para ti qué es ser Jesús? En ocasiones, dentro de nuestro ámbito carismático, se nos anuncia a Jesucristo como nuestro Salvador, como sanador, como el que libera, como quien hace milagros y prodigios, pero poco se habla de Jesucristo encarnado, de ese Jesús que quiere vivir y reinar en medio de nosotros, como dice en Gálatas 2:20. Porque somos nosotros el segundo cielo, donde Él quiere morar, donde Él desea deleitarse, gozarse, mostrar su poder. Entonces, es donde Él desea dar su misericordia y amor para con el hombre. Pero aún queda la pregunta, ¿qué es ser Jesús? ¿Acaso podemos llegar a esa realidad? ¿No es algo ambicioso? Yo me acuerdo que en Bogotá le dije a un amigo, voy a colocarle un nombre, Rafa, para, tú eres Jesús para mí. Y el chico se me escandalizó en el momento. Padre, ¿cómo se le ocurre compararme con nuestro Señor Jesucristo y demás? Y yo le dije, no, o sea, aterriza a Jesús a tu carne, encárnalo. Ser Jesús no le estás quitando lo que es su esencia divina. Antes estás prolongando su divinidad en su infinitud. Y a veces elevamos tanto a Jesús. No quiere decir que no esté elevado, claro. Pero lo elevamos tanto que es un Dios dual. Es decir, un Dios que está fuera de mí. Está allá en el cielo. No el Dios que está en mí. No el Dios que está en mi corazón. No el Dios que encarna tu carne. Que encarna tus ojos. Que encarna incluso tus cejas. ¿Por qué no hablar? Que encarna tu sonrisa. Que encarna tus movimientos de manos. Ese Jesús. Pero ¿será ambicioso? ¿Le estaremos quitando a Dios un lugar? ¿Le estaremos quitando al Señor la oportunidad de ser glorificado? ¿O nosotros nos vamos a creer parte de la Trinidad o dioses? Y dioses en el aspecto idolátrico. Quizás para ustedes que nos escuchan pueden tener muchas dudas en torno a eso. Sentir que se están convirtiendo como en un dios y que ahora vendrá la gente a arrodillarse. Entonces cuando Luis Guillermo pase por el ángel, entonces Luis Guillermo se arrodilla porque es Dios. No es en ese aspecto. Es más en un aspecto de participación y semejanza. Por eso dice en el Génesis que el Señor nos creó como a imagen y semejanza. Exacto. Pero ¿cuál es la imagen y semejanza de Dios? Yo me acuerdo que un día me llegó un texto bíblico en esas tarjeticas de la palabra, y sabe, pero la palabra que me tocó no me dice nada. Pero, wow, no he entendido que la imagen y semejanza de Dios era ser todo amor, era ser ofrenda constante, es ser llama, es ser todo de Él y el todo de mí. Es, va mucho más allá. Por eso quiero preguntarles en estos momentos a nuestros invitados, empezó por Luis Guillermo, ¿para ti crees que ser Jesús, se puede llegar a ser Jesús en la tierra?
1: Es una pregunta que nos pregunta, que nos hace interiorizarnos, que nos hace introspección dentro de nosotros, y es precisamente si podemos llegar a ser Jesús en esta tierra, desde el aspecto de poder colocarnos en el zapato del hermano, en medio del dolor que viven nuestros hermanos, en medio de las agonías, en medio de las tristezas. Yo creo que también podemos ser ese bálsamo, ese Jesús en medio de nuestros hermanos. A veces, como lo decía usted ahorita, a veces creemos que Jesús está por allá lejos en los cielos y no podemos transparentar a Jesús en nuestro hermano, y a veces cometemos ese error. Pero nosotros podemos ser ese Jesús en medio de nuestros hermanos cuando padecen situaciones difíciles, cuando ha muerto un familiar, un ser querido. Tú puedes ser ese Jesús, tú puedes ser ese consuelo para ese hermano en medio de una situación difícil que tu hermano esté enfrentando, de problemas, de dar ese consejo a ese hermano. Confieso y creo que en algunos momentos, aunque vaya a sonar un poco de pronto un poco soberbio, pero no es soberbia, pero sí siento que en algún momento de mi vida he sido Jesús para muchos hermanos en mi vida, en mi familia, que no es fácil ser Jesús en la familia, que no es fácil ser Jesús en tu vecindario, que no es fácil ser Jesús en el bus, que no es fácil ser Jesús en el trabajo, y aún así puedo transparentar de que puedo decir a viva voz que he sido ese Jesús también para mis hermanos.
0: Bueno, muy bien. Ángela, ¿tú crees que podemos llegar a ser Jesús en la tierra?
2: Bueno, claro que sí. Jesús para mí es el modelo de sabiduría, el modelo de paz, el modelo de amor y el modelo de perdón y de amigo cercano de día a día. Sí, claro, yo creo, con la experiencia que tengo en esta comunidad Minuto de Dios, he aprendido que si yo no soy Jesús en la tierra, no soy nada. Porque ser Jesús en la tierra es transformar tu vida a imagen y semejanza de Él. ¿Cómo? Perdonando al amigo, consolando al que está triste, llevando una palabra de aliento al que la necesita. El día a día te representa muchas facetas en las que tú puedes ser Jesús en la tierra, Jesús encarnado en mí y yo en Él, en que el hermano vea a ese Jesús en mi rostro y yo poder ver a ese Jesús en el rostro de mi hermano.
0: Muy bien, Ángela, nos han llegado mensajes. Ese tema está interesante. Hoy jueves de adoración, hoy jueves sacerdotal, hoy jueves vocacional, porque ser Jesús también es una vocación cristiana. Pero para poder llegar a estos mensajes, leerlos, vamos a dar un espacio. Entramos a comerciales, vamos a pensar, quiero que ustedes también allí en casa piensen que si podemos llegar a ser Jesús. Y otra pregunta que vendría para nuestros oyentes en el segundo bloque es, ¿cómo ayudar a otros a ser Jesús en la tierra?

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0: Regreso con ustedes, mis oyentes de la emisora Minuto de Dios, y estamos hablando de lo que significa ser Jesús. Y yo digo ahora mismo que ser Jesús es una vocación, porque responde a la vida de los bautizados, es decir, a la vida cristiana y a la realidad de Hijo de Dios, cuyo título Jesucristo nos alcanzó con su pasión, muerte y resurrección. Quiero saludar a nuestros oyentes que ya comenzaron a escribirnos. Ya les decía a ustedes que para mí es importante que ustedes nos puedan escribir, que ustedes puedan acercarse a nosotros. Por eso, ahorita mismo quiero leer los mensajes que nos van llegando. Un momento. Mi querido Padre José, qué alegría es para mí saludarlo. Siempre con mucho cariño, gracias a Dios volvimos al aire, pero le cuento que yo siempre estuve conectada por medio de la aplicación pegadísima a nuestro amado Dios. Saludo y bendiciones a los invitados, a los operadores de turno. Sujei Redondo, un abrazo Sujei, recibimos esa oración, ese abrazo, y gracias por seguir fiel a nuestra emisora por medio de la aplicación Emisoras Minuto de Dios, que si usted tiene Android o Apple puede descargarlo. Por supuesto que puede descargar esta aplicación de Emisoras Minuto de Dios y tenerla allá a la mano. Buenos días, Padre y hermanos. Bendiciones infinitas para todos. Señor, yo confío en ti, espero en ti. Señor, necesito un milagro que te estoy pidiendo. Amén. Os saludamos a Cruz Isabel Julio Martínez desde Cartagena. Oramos por ese milagro, querida hermana. Señor Jesús, ser Jesús para mí es amar, servir, perdonar, evangelizar, estar presente siempre en sus vidas para acompañar en cualquier momento de la vida. Sujei Redondo, así es, Sujei. Hay que comenzar a trabajar en no ser Jesús como lo haría Jesús, sino bien que lo haga en mí. Es distinto, porque cuando uno dice cómo lo haría Jesús, uno está pensando en el Jesús que está allá y yo que estoy acá, voy a remedar. Eso se llama imitar. ¿Y quién puede imitar totalmente a Jesús?
1: Nadie.
0: ¿Quién puede seguirlo a cabalidad? Nadie. Pero ¿quién puede ser Jesús? Porque lo hace. Él lo hace. No soy yo. Él lo hace. Jesús encarna en mí. Jesús toma posesión de mí. Entonces, algo que nos decía el padre Álvaro Duarte, quien también estuvo en su momento aquí en Barranquilla y participó, que mucha gente se le acercaba: el padre, yo no sé cómo tratar con mi jefe, o no sé cómo perdonar, o no sé cómo hablar, o no sé cómo predicar. Y el padre siempre le decía algo. Y les dice, yo siempre les digo algo, en palabras de Juan Eudes: deje que Jesús lo haga en usted, que Jesús sane en usted, que Jesús perdone en usted, que Jesús predique en usted, que Jesús lidere en usted. No es tu liderazgo, y es el de Jesús. Y con el sacerdocio tendríamos que decir: dejar que Jesús sea sacerdote en mí, dejar que Jesús sea Cristo cristiano en mí. Entonces, ¿ven la profundidad? Ya no soy yo, dice Pablo, es Cristo quien vive en mí. Y ya ahorita les decía yo cómo ayudar a otros a que puedan llegar a ser Jesús en la tierra, que dice Ángela Ballestas Amador.
2: Bueno, es una pregunta bien bonita y profunda. Yo pienso que ayudaríamos a ser Jesús en la tierra siendo sus pies y sus manos, comprometiéndonos a servirle al prójimo, ver en el prójimo el rostro de Jesús, y luego nosotros decirnos que no soy yo, sino que Jesús entre en mí, y que vea yo que Jesús es el que actúa en mí para yo poder actuar en los demás, en el prójimo. Tener esa ayuda incondicional, tener un sentimiento profundo de compasión para poderme dirigir a las personas que en esos momentos necesiten de ver el rostro de Jesús aquí en la tierra.
0: Así es. Y es que ser Jesús es tan especial porque uno comienza a amar como Jesús ama. No, es Jesús quien ama en mí. No como Jesús, porque es como arremedar. Es Jesús quien ama en mí. Entonces, cuando Jesús ama en mí, es imposible no darse totalmente al otro. Es imposible no madrugar por otros. Es imposible no hacer las cosas para amar a Jesús en los demás. Guillermo, ¿cómo haríamos para que otros lleguen a ser Jesús en la tierra?
3: Yo creo que dejarnos
1: dejarnos amar de Dios, amarnos, dejarnos moldear por Él, dejarnos ser esos nuevos vasos a su imagen y semejanza. Hay una frase de Santa Laura Montoya que decía: destruye esas ruinas, Señor, y construye un nuevo altar en tu nombre. Y es precisamente dejar que el Señor haga nuevas todas las cosas en nuestra vida, para que nosotros podamos ser testimonios para nuestro hermano. Yo creo que esa es una forma de poder llevar al hermano a los pies del Maestro, siendo esos cristóforos, siendo esos cristos. De hecho, hay un libro que me encantó mucho, que me leí, que se llama La imitación de Cristo, de Tomás de Kempis. Y él decía precisamente eso, lo que ahorita el Padre expresaba, es que no es imitar a Jesús como tal, es dejar que Jesús haga su obra en nosotros, de que Jesús construya su altar en nuestra vida, de que Jesús restaure nuestra vida, para que nosotros podamos llevar a otras almas, para que podamos ser esos Cristos en el camino y podamos llevar a otros hermanos a los pies del Maestro.
0: Wow. Y mira que, hablando de Tomás de Kempis, Juan Eudes propone en su bestseller, en su libro, leerlo tres veces. Claro, estamos hablando de un Juan Eudes que comienza a entrar en comunicación con Dios y como a entender todo lo que significa ser Jesús. Pero luego él dice, la imitación, no estoy denigrando lo que acabas de decir, creo que es muy, muy atento y muy prudente lo que dices, pero hay como un camino más grande, mayor. Quizás Guillermo ya leyó La imitación de Cristo, y ahorita cuando lea Vida y reino de Jesús en las almas cristianas, te vas a encontrar con algo que supera incluso nuestra mente, con un wow, como dice Ángela. Y cuando uno encuentra que ser Jesús es un don, no es ni siquiera que tú quieras, tú no quieres, es Dios que pone el impulso en tu corazón. Ángela, ¿cómo has podido ser Jesús en la tierra, en la comunidad de mujeres sanadas por el amor de Dios? ¿Cómo han podido las mujeres de esta comunidad ser Jesús en la tierra?
2: Bueno, yo pues pienso que en la comunidad de mujeres para ser Jesús en la tierra, en mi caso particular, con un testimonio fuerte que yo he contado por estos medios, para mí desde ese punto de vista siempre he dicho que Jesús actúa en mí para yo actuar en las demás personas. En mi proceso, Jesús tomó mi vida. Jesús tomó el control de mi vida. Gracias a Él estoy hoy en estos momentos dirigiéndome a ustedes. Porque si Jesús no hubiera entrado en mi vida y hubiera yo sido poseída por su amor, no estuviera con vida. Hoy por hoy les digo a ustedes que en mi comunidad de mujeres he sido ese ejemplo de que Jesús transformó mi vida, me liberó y me dijo: aquí estoy yo en ti para que tú estés en mí. Y sentí que el amor de Jesús es el que debo yo también llevar a otras personas, que en su momento de dolor como el que yo tenía, yo pueda abrazarlas y decirle: Jesús está en ti, ven para abrazarte. No, Él te está abrazando en mí. Siempre sentir que tenemos a Jesús, que el que está actuando en nosotros es Él. Y de verdad que es un wow, cómo te transforma, cómo te libera, cómo ves a las otras personas con los ojos de Jesús.
0: Ver a los otros con los ojos de Jesús. Y ya todo deja de ser igual. Uno va en la calle, uno ve a alguien llorando, uno ve a alguien triste, alguien que está sufriendo o alguien en su entorno, y entonces uno dice: ¿cómo lo ayudo? Esos son los sentimientos de Jesús, porque ser Jesús, dirá Juan Eudes, nos hace encarnar sus sentimientos, sus intenciones, sus estados y misterios. Entonces, ¿cuáles son los sentimientos de Jesús? Hay dos en especial, dirá Juan Eudes, solo dividen dos: un sentimiento de amor a la al Padre Eterno, al Espíritu Santo, a la Santísima Virgen, a la Iglesia, a los cristianos, al pueblo de Dios, pero un sentimiento de odio tiene Jesús. ¿A quién? Al pecado. Al pecado. Jesús odia, detesta totalmente el pecado. Y por eso Juan Eudes va a decir que no solamente es rechazar, sino odiar. Porque todos rechazamos el pecado, ¿no?
2: Sí.
0: Pero a la final caemos. Pero necesitamos no solamente rechazar, sino odiar. Odiar el pecado. Al pecado, ¿no? No al pecador.
1: Exacto.
0: Al pecado. Entonces, son cosas que vamos a ir aprendiendo y asumiendo. Qué bonito programa. Ser Jesús es tener sus sentimientos. Y ya quiero saludar ahora a Lorenza Pérez desde Cartagena. Dios te bendiga también. A cambiar otros mensajes. Buenos días, Padre José Alejandro, el Dios de la vida, lo bendiga grandemente. Saludos fraternos de Cartagena. Jesús, eres mi compañía día y noche. Bendice a mi familia, a todos los que me rodean. Amén, amén. Queridos Luis Guillermo y Ángela Ballestas, tener los sentimientos de Jesús. Les voy a poner un ejemplo y ustedes me lo van a responder. ¿Cuáles son los sentimientos de Jesús frente a un hombre que está en estos momentos tirado en la calle llorando porque su esposa acaba de morir? ¿Cómo son los sentimientos de Jesús en ustedes?
1: Sentimientos de, no de lástima, sino sentimientos de piedad, de misericordia. Siento de que cuando pongo a colación el texto del buen samaritano, donde pasaba un sacerdote, pasaban otras personas, pero un samaritano se compadeció. Y eso es lo que hace Jesús, compadecerse de nosotros, primero de nosotros, y por qué nosotros no ser esos sentimientos, llevar esos sentimientos propios de nosotros a llevar los sentimientos de Jesús, que son los sentimientos de la compasión.
0: Ángela Amador.
2: Bueno, yo siempre he tenido como un impacto con el texto del paralítico que se encuentra tirado en el suelo. Todos pasan por encima de él, nadie lo mira, nadie lo escucha. Y cuando va pasando Jesús, él le dice: Jesús, hijo de David, ten compasión de mí. Wow, ahí siento yo que lo más fraterno, lo más grande de ese corazón de Jesús es sentir compasión por las personas más necesitadas, más humildes, a las que han llegado a ser despreciadas por los demás. Yo diría que son las que más debemos acercarnos, abrazarlas, darles una mano, levantarlas y una voz de aliento y decirle: Jesús te ama, Jesús te ama y te ama desde antes de nacer. Ese Jesús que transforma tu vida y que da la vida por ti. Y tú vales mucho, porque Él dio su vida por ti. Ese es el valor de su muerte, tu vida, tu vida.
0: Dar la vida por el otro. Los sentimientos de Jesús al pasar y ver a alguien que está tirado en la calle llorando, sufriendo. El Jesús que se acerca, lo levanta, lo abraza. El Jesús que limpia sus lágrimas, es capaz de montarlo a su cabalgadura, llevarlo a la posada, pagar, curar las heridas. Y si es necesario, decirle: si gastas más, me dices y yo pago. Ese es ser Jesús.
1: Así es.
0: Se nos quedó pequeño el programa.
1: Total, Padre. No hay, no,

0: en esta mañana. Queremos darte gracias por tu gran amor. Ese amor que se manifiesta en cada uno de nuestros hermanos. En el hermano que sufre. En el hermano que está debajo de un puente. En el hermano que va por la calle. En nuestro vecindario. En nuestro trabajo. En cada una de las situaciones experimentamos tu gran amor, Señor Jesús. Gracias, Señor, porque nos amas. Gracias, Señor, porque nadie nos ama como tú. Gracias, Señor, porque siempre das la vida por nosotros. La sigues dando y siempre la darás. Porque somos nosotros quienes nos cansamos de amar. Somos nosotros quienes nos cansamos de perdonar. Somos nosotros quienes nos cansamos de dejar que tú entres en nuestro corazón. Por eso hoy, Señor, te abrimos nuestras puertas de par en par para que obres en nuestra vida, para que obres en cada uno de nosotros, para que obres en cada uno de nuestros hermanos que escuchan esta bendita emisora Minuto de Dios. Gracias, Señor, porque te has querido quedar con nosotros. Gracias, Señor, porque como los discípulos, Señor, no te vayas, porque llega la noche. Porque la noche es vacía, Señor Jesús. Por eso hoy, Señor, queremos decirte que te quedes en nosotros. Para que seamos esos Cristos en la tierra, en nuestra familia, en nuestros hermanos, en cada una de las personas que vemos a diario. Por eso, Señor, te queremos dar gracias. Cuán bello eres, Señor, cuán hermoso eres. Cuán grandes son tus maravillas, Señor Jesús. Gracias, Señor. Gracias, Señor, porque siempre permaneces con nosotros. Permaneced en mi amor, como dice el Señor en tu palabra. Permanezcan en mí. Permanezcan en mi amor. Y daremos frutos eternos.
1: Mi amado Rey, mi amado Jesús, hoy te damos gracias por tanto amor, ese amor tuyo que es infinito, ese amor tuyo que se da sin esperar nada a cambio. Hoy, Señor Jesús, te ponemos en tus manos preciosas y en tu corazón toda la audiencia que nos escucha. Tú solo sabes, Señor, todos los que necesitan ver tu rostro. Tú lo sabes, Señor, todos los que necesitan de tu abrazo, de tu compasión, de tu misericordia. Eres tú, Señor, el dador de todo lo bueno. Abrázalos, Señor, consuélalos. Levántalos como levantaste al paralítico, Señor. Haciendo milagros en su vida, Señor. Secando lágrimas. Curando heridas, Señor. Eres el único que todo lo llena en nuestras vidas. Sin ti, Señor, seremos vacíos. Seremos cual hoja seca que lleva el viento en un desierto. Eres tú el manantial de agua que sació a aquella sierva que estabas sedienta de ti en el desierto. Hoy te damos gracias, Señor, porque todo lo que somos gracias a ti. Todo lo que tenemos gracias a tu amor infinito. Te amo, te adoro y te bendigo. Te doy la honra y la gloria, mi Rey, mi amado Jesús. Gracias, gracias por tanto amor.
2: Amado Señor, gracias por estos Jesús en la tierra que hoy vinieron a transmitir en la radio lo que significa ser Jesús, que vinieron a hacer tu voz, a hacer tu corazón y amar sin medida. Gracias por llamarlos aquí a esta bendita emisora Minuto de Dios. Dijeron sí a ser Jesús y hoy están aquí. Gracias, Señor. Nadie podrá quitarles este don tan maravilloso. Y como dice Pablo en la carta a los Romanos capítulo 8, ni los demonios, ni los hombres, nada podrá quitarnos el amor de Dios. Gracias. El Señor esté con ustedes
0: y con tu espíritu.
2: Y la bendición de Dios Todopoderoso, Padre, Hijo y Espíritu Santo, descienda sobre todos ustedes y los acompañe siempre.
0: Amén.
1: Amén.
2: En la alegría del Señor podemos quedar en paz en esta emisora Minuto de Dios. Muchas gracias a todos por acompañarnos. Muchas gracias, Ángela. Gracias, Luis Guillermo.
0: Gracias a usted, Padre.
1: Gracias a usted, Padre, por esta oportunidad. Y gracias a Dios.

0: En estos mensajes.
1: Muy bien, gracias a todos nuestros oyentes. Un saludo una vez más a los que nos escuchan por los 1370M y los 89.5 FM en Cartagena, pero también por aquellos que nos escucharon a través de las emisoras Minuto de Dios, el aplicativo. Gracias.
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Hemos llegado a las 12 del día, la hora en que Jesucristo fue crucificado en la cruz, la hora en que Jesús, bajo el sol ardiente, estaba en Samaria y le pedía agua a una mujer samaritana. Señor Jesús, hoy queremos pensar en ti. En esta hora queremos pensar que tú también estás pidiéndonos a nosotros el esfuerzo de nuestro amor, que estás pidiéndonos nuestro trabajo, que estás pidiéndonos nuestra colaboración y que te estás entregando por nosotros como te entregaste en el Calvario. Señor, queremos adorarte, queremos bendecirte y queremos decirte que somos tus siervos y que estamos a tu disposición.

0: el ángel del Señor anunció a María.
1: Y ella concibió por obra y gracia del Espíritu Santo.
0: Dios te salve María, llena eres de gracia, el Señor es contigo. Bendita eres entre las mujeres, y bendito es el fruto de tu vientre, Jesús.
1: Santa María, Madre de Dios, ruega por nosotros pecadores, ahora y en la hora de nuestra muerte. Amén.
0: He aquí la esclava del Señor.
1: Hágase en mí según tu palabra.
0: Dios te salve María, llena eres de gracia, el Señor es contigo. Bendita eres entre las mujeres, y bendito es el fruto de tu vientre, Jesús.
1: Santa María, Madre de Dios, ruega por nosotros pecadores, ahora y en la hora de nuestra muerte. Amén.
0: Y el Verbo se hizo carne,
1: y habitó entre nosotros.
0: Dios te salve María, llena eres de gracia, el Señor es contigo. Bendita eres entre las mujeres, y bendito es el fruto de tu vientre, Jesús.
1: Santa María, Madre de Dios, ruega por nosotros pecadores, ahora y en la hora de nuestra muerte. Amén.
0: Ruega por nosotros, Santa Madre de Dios,
1: para que seamos dignos de las promesas de Cristo.
0: Oremos. Derrama, Señor, tu gracia sobre nuestros corazones, para que quienes por el anuncio del ángel hemos conocido la encarnación de tu Hijo, lleguemos, por su pasión y su cruz, a la gloria de la resurrección. Por el mismo Jesucristo, nuestro Señor.

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2: Hermanos, bienvenidos a La Palabra. En esta ocasión me da gusto compartir con ustedes una enseñanza en la voz de un sacerdote eudista nacido en el departamento de Bolívar, concretamente en el municipio de Villanueva. Es un sacerdote vinculado a las obras del Minuto de Dios. Me refiero al padre José Martínez Vega. En esta ocasión, el padre José Martínez Vega compartirá una enseñanza que lleva por título Levántate, toma tu camilla y échate a andar. Bienvenidos a La Palabra.
3: ¿Cómo están todos? ¿Cómo? Decimos que los carismáticos no decimos que estamos bien, sino ¿cómo? Bendecidos por el Señor. Ojalá no se nos olvide nunca eso. Yo soy tan costeño como el ñame. Ya se nota, ¿no? Estoy feliz, contento de ver cómo ha crecido la asamblea. Hace mucho tiempo, cuando comenzó esta jornada, era un pequeño grupo. Hoy me quedo aterrado de ver la multitud, jóvenes y hombres, mujeres. Oiga, gloria a Dios, a Él el poder y la alabanza por siempre. Cartagena está bendecida grandemente por el amor de Dios. Estamos bendecidos grandemente, bendita emisora que nos ha hecho capaces de unirnos. Y ahora más que nunca, cuando los adversarios, cuando las situaciones, cuando los vecinos nos quieren tirar piedra, nosotros vamos a unirnos a aquel que es vida, vamos a unirnos a Jesús, vamos a pedirle a Él la paz y la vamos a lograr. Vamos a lograr que Colombia esté lleno de paz. Llena de paz, porque nuestros corazones se van a llenar de esa paz. Eso es lo que estamos buscando cuando nos reunimos aquí: llenarnos, henchir el corazón, hincharlo de paz, para ir a los lugares donde el buen Dios nos tiene, hogares, trabajos, con el corazón henchido, lleno del amor de Dios y de su paz. Yo quiero compartir, queridos hermanos, San Juan, en el capítulo 5, verso 1, es el episodio del paralítico, del hombre que tiene 38 años de estar allí en la piscina esperando que el ángel moviera el agua para él meterse. Cuenta el Evangelio que Jesús subió a Jerusalén nuevamente a las fiestas que se estaban dando y que encontró allí cerca a la puerta donde cuidan las ovejas la piscina de Betesda. En esa piscina se tenía la tradición de que un ángel bajaba de vez en cuando, movía las aguas y los ciegos, los que tenían enfermedades, todos se sumergían en la piscina y quedaban sanos. Entre esa multitud de ciegos, de paralíticos, de gente enferma, está un hombre que está hace 38 años pegado allí, a la orilla de esa piscina, esperando, y él mismo esperando a que el agua se revolviera y él se sumergirse para quedar sano. Y el buen Jesús le hace una pregunta, de esas preguntas que a veces uno no analiza, pero que tienen como cosa rara. Vea, el pobre tipo, 38 años esperando al menos un alma caritativa que lo empuje. Y miren la pregunta de Jesús: oye, ¿quieres sanarte? ¿No les parece como salida del coco esa pregunta de Jesús? Un costeño como nosotros hubiera dicho: oye, mejor no digo ni la palabra, ¿cierto? Le he dicho: ajá, tú, Juan, ¿tú qué crees? De hace rato que estoy esperando. Yo quiero irme para allá. Me quiero zambullir, pero no puedo. Diríamos así, ¿verdad? No tengo quien me empuje, dice el paralítico. Y Jesús le dice: toma tu camilla y échate a qué, a andar. Hermanos, vamos a detenernos un momentito en esa pregunta de Jesús y en su afirmación y en el personaje paralítico. Jesús nunca hace preguntas tontas como nosotros. Nosotros a veces hacemos preguntas, o hay que ver a los muchachos hablando por teléfono, dando respuestas tontas. Va hablando y como no tiene nada que hablar por el celular, está lloviendo y el otro va adelante y dice que, ¿sientes el agua? Claro que la sientes y va allí, ¿cierto? O ustedes no se han dado cuenta que uno a veces está hablando por teléfono y la otra persona como que cree que uno está viendo, le dice, está aquí mismo, y hace señales, sí, está aquí mismo. Esos somos nosotros, que somos como un poco desubicados. Jesús no. Jesús, cada palabra que tiene, porque su palabra es vida, como cantábamos, tiene un significado. Primera cosa que hace, cuando encuentra al paralítico, cuando nos encuentra a nosotros, cuando nos encuentra en nuestras situaciones, 38 años, quiere decir, el pobre individuo andaba arrastrando la vida, Jesús le pregunta, ¿tú quieres que yo te sane? Y la persona tiene que responder, yo quiero. Y lo más importante, toma tu camilla y échate a andar. Hago un paréntesis. Nosotros estamos viendo ahorita mismo por televisión, o quizás hemos ido, por despistados como somos, a algunos eventos de esos donde hay gente que dice que sana. ¿La hemos visto o no? ¿Y qué hace el pastor ese o la persona esa? No, yo no le tiro piedra a los hermanos porque... No. Pero quiero traer a colación ese ejemplo para darnos cuenta de algo interesante. Fíjense, estos hermanos oran y comienzan a tener descanso en el Espíritu. Y ven, Espíritu Santo, sopla, fluye, cae. Bla, bla, bla, bla. Y todo el mundo, ¿cierto, verdad? Todo el mundo queda así. Y lo primero que pasa es que la persona comienza a dar testimonio. Y viene la persona con la muleta, y el otro le dice, ¡mueva la muleta! Y el otro mueve la muleta, ¡tírala, bótala! ¿No dicen así? O la silla de rueda, ¡bótala lejos! O si lleva el caminador, ¡arranca! Y le patea en el caminador. Jesús no dijo eso. Presten atención lo que hace Jesús. Toma tu camilla, ¿y qué? Y échate a andar. Miren la diferencia en la sanación de Jesús y en la sanación que hacen los hombres. Cuidado, porque el mismo Jesús lo dijo ya, muchos vendrán en mi nombre haciendo las mismas cosas y no son de los míos, dijo él. Entonces hay que saber discernir. Quedémonos con las ideas, hermanos. Jesús te pide a ti, entre la multitud. Fiesta en Jerusalén había, muchos ciegos, muchos enfermos, pero Jesús se dirige a uno, porque lo primero que hace nuestro Salvador, nuestro Señor, es identificarnos. Y cuando nos identifica, ¡epa!, se apodera de nosotros. Recordemos otro pasaje hermosísimo, la mujer hemorroísa. Cuenta el Evangelio que había una mujer que durante mucho tiempo tenía flujo de sangre y se había gastado todo su dinero. Había escuchado hablar de Jesús, pero como era tanta la multitud que lo apretujaba, ella en su cabeza llena de fe se hizo esta pregunta, o mejor dicho, se dijo a sí misma, siquiera tocándole el manto, yo voy a hacer algo o va a pasar algo en mí. Y Jesús vira y busca y le pregunta a los suyos, ¿quién me tocó? Interesante. Por eso sus discípulos le van a decir, tanta gente te apretuja y tú preguntas que ¿quién me tocó? Porque Jesús, hermanos, y esto es lo hermoso de nuestro Dios, nunca hace cosas por, ¿cómo diríamos? En las fábricas esas que salen a montones por reproducción, eso de 50 latas iguales, no etiqueta. Jesús personaliza. Oye, yo, como decimos nosotros los predicadores, queremos ayudarles a ustedes a crecer. Yo no sé cuál es la situación tuya. Mira, yo no sé cuál es tu camilla. Yo no sé dónde tú estás paralizado. Yo no sé. Pero sí sé, y quiero que te quede bien claro, que conozco a aquel que conociéndote a ti, te liberará de esa camilla, te levantará de ese lugar, te hará capaz de salir y de vivir como hijo que eres. Y de ese te vengo a hablar, de ese que personaliza, de ese que te conoce y te mira y te ama. y no hace por etiquetas o hace porque le toca hacer, no, hace por amor y mira fijamente a los ojos y mirándonos nos devuelve aquello que la vida con sus atabares o con sus situaciones nos ha arrancado. ¿Cuál será la parálisis? ¿O dónde estaremos nosotros desde hace muchos años aferrados y amarrados? Jesús le dice al paralítico, toma tu camilla. Nosotros a veces creemos que cuando Jesús nos comienza a sanar, y por eso el proceso de sanación interior, que es el que más creo yo necesario hoy en la vida, no se da en totalidad. ¿Por qué? Porque nosotros creemos que las cosas tienen que ser así, como todo lo que hacemos. Hoy estamos en el mundo de la tecnología y metemos en un microondas y en par patadas todo se calienta. Hoy con un aparato ya estamos comunicándonos con el mundo entero. Y creemos nosotros que lo mismo pasa en la vida espiritual. Y la cosa es mucho más seria, hermanos. Jesús te dice a ti, por ejemplo, para darme a entender. Tú tienes un carácter de esos terribles. Eres de esas mujeres que cualquier cosa que te dicen te pone los pelos de punta. Y eso, y una lengua tremenda. Esas que latigan. Hay gente con una facilidad impresionante, ¿verdad? Para dar respuestas y para herir. Y tú le has pedido al buen Dios hace mucho tiempo que te desate de ese lugar, de esa tendencia que tienes. Fuiste, por ejemplo, un día a un retiro, o escuchaste una charla por la emisora, o fuiste a una Eucaristía y le pediste al Señor y sentiste en el corazón algo que te estaba diciendo, desde ahora comienza. Jesús te miró, Jesús te hizo exclusivo o exclusiva y te ha dicho, toma tu camilla y échate a andar. Pero nosotros no estamos entendiendo el asunto. Creemos que debemos dejar, como hacen estos hermanos en las obras esas de milagros que se ven, que hay que tirarlo todo y yo salir medio manclenco caminando, y la cosa no es así, vuelvo a decir. Es que tú cojas tu propia vida tal como está, y esto es lo interesante y lo más fregado, perdóneme la expresión. Es lo más fregado de las propuestas de Jesús. Porque es que a Jesús le queda fácil decirte a ti, mira, tu carácter es fregado, ¡pum!, te lo borro enseguida. La señora sale feliz y contenta, mirando para el cielo, se cree la purísima Virgen María y comienza todo el mundo a decirle, ¡santa gloria bendita! Le dicen, no, porque la ven con los ojos virados, así todo. El pobre tipo que era alcohólico o drogadicto o con problemas de vicio, entonces ¡pum!, el Señor lo tocó, lo limpió, lo liberó, vomitó, sacó toda la porquería y el tipo sale feliz y contento diciendo, ¡soy un hombre nuevo! Y ya es San Pedro de Alcántara, por decir algo. No, no, el asunto no es así. Es un proceso, hermanos. Y yo quisiera que esta idea ustedes la rumiaran para que el proceso de sanación que el Señor ha iniciado, ustedes no lo trunquen, no le pongan obstáculo por la desesperación, por querer que las cosas sean ya. Cuando Dios quiere que las cosas sean ya, son ya. Pero cuando Dios nos propone cargar con nuestra camilla, nos está diciendo, con esa situación que tú tienes, yo te amo. Fíjense, y eso no es mío. El apóstol Pablo nos recuerda que él tenía en su ser, dice así el apóstol, un maldito aguijón de Satanás. Miren la expresión, que me hace hacer todo el mal que no quiero y el bien que deseo, dice el apóstol, no lo hago. Clamé 3 veces al Señor. ¿Y qué pasó? ¿Se lo quitó? ¿Recuerdan ustedes lo que dijo? Y el Señor me respondió, mi gracia te basta. Mi gracia te basta. Vean, qué interesante. En otras palabras, mis queridos hermanos, cuando Jesús comienza a sanar la vida, no es que comenzamos nosotros a ver querubines, serafines y a escuchar cosas raras, no. No se han dado cuenta, y muchos de ustedes han tenido la experiencia, que después de haber ido a un retiro y venir felices y contentos, llegan a casa y todo lo encuentran como patas para arriba. ¿Cierto? Hay gente que suele decir, y que yo para qué me... Esto me ha pasado a mí, entre comillas, entre paréntesis, no sé si ustedes conocen esa experiencia, pero como sacerdote me ha pasado lo siguiente. Personas que vivían en unión libre, matrimonios que vivían, o personas, parejas que vivían en unión libre, algún día un hermano los catequizó y decidieron casarse. Y después de casados por la Iglesia Católica, ¡pum!, cada uno por su lado. Y entonces dice la otra olímpicamente, ¡ay, padre! Mientras andábamos por ahí rejuntados, estábamos felices. Apenas nos casamos, todo se dañó. ¿No han escuchado esas historias? Me han dicho por ahí. ¿Qué es lo que está en el fondo? Yo creo que nuestra catequesis falló. O sea, usted comenzó a convencer a los hermanos para que recibieran el sacramento, pero como que en forma, no más por costumbre, pero no hizo el ejercicio de llevarlo a descubrir si ese era el querer de Dios, si Jesús lo estaba mirando, la estaba llamando y le va a decir, yo quiero que te cases, porque el matrimonio es una vocación como el sacerdocio. No es que cualquiera, hoy todo el mundo se casa y busca los mejores templos y la cantidad de flores. Yo allá en la iglesia donde estoy, a veces, aquí en secreto, que nadie lo sepa, cuando yo veo ese poco de flores, esa cosa tan elegante, y ese pobre señor y las personas que tienen que hacer los adornos, se van desde el sábado en la mañana y eso pasan todo el día, yo me he hecho esta reflexión. ¿No será que más dura el arreglo de ese matrimonio que el mismo matrimonio? Bueno, ¿por qué? Porque estamos dedicándonos a cosas superfluas, cosas que son pasajeras, pero no estamos dejando que aquel que mira y conoce el corazón penetre nuestra vida. Y penetrando nuestra vida nos haga descubrir cuáles son las fallas, las faltas, los errores, para que Él comience a sanar. Hermanos, Dios a todos nos quiere sanos, sanitos. Cuando yo digo esta palabra, la digo desde la fe y con certeza. Pero cuidado, ¿cuál es la sanación que Dios quiere? Todos tenemos que morirnos algún día y el organismo tiene que ir debilitándose. Mi señor y mi señora, a los 80 años no esté pidiéndole al Señor que usted ande como cabra brincando de arriba para abajo, ya no puede. ¿Cierto? No, vaya contra la naturaleza. Pero sí puede pedirle al buen Dios que a sus 80 años su corazón todo lo recuerde con amor y por amor. Sí puede pedirle al Señor que a sus 80 años su sonrisa ilumine. Si puede pedirle al Señor que a sus 80 años su mirada esté llena de pureza y sea capaz de discernir entre las cosas malas para orientar. Si puede pedirle al Señor que a sus 80 años su palabra, aunque su tono de voz no sea fuerte, sea una palabra que tenga autoridad para seguir guiando a los que tiene a su alrededor. Yo no puedo pedirle al Señor cosas imposibles quizás en lo físico, en esas cosas naturales y normales de la naturaleza, pero sí tengo que pedirle a Él que en mi corazón de hombre y los corazones de mujeres y de hombres, de todos los que estamos aquí, estemos llenos de su fuerza, de su sabiduría, de su entrega. Eso es sanación. Deambula mucha gente y muchos de nosotros deambulamos con la vida llena de cansancio. Tenemos una parálisis de resentimiento impresionante. A veces alguna palabra que me dice el otro me hace hacer memoria de todo lo que me han dicho en la vida y me acomplejo y me meto en mí mismo y en mis problemas y me arrincono para llorar y para decir soy el pobre tipo de siempre, no sirvo para nada, siempre me dicen las mismas cosas, la señora se acurruca allá en la cocina y se pone a llorar y después dice que es la cebolla para que no le sigan molestando y entonces dice que le entró una... Y es reconocernos ahí en la poquedad que somos nada. Y entonces nos mordemos allí, nos revolcamos en ese fango y estamos siempre en ese bendito resentimiento y reconcomia. Y entonces todo eso sale después. Llega cualquiera y te dice, buenos días, y usted contesta, ¿qué tendrán de buenos? Y así vivimos. Jesús nos quiere sanos. Jesús quiere que cuando usted le digan buenos días, usted a veces ni diga nada. Mire y sonría. Un gesto de sonrisa abierto es capaz de iluminar el ambiente y de transmitir una cantidad de cosas que no hacen la palabra. Hoy necesitamos que Jesús nos libere, por ejemplo, de esa parálisis del resentimiento. Que nos haga cargar con las situaciones que sí causaron en nosotros ese dolor. Porque es que también es otra cosa que nosotros se nos ha olvidado. Jesús ha dicho que hay que perdonar de corazón. Y perdonar de corazón es eso, hermanos. Recordar que a mí me hicieron daño y bien duro. Pero que en mi vida, en mis actitudes, en mi memoria, no hay ni así para destruir y acabar a aquel que me la hizo. Eso es perdonar de corazón. Pero como no hemos perdonado de corazón, hablo nomás de resentimiento, por poner un ejemplo, la vida se nos ha vuelto un fandango. Y aunque el fandango es bien chévere cuando se está bailando, y más en mi pueblo, la cosa es fregada cuando es en nuestra vida, cuando es en lo cotidiano, cuando no sabemos qué es el uno ni qué es el otro. Y pare de contar odios, envidias, maledicencia, una lengua, caramba. Y no solamente ustedes, mi señora, ustedes por naturaleza, y bendito sea Dios que son así, cierto, pero peor lengua es la de nosotros los hombres a veces. Y a veces los jóvenes se reúnen y miran a la otra, y como la otra no les hizo caso, comienzan a hablar y destruyen y acaban. Y esa destrucción y esos acaboces hace que nuestras relaciones terminen mal. El matrimonio, yo siempre animo a las parejas a descubrir que ojalá nunca se ofendan. Pero si lo han hecho, oiga, no sean románticos. No es diciéndote, mi amorcito, ¿me perdonas? No, no. Después que usted, ¿qué le dijo a la señora vieja, gorda y antúa, no sé qué, no sabes ni cocinar, no sirves pa' un bam, bam, bim, bum? Y le recuerda a la mamá, a la bisabuela, a la tatarabuela y todo ese tipo de cosas. Después en la tarde, como escuché la emisora, y en la emisora dicen que hay que pedir perdón, mi amorcito, ¿me perdonas? ¡Qué conchúo que es el tipo, ah! Eso no es así. Eso no es así. Usted causó una herida y esas heridas se convierten en llagas profundas, difíciles de sanar. Por eso hay que evitarlas, totalmente evitarlas. Pero si usted fue débil y cometió el error, no solamente basta, óigase bien, pedirle perdón a la persona que se ofendió, se necesita también el sacramento de la reconciliación. Y usted busca al sacerdote, se pide perdón y le pide a este que le ayude a subsanar lo causado por su actuación. Y les aseguro que después del sacramento, con la ayuda del buen Dios, usted no va a las piscinas a buscar aguas milagrosas ni nada de eso. Busca a Jesús, toma a su señora de la mano, la mira profundamente a los ojos y le dice, vamos a orar. Y los dos hacen una oración de sanación. Señor, yo te pido perdón porque fui un hombre cobarde, porque esta mañana insulté o estos días la maltraté. Te pido que con tu sangre laves, purifiques, limpies nuestra relación. Eso no es mío, eso es del profeta allá. ¿Qué profeta oró antes de casarse, se acuerdan? Antes de irse allá a la cama a hacer sus cosas sagradas, él se puso a orar. ¿Cómo se llama? Se les olvidó, a mí también. Ese profeta que cogió también, voy a ver si me ayudan a descubrir qué hombre fue ese. Él se iba a casar con una mujer. ¿Cómo? Tobías, muy bien, eso. Tobías. Antes de unirse a la mujer que escogió como esposa, se sentaron en la cama y oraron al buen Dios. Hicieron una oración preciosísima, que esta mujer que tú me has dado, yo no la solamente la mire por la carne, sino como una hermana, una mujer con la cual voy a... Y hermosísima esa oración. Tobías nos enseña, hermanos, sobre todo ustedes los hombres, los casados, a saber orar con su señora en el cuarto, en la alcoba. No es solamente para tirarse trapitos afuera, no es para decirse cosas, no es para entrar en calor y en frío, no. También es para orar y para encontrarse con aquel que a través del sacramento los va a animar. Entonces fíjense, Jesús no sana, Jesús no quiere sanos. Jesús hace todo lo posible por descubrirnos, y cuando nos descubre nos atrae hacia Él. Y luego con su amor nos dice, no importa en la situación en la que te encuentras, tu camilla, tu camarote, tus problemas y dificultades, agárralos. Vamos los dos juntitos, que los dos somos invencibles. Con los dos lograremos todo. Y es que si Dios no hace eso, ¿quién lo va a hacer? Yo te estoy invitando, hermano, te detengas un momentito a averiguar en tu vida cuál es la parálisis, cuál es la dificultad, qué es lo que no te deja avanzar. Un vicio, una cosa del pasado que te tiene ahí. Sobre todo ahorita mismo, muchos hogares, muchas mujeres, e incluso jóvenes. A mí una vez, en cierto lugar, iba en un bus. Yo iba en el bus y detrás iba una parejita. Y les aseguro que a mí me daban ganas de meterme en la conversación, porque no iba chismoseando, es que hablaban tan fuerte que escuchaba. Así que no voy a decir que el cura estaba chismoseando. Pero yo recuerdo que esa muchacha le decía a ese muchacho cuánta palabra en el léxico vulgar existía. Desde que los tenía grandes, pequeños, hasta no sé qué. Yo decía, Dios mío. Y el pobre muchacho le lloraba, le decía, perdóname, yo te quiero. Y la pelada muchacha, eran jovencitos. No pasaban de 17 años, de 18 años, por decir algo. Yo decía, a ese pobre cristiano, cómo mendiga el amor. ¿Qué habrá pasado? No sé. Total que ella se bajó iracunda y el pobre muchachito detrás con las lágrimas que le decían, otros decían, conociendo que nosotros los hombres somos los causantes de muchas cosas. Ahí le está pagando que la lleve. No lo perdone, le decía la gente. Y el pobre muchacho, sin saber uno, a veces hace esos comentarios, ¿verdad? Y así pare de contar en ejemplos cotidianos. La señora que no se da su lugar de señora en el hogar. Y comienza a dejar que el otro la convierta en un trapito de cocina. Limpia el mesón para acá, lo tira para allá. Y la pobre, ay, es que bueno, bueno, entonces, no sabe qué decir. Y así, muchos. Y no solamente las mujeres. Aquí ahorita hay hombres que son mandarinas, es que le dicen. Se me vino a la mente esa palabra porque la escuché hace rato. Y que hay hombres mandarinas. Eso me dijo una hermana mía. Y yo dije, ¿qué es eso? Entonces me contó la historia y me dio mucha risa. Pobrecito de esos mandarinas. Esos mandarinas son así porque no han dejado que Dios los sane. Y tienen la parálisis del complejo de ser todavía superhombres. ¿Cierto? Entonces un señor ya de 50, 60 años, ubíquese, mi señor, ubíquese. Entonces comienza a sacar pechito, a ponerse pantaloncito apretadito y a caminar todo. No, ubíquese, cada cosa en su lugar. ¿Cierto? Y está que no puede levantar nada y está con ganas de... ¿Cierto? Entonces, hay que estar... ¿Y ustedes por qué les causó risa la palabra? No lo dije con esa intención. Lo dije diciendo que no tiene fuerzas. Esa es la palabra clave. Disculpen si mal entendieron. Oh, por Dios. Entendieron la otra cosa. Pues sí, entonces fíjense. Todas esas cosas nos están diciendo cómo estamos paralíticos, adheridos a una cosa. Entonces usted, Señor, con esa situación, por ejemplo, de decirse que todavía no acepta la vejez, que no acepta ya la, que ya está entrado en años, que añora tener 15, usted tiene que decirle: Jesús, libérame, hazme un hombre totalmente, lléname, sáname. Eso sucede cuando ustedes, mis queridos jóvenes, no viven la juventud a plenitud. Ojo con eso que voy a decir ahora. Usted joven, viva como joven, disfrute la vida, dedíquese a lo que está haciendo con alegría y con gozo, busque un amor y responda con amor a ese amor. Eso es vivir plenitud la juventud y entregado a Dios en el trabajo que hace. Cuando un joven se dedica, por ejemplo, a ser gallito de pelea, me doy a entender, o a hacer lo que mi mamá un día le reprochó a la vecina. Una vez, esto es una cosa anecdótica para ustedes los adolescentes, los jóvenes. Una vez fue una vecina donde mi mamá, o mejor dicho, decían que el hijo de esta señora andaba por ahí molestando a muchas chicas. Y parece ser que entre esas chicas estaría una de mis hermanas, me imagino yo, porque donde mi mamá se puso como se puso, era por algo, ¿no? Entonces parece ser que la señora fue, mi mamá como que le dijo algo y la señora dijo: ¿yo qué culpa tengo de tener mi barraco por la calle? Miren ustedes esa expresión, horrible. Mi mamá le dijo: esta mujer no quiere al hijo, ¿cómo lo compara con un animal? Por vivir a veces así, picando aquí, picando allá y queriéndose ser el chupaflor y todas esas cosas, no se vive. Y como no se vive, entonces esa idea queda sonando ahí. Y usted allá a los 60 comienza a soñar lo que tuvo o lo que no tuvo a los 15. Y ese es el problema grandísimo de muchos mandarines. Pero bueno, yo sé muy bien que aquí no hay ninguno, ¿cierto? Eso nomás es para el que esté escuchando de pronto por allá. O si usted conoce uno, lo va a animar a no seguir haciéndolo. Desatarnos, despegarnos, no es tanto el problema, sino que sabiendo lo que soy y lo que tengo, yo invite a Jesús de Nazaret a caminar conmigo, para que Jesús entonces me vaya liberando. Hermanos, y vuelvo a decirle, esto es lo más hermoso de esta fe que nosotros profesamos. No es mágica. Dios cuenta con todos nosotros, contigo, con tu problema, con tu dificultad. Yo que he trabajado muchos años en los seminarios, trabajando, formando curas, cuando un muchachito me llegaba y comenzaba a hablar conmigo y me decía que no se sentía capaz de ser cura, yo me lo quedaba mirando y le sonreía y le decía: por esa bobada que me estás diciendo, tú dices que no vas a ser cura. Si quien te llamó te conoce, gran bobo, así como estás, te ha llamado, no te preocupes, que él se va a encargar. Lo mismo, hermanos, todos, créanlo, anímense, no sientan que la vida se les acabó. No crean que esa dificultad, no creas que ese vicio, no creas que ese problema, no creas absolutamente nada de esas cosas que te van a destruir y acabar. Cree en aquel que vive y viviendo te da vida y viviendo te reconoce y te renueva y te entusiasma, te hace capaz de ver a pesar de la oscuridad. En ese es que tienes que creer, en ese es que tienes que abandonarte, y entonces van a suceder cosas maravillosas, a descubrirnos sin miedo delante del buen Jesús, a saber que hay fallos todavía, a descubrir que no somos lo perfecto que a veces creen los demás que somos, a sentirnos como verdaderos hijos necesitados de la misericordia de aquel que nos ama grandemente. Y su amor es tan grande que su Hijo vino a dar la vida por cada uno de nosotros. Entonces yo me vuelvo a Él. Y volviéndome a Él me encuentro con su rostro de misericordia. Y entonces busco los medios que ha dejado en la iglesia. La iglesia nuestra tiene medios hermosísimos para sanarnos. Y uno de esos es el sacramento de la reconciliación. No crean que es fácil para uno como cura sentarse a escuchar, tras que uno tiene tanta porquería encima, escuchar a las de ustedes. ¿Ustedes creen que es fácil? No es fácil estar cargando con lo de uno para cargárselo a los demás. Pero es el sacramento. Y entonces uno lo hace con fe y sabiendo que es aquel, el de arriba, quien escucha y nos ha puesto de frente. Y usted se reconcilia, usted se sana. Y esa agua del Espíritu purifica, limpia. Y usted entonces va descubriendo que a pesar de sus dificultades, que a pesar de esta situación, la vida continúa. Y usted se lanza a continuar la vida. Y en ese lapso, en ese tiempo, Dios va depurando, Dios va santificando, Dios va haciéndonos más perfectos. Por no entender el asunto así, nosotros nos estamos desanimando muy fácilmente. Y llegamos de un encuentro como estos con el convencimiento de que Dios nos ha tocado el corazón, pero ante cualquier fallo, enseguida bajamos la cabeza y volvemos atrás. Hacemos como el pueblo de Israel. Cuando iba por el desierto, apenas comenzaron a sentir hambre, reclamaron contra Dios y le dijeron a Moisés: ¿para qué nos sacaste de Egipto? Allá al menos teníamos cebolla y agua, aquí no hay nada. Y a veces nosotros en la vida espiritual nos puede pasar lo mismo. Nada de eso, hermanos. Ánimo, escuchemos la palabra de Jesús otra vez que nos dice, te dice a ti textualmente, frente, ¡ey, levántate, toma tu camilla y échate a andar! A Él la gloria y el honor por siempre. Vamos a orar. Vamos a cantar y vamos a pedirle al Señor que nos libere. Que la piscina que nosotros queremos o la piscina donde nos queremos zambullir es en la piscina de su Espíritu, en la gracia de su Espíritu. Vamos a decirle a Jesús de Nazaret que sabemos que Él está con nosotros. Aunque estemos aquí cientos y miles, no te preocupes, que Él tiene la capacidad de personificarse a tu lado, allí. Cierra tus ojos, déjate llevar por la melodía y por la canción y vamos a hacer oración.

bendito y alabado sea, Señor. Vamos a alabar y a bendecir al Espíritu Santo de Dios que está aquí con nosotros. Te alabamos, te bendecimos, te damos gracias, Señor. Bendito eres, Santo Espíritu de Dios, ven, fluye en nuestros corazones y en nuestra vida. Ven, Espíritu Santo, con tu rayo de luz, ilumina lo más recóndito de nuestro corazón. Nuestra vida toda ilumina la Santo Espíritu de Dios y haznos caer en la cuenta a dónde estamos atados, con quién, por qué, qué es lo que no nos deja avanzar libremente, qué es lo que hace que nosotros no nos lancemos a tu amor y a tu gracia y desátanos. Queremos, Señor Jesús, ser sanos. Dile a Jesús eso, hermano. Quiero ser sano, Señor. Quiero ser libre de esta situación que me amarra y no me hace sentirte ni experimentarte. Quiero liberarme de mis terquedades. Quiero desatarme de mis miedos, de mis preocupaciones. Quiero abandonarme en ti, oh Jesús. Quiero estar en tus brazos. Quiero que tú me lleves de la mano. No quiero poner más resistencia, Jesús. Aniquila de mí todo pero, toda preocupación, todo aquello que me hace sentirme solo y abandonado. Oh Espíritu Divino de Jesús, Espíritu Santo de amor del Padre y del Hijo, ven sobre nosotros, enciende nuestros corazones, llénanos, fortalécenos, transfórmanos. Bendito seas, Santo Espíritu de Dios, ven.

0: Bendito seas, Jesús. Fortalece nuestras vidas. Llénalas de tu presencia sanadora y purificadora. Oh Señor, que al salir de este lugar vayamos convencidos de tu presencia y que tú estás con nosotros siempre. No permita, Señor, que sigamos dudando de la cercanía tuya en nuestras vidas. No permita, Señor, que otros ocupen tu lugar, porque nuestras vidas se vuelven sin sentido y sin razón. Que tu Espíritu Santo nos santifique, que tu Espíritu Santo nos anime, que tu Espíritu Santo siempre esté iluminando nuestros corazones para estar frente a ti y dejarnos amar por ti y conducir por ti. Te alabamos y te bendecimos, Señor. A ti honor y gloria. A ti toda lengua te proclame como Señor. A ti todos los brazos se eleven para proclamarte como el único Salvador. Señor, honor y gloria a ti. Bendito seas. Te alabamos y te glorificamos. Gracias, Señor. Santo eres, Jesús. A ti honor y gloria. Bendito seas, Señor. Santo eres, Jesús. Gloria y alabanzas a ti, Señor. Bendito, bendito sea Jesús. A ti honor y alabanza, Señor. Bendito.
1: Espíritu Santo.

llénalas totalmente de la fuerza de tu amor, para que cada uno de nosotros se convierta en testimonio de lo que hoy hemos experimentado. Queremos regresar a casa, pero no como la mujer o el hombre que llegó a este lugar. No queremos regresarnos, Señor, con nuestras tristezas, opacados, destruidos, sin esperanza y con miedo. Nada de eso, Señor, queremos llevar nuevamente a nuestras casas. Queremos sí cargar la cama o la camilla o la parálisis que durante mucho tiempo hemos sentido nos tiene amarrados, pero convencidos, Señor, de que contigo nosotros vamos a vencerlo todo y vamos a lograrlo todo. Queremos, Señor, que a nuestro país, que está paralizado por esta guerra sin sentido, tú, Jesús, la liberes, lo liberes totalmente. Sana a Colombia, Señor. Cada rincón de nuestra patria, oh Jesús, sánalo. Ven, Espíritu Santo, sobre nuestra patria amada, Jesús. Jesús, ven con tu poder y con tu sangre. Derrama tu sangre, Señor, sobre Colombia. Derrámala sobre su presidente, sobre las autoridades, sobre todos los hermanos, Señor. Sobre aquellos que están en el campo, Señor, equivocados de camino. Hazlos regresar, Jesús. Toma nuestra patria que nos duele. Sánala, libérala, purifícala, Señor bendito.

0: A Él la gloria, hermanos. A Él, al único que sana y que salva, al único que libera, al que te conoce. Bendito Él. Gloria y alabanzas a Jesús. Un fuerte aplauso, a ver. Eso. Gloria a ti, Señor. Bendito eres. Y un compromiso. A orar por Colombia. No vamos a permitir que el mal con sus estruendos nos haga entristecer ni tener miedo. Con Jesús vamos a vencer. Unidos todos como colombianos, como gente que ama y que sirve. Sí a Colombia, no a la muerte y al miedo. Hecho. El Señor esté con ustedes. Y la bendición de Dios Padre, Hijo y Espíritu Santo descienda sobre cada uno y los acompañe siempre. En la alegría de sabernos amados y cuidados por Dios, vayámonos en paz.
1: Era el padre José Martínez, sacerdote eudista, miembro de esta familia Minuto de Dios en Colombia. Venía compartiendo con nosotros una enseñanza que llevaba por título Levántate, toma tu camilla y échate a andar. Inspirada precisamente en ese pasaje del Evangelio donde se le pide al enfermo, al paralítico, que confíe en el Señor, que crea en el poder de su palabra y se levante. Y por supuesto, aquí el Padre nos explica todo lo que se desarrolló a partir de la escucha dispuesta que tuvo este hombre acerca de la palabra de Dios. Hasta pronto.
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0: Esa sacrencia ahí mismo, viene otra.
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0: Hola amigos, yo soy Luz Marina Locarno, máster en psicología clínica de la Universidad del Norte, miembro orgulloso de la Red de Psicólogos Católicos de Colombia. Te doy la bienvenida a nuestro programa Psicología en Familia a través de nuestra emisora Minuto de Dios. Señores, y hoy es jueves 2 de julio del año 2026. Damos gracias a Dios por este nuevo día. Señor, te damos gracias por el mes de junio, que ya culminó, ¿sí? Y te damos la bienvenida al mes de junio, de julio. Señor, ponemos en ti, en tus manos, este mes que se ha cargado de muchas bendiciones, de aprendizajes, de oportunidades. Señor, confiamos totalmente en ti y en tu misericordia para nosotros. Amén. Señores, mes de julio, ya pasamos la mitad de año, señores. Mes número 7 del 2026. Yo no sé, debe ser por la edad, ya yo soy alguien de la tercera edad, y debe ser que cuando uno ya llega a la tercera edad, la percepción del tiempo es como más rápida. Uno siente que los días, los meses van más rápido. No sé si le pasará a la gente joven actual. Cuando yo era niña, adolescente, cuando yo era joven, yo tenía la percepción del tiempo como que era lento, como que no iba tan rápido como yo quería, ¿no? Pero ahora que estoy en la tercera edad, bueno, yo siento que va es rápido, muy rápido. Y ya yo siento que este año del 2026 se ha ido así, muy rápido. Debe ser por mi edad. Cuéntenme ahí por el Facebook Live si usted, que es mucho más joven que yo, tiene la misma percepción. Lo que sí es claro es que tenemos que aprovechar el tiempo. Eso sí es claro. Acuérdese que el tiempo es el primer recurso de la vida, no renovable, no se renueva. Ay, es que voy a recuperar el tiempo. ¿Cuál? ¿Quién dijo que recuperas? ¿Cómo recuperas el tiempo? Que me cuente alguien cómo recupera el tiempo, porque yo todavía a mi edad no sé cómo recuperar el tiempo. Yo sí sé que en el presente debo hacer las cosas mejor. Y debo aprovechar mejor el tiempo, porque cuando miro atrás, pues también puedo ver que de pronto dejé de hacer cosas, no hice cosas a tiempo, las aplacé, etcétera. Pero que yo me pueda regresar para recuperar ese tiempo, pues ya no lo puedo hacer. Pero en este presente tengo claro que tengo la oportunidad de usar, administrar mucho mejor este presente, el tiempo de hoy. Entonces, revisa tú. ¿Cómo has administrado estos 6 meses que acaban de terminar? Arrancamos mes 7 del 2026. ¿Cómo lo estás administrando? Ah, mejor. Este año te ha ido mejor en las finanzas. Hiciste el plan financiero que yo di pautas en el mes de diciembre. Lo ejecutaste para salir de las deudas. Ya vamos a más de mitad del año. Yo me imagino que ya estás más libre financieramente. No. No, Luz Marina. Ay, ¿entonces qué has hecho estos 6 meses? ¿Ah? Ya compusiste tu matrimonio, restauraste los daños que hiciste en tu relación de pareja, has reparado a tu pareja, has restaurado tu relación, estás siendo un hombre, una mujer mejor que el año pasado. Hoy eres una mejor versión de ti mismo como esposo, esposa, madre o padre. No, ¿qué estás esperando? Diciembre. Otra vez pasé el show ese que haces el 31 de diciembre. Ay, qué vergüenza me da cuando veo que haces ese show de llorar. Porque llegué al mes de diciembre, doctora, y me voy a divorciar. O ya me divorcié. Ay, doctora, con problemas económicos, doctora. No, me tiré el semestre. Perdí el año. Ajá, pero tienes 11 meses antes para hacer las cosas bien. Porque vas a esperar el mes de diciembre para resolver todo. Entonces, mira, ya entramos al mes 7. ¿Qué has hecho? ¿Sí? Querías bajar de peso el año pasado, me acuerdo, que me dijiste. ¿Cómo hacerlo? Ahí te mandamos las recomendaciones. ¿Cómo vas? Ya me imagino que habrás bajado mínimo, si son 2-3 kilos por mes. Uy, ya tienes que haber bajado bastante. 3, 6, 9, 12. Mínimamente 15 kilos. Así malo 10. No, nada, tienes más que el año pasado. Ándale. Bueno, ahí se las dejo. ¿Sí? A Dios orando y con el mazo dando, decía mi abuela Rosa Palacio. ¿Sí? ¿Qué significa eso? Que yo oro para llenarme de fuerza, de fortaleza, y pongo de mi parte, participo, tomo decisiones para cambiar mi realidad actual, ¿sí? No es aquí haciendo cosas mágicas, ¿sí? Por eso a la gente le gusta tanto la hechicería, ¿sí? Le gusta mucho la hechicería, porque es que la hechicería le promete mágicamente que le va a resolver los problemas, lo cual es falso. Por eso te estafan, por eso te terminan estafando, ¿sí? Tienes que participar del milagro. ¿Cuál es el milagro que quieres hoy en tu vida? Ah, ¿quieres que lo haga solito Dios todo? No, si en el lío te metiste tú tienes que reparar, tienes que hacer la tarea. Tú eres el milagro. Tienes las cualidades, tienes todos los talentos que el Señor te ha dado. Bueno, a trabajar. Estamos en el mes 7. Aún estamos a tiempo para que cuando evaluemos, hagamos inventario a final de año, vea, nos vaya mucho mejor que en diciembre del 2025. Este programa está bajo la dirección del padre John Mario Montoya, sacerdote eudista. Damos gracias a Dios por su vida y por su misión. También damos gracias por todo el equipo de emisora Minuto de Dios. Ya estamos al aire por radio. Dios mío, gracias, nos escuchaste. Gracias a todos los oyentes que colaboraron con sus donaciones para poder comprar los repuestos y hacer la reparación de los daños. 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Bendito sea el Señor. El que le llegue ese dinero que lo necesita asegurar. Gracias al Señor. Señores, también damos gracias por los oyentes, los servidores y los miembros del Club de Amigos. Sí, y recibimos ya la prima, ¿cierto? Ah, y la prima, siempre nos acordamos de nuestra emisora, de apoyar a nuestra emisora con algo de la prima que el Señor multiplica. Esa plata es para Dios. No, ustedes saben que Dios no necesita nada. Lo que necesitamos de Él absolutamente somos nosotros, ¿sí? Dios no necesita nada de nosotros, ¿sí? Nosotros sí necesitamos siempre del Señor. Pero ustedes saben que los aportes, las donaciones, son para el funcionamiento de nuestra emisora, que no se apaga 24/7. Prendida 24/7. Ahí tienes apoyo, consuelo, tienes formación, ¿sí? Tienes las Eucaristías, en fin, los rosarios, todas las prédicas de nuestros sacerdotes religiosas que nos ayudan tanto a salir adelante. Entonces, estamos pidiendo que te pido hoy, yo a nombre de Luz Marina Locarno, que te acuerdes de nuestra emisora en este mes de julio, que es el mes de las primas. Mis amores, vamos a hablar hoy de un tema que ha sido de siempre. Es uno de los grandes vicios de los seres humanos. Desde siempre. Eso no es de ahora, ay, que ahora hay más, ¿no? La humanidad ha sido la misma siempre. ¿Saben qué? Acabo de terminar, debo graduarme ahora en, terminamos el curso, el estudio bíblico, es un estudio bíblico del Nuevo Testamento a través de la Red de Psicólogos Católicos de Colombia, que siempre estamos en formación durante todo el año. Lo terminamos la semana pasada, ahora hay que hacer un trabajo de grado, pero a través del estudio bíblico, ¿sí? Del Nuevo Testamento, lo que pude ver en profundidad, ahora estudiándolo en profundidad, ¿verdad? con nuestro sacerdote de guía. Lo que no me, yo particularmente, Luz Marina Locarno, darme cuenta que la humanidad es la misma, siempre ha sido la misma. Lo único que cambia es el contexto, ¿sí? El contexto histórico, ¿sí? Pero el ser humano es el mismo. Mientras leía el Nuevo Testamento en ese estudio bíblico, yo veía las mismas cosas que estamos viviendo ahora, las mismas. Sí, las veía, esas mismas cosas de ese momento histórico en que fue escrito el Nuevo Testamento, ahora. Los mismos errores de los seres humanos, los mismos vicios, las mismas debilidades, los mismos pecados, los mismos errores. ¿Sí? Les confieso que hubo un día en el estudio que me quebrantó. ¿Sí? Cuando leí las cartas a Telenocenses, me quebrantó. Sí, tuve una situación muy, muy personal y espiritual cuando leí lo que estaba aconteciendo en ese momento, porque vi lo mismo que estamos viviendo. Y pues yo al padre, al padre Cristian, que nos estaba dirigiendo, que es uno de los asesores de la Red de Psicólogos Católicos de Colombia, que es un sacerdote del seminario La Providencia en El Espinal, Tolima, yo le decía: ay, padre, y entonces, padre, ¿qué va a ser de nosotros? ¿Ah? ¿Cuándo vamos a cambiar? ¿Qué va a ser de nosotros? Bueno, y el padre me dio una respuesta muy personal que, pues, por supuesto, me dio consuelo. Pero esto del tema del alcohol, los vicios, los mismos. El hombre que se aleja de Dios, ¿sí? Se acerca a los vicios. Y también tenemos hombres y mujeres que conocen a Dios, conocen sus cosas, incluso Dios les ha dado para administrar sus cosas, y resulta que también en las mismas. Ayer atendí uno, por cierto, que me dijo que se había consagrado con los Caballeros de la Virgen. Ustedes han visto mi consultorio, yo a veces se los he mostrado en vivo cuando he transmitido desde mi consultorio acá en Barranquilla. Y en la parte de atrás hay donde yo me siento, hay un retrato de la Virgen de Guadalupe hermosísimo que nuestra directora Carmen Machado trajo de México, ¿ya? Y ahí delante de la Virgen me dijo así de forma descarada, sí, sonriente, que él es alcohólico. Es alguien con una alta formación académica. De hecho, tiene un cargo público. Sí, ejerce un cargo público actualmente. Un cargo de mucha responsabilidad, ¿sí? Académicamente incluso tiene escritos, ya ha hecho escritos importantes a nivel académico. O sea, no estamos hablando de alguien que no tiene conocimiento, de alguien analfabeta, no. Y además de eso, mira, se consagró a la Virgen, a Jesús a través de la Virgen por los Caballeros de la Virgen. Y así, con su cara pelada, muerto de la risa, me decía que sí, que él estaba consagrado y que iba a los grupos tal y a los retiros tal y a no sé qué, ya, y resulta alcohólico. Y no solamente eso, golpeador de mujeres, ¿ah? Golpeador de su esposa, amenazando a su esposa, intimidando a su esposa. Y no es la primera, porque es la segunda esposa, no es la primera, no es el primer fracaso matrimonial, ya lleva dos, ¿ah? Mujeriego, ¿ah? Maltratador, o sea, y yo me pregunto, ¿cómo? Es que le debiera dar pena. Yo le dije: tú no debieras decir eso. Mientras que tú no resuelvas esto, no sigas diciendo que estás consagrado, ¿ya? Ni que perteneces al grupo tal, porque perjudicas a todo el grupo, porque la persona que, por ejemplo, no tenga la formación espiritual que tengo yo, y tú le dices algo así, dice: no, hombre, ¿yo qué voy a ir a ese grupo? ¿Yo qué voy a ir a esa iglesia católica? ¿Yo qué me voy a consagrar? Eso no sirve para nada. Verte a ti haciendo las cosas que hace. Dice: no, hombre, si él es así, hace todo lo que hace, imagina, le pega hasta a la mujer. No, yo no. ¿Yo para qué voy a ese grupito? Eso no, eso grupito de católicos, eso no sirve para nada. Porque cuando uno es líder dentro de los grupos de evangelización y uno no tiene un comportamiento acorde, coherente con lo que está testimoniando y evangelizando, no que seamos perfectos, pero sí coherente, pues obviamente le haces daño a toda la comunidad, destruyes la comunidad, ¿sí? Yo porque por mi formación y experiencia profesional, espiritual y personal, sé que claro que hay todo ese tipo de tropiezos en el proceso de conversión, pero es que este caballero que atendí ayer, uff, demasiado. Demasiada, demasiada arrogancia, prepotencia. Y yo decía, Dios mío, ¿para qué hizo eso todo? Esa cantidad de retiros y rosarios y todo eso no ha servido de nada, ¿sí? Para mejorarte. Entonces, hoy vamos a hablar de alcoholismo. Vamos a hacer la primera parte sobre este tema tan tétrico, porque esta semana atendí dos caballeros, dos matrimonios, dos parejas consultantes. Esas dos personas son personas pudientes económicamente, formadas académicamente, o sea, no, gente que ha ido a la universidad con alta formación académica, que dice que conoce a Dios, que cree en Dios, pero no se comporta como Dios pide, que son malos esposos, malos padres, que maltratan físicamente a su esposa y a sus hijos. ¿Ah? Que se pegan unas borracheras durante la semana, 3 días perdidos, llegan a la casa al tercer día totalmente vueltos nada, borrachos, a golpear, a hacer correr a su familia, a sus hijitos, que le toca salir corriendo de la casa, del apartamento, a buscar refugio en otro lado, porque vienen a golpear y a maltratar. Y ahí no se salva nadie, no le dan solamente duro a la esposa, también le dan duro a los hijos, golpean a los hijos. Entonces, y ambos alcohólicos. Y así, a lo largo de mi trayecto profesional de más de 31 años, veo cómo el alcohol sí destruye a las familias. Luz Marina, pero está legalizado. Pues somos una sociedad hipócrita. Porque la marihuana, gracias a Dios, no está legalizada y tampoco lo vamos a permitir. ¿Ya? Ya, y es tóxica, dañina. Pero porque usted, porque el alcohol esté legalizado, no crea que no hace daño. Es también tóxico, es destructivo. Si no, mire a una persona embriagada manejando. ¿Qué hace una persona embriagada manejando? Se convierte en un peligro ambulante para él mismo, para su familia, si la carga en el carro y tenemos una pareja insensata que se monta con su pareja borracha al volante y con sus hijitos dentro del carro para que los mate a todos, ¿sí? O mata a las personas, a los transeúntes, a la gente inocente que está afuera. Y lo tenemos a diario, esta tragedia del borracho al volante. Y a pesar de las multas, cárcel y todas las consecuencias legales, seguimos teniendo borrachos al volante. Que en vez de pedir, ¿verdad?, un transporte, ¿sí?, y dejar su carro en su casa o en el lugar donde se pegó la borrachera, no, de forma irresponsable y egoísta, sale a manejar borracho o borracha, porque las mujeres también han hecho lo mismo. Entonces, el alcohol, por el hecho que sea legal, no significa que es menos dañino o que es menos grave, ¿verdad?, el alcoholismo, que la adicción a sustancias psicoactivas que son ilegales. Es igual de destructivo. Acaba con tu vida, acaba con tu familia, acaba con todos, con tus finanzas. Y además que el alcoholismo es la puerta para otros vicios más. Para que seas adúltero o adúltera, infiel, ¿sí? Para que consumas otras sustancias psicoactivas. Y hagas otro tipo de cosas. Andes en lugares y con personas donde no debes estar. Busques la mala hora, como decía mi abuelita. ¿Sí? El alcoholismo hoy en día, igual que la drogadicción, está catalogado, ¿verdad?, como una enfermedad de tipo común. Tanto así que las EPS tiene... las EPS dan el tratamiento, ¿sí?, para alcoholismo y para la drogadicción, incluso si hay que hospitalizarte. Entonces, hay herramientas. No es que yo no tengo plata para pagar una clínica privada y un tratamiento privado de para alcoholismo. No, sí lo hay. Si has tenido plata para derrochar durante años en alcohol y en borracheras y en cuanta. Ahora que tienes que pagar para la rehabilitación, ahí sí no hay plata, ¿verdad? Pero tranquilo, la EPS que tienes te hace el tratamiento. El CIBEN te hace el tratamiento. O sea que no hay excusa, ¿ah? para el que se quiera recuperar, para el que quiera hacerle frente a este problema llamado alcoholismo. Y el alcohol no es bueno para nada, porque si yo no tomo alcohol en mi vida, me voy a morir, Pedro. Yo no me voy a morir, Pedro. Yo no necesito alcohol. Si yo dejo de tomar agua, sí, me deshidrato y me muero porque no tomé agua. Pero si yo nunca tomo alcohol, a mí no me va a pasar absolutamente nada. Al contrario, mi salud bien y mi bolsillo mejor todavía y mi familia más tranquila. Y la sociedad también, no represento peligro para la sociedad. Porque es que me hablan, no, que el trago social, que es necesario donde uno vaya, si hay una fiesta uno tiene que tomar. Mentira. Eso lo dices porque eres alcohólico o alcohólica. Los que tienen dependencia a sustancias psicoactivas son los que las defienden. Ay, la marihuana, eso lo debieran legalizar porque es que eso no hace daño, que es que la gente tiene derecho. No la vamos a legalizar. Por lo menos vamos a hacer oposición fuerte a eso. No, porque eso destruye a las personas. Y si tenemos a las personas que tienen predisposición a las adicciones, que traen un cerebro que ya tiene un daño y tienen predisposición a las adicciones y le facilitamos el camino, mejor dicho, ¿cuántos más van a caer? Entonces no le vamos a facilitar el camino. Al contrario, los estamos protegiendo cuando decimos no la vamos a legalizar. Los protegemos, aunque ellos no lo crean. ¡Ay, están vulnerando mis derechos de drogarme! ¿Ya? Qué pesar que pienses así. Tan bonita la vida que el Señor te ha dado, la salud que te ha dado, y tú la quieres destruir y acabar. Pero los que estamos alrededor y tenemos tres dedos de frente y somos sensatos, sabemos que eso no te hace bien. Y como haces parte de esta sociedad y no vives en una montaña, sino entre nosotros, no podemos permitir que te corrompas, porque luego nos representas, tú drogadicto, tú alcohólico, representas un problema para los demás. ¿Cierto? Porque el problema, porque la gente, los alcohólicos dicen eso, es que es mi vida, es que es mi salud. Sí, claro, pero cuando coges el carro borracho o drogado, no es tu vida y tu salud, es la vida de todos las que está en peligro. Cuando haces correr a tu pareja y a tus hijos y terminan en medicina legal o en una clínica o se llenan los juzgados o las fiscalías de denuncia, es nuestro problema que se paga con nuestros impuestos. Entonces, si te das cuenta que sí es problema de todos, tu problema de alcoholismo y drogadicción, ya regresamos.
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1: Seguimos en Psicología en Familia a través de nuestra emisora Minuto de Dios, la única que llega al corazón. Y bueno, la buena noticia es que ya estamos al aire por radio desde anoche. Así que ya puedes encender, ¿verdad?, tu señal a través de radio 1370 AM. Sí, ya estamos potente otra vez en sintonía. Y damos gracias a Dios por eso, porque ayer se restauró la señal. Señor, te damos gracias. Me metiste tu mano para que pudiéramos estar al aire nuevamente. Bueno, por acá seguimos trabajando. Aquí tenemos a través del Facebook Live, lo que me están viendo por el Facebook Live. Envío saludos a Diana Quiroz. Debemos ser coherentes con lo que vivimos y hacemos. Sí, yo le dije a ese señor ayer que atendí, le dije, ay, por favor, no sigas diciendo que estás consagrado a la Virgen a través de los caballeros de la Virgen. No es que haces daño. Porque si alguien que no conoce el tema te escucha, dice, yo consagrarme, meterme a ese grupo, ni loca. No, si eso no sirve para nada. Cuando ves que se pega borrachera, 3 días de borrachera, se pierde y llega a pegarle a la mujer y a los hijos, me imagino lo que estarán pensando todos los vecinos del edificio donde vive. Acá en el norte, norte de Barranquilla, estrato 20. ¿Ah? Terrible. Terrible, no digas eso, mejor no digas eso. Eso es como cuando uno tiene un rosario así en la parte del frente del carro de uno, y uno en el carro cuando hay trancón o pasa algo en la vía, sale uno a decir groserías y vulgaridades y se dan cuenta que tú tienes el rosario colgado. O tienes la estampa yo tengo la marquilla que dice emisora Minuto de Dios en mi carro. Imagínate, ustedes me vieran haciendo ese show y ven, oye, anda, esa señora de Minuto de Dios, ay, qué pena. Allá deben ser todos así igualitos a ella. Dañas a tu grupo, lo afectas. Cuando llevas una camiseta de tu organización, de tu empresa, del grupo de oración al que pertenece y te ven borracho haciendo cosas indebidas, no, qué pena. Afectas inmediatamente a tu grupo. Así que si andas en malos caminos y perteneces a algún grupo, no. No digas que perteneces a ese grupo. Busca al sacerdote, busca ayuda profesional para que lo puedas corregir porque no estás viviendo en coherencia. Sujei Redondo, mi bella doctora, buenas tardes, mis lindos operadores de turno. Un saludo con mucho cariño, dice ella. Dice, aprovecho al máximo, un abrazo lleno de amor a nuestro amado Dios. Zoraida Ramos dice, buenas tardes, doctora Luz Marina Locarno. Excelente tema el de hoy. Marce Gutiérrez, buenas tardes, doctora Luz Marina. Todo y a todos los servidores de la emisora Minuto de Dios, Dios les bendiga. Saludos desde Sabana Grande, Atlántico. Angélica Osorio, buenas tardes. Qué chévere escuchar su programa por la emisora, porque estábamos mal sin ella, doctora. Todos sus temas son excelentes, nos enseñan mucho. Gracias, bendiciones, feliz tarde. Soy Angélica Osorio de Mesolandia. Ese barrio está cerca de Malambo. Divis Rivera, saludos Doc. Dios te bendiga siempre. Excelente el tema de hoy. Divis está allá, él es seminarista, está en Brasil. César Acosta, Dios los bendiga. Interesante programa. Recuerdo la canción, yo no necesito ron para ponerme contentón. Ah, ¿se acuerdan de quién es? De Ambrioris Padilla. Dice, yo no necesito ron para ponerme sabrosón porque tengo a Jesucristo dentro de mi corazón. Chévere, ¿ah? Total, acertado César Acosta como siempre. Sí, seguro. Y tenemos a Pilar Sanjuanelo que dice, bendiciones desde la ciudad de Cartagena. Ahí están nuestros oyentes reportando sintonía y muy contentos porque estamos nuevamente al aire en el 1370M en Barranquilla. El alcoholismo es conocido clínicamente por la Organización Mundial de la Salud. Ah, eso lo dijo Luz Marina Locarno. No, eso no lo digo yo. Eso lo dice la Organización Mundial de la Salud. Es conocido como el trastorno por consumo de alcohol o síndrome de dependencia. Es una enfermedad crónica progresiva y potencialmente mortal. Ay, para los que siguen defendiéndolo, ¿sí? Se define como un deterioro en el funcionamiento físico, mental y social de una persona debido al consumo persistente y descontrolado del alcohol, donde la sustancia se convierte en una prioridad central por encima de otras actividades y obligaciones. Y aquí tenemos muchos, como los que yo atendí esta semana, que son altamente productivos. Uno tiene un cargo público y el otro tiene una empresa, ¿sí? Y son altamente productivos. O sea, le dan una vida económica a su familia, estrato 20, ¿sí? Pero por ser altamente productivos, ellos piensan que ellos no tienen ningún problema. Es más, ambos defienden que tienen derecho a esos espacios para relajarse, porque como trabajan mucho, la forma de relajarse es a través del alcohol. Mi amor, si tú necesitas para relajarte y sentirte bien, ya y descargarte de tu trabajo o del estrés que tu trabajo te produce, necesitas tomar alcohol, así como el que necesita alcohol para ponerse contentón en la fiesta, estás grave. Tienes un problema. Porque la gente sana, que no tiene problemas de ninguna de tipo con adicciones, la gente sana, cuando tiene estrés, cuando está cansada, no va y se pega una borrachera. ¿Sí? Va, por ejemplo, y sale a hacer ejercicio. ¿Sí? Por ejemplo, sale de paseo con su familia. Porque su pareja y sus hijos son una forma de sentirse bien y desestresarse. Va y se va para el Santísimo a hacer adoración. Se sienta en su casa, escondidito, a hacer un rosario. ¿Sí? Va y toca un instrumento o escucha música. Se reúne con sus amistades, va a la Eucaristía. O sea, hay tantas formas para tú manejar el estrés que te estás agotado y sobrecargado. No me vengas a decir que el alcohol es lo único que encuentras o lo único que hay para tú sentirte relajado y descansar del estrés de tu trabajo. Ese es un argumento que usan los alcohólicos y los adictos. ¿Sí? Que para ir a una fiesta tú necesitas alcohol para poder bailar, para poder reír, para poder compartir con otras personas, tienes un problema mental porque es que uno necesita, como dijo César Acosta, alcohol para ponerse contento. ¿Sí? Para nada. ¿Sí? El alcohol no puede ser una opción, ¿sí? Para tú relajarte y mucho menos, como me decía uno de mis pacientes, de esto que les comenté, que para poderme relajarme, doctora, y poder reírme y sentirme tranquilo. Pero el rollo es que después de la tomata te transformas en una fiera y vas y le das puños a tu pareja y a tus hijos. Y revientas el televisor, revientas el iPhone, del iPhone 25, ¿cierto? Que vale como 15 millones de pesos. O sea, hasta el perro lleva patadas. Hasta el perro de tu casa lleva patadas cuando estás borracho. ¿Ah? Te ha salvado que tus vecinos no te han grabado y te han pasado por las redes sociales. Cuando eso ocurra, como le dije ayer a uno de mis pacientes, vas a perder hacha, calabaza y miel. Cuando salgas en las redes sociales, borracho, gritando vulgaridades, rompiendo las cosas, que vean a tu mujer saliendo corriendo con el ojo morado, tus niñitos dando gritos, saliendo del apartamento, escondiéndose en el parqueadero del edificio, ¿sí? Y cuando salgan en las redes y todo el mundo sepa quién eres, en tu trabajo como funcionario público, vas a perder tu trabajo por maltratador de mujeres y niños, ¿cierto? Y no te van a dar trabajo en ningún lado. Bueno, en un gobierno coherente, ¿no? Ya viene, un gobierno coherente. Y además de eso, hasta das clases en las universidades y eso. Y también puedes perder ese trabajo. Y ahí de ti donde te agarren las señoras feministas estas que tenemos acá. Ahí donde te agarren. Porque eso te van, mejor dicho, van a conocer tu cara en toda Colombia. ¿Sí? Entonces, has tenido mucha suerte. Ojalá que pares a tiempo y recibas, aceptes la ayuda, porque no, él no tenía ningún problema, Pedro. Después que levantó la mujer a trompa y eso, y la sacó a las 5 de la mañana de la casa el día lunes, tenía 3 días perdidos del viernes. Eso no es problema, Pedro. Eso no es problema. ¿Cómo te parece? Eso es alguien que está enfermo. No acepta su problema. Fui a Alcohólicos Anónimos y eso no sirve para nada. Fui al psiquiatra y eso, el psiquiatra tampoco, para él nadie sirve, ¿no? Claro, porque quiere mantenerse en el vicio. Fui a 4 psicólogos y no me dijeron nada, doctora. Lo que pasa es que te dijeron lo que no quieres hacer. ¿Qué te iban a decir? Si el alcohol es bueno, siga tomando otro trago. ¿Ah? Nadie sirve. Todo el que te diga que estás haciendo mal, obviamente, no te sirve. No te sirve, ¿cierto? Te estoy hablando a ti que tienes problemas con el alcohol. Síntomas y signos de una persona con alcoholismo. ¿Sí? Para los que dicen que yo nomás tomo los fines de semana, doctora. Sí, yo no tomo todos los días. La gente cree que el alcohólico es el que toma todos los días. Estás equivocado. Hay personas que ya está, no ha llegado, hoy es lunes, ya está pensando que va a ser el viernes. ¿Qué se inventa? ¿Qué película se inventa para tomar alcohol? Y si no toma alcohol el viernes o el sábado o el domingo, Dios mío, ¿quién se lo soporta? Algunos hasta tiemblan. ¿Sí? Les da efecto de abstinencia, temblor, dolor de cabeza, dolor de barriga, ganas de vomitar, diarrea. Esos son efectos de abstinencia. Estaba ya pensando el fin de semana no compartir con la familia, viajar con la familia, ir a cenar con la familia, llevar el parque a la familia. No. Está inventando qué cosa donde haya alcohol. Y los niños viendo el mal ejemplo. Vamos a hablar de los síntomas para que identifiques a un alcohólico o para que te des cuenta que tú eres alcohólico. Pero tú dices que no, que eso es trago social. Hasta algunos me dicen, no, doctora, que para las reuniones de trabajo, ese es otro invento, en las reuniones de trabajo hay que tomar. ¿En serio? Qué bárbaro es el cerebro de un alcohólico, de un adicto. ¿Cómo hacen, dicen unas cosas tan irracionales? Dice, deseo imperioso, una fuerte necesidad o compulsión de beber. Si no hay trago, qué fiesta aburrida. Está de mal genio, se quiere ir, ¿sí? Comienza a tomar y es el último, el más pernicioso. Son las 5 de la mañana y no se quiere ir. Hay que seguir tomando. Vámonos para otra parte, a seguir tomando. ¿Sí? Pérdida del control. Incapacidad para limitar el inicio y el fin de la cantidad de alcohol que consume. Ese es el pernicioso, ¿sí? Ya todo el mundo se recogió, ya todo el mundo se va y no, pero vamos a tomar, yo mando. Traigo la botella, yo traigo la canasta, yo la pago para seguir tomando. O vámonos de aquí, de la fiesta del bautizo del sobrino, vámonos para otro lado a tomar, a seguir tomando. Vámonos para mi casa a seguir tomando. Esa persona no es capaz de parar. Todo el mundo para y tú no paras. Eres alcohólico. Abstinencia física. Cuando no tomas, empiezas a tener temblores, sudoración, náuseas y ansiedad cuando suspendes el consumo frecuente del alcohol. Tolerancia aumentada. Cada vez necesitas consumir mayores cantidades para lograr el efecto que antes te daba el alcohol con menos cantidad. Abandono de intereses. Descuido de tus tareas, obligaciones, pasatiempos, relaciones sociales, incluyendo a tu pareja y tus hijos, ya para dedicarte a beber y a andar con personas que beben. Porque, el adicto, ¿verdad? El alcohólico, ¿a quién busca? A mí no me va a buscar porque conmigo se engüesa. No hay alcohol. Conmigo no se engüesa. Con mi esposo, y ese menos. ¿Sí? Te engüesa. No nos podrás invitar, si eres alcohólico, a que tomes, porque nosotros no tomamos. ¿Tú a quién vas a buscar? ¿A otro igual o peor que tú? ¿Que está peor o igual que tú? Ese es el que vas a buscar. Ese es el compinche, el celestino, ¿sí? Que vas a buscar porque ese es el que te va a colitar tu vicio. Por eso andan con otros viciosos, ¿sí? Y en lugares donde hay vicio. Porque si es una actividad familiar, un parque, no, eso no, porque eso es aburrido. Abandonas entonces tus intereses, el llanto de tu pareja, el de tus hijos, no importa, el de tu mamá tampoco. las súplicas de la gente a tu alrededor, tus amistades sanas se empiezan a alejar para llegar las que están igual de mal que tú. Y igual abandonas todo eso. Tú antes hacías deporte, no, ahora solo es. Incluso para los partidos de fútbol, a tomar. Si no hay trago, entonces no hay. No vas a los partidos. Consumo persistente. Continúa bebiendo a pesar de tener plena conciencia de los daños físicos, ¿verdad?, a tu salud y los daños psicológicos que generas cuando estás borracho. Entonces, ya hiciste un show, rompiste las cosas después de la última borrachera, le pegaste a tu mujer, le pegaste a tus hijos, le faltaste el respeto a tu suegra, a tu cuñada. Y mira todo el lío porque estabas borracho. Y la semana siguiente vuelves a tomar. O sea, alguien que le pasa algo así dice, no, yo no vuelvo a hacerlo más, no, qué vergüenza. No, ya tú estás inventándote otra vez otra actividad. ¿Eres alcohólico o no eres alcohólico? Ya chuleaste, ¿verdad? Sí, tienes un problema grave con el alcohol. ¿Cuáles son las consecuencias del alcoholismo en la salud? ¿Sí? Según la Organización Panamericana de la Salud, ¿sí? Salud física, los daños a tu salud física. Para los alcohólicos, daño hepático, desarrollo de hígado graso, hepatitis alcohólica, cirrosis hepática irreversible. ¿Y todas te llevan a qué? A 3 metros bajo tierra. Problemas cardiovasculares. Para los alcohólicos, aumenta su presión arterial, arritmias cardíacas y mayor riesgo de derrame cerebral. Cáncer. ¿Cómo así, Luma? ¿El alcoholismo lleva al cáncer? Sí. ¿Lo dices tú? No, yo no. La Organización Mundial de la Salud. ¿Qué tal? Fuerte vínculo causal. Cáncer en la boca, en el esófago, en la garganta, en el hígado, en el colon y en la mama. Para los que consumen alcohol, para los alcohólicos, para que vean lo grave que es. Cáncer. ¿Por qué? Porque el alcohol produce inflamación celular. ¿Y el cáncer qué es? A ver, sin ser genio ni Nobel de medicina, el cáncer es inflamación celular. Daño inmunológico. Debilita tus defensas facilitando infecciones como, oye bien, neumonía o tuberculosis. En tu salud mental, el alcoholismo, el consumo del alcohol, te produce trastornos del ánimo. El abuso del alcohol, el alcoholismo, está asociado con episodios severos de depresión y trastornos de ansiedad. Deterioro cognitivo. Hay pérdida de la memoria, lagunas mentales, dificultad para concentrarte y hay destrucción celular. Se mueren tus neuronas cuando tragas alcohol. Ay, no hace daño. Ok. Psicosis alcohólica. Aparición de alucinaciones, delirios peligrosos, ¿verdad? Que llevan a alguien a tener un episodio psicótico por consumo de sustancias. Sí, se llama psicosis tóxica. La borrachera te enloquece y terminas en un hospital mental amarrado, como un loco, amarrado y hospitalizado en un hospital mental durante semanas o a veces meses. ¿Te das cuenta? No, todavía dices que no. Ideación suicida. El incremento de significativo, el abuso de alcohol o el alcoholismo, incrementa de forma significativa las conductas de autolesión y suicidio. Por ejemplo, ¿cuál es una conducta de autolesión? Por ejemplo, agarró el carro borracha. ¿Qué es eso? Me quiero matar porque eso no hay otra explicación. Si yo agarro el carro borracha, ¿qué me va a pasar? Me puedo matar y también puedo hacerle daño a otra persona. Eso es una conducta autodestructiva, ¿o no? Sigan diciendo que no. Sigan diciendo que esto es invento. Es importante un enfoque integral e interdisciplinario para poder trabajar el alcoholismo. El alcoholismo es una enfermedad de por vida. Lo que hacemos con los tratamientos es la contención, es decir, que no tomes más para que no tengas todos los efectos en tu salud mental, física y a nivel social que el consumo de alcohol te produce. Entonces, es importante darte asesoría psicológica, un psicólogo clínico, un médico psiquiatra. También es importante hacerte una desintoxicación médica. hay casos que hay que hospitalizarte y con el apoyo de medicamentos, ¿verdad? Evitar los síndromes, el síndrome de la abstinencia, como son las convulsiones. Entonces, hay personas que con alcoholismo les va a tocar hospitalizarse y estar bajo supervisión médica para poder superar la etapa de abstinencia, es decir, la etapa de desintoxicación, que tu cuerpo pueda liberarse, todas tus células se puedan liberar de la intoxicación por alcohol. También hay tratamiento farmacológico con supervisión del médico psiquiatra, para también descubrir qué enfermedades psiquiátricas y de personalidad hay detrás del alcoholismo. Muchos alcohólicos tienen enfermedad psiquiátrica, trastornos de ansiedad, depresión, trastorno afectivo bipolar, trastorno de la personalidad narcisista, por ejemplo, trastorno de la personalidad obsesiva, ¿sí? Y hay otros trastornos de la personalidad que tienen que ver con el abuso, con el alcoholismo. Entonces, tu psiquiatra, tu psicólogo clínico debe descubrir qué comorbilidad hay de enfermedades psiquiátricas y trastornos de la personalidad asociados al consumo del alcohol. Porque alguien dice que para relajarse y para poder socializar tiene que tomar trago, tiene un problema mental, indiscutiblemente. La terapia psicológica con el enfoque cognitivo-conductual o humanista existencial es dirigida al paciente con alcoholismo y también a todo su núcleo familiar para manejar el proceso de tratamiento y también para prevenir recaídas. También están los grupos de apoyo como Alcohólicos Anónimos. Los grupos de apoyo acompañan, no son para tratamiento, son acompañantes para el proceso, para que te mantengas limpio una vez te desintoxiques, una vez reciba tratamiento psicológico y médico. Y por supuesto, el acompañamiento espiritual, que es tan importante en este proceso. Incluso la base de Alcohólicos Anónimos en su proceso de los 12 pasos que recomienda Alcohólicos Anónimos, está Dios presente en todos los pasos para que te puedas recuperar. Entonces, es hora de buscar ayuda profesional antes que acabes con tu vida o acabes con la vida de tus seres queridos. Señores, llegamos al final de Psicología en Familia en la tarde de hoy. Ahí están los oyentes reportando sintonía a esta hora de la tarde. Damos gracias a Dios, ¿verdad?, por el espacio. Damos gracias a Dios también porque nuestra emisora está nuevamente al aire. Pilar San Juanelo en Cartagena, saludos. Claudia Patricia Rodríguez también en Cartagena. Aura Mejía en Cartagena, bendiciones. Sandra Isabel dice, bendiciones, qué buen tema. Becky Brochero en Barranquilla, qué buen tema. Y la gente cree que el alcohol no hace daño y que toma una cerveza para el calor, ¿sí? Y no se toman una cerveza, se toman una caja.

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De la causa del siervo de Dios, Rafael García Herreros. Amado Señor, que revestiste a tu siervo Rafael García Herreros de las más diversas virtudes, particularmente de su gran amor a ti, el sometimiento a tu santísima voluntad, el amor comprometido a tu palabra, la lucha incansable por los pobres y su invitación diaria a los colombianos a vivir la dignidad de hijos tuyos, conscientes de la llamada incesante que Él nos hizo para que nadie se quede sin servir. Concédenos, por sus méritos, la gracia que hoy te solicitamos de tu infinita bondad, para que así, como lo consagraste a la plenitud del sacerdocio, así también lo veamos prontamente exaltado al honor de los altares, por Jesucristo nuestro Señor. Amén.

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Muy, muy buenas tardes, amados hermanos. Les saludo y deseo que la paz y el amor de Dios permanezcan en cada uno de ustedes. Me place saludar a los que están conectados en los 89.5 del FM en Cartagena, a todos mis hermanos en los 1370 del AM. Dios les bendice con poder. Me acompañan en este espacio Kevin Arrieta en la consola de la ciudad de Cartagena y el señor Pedro Morales en la consola de Barranquilla. Yo soy Fadi, la Cat Pastor, la mujer de fe, que les acompaña en esta tarde bajo la dirección del padre John Mario Montoya. Oiga, les saludo en Cartagena con un clima de 32 grados centígrados y una sensación térmica de 40 grados. Esto está caliente, ¿oyó? Y en Barranquilla tenemos una temperatura de 30 grados centígrados y una sensación térmica de 38 grados centígrados. Oiga, calorcito siempre en verano, nosotros, la gente que desea el verano y nosotros aquí todo el tiempo lo tenemos, bendito sea el Señor. Quiero compartirle una noticia de Cartagena que me llenó de orgullo, de gozo, de alegría y yo decía, wow, Cartagena, arriba, bendito sea el Señor dando ejemplo de generosidad. Cartagena recauda más de 40 toneladas de ayuda para los damnificados de Venezuela. Hágame el favor, más de 40 toneladas. Búsqueme ahí los aplausos, señor Pedro. Búsqueme los aplausos porque esto merece aplausos para esa generosidad de Cartagena. Oiga, el distrito pidió enfocar las últimas donaciones en medicamentos, pañales, elementos de construcción, cascos, entre otros, herramientas también se necesita. Ya se recogieron 40 toneladas en ayuda de ropa y alimentos. Ahora se necesita medicamentos, pañales y elementos de construcción como cascos, botas, herramientas, ¿verdad? Si usted tiene de eso, usted está en Cartagena. Ya los cartageneros donaron 40 toneladas. En el centro Intégrate, que es el punto de acopio que habilitó la alcaldía de Cartagena en el marco de la campaña Cartagena Unida por Venezuela, se recaudaron más de 40 toneladas de alimentos, productos de aseo, higiene, ropa, entre otros, durante una semana. Oiga, la expectativa de la alcaldía era recaudar entre 5 o 6 toneladas, pero los cartageneros respondieron con una generosidad abrumadora y ya van más de 40 toneladas. Y no podemos parar ni en Cartagena, ni en Barranquilla, ni en todas las ciudades de Colombia porque se necesita mucha ayuda para nuestros hermanos en Venezuela. Son las 3:09 de la tarde. Oiga, y quiero presentarle una canción. Me ando buscando canciones que tengan mensajes positivos, que tengan mensajes chéveres, que tengan mensajes arriba. Y quiero presentarle esta canción de Diego Torres, el cantante argentino, compositor, cantautor argentino. Y esta canción se llama Me quedo con lo bueno, de Diego Torres. Vamos a escucharla y préstele atención a la letra.

0: Vamos con lo bueno, nos quedamos con lo bueno. Me encanta cuando dice, si hay un trancón le ponemos musiquita, si hay una carga que sea positiva. Oiga, el cristiano tiene que buscarle el lado bueno a todo. Dice, si es que cuando está más oscuro es cuando las estrellas se ven mejor. Y entonces, uno siempre con la mirada puesta en el Señor, siempre con la mirada puesta en aquel que nos hace ver todo mejor, con aquel que puede cambiarlo todo, que puede cambiar cualquier situación en una situación de bendición. Y dice este hombre, hasta en lo malo hay algo bueno. Yo no sé si usted ha escuchado que cada problema es una bendición que viene disfrazada, porque el Señor es capaz de hacer algo bueno ahí en medio de la adversidad. Y por eso, mis queridos hermanos, yo quisiera que me contara si el Señor le ha sorprendido alguna vez a usted esta tarde o en su vida con algo bueno dentro de algo que usted pensó que era malo. Si el Señor le ha sorprendido. Y le voy a pedir el favor de una al señor Pedro Morales y al señor Kevin Arrieta que vayan alistando micrófono y me pregunten si ellos han descubierto que hasta en lo malo hay algo bueno en su vida. Si ellos, vaya pensándolo, porque después dice que Fadis Barro, tú lo coges a uno así al rompe. Vaya preparando. Y usted que está en sintonía de los 89.5 del FM en Cartagena y en los 1370 de la M, vaya escribiéndome al 306-13-7358. 306-13-7358 y me cuenta si usted descubrió que hasta en lo malo hay algo bueno, si el Señor le hizo cambiar de opinión con respecto a algún problema que se volvió bendición. Y en Barranquilla me escribe a través del 317-518-3063, 317-518-3063. Y mientras estos hombres se preparan para responder, yo quiero contarle que entre otras noticias, resulta mañana, usted sabe que mañana estará jugando, disputando su partido, la Selección Colombia. Y resulta que esta mañana me tropiezo con la noticia de que varios hermanos fueron y subieron al señor caído de Monserrate con la camiseta de la Selección Colombia. Oiga, yo no daba crédito a esta noticia, yo creía que era mentira, yo decía, no porque hayan ido a visitar al señor de Monserrate, al señor en Monserrate, sino porque pretendían hacer oración por la Selección Colombia, porque Colombia se enfrenta mañana al equipo de Ghana. Y Ghana, según tiene dentro de sus hinchas, dentro de sus fanáticos, a un brujo muy reconocido, que ha dicho que ha hecho no sé qué, que ha hecho esto, que ha hecho lo otro, que a la selección de Inglaterra le puso no sé qué cosa, que hizo yo no sé qué cosa, y Inglaterra no podía con Ghana. Bueno, entonces esta gente ha subido a Monserrate a hacer una peregrinación y oración por el desempeño de la Selección Colombia. ¿Sabe que a mí eso me dejó como un sinsabor, me dejó como triste? Porque yo decía, bueno, ¿y cómo le van a dar poder a un brujo? O sea, ¿por qué no suben de una vez y oran por los muchachos y se los presentan al Señor para que el Señor los cuide, para que el Señor los proteja? Pero tienen que ir y que porque le tienen miedo a un brujo. Hombre, no. A mí me parecía que era mentira, pero en las imágenes se vieron más de 200 personas subiendo con camiseta de Colombia al Cerro de Monserrate para hacer oración y peregrinación encomendando a la Selección Colombia. Lo que no me gustan son los motivos. ¿Ya está listo, mi Pedrito? ¿Ya está listo? Bueno, cuénteme, señor Pedro Morales, ¿cuándo descubrió usted que hasta en lo malo hay algo bueno? ¿Alguna situación? Échenos el cuento.
1: Bueno, yo te podría hablar, Fadi, bueno, saludar a los oyentes que están en sintonía en Barranquilla en los 1370 AM y ya estamos nuevamente en la radio, gracias a Dios. Y a los oyentes también de Cartagena en los 89.5 en el FM. Te podría hablar de una situación de lo coloquial, porque gracias a Dios, como cristianos católicos, el Señor nos regala esa capacidad de verlo en todo momento. Pero te podría hablar de una situación muy puntual, de pronto, algo también cotidiano, en un servicio que yo fui a un retiro, estaba sirviendo en un retiro, y yo estaba preocupado porque a la vuelta del retiro tenía enseguida un parcial Y yo decía, Dios mío, aquí estoy y cómo me irá mañana en el parcial, y estoy así con las cosas como muy, muy atareado. Muy
0: ¿No le dio chance de estudiar mucho?
1: No, estudié apenas ahí, yo, miércoles, ¿qué será? Y yo, bueno, señor, eso lo dejo a un lado, yo me quedo acá, yo me ocupo de tus cosas, tú te ocuparás de las mías. Y cuando terminó el retiro, aplazaron el parcial.
0: ¡Oiga!
1: Salvado por la campana, me dieron tiempo extra.
0: Diría, como le dieron tiempo extra, y diría mi hermana, más de buena que un loco. Más de buena que un loco. Oiga, señor Kevin Arrieta, cuénteme, le saludo. Está ocupado. Oiga, el señor Kevin se va a hacer esperar por su respuesta. Oiga, le cuento que hasta en lo malo siempre hay algo bueno. Y nosotros en la Biblia vemos muchos ejemplos de que hasta en lo malo hay algo bueno. Cuando fueron a ungir el rey de Israel, a David como rey de Israel, decía su papá, decía Jesse, pero ninguno de estos pelados fue. Y Samuel, que miraba a todos sus hijos y decía, pero es que este tiene buen porte, este es bien, este tal y este todo, ta. Y ya, o sea, supuestamente no le quedaba ningún muchachito, y resulta que el que él menos pensaba era el que el Señor tenía destinado para servirle, el que el pastorcito, el menor, el muchachito, el que parecía alocado, que se la pasaba tocando la cítara, cantando y eso, era el que el Señor tenía destinado. Hasta en lo malo hay algo bueno. El Señor de la cruz no sacó la resurrección, y el de la cruz no nos dio vida nueva, y de la cruz no nació la iglesia. Oiga, entonces siempre de lo malo el Señor puede sacar cosas buenas, porque Él es Dios y Él todo lo puede hacer. Y yo sé que usted también tiene muchas situaciones en su vida en las que el Señor de lo malo ha sacado cosas buenas. Hágame el favor y nos dice a través del 317-518-3063 que es eso que parecía malo y que el Señor terminó transformando en una situación de bendición, mis queridos hermanos. Mientras tanto, entre otras noticias de la iglesia, yo quiero contarle que el Vaticano ordenó la excomunión de 4 obispos que fueron ordenados sin mandato pontificio por la congregación de los lefebrianos. Esa noticia dice Ciudad del Vaticano, la túnica de Cristo, aquella que el Papa León, en una última y conmovedora carta del 29 de junio, pedía que no se lacerara, fue rasgada en la ciudad de Ecón, Suiza, en la sede central de la Fraternidad Sacerdotal San Pío X. Ayer, miércoles 1 de junio, fueron ordenados 4 obispos sin el permiso del Papa León. Lo hicieron sin el mandato pontificio, a pesar de que los obispos respondieron afirmativamente a la fórmula litúrgica por la que fueron ordenados. El cardenal Víctor Manuel Fernández, prefecto del Dicasterio para la Doctrina de la Fe, y el propio León, Papa León, dijeron que serían excomulgados de la Iglesia Católica. Se veía venir. Tenemos que orar, mis hermanos, mucho, mucho por la unidad de la Iglesia. A orar mucho por la unidad de la Iglesia para que no se siga fracturando. No se siga fracturando nuestra querida y amada Iglesia. Porque necesitamos estar unidos en Cristo, unidos en el Señor. Y entre otras noticias del Vaticano, le cuento, señor Pedro, que el Papa León se reunió con el presidente de Colombia en horas de la mañana. El Papa León se reunió con el presidente Gustavo Petro. Fue recibido en audiencia esta mañana en el Palacio Apostólico del Vaticano. Le acompañaron sus nietas y su hija menor y estuvo hablando alrededor de unos 20 minutos con el Santo Padre en el Palacio Apostólico. El presidente de Colombia posteriormente se reunió con el cardenal Pietro Parolin, secretario de Estado de la Santa Sede, y fue acompañado también por monseñor Daniel Pacho, subsecretario del sector multilateral de la sección para las relaciones de Estado y organismos internacionales. Dijeron al final, en la continuación del coloquio, concluyeron: se abordó la situación sociopolítica de Colombia y de la región y le prestaron especial atención a las repercusiones de los conflictos, la delincuencia organizada y el cambio climático. Así que estuvo el presidente saliente visitando al Papa León, intercambiando y llevándole también algunos obsequios, artesanías propias de nuestra Colombia, mis queridos hermanos. Son las 3:23 y yo quiero saludar, por aquí se reportan en sintonía, felices, felices y contentos, porque ya la emisora Minuto de Dios de Barranquilla está nuevamente en los 1370 de la M. Saludo a Angélica Osorio, que se encuentra en sintonía desde Mesolandia, a nuestra hermanita Liliana, y me dice: ¿cómo me alegro llegar a casa y escuchar la emisora? ¡Qué dicha, qué alegría, qué bendición! Tan hermosa encontrar mi emisora ya al aire. Bendiciones también a nuestra hermana Nilsa Díaz Trujol y a nuestra hermanita Shirley Marún. Quiero contarles, mis queridos hermanos, a los que se encuentran en la ciudad de Barranquilla, este sábado 4 de julio tendremos ayuno de primer sábado de mes en nuestra Casa de Oración Tierra Nueva. Tendremos ayuno sábado 4 de julio, entrada libre. El lema de nuestro ayuno es el Salmo 27, versículo 8. Cuando dijiste: busquen mi rostro, mi corazón te respondió: tu rostro, Señor, buscaré. Tu rostro, Señor, buscaré. Este ayuno tiene entrada libre. Usted puede participar desde las 5 de la mañana hasta las 8 de la mañana. Vamos a tener ayuno, oración y la celebración de la Santa Eucaristía. Así que, mis queridos hermanos, todos invitados a este ayuno del primer sábado de mes. Quiero enviarle saludos. Aquí dice: buenas tardes, bendiciones, mi querida emisora, pidiendo mucha oración por mí y por toda mi familia. No me dice su nombre. Me dicen también por acá: ayúdenme a orar por mi salud, por mi esposo, mis hijos y toda la familia. También por todas las bendiciones que mi Dios me regala. Muchísimas prosperidad. Se los agradezco, Marilyn Guzmán. Y María Jaime reporta sintonía de nuestra emisora Minuto de Dios. Son las 3:25 y yo quiero que nos vayamos al break con esta canción, Me Quedo con lo Bueno, y ya regresamos nuevamente al ritmo de la tarde, mis queridos hermanos.

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Son las 3 y 34 de la tarde, mis queridos hermanos, y usted está escuchando la emisora Minuto de Dios, la única que llega al corazón. Y esta canción nos dice que mañana tendremos otro feliz beneficiaria de nuestro bono ofrenda comunitario, el que ayuda al sostenimiento de tus emisoras Minuto de Dios. Así que si usted adquirió el bono ofrenda y no ha puesto, se ha puesto al día, póngase al día, porque mañana juega este bono ofrenda comunitario. 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Sabemos que nosotros no hacemos esto por ganarnos ese dinero. Si el Señor a bien tiene bendecirnos, oiga, fantástico, maravilloso, espectacular. No nos caen mal esos 5 millones de pesos, ¿verdad? Pero ya el Señor nos ha pagado con tantas bendiciones que el Señor ha derramado en nuestra vida gracias a su infinito amor. Así que tú y yo lo hacemos porque nuestras emisoras Minuto de Dios Cartagena y Barranquilla sigan evangelizando, sigan y sigan transformando vidas. 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Pedrito con la 10 puesta aquí me trae el número de teléfono, pero ya yo me lo sé. Ya me lo sé. Importante, mande su volante de transferencia, por favor, mi querido hermano, hermana que está en sintonía, con su nombre y número de cédula. Nombre y número de cédula indicando que es para el bono ofrenda. Ay, pero ustedes no saben, ustedes no pueden revisar en la cuenta. Oiga, no me quiten la musiquita, póngame la musiquita de Levántate allí. Oiga, pero es que ustedes no saben, ustedes no pueden entrar un momentico y mirar en la cuenta. Oiga, en estos días del bono ofrenda entran esas donaciones de 50 mil, muchas. Y entonces tenemos que saber cuál es la suya.
Por eso necesitamos que usted nos haga el favor de enviarnos su nombre completo y su número de cédula. Listo. Es que no me acuerdo el número del bono. No importa. Con su número de cédula y su nombre completo, nosotros buscamos aquí el número del bono. Pero si usted manda el volante de transferencia sin el nombre, sin la cédula, entonces no podemos hacer nada. Es que ¿por qué no me sale el pago? Porque no lo reportó. Hay que reportar la donación del bono ofrenda, mis queridos hermanos, porque mañana a las 8 de la noche tenemos otro ganador, otra ganadora de esos 5 millones de pesos. Y de nuevo les doy las gracias por ayudarnos, por apoyarnos en la nueva evangelización en nuestra emisora Minuto de Dios. Oiga, se reporta por aquí, este es Sujei Redondo. Mi querida Fadi, mis tiernos operadores de turno, buenas tardes. Les cuento, yo no quería viajar por cuestiones laborales a otro país porque me daba miedo y sorpresa. Para mí, me enseñaron a rezar el Santo Rosario. Oiga, ¿vio? Uno siempre encuentra alguna bendición. El Señor siempre tiene cositas, tiene sus detalles amorosos con nosotros. Giseli Flores se reporta y nos dice, bendecida tarde, envío mi soporte, mi aporte al Club de Amigos para seguir transformando vidas y que mi emisora Minuto de Dios nunca, nunca se apague. Quiero enviarle saludos a nuestras hermanas que participan de las tardes del club. Astrid Alvarado, Beatriz, Araceli, Candelaria, Claudia, Delfa, Dilia, Elfa, Glenia, Jacqueline, Lastenia. Oiga, saludos a Luz Murillo, a María Cárdenas, a Rosmira, a Mónica Villafañe, a Daluz, a Rosario Escobar, a Rosmira Barraza, a Yadina Fernández, a Mabel, que están en sintonía, a Candelaria, a Maricande Delgado. Muchos saludos para todas ellas. Por aquí se reporta también nuestra hermana Made Dipis y nos dice, saludos a Bernardo y a Claudia. Observo estos detalles para estar a la manera de Cristo y no dar cabida a lo que no es de Dios. Me ha funcionado repetirme, los planes de Dios son mejores que los de los hombres. Amén. Eso me mantiene quieta en primera base, porque el Espíritu Santo me recuerda que el control se lo deje a Dios. Otra forma de consolarme a mí misma, diciéndome, en fin, ayunaré de tal circunstancia. Eso neutraliza los malos pensamientos. O me digo, bueno, cuando tú quieras, como tú quieras, donde tú quieras, Señor. Amén. Tomado de las instrucciones de Minuto de Dios, de varias predicaciones, nos dice nuestra hermana Made Dipis. Oiga, usted está clara, mi querida Made. Así es, así es. Uno se dice, mí mismo, calma. Señor, cuando tú quieras, donde tú quieras, tú eres el que tienes el control. ¿Sabe qué digo yo? Yo digo una frase parecida a la de Made. Made dice, los planes de Dios son mejores que los planes de los hombres. Y yo digo, Señor, fallaron mis planes, se van a imponer los tuyos que son mejores. ¡Vamos pa' esa! ¡Vamos pa' esa! Usted dígale así al Señor, cuando le fallen los planes, cuando todo se le vaya para atrás, usted dice, bueno, Señor, fallaron mis planes, que se impongan los tuyos que son de bendición para mí y para todos los que me rodean. Son las 3:43 y quiero hacerles la invitación a nuestra casa de oración Tierra Nueva esta noche a nuestra hora santa. Si usted está aquí cercano al barrio El Prado, está en el barrio Boston, lo invito a participar de nuestro momento de adoración al Santísimo, ¿verdad? Vamos a tener ese encuentro de adoración con Jesús sacramentado, con Jesús Eucaristía, y sería hermoso que usted participara. Si usted no puede salir de casa porque está enfermo, porque tiene limitaciones físicas, entonces vamos a escucharla y vamos a verla a través de nuestra emisora Minuto de Dios Cartagena en el Facebook y en el Facebook de nuestra emisora Minuto de Dios Barranquilla, o vamos a escucharla a través de los 89.5 del FM o en los 1370 de la M. Pero la invitación está puesta para que usted se encuentre con Jesús sacramentado en su parroquia. ¡Ay, es que me queda lejos la casa de oración! Vaya a su parroquia. En su parroquia
hay hora santa. Todos los jueves hay adoración eucarística en todas las parroquias. Algunas la hacen a las 4 de la tarde y después viene la Eucaristía. Algunos hacen la Eucaristía a las 5 o a las 6 y después de la Eucaristía viene el momento de adoración al Santísimo. Así que no se lo pierda, no se lo pierda. Encuéntrese con Jesús Eucaristía, con ese amor importante, con ese amor que siempre está ahí esperando por cada uno de nosotros. Oiga, vamos a quedarnos con lo bueno, vamos a quedarnos con lo bueno, porque el salmo de hoy, el salmo del día de hoy nos invita también, mis queridos hermanos, a quedarnos con lo bueno. El salmo 18 nos dice: los mandamientos del Señor son verdaderos y enteramente justos. La ley del Señor es perfecta y es descanso del alma. El precepto del Señor es fiel e instruye a los ignorantes. Los mandatos del Señor son rectos y alegran el corazón. La norma del Señor es límpida y da luz a los ojos. El temor del Señor es puro y eternamente estable. Los mandamientos del Señor son verdaderos y enteramente justos, más preciosos que el oro, más que el oro fino, más dulces que la miel de un panal que destila. Los mandamientos del Señor son verdaderos y enteramente justos. Me quedo con lo bueno, me quedo con la palabra de Dios. Todos los días ustedes y yo estamos llamados a quedarnos con lo bueno, a quedarnos con la palabra de Dios. Y quiero invitarlos, vamos a escuchar nuevamente esa canción. Me quedo con lo bueno, me quedo con lo bueno, porque el Señor me invita a mirar siempre con ojos de fe y de esperanza todas las situaciones de mi vida.

0: Amiga, yo me quedo con lo bueno, me quedo con lo hermoso que el Señor manda a mi corazón. Oiga, en 2 Timoteo 1:12 dice Pablo, por lo cual así mismo padezco, pero no me avergüenzo, porque yo sé en quién he creído y estoy seguro que es poderoso para guardar a mi depósito para aquel día. Yo sé bien en quién he puesto mi esperanza. Yo sé bien en quién he puesto mi esperanza y ese no me defrauda. La he puesto a buen propósito. Está ahí bien guardada mi esperanza en el Señor porque Él no nos defrauda. Oiga, siempre en lo malo hay algo bueno. Se fue la emisora del aire y muchos hermanos que decían que es que no soy capaz, es que la tecnología me atropella. Oiga, descargaron la aplicación con las instrucciones y empezaron a darse cuenta que la podían escuchar. Me dijo una amiga, me dijo, y que oye, estaba esperando la cita médica y me puse los audífonos y parecía yo una pelada en la sala de espera escuchando mi emisora y se me fue el tiempo volando hasta que me llamaron. Oiga, por aquí nos envían una participación a través del 317-518-3063. Hasta en lo malo hay algo bueno, dice Alba Luz Díaz Mesa, reportando sintonía y dándole la gloria y la honra al Señor, porque ya está mi emisora nuevamente al aire. Me hacía mucha falta, ya casi 12 días sin escuchar mi emisora. Imagínense que hasta mi hijo ayer me preguntó, mami, ¿qué le pasó a la emisora? Yo que pensé que él no la escuchaba, y sí la escucha. Oiga, se tuvo que ir la emisora del aire para que Alba Luz supiera que el hijo sí le estaba llegando mensajitos de parte de Dios en la emisora. Oiga, hasta en lo malo hay algo bueno. ¿Vio cómo es Dios? ¿Vio cómo es Dios de maravilloso, de lindo, de tierno, de poderoso? Que hasta en lo malo hay algo bueno. Le mando saludos a Elizabeth Castellanos, que está en sintonía de Minuto de Dios. Y a todos los hermanos que se reportan. Si usted quiere decir todavía que hasta en lo malo hay algo bueno, cuéntenos si usted ha sabido que hasta en lo malo hay algo bueno. El Señor siempre nos invita a vivir en esperanza. Nos invita a vivir en esperanza. Porque el Señor nos da esa confianza puesta en Él, echa fuera todo temor, toda amargura. Y uno es capaz de ver en lo malo algo bueno. De ver en cualquier situación la mano poderosa de Dios actuando en nuestra vida, actuando en nuestro corazón, actuando en nuestra historia, en nuestra familia, en todos mis queridos hermanos. Y le cuento que no paramos en esta campaña de ayuda a nuestros hermanos de Venezuela. Y aquí en la Arquidiócesis de Barranquilla, usted puede sumarse a la Arquidiócesis de Barranquilla y hacer su donación a través del Secretariado Nacional de Pastoral Social de Cáritas Colombia, con la llave 0089-031-438. 0089-031-438. Esa cuenta está a nombre del Secretariado Nacional de Pastoral Social. Pero si usted quiere llevar ayudas, alimentos no perecederos, artículos de aseo personal, cascos, herramientas, todo lo que se necesita, usted puede llevarla a los puntos de acopio en todas las parroquias del Atlántico. Se están recibiendo las ayudas para los hermanos de Venezuela. Y también puede llegar directamente a la sede de Pastoral Social Barranquilla, que está ubicada en la carrera 44, número 5387, o también puede hacerlo a través del Banco de Alimentos de Barranquilla, en la calle 53C, número 31121. Calle 53C, número 31121. Si tiene artículos de aseo personal, pañales para adultos, para bebés, para niños. Ahorita veía en las noticias que hay una cantidad de niños que han quedado huérfanos y abandonados y estaban diciendo los psicólogos que también sería bueno que ustedes y yo donáramos juguetes, peluches para los niños que están huérfanos, ¿verdad? Entonces también, alimentos, artículos de aseo personal, papel higiénico, crema dental, cepillo de diente, todo, comidas enlatadas, mire la fecha de vencimiento. Oiga, triste y lamentable que en Bogotá ya no se está recibiendo ayudas de ropa porque en el centro de acopio estaban perdiendo el tiempo los voluntarios porque llevaron ropa sucia y en mal estado. Y entonces ya en Bogotá no se está recibiendo ropa. Cuando vayamos a regalar, regalemos lo mejor. A compartir lo mejor. Son las 3:55, mis queridos hermanos, y me encantó estar con ustedes al ritmo de la tarde. Qué alegría y qué gozo poder compartir con ustedes en esta tarde en los 89.5 del FM en Cartagena y los 1370 del AM en Barranquilla. Gracias a Kevin Arrieta en la ciudad de Cartagena, al señor Pedro Morales en Barranquilla, bajo la dirección del padre John Mario Montoya. Yo soy Fadi la Cat Pastor. Al ritmo de la tarde, nos encontramos mañana. Chao, chao.
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7: Son las 4 en punto. Viva Jesús, viva el Rey de mi corazón, viva la vida de mi vida. Que Él sea amado y glorificado por todo en todas las cosas. San Juan Eudes.
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4 de la tarde, 4 minutos, y hasta ahora la emisora Minuto de Dios les da la bienvenida a un espacio más de complacencias musicales. Bienvenidos a este programa de música a la carta.

Saludamos a toda nuestra querida audiencia que se encuentra en sintonía de los 1370 AM en Barranquilla, que nos escuchan a través de las ondas de radio, a través de esa frecuencia, bendita frecuencia de los 1370 AM, nuevamente al aire con normalidad a través de la radio. De pronto estamos con la potencia un poquito más baja de lo habitual, de pronto en algunas partes no se escucha con tanta fuerza como normalmente, pero bendito sea Dios, ya estamos nuevamente al aire en la radio. Y por supuesto también saludo a las personas que se encuentran en sintonía a través de la señal de internet, por medio de la página web y por medio de la aplicación en los teléfonos celulares. Estamos bajo la dirección del padre Yomario Montoya. Mi nombre es Pedro Morales. Para mí es un gusto, un placer, un honor, un privilegio compartir con ustedes este espacio de complacencias musicales. Y desde ya los invito para que me escriban o me envíen sus notas de voz al 317-518-3063. 317-518-3063, el WhatsApp de la emisora, donde pueden enviar su mensaje, su saludo, su reporte de sintonía. Y por supuesto, me pueden decir cuál es esa alabanza con la que quiere que le complazca a esta hora de la tarde, esta tarde de jueves 2 de julio, donde cantamos, donde empezamos cantando junto con Ambiorix Padilla, No Necesito Ron Pa Ponerme Contentón.

Oiga, y esta alabanza que escuchamos se podría decir que es una complacencia de nuestro hermanito César Acosta. César Acosta, que se reportaba en sintonía en el programa de la doctora Luz Marina, cuando la doctora estaba hablando acerca del tema del alcoholismo. ¿Qué es el alcoholismo? Y bueno, ahí el hermano César Acosta compartía esa canción que le traía a la memoria ese tema que nos estaba enseñando la doctora Luz Marina. Bueno, aquí estamos escuchando y gozando, disfrutando en la alabanza de Ambioris Padilla con esta hermosa canción.

0: Pero la invitación, por supuesto, es también para ustedes, mis hermanos que están ahí en la sintonía, para que nos dejen su mensaje, su nota de voz al 317-518-3063. Nos digas qué canción quieres escuchar. A esta hora de la tarde ustedes son los que mandan, ustedes son los que dirigen, ustedes simplemente me dicen yo quiero escuchar esta y por supuesto, como iba a ser de otra forma, los vamos a complacer. Así que bueno, ya empiezan a llegar muchos mensajes a esa línea de WhatsApp 317-518-3063. Prácticamente ya con estos mensajes podría armar la primera parte del programa. Así que bueno, bendito sea Dios, los oyentes de la emisora Minuto de Dios ahí firmes, firmes, firmes en la precisa, en sintonía de la única que llega al corazón. Vamos a escuchar a continuación esta alabanza en la voz de Neil Vélez, Se mueve la mano de Dios.
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0: Y continuamos en este espacio de complacencias musicales en Música a la Carta, recibiendo notas de voz en el 317-518-3063. Vamos a escuchar quién nos saluda a esta hora de la tarde.
1: Muy buenas tardes.
0: Buenas tardes.
1: Bendiciones para todo el equipo de la emisora Mente de Dios y para ti. Soy la señora Iris Caicedo, reportándome desde el barrio San Vicente en Soledad. Estaba perdida porque no tenía emisora.
0: Hombre, ¿cómo va a ser?
1: La emisora no estaba al aire. Hasta hoy que me vuelvo a conectar. Para que me hagas el favor y me compartas con la alabanza de Ambioris Padilla, Dime Jesús. Que tengas una excelente tarde. Y que viva la emisora Minuto de Dios, la única que llega al corazón. Amén, amén.
0: Eso, amén, amén. Que viva la emisora Minuto de Dios. Escuchemos otra nota de voz. ¿Quién nos saluda a esta hora de la tarde?
2: Buenas tardes, Pedro. Hablas con la señora Luzmila Castro, acá de Cuatro Bocas, para que me hagas el favor y me complazca con alabanza de Sonríe a la Vida. Gracias, bendiciones.
0: La señora Luzmila Castro, en sintonía desde Cuatro Bocas. Claro que sí, vamos a hacer la precisión que esa canción, Sonríele a la Vida, no es precisamente o estrictamente una alabanza, es una canción con un mensaje positivo de un artista secular que es Daddy Yankee, y él hace esa canción en su proceso de conversión. Recordemos que Daddy Yankee pues es cristiano evangélico, no es católico, pero él tuvo un proceso de conversión y empezó a componerle o a realizar música para Dios. Así que vamos a escucharla, claro que sí. Vamos con este par de canciones a esta hora de la tarde, Música a la Carta, por complacencia de nuestra hermanita Iris Caicedo, que está feliz, como lo estamos todos, porque estamos escuchando nuevamente la emisora Minuto de Dios en la señal de la radio en los 1370M. Y escuchamos también, por complacencia de Luzmila Castro, la canción de Daddy Yankee, Sonríele a la Vida.
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0: Eno, eno, eno, eno. Gracias por... Oiga, qué sabroso, qué sabor. Qué sabor este jueves sacerdotal. Sonriéndole a la vida, sí señor. Sonriendo porque la emisora Minuto de Dios está al aire nuevamente en la radio. Sonriendo porque hoy tenemos una cita con el amor de los amores. Una cita con el amado en ese encuentro con Jesús Eucaristía. En la adoración. Bendito sea Dios, qué alegría, qué alegría y qué alegría saludar a toda nuestra querida audiencia que está más activa que nunca aquí reportándose en el WhatsApp en el 317-518-3063 y bueno, ya prácticamente llenaron la programación de este espacio, así que ustedes son los que mandan, yo simplemente los complazco en este espacio y vamos a escuchar a continuación, precisamente continuando con más complacencias musicales a esta hora de la tarde. Nos escribe nuestro hermano Rodolfo Daza, sí señor, dice: buenas tardes amigo Pedro, que Dios lo bendiga, soy Rodolfo Daza Manga del barrio Buenos Aires, para que por favor me complazca con el tema Si Él Está Conmigo de Pablo Cifuentes. Oye, excelente tema, excelente programación quedó en esta primera parte y vamos a ir a una pausa, así que no se despeguen de la sintonía porque después de esta canción, la segunda parte está muchísimo mejor. Ya tengo tres canciones programadas aquí en fila. Y bueno, todavía me queda espacio como para una, dos o tres canciones más. Así que bueno, puede solicitar su alabanza en el 317-518-3063. Vamos a escuchar esa hermosa alabanza en la voz de Pablo Cifuentes, Si Él Está Conmigo.
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1: 4 de la tarde, 34 minutos. Continuamos en este espacio de complacencias musicales en Música a la Carta, recibiendo los mensajes, los reportes de sintonía, los saludos y las notas de voz de nuestros oyentes en el 317-518-3063. Aquí vamos a estar saludando, compartiendo con ustedes. Y bueno, todavía me queda espacio para un par de canciones más para esta segunda parte de complacencias musicales. Vamos a ver quién reporta sintonía a esta hora de la tarde.
2: Buenas tardes, bendiciones. Qué alegría que ya la emisora está de nuevo al aire.
1: Amén.
2: Sería tan amable de regalarme la alabanza Luz Divina de Roberto Carlos. Bendiciones a toda la comunidad Minuto de Dios. Luz Marina Orozco del barrio Magdalena.
1: Luz Marina Orozco, claro que sí, qué alegría que la emisora está nuevamente al aire, nos dice nuestra hermana Luz Marina. Ya vamos a programar esa canción y vamos a acompañar esa canción con una complacencia musical más. ¿Quién nos saluda a esta hora de la tarde? Buenas tardes.
3: Bendecida tarde, mi querido Pedro. Dios te siga bendiciendo en abundancia al lado de tu hermosa y sagrada familia.
1: Amén.
3: Mi Pedro querido, en esta tarde de jueves de adoración al Santísimo, me gustaría que me complacieras, por favor, con la alabanza Rey de Gloria de Alfredo Acosta. Te habla Sujer Redondo, Ciudad Jardín, Barranquilla. Muchísimas gracias, mi querido Pedro. Que tengan una feliz tarde. En el nombre de nuestro Señor Jesucristo, amén. Amén y amén. Y te cuento que gracias a Dios, la emisora acá en mi sector se escucha 1A. Bendito sea el Señor.
1: Bendito sea Dios, mi querida Sujei. Un fuerte abrazo para ti. Vamos con este par de complacencias musicales para complacer a nuestras hermanitas Luz Marina Orozco y Sujei Redondo. Pero antes quiero saludar también a la señora Made Dipis, que se encuentra en sintonía de la emisora Minuto de Dios, y también a Uberlit Mejía, que nos envía su mensajito reportando sintonía. Damos gracias a Dios, porque nos podemos escuchar nuevamente por la radio y nos seguimos escuchando, por supuesto, a través del internet, en la página web, en la aplicación, para todas esas personas, sobre todo que están por fuera de la ciudad o por fuera del país y están ahí en sintonía de la emisora Minuto de Dios gracias al internet. Continuamos con más música en Música a la Carta.

0: Continuamos en este espacio de complacencias musicales a esta hora de la tarde, 4 y 45 de la tarde, ya casi llegando al final de nuestro programa de Música a la Carta, pero no quiero dejar la oportunidad, la ocasión de saludar a las personas que escuchan la emisora, que se encuentran en sintonía desde el municipio de Tumaco, el departamento de Nariño. De manera especial, un saludo para nuestra hermanita María Eugenia Rosero, que es quien reporta sintonía a esa hora de la tarde desde ese departamento. Bendito sea Dios, ahí está, vuelvo y lo repito, gracias al internet, nuestra hermanita nos puede sintonizar por fuera de la ciudad de Barranquilla, por fuera incluso del departamento del Atlántico, en otro departamento como en este caso desde Nariño, en el municipio de Tumaco. Nos escribe nuestra hermanita María Eugenia, gloria a Dios, envíen saludos para todas las personas del municipio. Bueno, ahí están los saludos para nuestra gente que escucha la emisora en Tumaco, Nariño. Claro que sí, con todo el cariño para ustedes también, hacen parte de esta gran familia de la emisora Minuto de Dios. Así que bueno, bendito sea Dios, vamos a continuar con más complacencias musicales a esta hora de la tarde. Ya prácticamente se agotaron los espacios, así que bueno, si queda todavía de pronto una personita ahí, vamos a tratar de acomodarlos para complacerlos a todos, pero ya gracias a Dios nuestros oyentes hicieron muy juiciosos la tarea y a continuación vamos a complacer a la señora Rosa Estrada de Sierra. La señora Rosa, que reporta sintonía desde el barrio La Paz, ella nos dice que tenía bastante tiempo por ahí, unos 8 meses, si no me falla la memoria, me dijo o me contó que hace 8 meses que no escuchaba la emisora, o que no se ponía en contacto con la emisora porque había estado con algunos temas de salud, pero ahí está ella escuchando la emisora y hoy llamó para pedir que la complazcan con la alabanza Jesús mi protector de Julio César Lobo, y claro que sí, lo vamos a hacer, la vamos a complacer como iba a ser de otra forma. Y también reporta a sintonía Luz Enedis Solano desde Polo Nuevo. Ella me pide que la complazca con una alabanza muy hermosa, una alabanza bonita, no me dice cuál, yo me tomé el atrevimiento de proponerle una alabanza hermosísima en la voz de Rafael Moreno, que lleva por nombre Te Conozco. Hermosa alabanza para este jueves sacerdotal, así que nos vamos a despedir con ese par de canciones. Voy a despedir el espacio bajo la dirección del padre John Mario Montoya. Mi nombre es Pedro Morales, para mí fue un gusto, un honor, un placer haber compartido este espacio con ustedes. Recuerden hoy la cita con el amor de los amores, en este caso en la Casa de Oración Tierra Nueva, a partir de las 6:30 de la tarde, la hora santa del Minuto de Dios, Casa Oración Tierra Nueva, a partir de las 6:30 de la tarde, o puedes acercarte a tu parroquia más cercana para tener esa cita con el amor, con el amado. Recuerden, mis hermanos, que la gloria sea siempre para Dios.
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Proclamación de la buena noticia de nuestro Señor Jesucristo según San Lucas. Jesús les contó una parábola para enseñarles que debían orar siempre sin desanimarse. Les dijo: había en un pueblo un juez que ni temía a Dios ni respetaba a los hombres. En el mismo pueblo había también una viuda que tenía un pleito y que fue al juez a pedirle justicia contra su adversario. Durante mucho tiempo el juez no quiso atenderla, pero después pensó: aunque ni temo a Dios ni respeto a los hombres, sin embargo, como esta viuda no deja de molestarme, la voy a defender para que no siga viniendo y acabe con mi paciencia. Y el Señor añadió: esto es lo que dijo el juez malo. Pues bien, ¿acaso Dios no defenderá también a sus escogidos que claman a Él día y noche? ¿Los hará esperar? Les digo que los defenderá sin demora, pero cuando venga el Hijo del Hombre, ¿encontrará todavía fe en la tierra? Palabra del Señor. Jesús les contó una parábola a los discípulos para mostrarles que debían orar siempre sin desanimarse, para mostrarles que debían orar siempre sin perder el ánimo, el entusiasmo. Es que, hermanos, orar no es fácil, y perseverar en la oración tampoco, porque uno quisiera ver resultados rápidos, inmediatos. Por eso pregunta Jesús: el Hijo del Hombre, cuando venga, ¿encontrará todavía fe? Porque como uno pide y suplica y ruega, y a veces Dios no está obligado a hacer lo que uno quiere, ni a responderle en el tiempo que uno quiere, dice Jesús, todavía cuando venga el Hijo del Hombre encontrará fe. Porque la oración requiere espera, la oración requiere constancia, pero la oración obtiene resultados. Si la oración no obtuviera resultados, estaríamos a merced de las dificultades, de los problemas, de las enfermedades, de las crisis, de los problemas del mal. Porque miren para qué sirve la oración. La palabra que se usa dos veces hoy aquí es defender. ¿Cuál es la palabra? Defender. Un juez que sale a defender a una viuda. Un juez que sale a defender a una viuda. Aquí lo hemos dicho muchas veces, que en el Evangelio la viuda es la viuda, el niño, el enfermo, pero sobre todo la viuda y el niño son como el ejemplo más vivo de un ser indefenso. Porque en la época de Jesús las mujeres no podían trabajar. De tal manera que una mujer que quedaba viuda estaba condenada a la pobreza, al hambre, a que nadie le ayudara. ¿Recuerdan ustedes el caso extremo de una viuda, la viuda del hijo de Naín, que tenía además un hijo que había muerto? Entonces nos pone a una persona que no tiene quien la defienda. Oiga bien, una viuda no tiene
quien la defienda. No tiene quien salga en su ayuda, ayudarla. No tiene quien venga a respaldarla, ayudarla, a defenderla. Y el juez, por la insistencia de ella, viene y se pone a defenderla. Así que la oración, ¿qué nos hace? ¿Qué nos consigue? Que Dios se ponga en defensa de los que nos sentimos sin defensa. Para eso es también la oración. No únicamente, no exclusivamente, pero la oración es también para aquellos que se sienten o nos sentimos sin fuerzas, que se sienten o nos sentimos sin quien nos defienda. Y la oración es recurrir a Dios para que acuda en nuestra defensa. Esa es la oración. Recurrir a Dios, ir a Dios para que nos salve, para que acuda en nuestra defensa. ¿En cuántas cosas de la vida nosotros nos sentimos indefensos? Indefensos. Por ejemplo, si uno tiene un problema económico y se siente así, apretado por todos los lugares, y siente que no hay salida, ¿quién más puede venir en defensa de uno sino Dios? Cuando uno siente que la familia se le está como desbaratando, cuando uno siente que la familia está como desbaratándose, entonces uno acude a Dios. ¿A quién más podrá uno acudir? Cuando uno tiene una enfermedad, los médicos le han dicho, aquí ya no hay nada que hacer, aquí ya no se puede hacer nada más. ¿A quién puede acudir uno? A Dios, para que salga en nuestra defensa. Cuando uno tiene un miedo a algo y ese miedo le quita un poquito de libertad, ¿a quién más puede acudir uno para que lo defienda? A Dios. Así que la oración es ir a Dios para que salga en defensa de los que no tienen quien los defienda. Esa es la oración, y eso es lo que Jesús quiere mostrarnos y enseñarnos hoy. Hay que orar sin desanimarse. ¿Por qué? Porque uno no ve resultados a veces rápidos, aunque otras veces uno los ve rapidísimos. Hay momentos de oración donde a uno lo asombran. A veces le dicen a uno, Padre, ore por esta persona. Uno le ora y a los pocos días le vienen a decir, vea, esta era la persona que estaba mal. Uno se queda sorprendido. La fuerza de la oración. ¿Por qué la oración tiene tanta fuerza? Precisamente por esto que acabamos de leer. Porque cuando nosotros le pedimos a Dios algo, sabiéndonos necesitados, sabiéndonos que no tenemos a nadie más, pues Dios se pone de nuestra parte. Por algo dice alguien que la oración es la fortaleza del hombre y la debilidad de Dios. Cuando nosotros oramos, somos fuertes, nos volvemos fuertes. Cuando oramos, nos volvemos fuertes, nos crecemos, nos hacemos fuertes. ¿Por qué? Porque oramos desde nuestra debilidad. Y cuando uno ora desde la debilidad, se vuelve fuerte. Dios lo escucha. Porque, ¿saben una cosa? A Dios le gusta defender a los que no tienen quien los defienda. El que se cree muy seguro porque tiene dinero, no necesita de la defensa de Dios. El que tiene todos los medios, no necesita de Dios. A Dios le gusta ayudar más al que no tiene quien lo defienda. A Dios le gusta salir en defensa de los imposibles, de los que no tienen otra solución. Esta mujer del Evangelio
No tenía a quién más acudir. E iba al juez en la noche, en la madrugada, en el día, temprano, tarde. Y el juez dijo, para que no me moleste más, voy a salir a defenderla. Si nosotros acudimos a Dios en la mañana, en la tarde, en la madrugada, quiere decir eso, que cualquier momento es oportuno para acudir a Dios, para correr a Él. Que cualquier momento es oportuno para suplicarle a Él, para rogarle a Él, para pedirle a Él, para clamarle a Él, para pedirle a Él. Hermanos, cualquier momento es oportuno. Cualquier lugar es oportuno. Cualquier sitio es oportuno. La oración tiene fuerza. Cuando tú te sientes indefenso, acude a Dios. Cuando tú te sientes sin fuerzas, acude a Él. Y en todo momento. Pero trabaja como si las cosas dependieran de ti. Pero sabiendo que dependen de Dios. Haz todas las cosas como si dependieran de ti. Si te mandan un examen médico, tómatelo. Si te mandan una medicina, tómatela. Si te mandan una disciplina, hazla. Pero sabiendo que todas las cosas dependen en último término de Dios. Que todas las cosas dependen en última circunstancia de Dios. Esa es la fe, la que tenía esta mujer, la que esperaba esta mujer. Confiar en Dios, esperar en Dios, creer en Dios de una manera total. Pidámosle a Dios hoy esa fe para cada uno de nosotros. Pidámosle a Dios hoy esa fe para cada una de nuestras vidas, para cada uno de nosotros. Pidámosle esa fe fuerte, firme y segura. Vamos a cerrar los ojos para que le pidamos al Señor esa fe segura, confiada. Para que le pidamos a Dios esa fe segura, fuerte, firme, serena. Porque tú y yo somos como esa mujer del Evangelio, que no tenemos a quien más acudir. Para ese problema que tú tienes, ¿a quien más puedes acudir? Para ese problema que te complica la vida, ¿a quién más puedes acudir? ¿A quién más puedes ir? ¿A quién más puedes acudir? Señor, enséñame el difícil camino de la oración. Enséñame el camino complicado de la oración. Enséñame a orar sin desanimarme, a orar sabiendo que tú siempre saldrás con algo tuyo, que tú siempre harás algo. Ayúdame, Señor. Ayúdame, Señor, a creer en ti con esa fuerza total. Ayúdame, Señor, a esperar en ti, a creer en ti, a confiar en ti, a esperar totalmente en ti. Hagamos en primer lugar, hermanos, un acto de fe en la presencia del Señor. El Señor está aquí en medio de nosotros. El Señor está aquí, lo hemos recibido. Él ha dicho que donde dos o tres se reúnan en su nombre, Él está presente. Él ha dicho que lo que pidamos al Padre en su nombre, Él nos lo dará.
Y nosotros, Señor, hoy queremos creer en tu palabra y queremos creerte a ti. No solamente creer en ti, sino creerte a ti. Queremos creer en tus palabras. Queremos creer que lo que tú has dicho en tu palabra es verdad. Gracias, Señor. Gracias, Señor, porque nos has dado la Eucaristía. Gracias, Señor, porque nos has alimentado con la Eucaristía. Démosle gracias al Señor, porque lo hemos recibido en la Eucaristía. Alabado sea, Señor. Te alabamos y te bendecimos. Alabado sea, Señor. Alabanzas a ti, Señor. Gracias, Señor. Gracias, Señor, por la Eucaristía. Gracias, Señor, por este regalo maravilloso que es la Eucaristía. Gracias, Señor, por este regalo extraordinario que es la Eucaristía. Gracias, Señor, porque nos alimentas, porque no permites que decayamos, no permites que nuestra vida decaiga. Gracias, Señor, alabando seas, alabanzas, te alabamos y te bendecimos. Alabado seas, alabanzas, alabanzas, gloria a ti, Señor. Alabemos, alabemos todos juntos al Señor. Alabemos, alabemos su nombre, alabemos su nombre poderoso, alabemos su presencia poderosa entre nosotros. Alabado seas, mi Señor. Te alabamos y te bendecimos, te glorificamos, te ensalzamos y te damos gracias. Gracias, Señor, porque has venido a nuestros corazones. Gracias, Señor, porque hacemos parte de una comunidad que se llama la Iglesia Católica. Gracias, Señor, porque estamos en esta comunidad parroquial. Gracias, alabado seas. Alabado seas, Señor. Te bendecimos, Señor. Te adoramos, Señor. Te glorificamos, Señor. Te ensalzamos, Señor. Te glorificamos y te damos gracias. Alabado seas. Demos gracias al Señor, hermanos. Alabemos al Señor. Démosle fuerza al Señor en este momento. Démosle nuestra alabanza. Alabado seas, Señor. Gloria a ti, Señor. Te alabamos y te bendecimos. Te adoramos y te glorificamos, Señor. Porque has entrado, Señor, a nosotros. Porque has entrado a nuestro corazón. Porque has entrado a nuestras vidas. Porque has entrado a tocarnos. Porque has entrado a sanarnos. Gracias, alabado seas. Alabanzas, alabanzas a ti, Señor. Que vaya creciendo esa alabanza en honor al Señor. Que vaya creciendo esa alabanza en honor a Jesucristo, que está aquí entre nosotros. Que vaya creciendo esa alabanza. Todos, todos abriendo nuestros labios. Todos alabándolo, todos bendiciendo su santo nombre, todos glorificándolo, todos ensalzándolo, todos glorificando el poder del Señor, la presencia poderosa del Señor entre nosotros. Aquí está este Dios de poder, aquí está Él en medio de nosotros, aquí está Él realizando obras prodigiosas, aquí está Él realizando obras maravillosas. Alabado sea, Señor. Gloria a ti, Señor. Alabanzas a ti. Te bendecimos, alabanzas a ti, te glorificamos, alabanzas a ti, Señor, te aclamamos, bendito seas, Señor, alabado seas, gloria a ti, Señor, gloria a ti, Señor, tu pueblo te alaba y tu pueblo te bendice, tu pueblo te glorifica, tu pueblo te ensalza, tu pueblo te adora, tu pueblo te bendice, que haya alabanza aquí al Señor en este lugar, alabado seas, Señor, gloria a ti, Señor, te bendecimos, te adoramos, te glorificamos, porque nos has traído tu palabra para iluminar el camino. Nos has traído tu palabra para liberarnos de ataduras. Alabado seas, Señor. Gloria a ti, Señor. Bendito seas. Bendito seas. Gloria, gloria, gloria, gloria, gloria a ti. Bendito seas. Te bendecimos, te adoramos, te glorificamos, te ensalzamos y te damos gracias. A ti el poder, a ti el honor, a ti la gloria, a ti la alabanza. Porque tú eres Rey de Reyes y Señor de Señores. Todo tu pueblo te alaba, todo tu pueblo te bendice, todo tu pueblo te aclama, todo tu pueblo te canta, todo tu pueblo te bendice. Alaba al Señor, hermano, alábalo de corazón. Dale alabanza al Señor. Abre tus labios y que haya una alabanza fuerte, muy fuerte al Señor. Que haya una alabanza con todo nuestro ser, con nuestros labios. Alaba al Señor, pueblo de Dios, alaba y bendice a tu Señor. Pueblo de Dios, aclama al Señor, aclámalo, porque cuando el pueblo alaba a Dios, suceden cosas maravillosas. Alabado seas, Señor. Gloria a ti, Señor. Escucha esta alabanza de tu pueblo, escucha esta alabanza de tu pueblo que te aclama, que te canta, que te bendice, que te glorifica. Alaba, alaba hermano al Señor, alábalo en este momento. Di bendito sea, Señor. Te alabamos y te bendecimos. Te glorificamos, Señor. Porque has regalado a nuestro corazón
sentimiento de alabanza y de adoración. Alabado seas. Gloria a ti, Señor. Gloria a ti. Gloria y alabanzas. Grande eres tú, Señor. Alabado seas. Alabado seas, Señor. Alabanzas a ti, Señor. Gloria a ti, Señor. Bendito seas, Señor. Alabado seas, Señor. Te alabamos y te bendecimos. Aleluya. Gloria a ti, Señor. Bendito seas. Bendito seas, Señor. Alabado seas. Comienza a decir, gracias, Señor, por esta enfermedad. Gracias, Señor, por esta dificultad. Gracias, Señor, por este problema. Gracias por esta enfermedad. Dilo, dilo. Gracias, Señor, te doy por esta enfermedad. Gracias, Señor, te doy por esta dificultad. Gracias te doy por este problema. Gracias, Señor, por este problema que me ha trastornado la vida. Gracias, Señor, por este problema que me ha quitado la paz. Gracias, Señor, por este problema que me ha quitado mucho de lo que yo quiero ser. Comienza a decir gracias, gracias. Gracias, Señor, por los problemas. Gracias por las dificultades. Gracias por la enfermedad. Gracias por este problema en mi corazón. Gracias por este cáncer. Gracias por este tumor. Gracias por todas las dificultades que tengo. Diga, hermano, conmigo, gracias, gracias, gracias, Señor. Gracias por este problema. Gracias por esta dificultad. Gracias, Señor, te doy. Alabado sea, Señor. Gloria a ti, Señor. Bendito seas. Gracias, Señor, porque tú eres quien calma nuestra sed. Tú eres, Señor, quien nos da vida y vida en abundancia. Gracias, Señor, porque nosotros nos sentimos sedientos y tú calmas nuestra sed. Gracias, Señor. Alabado seas. Te alabamos y te bendecimos. Te adoramos y te glorificamos. Bendito seas. Alabado seas, Señor. Gloria a ti, Señor. Bendito seas. Inúndame, Señor, con el poder de tu Espíritu. Señor, yo quiero ser inundado por tu amor. Yo quiero, Señor, ser inundado totalmente por tu amor, por tu misericordia, por tu ternura. Alabado sea, Señor. Gloria a ti, Señor. Bendito seas. Que haya alabanza al Señor en este lugar. Que el pueblo de Dios se goce en su Señor. Alabado sea, Señor. Te alabamos y te bendecimos. Dile gracias, gracias, gracias, Señor. Gracias, Señor, porque yo estaba en el desierto, cansado del camino, y tú, Señor, me has hecho sumergir en tu espíritu. Yo estaba cansado de la vida, Señor, del camino. Yo estaba cansado, Señor, pero tú me has devuelto tu paz. Por eso, Señor, sumérgeme en el río de tu espíritu. Alabado sea, Señor. Te alabamos y te bendecimos. Gloria a ti, Señor. Bendito seas.

Señor, nosotros venimos hoy aquí a ti cansados, cansados con esta enfermedad que no me deja poder hacer tantas cosas que quiero hacer buenas. Cansado de cargar también con la enfermedad de mi esposa, de mi esposo, de mi hijo, de mi hermano, de mi hermana, de mi amigo. Porque tengo que cargar con su enfermedad y a veces me canso. También vengo cargado, Señor, cansado de tanta tristeza, de tanto mal. Porque a veces me siento, Señor, como que no quisiera seguir la lucha de la vida. A veces me siento, Señor, como que no quisiera seguir luchando. Tanto mal que he visto en el mundo me desanima. Tanto mal que he visto en la iglesia me desanima. Tanto mal, Señor, que he visto en mí y en los demás me desanima. Me siento cansado, Señor. Cansado con esta enfermedad, con esta duda, con esta pobreza. Cansado, Señor, de no tener una fe firme. Cansado, Señor, de suplicar tanto cariño. Me siento cansado, Señor. Sumérgeme en el río de tu espíritu, Señor, porque me siento cansado del camino de la vida. Me siento cansado, Señor, para mantenerme firme en este lecho, en esta cama, en este dolor. Sumérgeme, Señor, porque me siento cansado. Cansa, bendito seas.

0: Señor.
1: Y habiéndote alabado y habiéndote pedido, Señor, que nos sumerjas en el fuego de tu Espíritu, te queremos pedir ahora, Señor, que pases tu mano sanadora sobre cada uno de nosotros, Señor. Sobre este amigo mío, este familiar mío, esta persona que no conozco, Señor, quiero pedirte que extiendas tu mano sanadora. Se han ido debilitando mis músculos, mis huesos, mi corazón. Han ido apareciendo una enfermedad tras otra. He ido perdiendo el sueño. Me he ido sintiendo débil. Tengo problemas de tiroides. Tengo problemas en los huesos, en los músculos, en la espalda, en la columna, en el sistema digestivo. Tengo gastritis, tengo una hernia. Quiero pedirte en este momento, Señor Jesús, que pongas tu mano poderosa, sanadora en este momento, sobre esa área afectada de mi cuerpo que se siente débil. Me siento enfermo, Señor. Pon tu mano sanadora en este momento, Jesucristo, y levántame de esta enfermedad. Jesucristo, yo me pongo en tus manos. Si tú quieres curarme, hazlo, Señor. Si tú ves que esta enfermedad es para mi crecimiento espiritual, dame fuerza, Señor, para llevarla con dignidad, con altura. Sana, sana mi ser, sana mi corazón. Comience a decirlo usted conmigo: sáname, Señor. Sáname, Señor. Sáname, Señor. Sáname, Señor. Sáname, Jesús. Sáname, Señor. Sáname con tu poder. Sáname, Jesucristo. Ahora mismo, Señor, extiende tu mano poderosa sobre esa área afectada por la enfermedad. Mis pulmones, mis riñones, mi vesícula, mi colon, mi sistema nervioso alterado. Sáname con tu poder, Señor Jesús, ahora mismo. Hermano, comienza a suplicarle, suplícale, suplícale con fuerza. Dile: Señor, pon tu mano sanadora en este momento sobre mi cuerpo. Pon tu mano sanadora en este momento, Jesús. Tú puedes hacerlo. Tú tienes poder. Para ti todo es posible. Tú puedes hacer maravillas. Tú puedes curarme. Tú puedes hacerlo. Sáname. Sáname, Señor. Digan todos: sáname, Señor. Sáname, Señor. Sáname, Señor. Pon tu mano sanadora en este momento, Jesús. Tú tienes poder. Tú tienes poder. Tú tienes poder. Tú quieres curarme. Tú quieres curarme esta enfermedad. Si tú quieres en este momento, sáname. Sáname ahora. Sáname a través de las medicinas que me estoy tomando. Dame mucha paz interior. Dame mucha paz que se refleje en todo mi cuerpo. Que se refleje en toda mi alma. Sáname, sáname. Dile: sáname, Jesús. Sáname con tu poder. Sáname total, integralmente, armónicamente. Porque los nervios me están destruyendo. Porque los nervios me están enfermando. Porque los médicos me han dicho: usted no tiene nada. Lo suyo es nerviosismo. Lo suyo es de los nervios. Pues ahora, Jesús, sana mis nervios en este momento. Sáname de este nerviosismo. Sáname, Señor, de esta inseguridad. Sáname, Señor, de estos complejos, de estos miedos, de esto que ha generado un pecado, una tristeza o un desorden causado por mi glándula, por una hormona, por lo que sea. Sáname. Sáname, Jesús, en este momento. Pon mucha paz en mi corazón. Recibe la paz del Señor. Digan conmigo: sáname, Señor. Sáname, Señor. Sáname con tu poder. Sáname con tu fuerza. Sáname, Señor. Sáname con tu poder. Señor, no he podido atender mis negocios, mi familia, mi trabajo, porque me mantengo enfermo. Pero, Señor, ahora mismo tú estás extendiendo tu mano poderosa y me estás diciendo: queda libre de esa enfermedad, queda sanado de esa enfermedad, queda sanado, queda liberado de esa enfermedad, de esa atadura, de esa esclavitud, de esa tristeza, de esa depresión, de esa opresión, de esa brujería que te hicieron. Queda liberado ahora mismo, no más de esos rezos que te hicieron. Queda ahora mismo liberado. Queda ahora mismo liberado. Libera nuestro ser, libera nuestra mente, libera nuestro cuerpo. Sáname, Señor. Sáname, Señor. Libérame, Señor. Libérame, Señor. Libérame, Señor Jesús. Sáname, Señor. Libérame, Señor. Libérame con tu poder. Sáname, sáname. Sáname, Señor Jesús. Sáname, Señor Jesús. Yo creo en ti. Yo creo en tu fuerza. Yo creo en tu poder. Yo creo en tus bendiciones. Yo creo que tú puedes hacer maravillas. Yo creo que tú puedes sanarme. Sáname, Señor. Sáname, Señor. Sáname, Señor Jesús.

Bendito sea, Señor. Alabado sea, Señor. Te alabamos y te bendecimos. Te adoramos y te glorificamos, Señor. Porque sabemos que estás haciendo algo entre nosotros. Porque sabemos que respondes a nuestra súplica. Porque sabemos que respondes a nuestra oración. Porque sabemos que respondes a nuestra súplica, a nuestra alabanza, a nuestra oración. Gracias, gracias, Señor Jesús. Gloria a ti, Señor.

Bendito seas, aleluya, alabado seas. Gloria a ti, Señor, aleluya, gloria a ti. Te alabamos y te bendecimos. Bautízame, Señor, con esa fuerza tuya que se llama Espíritu Santo. Bautízame con ese poder tuyo.

Han venido algunos para pedir al Señor que les libere de vicios. El Señor te va a liberar ahora mismo de la adicción a la droga, a la marihuana, a la pornografía, de la adicción a los juegos, de la adicción a los casinos, de la adicción que tienes a cualquier vicio. El Señor te está liberando al cigarrillo. Libera, libera, Señor, de cualquier vicio en este momento que nos esté llevando a la ruina, que esté dañando nuestra familia, que nos esté quitando la paz. Señor, ese vacío que tratamos de llenar con los vicios, solamente tú puedes llenarlo. Que tú seas nuestra liberación. Libera nuestro cuerpo y nuestra mente y nuestra alma de todo vicio y de todo lo que nos impide ser libres para ti. Libéranos, libéranos, Señor.

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5: Hemos llegado a las 6 de la tarde. Ya se está poniendo el sol. Jesucristo, que nos ha acompañado durante todo el día, parece, como lo hizo Camino de Emaús, que sigue adelante mientras nosotros entramos a la casa a descansar. Digámosle pues, Señor, quédate con nosotros. Quédate con nosotros, Señor, porque se hace tarde. Quédate con nosotros, Señor, porque las sombras de la noche nos van a envolver. Quédate, Señor, con nosotros, porque si tú te alejas,

0: decimos, quédate Señor con nosotros, porque estamos necesitados de ti.
1: Te pido, fuego divino e inmenso, fuego devorador, que me consumas íntegramente en tus sagradas llamas. San Juan Eudes. Son las 6.
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0: sido una bella tradición de la Iglesia saludar a la Virgen María con el Ángelus o anuncio del ángel todos los días, a mediodía y al caer de la tarde. Por eso oremos todos hoy. El ángel del Señor anunció a María.
1: Y ella concibió por obra y gracia del Espíritu Santo.
0: Dios te salve María, llena eres de gracia, el Señor es contigo, bendita tú eres entre todas las mujeres, bendito es el fruto de tu vientre Jesús.
2: Santa María, Madre de Dios, ruega por nosotros pecadores, ahora y en la hora de nuestra muerte. Amén.
0: He aquí la esclava del Señor.
1: Hágase en mí según tu palabra.
0: Dios te salve María, llena eres de gracia, el Señor es contigo, bendita tú eres entre todas las mujeres, bendito es el fruto de tu vientre Jesús.
2: Santa María, Madre de Dios, ruega por nosotros pecadores, ahora y en la hora de nuestra muerte. Amén.
0: El Verbo se hizo carne
1: y habitó entre nosotros.
0: Dios te salve María, llena eres de gracia, el Señor es contigo, bendita tú eres entre todas las mujeres, bendito es el fruto de tu vientre Jesús.
2: Santa María, Madre de Dios, ruega por nosotros pecadores, ahora y en la hora de nuestra muerte. Amén.
0: Ruega por nosotros, Santa Madre de Dios,
1: para que seamos dignos de las promesas de Cristo.
0: Oremos. Señor, derrama tu gracia en nuestros corazones, para que habiendo conocido por la voz del ángel el misterio de la encarnación de tu Hijo, podamos llegar por los méritos de tu cruz y pasión a la gloria de la resurrección. Por el mismo Cristo nuestro Señor.
2: Amén.

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1: Os invito a que recemos el rosario. Los misterios que vamos a considerar hoy son los luminosos. En el nombre del Padre, del Hijo y del Espíritu Santo. Amén. Podemos hacer un acto de contrición pidiéndole al Señor perdón de nuestras culpas. Señor mío Jesucristo, Dios y hombre verdadero, Creador, Padre y Redentor mío, por ser quien eres y porque te amo sobre todas las cosas, me pesa de todo corazón haberte ofendido. Propongo firmemente nunca más pecar, apartarme de todas las ocasiones de ofenderte, confesarme y cumplir la penitencia que me sea impuesta. Ofrezco, Señor, mi vida, obras y trabajos en satisfacción de todos mis pecados. Y así como te lo suplico, así confío en tu bondad y misericordia infinitas, que los perdonarás por los méritos de tu preciosa sangre, pasión y muerte, y me darás gracia para enmendarme y perseverar en tu santo amor y servicio hasta el fin de mi vida. Amén.
2: Primer misterio luminoso: el bautismo de Jesús en el río Jordán. Bautizado Jesús, se abrió el cielo y bajó sobre él el Espíritu Santo en forma corporal, como una paloma. Lucas 3, 21-22.
1: Virgen María, queremos invocar tu protección durante el rezo de esta decena del Rosario, en la que pensaremos en el bautismo que recibió Jesús en el río Jordán. Él acababa de salir de tu hogar en Nazaret. Tú sabías que había terminado esa etapa como de 30 años, cuando Él compartía sus sueños, sus anhelos, sus proyectos contigo en la aldea de su infancia. Entonces Él viajó, como muchos de su pueblo, a donde Juan Bautista, su primo, que estaba invitando a la conversión cerca del río Jordán. Juan era un profeta que motivaba a sus oyentes al cambio de vida, a ser honrados, a ser pacíficos, a enderezar los caminos para el Señor. A Juan se le ha llamado el precursor, porque anduvo delante del Señor para prepararle los caminos, mientras anunciaba la salvación y el perdón de los pecados. Jesús bajó a las aguas del río para hacerse bautizar. Él no tenía culpa alguna de qué arrepentirse, pero quiso compartir nuestra situación de pecadores. Bajó al río, como bajaría más tarde al seno de la tierra, muriendo por nosotros. Cuando Jesús recibía el baño del Jordán, estaba orando. Fue cuando se desgarraron las nubes, cuando el Espíritu Santo lo bautizó en su amor. Bajó sobre él, como si fuera una paloma que desea anidar. Se posó sobre él, permaneció sobre él. En adelante, el Espíritu lo impulsaría por doquiera, lo acompañaría en el desierto, le daría fuerza para sanar a los enfermos, para abrir prisiones, para expulsar demonios, para alabar al Padre del Cielo, para llegar valientemente hasta la cruz. Virgen María, tú que también fuiste colmada de Espíritu Santo, intercede por nosotros, para que también nosotros seamos bautizados por ese Espíritu que descendió sobre Jesús. Padre nuestro que estás en el cielo, santificado sea tu nombre. Venga a nosotros tu reino. Hágase tu voluntad en la tierra como en el cielo.
3: Danos hoy nuestro pan de cada día. Perdona nuestras ofensas, como también nosotros perdonamos a los que nos ofenden. No nos dejes caer en la tentación y líbranos del mal. Amén.
1: Dios te salve María, llena eres de gracia. El Señor es contigo. Bendita tú eres entre todas las mujeres y bendito es el fruto de tu vientre, Jesús.
3: Santa María, Madre de Dios, ruega por nosotros pecadores, ahora y en la hora de nuestra muerte. Amén.
1: Dios te salve María, llena eres de gracia, el Señor es contigo. Bendita tú eres entre todas las mujeres, y bendito es el fruto de tu vientre, Jesús.
3: Santa María, Madre de Dios, ruega por nosotros pecadores, ahora y en la hora de nuestra muerte. Amén.
1: Dios te salve María, llena eres de gracia, el Señor es contigo. Bendita tú eres entre todas las mujeres, y bendito es el fruto de tu vientre, Jesús.
3: Santa María, Madre de Dios, ruega por nosotros pecadores, ahora y en la hora de nuestra muerte. Amén.
1: Dios te salve María, llena eres de gracia, el Señor es contigo. Bendita tú eres entre todas las mujeres, y bendito es el fruto de tu vientre, Jesús.
3: Santa María, Madre de Dios, ruega por nosotros pecadores, ahora y en la hora de nuestra muerte. Amén.
1: Dios te salve María, llena eres de gracia, el Señor es contigo. Bendita tú eres entre todas las mujeres, y bendito es el fruto de tu vientre, Jesús.
3: Santa María, Madre de Dios, ruega por nosotros pecadores, ahora y en la hora de nuestra muerte. Amén.
1: Dios te salve María, llena eres de gracia, el Señor es contigo. Bendita tú eres entre todas las mujeres, y bendito es el fruto de tu vientre, Jesús.
3: Santa María, Madre de Dios, ruega por nosotros pecadores, ahora y en la hora de nuestra muerte. Amén.
1: Dios te salve María, llena eres de gracia, el Señor es contigo. Bendita tú eres entre todas las mujeres, y bendito es el fruto de tu vientre, Jesús.
3: Santa María, Madre de Dios, ruega por nosotros pecadores, ahora y en la hora de nuestra muerte. Amén.
1: Dios te salve María, llena eres de gracia, el Señor es contigo. Bendita tú eres entre todas las mujeres, y bendito es el fruto de tu vientre, Jesús.
3: Santa María, Madre de Dios, ruega por nosotros pecadores, ahora y en la hora de nuestra muerte. Amén.
1: Dios te salve María, llena eres de gracia, el Señor es contigo. Bendita tú eres entre todas las mujeres, y bendito es el fruto de tu vientre, Jesús.
3: Santa María, Madre de Dios, ruega por nosotros pecadores, ahora y en la hora de nuestra muerte. Amén.
1: Dios te salve María, llena eres de gracia, el Señor es contigo. Bendita tú eres entre todas las mujeres, y bendito es el fruto de tu vientre, Jesús.
3: Santa María, Madre de Dios, ruega por nosotros pecadores, ahora y en la hora de nuestra muerte. Amén.
1: Gloria al Padre, y al Hijo, y al Espíritu Santo.
3: Como era en el principio, ahora y siempre, y por los siglos de los siglos. Amén.
2: Segundo misterio luminoso, la autorrevelación de Jesús en las bodas de Caná. En Caná de Galilea, dio Jesús comienzo a sus señales, manifestó su gloria, y creyeron en él sus discípulos. Juan 2, 11.
1: María intercesora, así queremos saludarte hoy. A ti, la que descubriste que en la fiesta de Caná, a la que asistías con tu Hijo Jesús y con sus discípulos, se había acabado el vino. María, la que sabes darte cuenta discretamente de nuestras necesidades, la que percibes cuando nos falta el vino de la alegría, el vino de la salud, el vino de la presencia del Espíritu Santo. Tú sabes interceder, María. Tú sabes decirle a Jesús lo que nos falta. Y tú sabes decir, hagan lo que Él les diga, con la seguridad de que Él dirá siempre lo mejor para nosotros, lo que más nos conviene. Él nos dirá que para tener el gozo y la paz debemos amar. Él nos dirá que debemos perdonar. Nos dirá que debemos servir. Él nos dirá que para ser los primeros debemos esperar los últimos lugares. Y que para poseer debemos dar. Y que para ser exaltados debemos abajarnos. Y que para resucitar debemos morir. Él nos dirá que para tener el abundante vino de la fiesta debemos llenar de agua los cántaros. Y que para nutrir a la muchedumbre debemos dar nuestro pequeño tesoro de 5 panes. Y que para recoger una pesca milagrosa debemos confiar en su palabra y lanzar la red, aunque toda la noche hayamos trabajado en vano. Jesús se reveló con signos. Ese fue el primero, y sus discípulos creyeron en él.
3: Padre nuestro que estás en el cielo, santificado sea tu nombre. Venga a nosotros tu reino. Hágase tu voluntad en la tierra como en el cielo.
1: Danos hoy nuestro pan de cada día. Perdona nuestras ofensas, como también nosotros perdonamos a los que nos ofenden. No nos dejes caer en tentación y líbranos del mal. Amén.
3: Dios te salve María, llena eres de gracia, el Señor es contigo. Bendita tú eres entre todas las mujeres y bendito es el fruto de tu vientre, Jesús.
1: Santa María, Madre de Dios, ruega por nosotros, pecadores, ahora y en la hora de nuestra muerte. Amén.
3: Dios te salve María, llena eres de gracia, el Señor es contigo, bendita tú eres entre todas las mujeres, y bendito es el fruto de tu vientre, Jesús.
1: Santa María, Madre de Dios, ruega por nosotros, pecadores, ahora y en la hora de nuestra muerte. Amén.
3: Dios te salve María, llena eres de gracia, el Señor es contigo, bendita tú eres entre todas las mujeres, y bendito es el fruto de tu vientre, Jesús.
1: Santa María, Madre de Dios, ruega por nosotros, pecadores, ahora y en la hora de nuestra muerte. Amén.
3: Dios te salve María, llena eres de gracia, el Señor es contigo, bendita tú eres entre todas las mujeres, y bendito es el fruto de tu vientre, Jesús.
1: Santa María, Madre de Dios, ruega por nosotros, pecadores, ahora y en la hora de nuestra muerte. Amén.
3: Dios te salve María, llena eres de gracia, el Señor es contigo, bendita tú eres entre todas las mujeres, y bendito es el fruto de tu vientre, Jesús.
1: Santa María, Madre de Dios, ruega por nosotros, pecadores, ahora y en la hora de nuestra muerte. Amén.
3: Dios te salve María, llena eres de gracia, el Señor es contigo, bendita tú eres entre todas las mujeres, y bendito es el fruto de tu vientre, Jesús.
1: Santa María, Madre de Dios, ruega por nosotros, pecadores, ahora y en la hora de nuestra muerte. Amén.
3: Dios te salve María, llena eres de gracia, el Señor es contigo, bendita tú eres entre todas las mujeres, y bendito es el fruto de tu vientre, Jesús.
1: Santa María, Madre de Dios, ruega por nosotros, pecadores, ahora y en la hora de nuestra muerte. Amén.
3: Dios te salve María, llena eres de gracia, el Señor es contigo, bendita tú eres entre todas las mujeres, y bendito es el fruto de tu vientre, Jesús.
1: Santa María, Madre de Dios, ruega por nosotros, pecadores, ahora y en la hora de nuestra muerte. Amén.
3: Dios te salve María, llena eres de gracia, el Señor es contigo, bendita tú eres entre todas las mujeres, y bendito es el fruto de tu vientre, Jesús.
1: Santa María, Madre de Dios, ruega por nosotros, pecadores, ahora y en la hora de nuestra muerte. Amén.
3: Dios te salve María, llena eres de gracia, el Señor es contigo, bendita tú eres entre todas las mujeres, y bendito es el fruto de tu vientre, Jesús.
1: Santa María, Madre de Dios, ruega por nosotros, pecadores, ahora y en la hora de nuestra muerte. Amén.
3: Gloria al Padre, y al Hijo, y al Espíritu Santo.
1: Como era en el principio, ahora y siempre, por los siglos de los siglos. Amén.
2: Tercer misterio luminoso, el anuncio del reino de Dios. Jesús comenzó a predicar y a decir: conviértanse, porque el reino de los cielos ha llegado. Mateo 4, 17.
1: Jesús, nuestro Señor, fue el enviado de Dios, la palabra del Padre. Dios había hablado a su pueblo en muchas ocasiones y de múltiples maneras, pero al llegar la plenitud de los tiempos, nos envió como mensajero del Evangelio y heraldo de estupendas noticias a su propio Hijo. Él era la palabra que existía desde siempre, vuelto hacia el rostro de su Padre. Por Él habían sido hechas todas las cosas, pero movido por el amor, para que el mundo no se perdiese, sino que fuera salvado, plantó su tienda entre los hombres. El mundo de pecado y egoísmo y ambición no lo quiso recibir. Más aún, procuró apagar la luz que estaba disipando las tinieblas. Pero Él venció la oscuridad. Él difundió su mensaje de conversión, anunciando la cercanía del reino de Dios, que era el mismo, y que era su espíritu en los corazones. Jesús anduvo por todos los caminos de su tierra, predicando el amor a Dios y la salvación que Él mismo estaba trayendo al mundo. Predicó Jesús el amor entre los hombres y la necesidad del perdón. Predicó el servicio desinteresado a los demás. Predicó la salvación del pecado, del dolor y de la muerte. Jesús anunció la vida nueva y la resurrección de los muertos. Alrededor de Él se congregaron numerosos discípulos, que bautizados por el Espíritu configuran la Iglesia, que sigue estando centrada en Jesús y en su palabra. Padre nuestro que estás en el cielo, santificado sea tu nombre. Venga a nosotros tu reino. Hágase tu voluntad en la tierra como en el cielo.
3: Danos hoy nuestro pan de cada día. Perdona nuestras ofensas, como también nosotros perdonamos a los que nos ofenden. No nos dejes caer en la tentación y líbranos del mal. Amén.
1: Dios te salve María, llena eres de gracia. El Señor es contigo. Bendita tú eres entre todas las mujeres y bendito es el fruto de tu vientre, Jesús.
3: Santa María, Madre de Dios, ruega por nosotros pecadores, ahora y en la hora de nuestra muerte. Amén.
1: Dios te salve María, llena eres de gracia, el Señor es contigo. Bendita tú eres entre todas las mujeres, y bendito es el fruto de tu vientre, Jesús.
3: Santa María, Madre de Dios, ruega por nosotros pecadores, ahora y en la hora de nuestra muerte. Amén.
1: Dios te salve María, llena eres de gracia, el Señor es contigo. Bendita tú eres entre todas las mujeres, y bendito es el fruto de tu vientre, Jesús.
3: Santa María, Madre de Dios, ruega por nosotros pecadores, ahora y en la hora de nuestra muerte. Amén.
1: Dios te salve María, llena eres de gracia, el Señor es contigo. Bendita tú eres entre todas las mujeres, y bendito es el fruto de tu vientre, Jesús.
3: Santa María, Madre de Dios, ruega por nosotros pecadores, ahora y en la hora de nuestra muerte. Amén.
1: Dios te salve María, llena eres de gracia, el Señor es contigo. Bendita tú eres entre todas las mujeres, y bendito es el fruto de tu vientre, Jesús.
3: Santa María, Madre de Dios, ruega por nosotros pecadores, ahora y en la hora de nuestra muerte. Amén.
1: Dios te salve María, llena eres de gracia, el Señor es contigo. Bendita tú eres entre todas las mujeres, y bendito es el fruto de tu vientre, Jesús.
3: Santa María, Madre de Dios, ruega por nosotros pecadores, ahora y en la hora de nuestra muerte. Amén.
1: Dios te salve María, llena eres de gracia, el Señor es contigo. Bendita tú eres entre todas las mujeres, y bendito es el fruto de tu vientre, Jesús.
3: Santa María, Madre de Dios, ruega por nosotros pecadores, ahora y en la hora de nuestra muerte. Amén.
1: Dios te salve María, llena eres de gracia, el Señor es contigo. Bendita tú eres entre todas las mujeres, y bendito es el fruto de tu vientre, Jesús.
3: Santa María, Madre de Dios, ruega por nosotros pecadores, ahora y en la hora de nuestra muerte. Amén.
1: Dios te salve María, llena eres de gracia, el Señor es contigo. Bendita tú eres entre todas las mujeres, y bendito es el fruto de tu vientre, Jesús.
3: Santa María, Madre de Dios, ruega por nosotros pecadores, ahora y en la hora de nuestra muerte. Amén.
1: Dios te salve María, llena eres de gracia, el Señor es contigo. Bendita tú eres entre todas las mujeres, y bendito es el fruto de tu vientre, Jesús.
3: Santa María, Madre de Dios, ruega por nosotros pecadores, ahora y en la hora de nuestra muerte. Amén.
1: Gloria al Padre, y al Hijo, y al Espíritu Santo.
3: Como era en el principio, ahora y siempre, y por los siglos de los siglos. Amén.
2: Cuarto misterio luminoso, la transfiguración de Jesús. Se formó una nube que los cubrió con su sombra, y vino una voz desde la nube: Este es mi Hijo amado, escúchenlo. Marcos 9:7.
1: María, ahora queremos suplicarte nos enseñes a orar con la fe, con el fervor, con el amor con que lo hacías tú, como lo hacía tu Hijo Jesús. Cuando Él oraba, se sumergía en el amor del Padre y en la nube gloriosa del Espíritu. El Padre Celestial se le revelaba, le daba a conocer que Él lo tenía por Hijo de sus complacencias, por el enviado a quien los hombres debían escuchar. Cuando Jesús oraba, se cumplían los anuncios de la ley y los profetas, de Moisés y de Elías, y se difundía el gozo del Señor, de modo que hasta los discípulos querían permanecer en la montaña. Cuando Jesús oraba, su rostro se transfiguraba y dejaba percibir ese misterio de amor que se escondía en su corazón y que hacía que su rostro brillara, como brillaba el rostro de Moisés cuando subía a la montaña a dialogar con Dios. Virgen María, permite que el tesoro que llevamos oculto en vasos de barro también se manifieste, que lo sepamos apreciar, que cuando hablamos con el Padre del Cielo descubramos todos ese misterio que se manifestará un día, aunque ahora esté velado por la opacidad de nuestro cuerpo y por la nube del Espíritu.
3: Padre nuestro que estás en el cielo, santificado sea tu nombre. Venga a nosotros tu reino. Hágase tu voluntad en la tierra como en el cielo.
1: Danos hoy nuestro pan de cada día. Perdona nuestras ofensas, como también nosotros perdonamos a los que nos ofenden. No nos dejes caer en tentación y líbranos del mal. Amén.
3: Dios te salve María, llena eres de gracia, el Señor es contigo. Bendita tú eres entre todas las mujeres y bendito es el fruto de tu vientre, Jesús.
1: Santa María, Madre de Dios, ruega por nosotros, pecadores, ahora y en la hora de nuestra muerte. Amén.
3: Dios te salve María, llena eres de gracia, el Señor es contigo. Bendita tú eres entre todas las mujeres y bendito es el fruto de tu vientre, Jesús.
1: Santa María, Madre de Dios, ruega por nosotros, pecadores, ahora y en la hora de nuestra muerte. Amén.
3: Dios te salve María, llena eres de gracia, el Señor es contigo. Bendita tú eres entre todas las mujeres y bendito es el fruto de tu vientre, Jesús.
1: Santa María, Madre de Dios, ruega por nosotros, pecadores, ahora y en la hora de nuestra muerte. Amén.
3: Dios te salve María, llena eres de gracia, el Señor es contigo. Bendita tú eres entre todas las mujeres y bendito es el fruto de tu vientre, Jesús.
1: Santa María, Madre de Dios, ruega por nosotros, pecadores, ahora y en la hora de nuestra muerte. Amén.
3: Dios te salve María, llena eres de gracia, el Señor es contigo. Bendita tú eres entre todas las mujeres y bendito es el fruto de tu vientre, Jesús.
1: Santa María, Madre de Dios, ruega por nosotros, pecadores, ahora y en la hora de nuestra muerte. Amén.
3: Dios te salve María, llena eres de gracia, el Señor es contigo. Bendita tú eres entre todas las mujeres y bendito es el fruto de tu vientre, Jesús.
1: Santa María, Madre de Dios, ruega por nosotros, pecadores, ahora y en la hora de nuestra muerte. Amén.
3: Dios te salve María, llena eres de gracia, el Señor es contigo. Bendita tú eres entre todas las mujeres y bendito es el fruto de tu vientre, Jesús.
1: Santa María, Madre de Dios, ruega por nosotros, pecadores, ahora y en la hora de nuestra muerte. Amén.
3: Dios te salve María, llena eres de gracia, el Señor es contigo. Bendita tú eres entre todas las mujeres y bendito es el fruto de tu vientre, Jesús.
1: Santa María, Madre de Dios, ruega por nosotros, pecadores, ahora y en la hora de nuestra muerte. Amén.
3: Dios te salve María, llena eres de gracia, el Señor es contigo. Bendita tú eres entre todas las mujeres y bendito es el fruto de tu vientre, Jesús.
1: Santa María, Madre de Dios, ruega por nosotros, pecadores, ahora y en la hora de nuestra muerte. Amén.
3: Dios te salve María, llena eres de gracia, el Señor es contigo. Bendita tú eres entre todas las mujeres y bendito es el fruto de tu vientre, Jesús.
1: Santa María, Madre de Dios, ruega por nosotros, pecadores, ahora y en la hora de nuestra muerte. Amén.
3: Gloria al Padre, y al Hijo, y al Espíritu Santo.
1: Como era en el principio, ahora y siempre, por los siglos de los siglos. Amén.
2: Quinto misterio luminoso, la institución de la Eucaristía. Cada vez que coman este pan y beban esta copa, anuncian la muerte del Señor hasta que vuelva. Primera de Corintios 11:26.
1: Virgen María, tú viviste en función de tu Hijo. El cuerpo bendito de Jesús se formó en tus entrañas, y de tu cuerpo y de tu sangre tomó sus células germinales. Los rasgos físicos del Señor dentro de su ser de hombre debían recordar tus rasgos de madre y de mujer. También tú marcaste los rasgos del cuerpo de Cristo, que es la iglesia, porque tú eres la madre y la hija primogénita de la iglesia. La fe, la esperanza, el amor de la iglesia y todo el cortejo de virtudes que la caracterizan son copia y reflejo de tus propias virtudes, Virgen Santa. Por eso en ti vemos el modelo de lo que debe ser nuestra devoción eucarística: atención a la palabra, fervor en la oración, adoración en la presencia del Redentor, invocación al Espíritu que hace maravillas, unión plena con Jesús presente en el altar, fe en el misterio del altar, meditación silenciosa ante Jesús sacramentalmente presente. Tú que lo acogiste en tus entrañas y lo tuviste en el corazón, enséñanos a recibirlo en el sacramento del altar. Él fue la vida tuya, tu corazón, la razón de tu existir. Él también puede ser nuestra vida. Quien se alimenta de Él y de su palabra y de su cuerpo y de su sangre será resucitado en el último día. Padre nuestro que estás en el cielo, santificado sea tu nombre. Venga a nosotros tu reino. Hágase tu voluntad en la tierra como en el cielo.
3: Danos hoy nuestro pan de cada día. Perdona nuestras ofensas, como también nosotros perdonamos a los que nos ofenden. No nos dejes caer en la tentación y líbranos del mal. Amén.
1: Dios te salve María, llena eres de gracia. El Señor es contigo. Bendita tú eres entre todas las mujeres y bendito es el fruto de tu vientre, Jesús.
3: Santa María, Madre de Dios, ruega por nosotros pecadores, ahora y en la hora de nuestra muerte. Amén.
1: Dios te salve María, llena eres de gracia, el Señor es contigo. Bendita tú eres entre todas las mujeres, y bendito es el fruto de tu vientre, Jesús.
3: Santa María, Madre de Dios, ruega por nosotros pecadores, ahora y en la hora de nuestra muerte. Amén.
1: Dios te salve María, llena eres de gracia, el Señor es contigo. Bendita tú eres entre todas las mujeres, y bendito es el fruto de tu vientre, Jesús.
3: Santa María, Madre de Dios, ruega por nosotros pecadores, ahora y en la hora de nuestra muerte. Amén.
1: Dios te salve María, llena eres de gracia, el Señor es contigo. Bendita tú eres entre todas las mujeres, y bendito es el fruto de tu vientre, Jesús.
3: Santa María, Madre de Dios, ruega por nosotros pecadores, ahora y en la hora de nuestra muerte. Amén.
1: Dios te salve María, llena eres de gracia, el Señor es contigo. Bendita tú eres entre todas las mujeres, y bendito es el fruto de tu vientre, Jesús.
3: Santa María, Madre de Dios, ruega por nosotros pecadores, ahora y en la hora de nuestra muerte. Amén.
1: Dios te salve María, llena eres de gracia, el Señor es contigo. Bendita tú eres entre todas las mujeres, y bendito es el fruto de tu vientre, Jesús.
3: Santa María, Madre de Dios, ruega por nosotros pecadores, ahora y en la hora de nuestra muerte. Amén.
1: Dios te salve María, llena eres de gracia, el Señor es contigo. Bendita tú eres entre todas las mujeres, y bendito es el fruto de tu vientre, Jesús.
3: Santa María, Madre de Dios, ruega por nosotros pecadores, ahora y en la hora de nuestra muerte. Amén.
1: Dios te salve María, llena eres de gracia, el Señor es contigo. Bendita tú eres entre todas las mujeres, y bendito es el fruto de tu vientre, Jesús.
3: Santa María, Madre de Dios, ruega por nosotros pecadores, ahora y en la hora de nuestra muerte. Amén.
1: Dios te salve María, llena eres de gracia, el Señor es contigo. Bendita tú eres entre todas las mujeres, y bendito es el fruto de tu vientre, Jesús.
3: Santa María, Madre de Dios, ruega por nosotros pecadores, ahora y en la hora de nuestra muerte. Amén.
1: Dios te salve María, llena eres de gracia, el Señor es contigo. Bendita tú eres entre todas las mujeres, y bendito es el fruto de tu vientre, Jesús.
3: Santa María, Madre de Dios, ruega por nosotros pecadores, ahora y en la hora de nuestra muerte. Amén.
1: Gloria al Padre, y al Hijo, y al Espíritu Santo.
3: Como era en el principio, ahora y siempre, y por los siglos de los siglos. Amén.
1: Dios te salve, Reina y Madre de Misericordia, vida y dulzura y esperanza nuestra. Dios te salve. A ti llamamos los desterrados hijos de Eva. A ti suspiramos gimiendo y llorando en este valle de lágrimas. Ea pues, Señora, abogada nuestra, vuelve a nosotros tus ojos misericordiosos. Y después de este destierro, muéstranos a Jesús, fruto bendito de tu vientre. Oh clemente, oh piadosa, oh dulce Virgen María, ruega por nosotros, Santa Madre de Dios, para que seamos dignos de alcanzar las promesas de Cristo. Amén. En el nombre del Padre, y del Hijo, y del Espíritu Santo. Amén.
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